0: centros de protección. Todo ese trabajo hay que hacerlo y hay que poner medios. Se estará haciendo, pero con unos medios muy precarios. Por eso se va a tardar muchísimo tiempo, no claro. solo en llevar esas 500 menores niñas, sino al resto.
1: Otros asuntos. El Instituto Geográfico Nacional ha registrado cerca de 1.000 temblores en el área metropolitana de Granada en una semana. Solo 100 han sido sentidos por la población. El último este sábado, con epicentro en La Zubia. El mayor fue el que tuvo epicentro en Alhendín, de casi 5 grados de magnitud. La Junta mantiene activa la fase de preemergencia del plan ante riesgo sísmico en la provincia de Granada y los vecinos siguen preocupados.
2: Eso se menea, yo más que lo veo, como una lavadora cuando centrifuga está rota, para todos los sitios. Yo decía, esto está centrifugando el piso, yo qué sé.
3: Sobrellevarlo y hasta así, pues se pasa mucho a gente que pasa con más miedo y los nervios, ya se junta todo.
4: Hombre, mi mujer, la criatura, se ha ido a Málaga con mi niño, allí con mi cuñado, y hasta el día 30 no va a volver. Yo estoy aquí solo ahora, ante el peligro. Pero bueno, que yo... lo que tiene que pasar, pasará.
1: Deportes en primera división. Este sábado el Sevilla ha ganado al Bilbao. Athletic de Bilbao 1, Sevilla 3 ha sido el resultado. En segunda división, el Dense 2, Cádiz 2. Temperaturas a esta hora en Andalucía. Tenemos 20 grados en Sevilla y en Huelva, 21 grados en Cádiz, 22 marcan los termómetros en 4 capitales de provincia, en Córdoba, Granada, Jaén y Málaga. 24 grados hay en Almería. Andalucía, 2 de la madrugada y 3 minutos.
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1: Hay numerosas canciones o manifestaciones del arte a lo largo de la historia sobre el amor, las relaciones y el desamor. También se producen conversaciones en diferentes momentos y circunstancias para conversar sobre lo que le pasa al corazón, como consultas de todo tipo para resolver asuntos amorosos de los que emanan mucho sufrimiento. Esta es una asignatura básica y fundamental de la vida que se resiste, errando una y otra vez con una sensación de inquietud y en compañía de Gracia María Rufo González, surge esta propuesta a seguir escuchando la voz del alma para hablar de los amores del alma.

0: En este plano de existencia, cuando se habla de amor, se podría hacer referencia a distintos tipos según la persona hacia la que se manifiesta. Pero en el caso del alma, Gracia, ¿cuántos amores tiene?
1: Bueno, primero permíteme, Pilar, que mi alma salude a tu alma y a la de todos los escuchantes, recordando que somos uno. Bueno, ¿cuántos amores tiene el alma? Lo primero, entender y comprender que es imposible la separación. Que cuando hablamos de ese recuerdo de lo que somos, como decía tu amiga, de quién soy, de dónde vengo y a dónde voy, pues que de dónde venimos y de lo que somos es una única unidad, una única conciencia, y que la conciencia única que somos no es otra cosa más que amor. Por tanto, recordamos también, comprendemos y entendemos, o deberíamos, que como ya veíamos en otros episodios, cuando hablábamos de ese espacio de entrevida, que donde no hay otra cosa que unidad, donde todo lo que experimentamos es lo que somos, que es amor único y verdadero, cuando decidimos venir aquí a este plano físico, a este planeta llamado Tierra, y decidimos encarnar en una forma que es la del humano, con un cuerpo humano, lo hacemos siempre con ese propósito de estar aquí en la Tierra. Aquí es la verdadera, como yo digo, universidad, ¿no? Aquí es el universidad o escuela o taller para experimentar y realmente examinarnos a ver cuál es nuestro nivel de conciencia, cuál es nuestro nivel de evolución en el amor. Y tenemos que experimentarlo aquí. Aquí es donde realmente tenemos los exámenes. Y cuando nos damos cuenta de esto, entendemos que todas las relaciones con las que vamos a encontrarnos, pues desde nuestros padres, desde nuestros hermanos, familiares, aunque con algunos de ellos no tengamos ni siquiera contacto, pero que todo está ya establecido para poder experimentar aquí en este plano, eso, examinarnos y ver cómo vamos evolucionando en esto que llamamos el amor. Entonces, todas las relaciones, absolutamente todas las relaciones que nos vamos a ir encontrando en nuestra existencia, aquí, en este plano y en este cuerpo, van a ser para ayudarnos a evolucionar y van a ser nuestros verdaderos maestros, van a ser los que nos van a ir examinando. Y como digo, a todas esas relaciones con las que nos vamos a encontrar, pues es a lo que yo le llamo los amores del alma, porque todo está pactado, todo está acordado para que podamos seguir evolucionando, seguir creciendo en amor, seguir aumentando nuestro nivel de conciencia, que no es otra cosa que crecer y experimentar en amor. Entonces, aunque luego en terapia o a lo largo de nuestra existencia aquí en la Tierra hagamos más referencia a lo que es la pareja, ¿no? Porque parece que siempre que hablamos de amor estamos hablando de ese amor romántico o de esa imagen de Cupido que viene con la flechita y para enamorarnos. En terapia lo que me encuentro y toda la información que aparece se habla pues desde parejas tóxicas, amores kármicos, amores de vidas pasadas. Cuando yo hablo de los amores del alma, me estoy refiriendo a que cualquier tipo de relación que tenemos en nuestra existencia y que nos marque, a eso me refiero cuando hablo de amores del alma.
0: Y haciendo referencia a esos amores tóxicos o parejas tóxicas, también los amores kármicos, ¿no? ¿Se podría decir que ese, en un momento dado, es el motivo por el que resulta tan complicado encontrar a tu media naranja?
1: Bueno, cuando hablamos de tóxico, o sea, emplear la palabra amor y tóxico es errar ya en lo que es el concepto de amor, porque debemos de entender que cualquier cosa que te haga daño, se haga daño uno a sí mismo o perjudique a otro, no tiene nada que ver con el concepto de amor. Cualquier cosa tóxica lleva implícita el daño. Por tanto, lo primero que tendríamos que hablar cuando hablamos de amor es qué amor experimento yo, cómo me trato yo a mí mismo, cuáles son esas emociones, esos pensamientos y, por supuesto, esos actos que veíamos en el capítulo anterior que nos debilitan tanto, incluso nos pueden llegar a enfermar. Entonces, cuando hablamos de parejas tóxicas o, en este caso, de amor tóxico o de parejas kármicas o de cualquier otro tipo de relación que efectivamente no tiene nada que ver con el amor, e incluso, ¿no?, esto que tú me hablas de las parejas de la media naranja, son conceptos erróneos que, por ignorancia, porque al final todo es por ignorancia, seguimos manteniéndolos en el tiempo. Parece que evolucionamos en muchas cosas, pero al final seguimos en los mismos desequilibrios. No tienen nada que ver con el verdadero amor. Son cosas que hemos ido adaptando por costumbre, porque es lo que hemos visto en casa, porque es lo que la información que nos llegan pues a través de las películas, ¿no? Tú decías las manifestaciones de arte. ¿Cuántas películas a lo largo de los siglos, no, y no tan antiguos, ¿no? No en los años 20, sino películas recientes en las que te encuentras modelos de y relaciones muy tóxicas? Ya no te digo nada con las canciones, ¿no? Sobre todo las canciones que escuchan hoy los jóvenes. Pero es que son mensajes que están ahí, que nos bombardean y que nos hacen creer que eso es lo verdaderamente lo que se entiende por amor. Y no tiene nada que ver con lo que realmente es el amor. Entonces, cuando hablamos de estas relaciones tóxicas, siempre tenemos la idea de la pareja, pero esto viene de la infancia. ¿Cuántos deberíamos de entender, por ejemplo, por tóxico eso que hemos visto en casa, como digo, ¿no?, que hemos visto los modelos en el colegio, nuestros profesores o las personas, como digo, que nos han ido marcando una figura espiritual o incluso las amistades? Pero sobre todo en el caso de los padres, ¿no?, que muchas veces por amor llegamos a aquí en casa se hace lo que yo digo, ¿no? Esa figura de poder. Aquí soy yo el que mando y se tiene que hacer lo que yo digo y como yo lo digo. Entonces, esto que tú consideras que es la persona de referencia, es tu padre, que es la figura que más te tiene que querer porque es tu padre, ¿no?, o tu madre, pues tú consideras que eso es una relación de amor y luego lo vas a llevar a la vida de adulto, pensando que si tú tienes más poder, pues porque tengas más dinero, más títulos, más lo que sea, pues que tiene una relación de amor, cuando es todo lo contrario. También las relaciones basadas en el interés, y volvemos también a casos en la infancia, ¿no? El padre o la madre, siempre digo el padre, pero estoy hablando de las figuras.
0: Los padres,
1: cuando por interés le dicen al niño, no se interesan por lo que realmente puede ser la vocación de ese crío, sino que le interesa que se dediquen a una cosa u otra porque así van a tener más resultados económicos y de esa manera van a poder salir de esa situación económica en la que se encuentren y puedan mejorar. Entonces, ahí también en ese interés el niño aprende que a cambio de algo, de que me den amor, yo tengo que estar continuamente haciendo cosas, ¿no?, destacando o haciendo lo que el otro quiere. Y es un concepto mal entendido, un concepto erróneo de lo que verdaderamente es el amor. Y también, ¿no?, cuando se le dice al niño, tú tienes que ser el mejor, o sea, lo llevas al colegio no para que el niño aprenda a través del disfrute, del juego, del contacto con los demás, no, tiene que ir al colegio o a la escuela a ser el mejor y tienes que destacar, tienes que estar siempre ser el mejor, ¿no? Entonces, ese esfuerzo desmedido por destacar, porque si no destacas, como no estoy cumpliendo con lo que se espera de mí. Y eso, pues también se va luego a reflejar en las relaciones, ¿no? Tengo que estar siempre dispuesto a que el otro, a agradar al otro, a hacer lo que el otro quiere. Y en resultado, en definitiva, son todo lo que las relaciones basadas en el miedo, todo lo que tiene que ver con el miedo, nos aparta de lo que es verdaderamente el amor, ¿no? Entonces nos enseña, no te fíes, niño, ten cuidado. Vivimos en un miedo continuo, en una desconfianza continua. Entonces siempre estamos como esperando que el otro o nos engañe o nos traicione o nos haga algo, ¿no? Quiera algo de nosotros que no sea. Y eso también es una mala interpretación, porque al final vivimos en una relación y en una de una manera que estamos siempre en miedo continuo, en alerta continua, a ver qué me pasa, a ver qué me hacen, a ver. Y ya sabemos, ¿no?, que el sistema nervioso pues llega un momento en que se colapsa. O sea, no solamente a nivel de erróneo en lo que nos dificulta las relaciones con los demás, sino en nuestra propia salud. Entonces, siempre que hablamos de estos tipos de relaciones, aparecen lo que son las parejas kármicas. Esto yo me lo encuentro en terapia, y tenemos que entender que todos estos conceptos erróneos del amor se ven en parejas kármicas cuando hay asuntos que están pendientes. Como veíamos y hablábamos de que

0: esos pactos que se hacen de te voy a amar por siempre y por toda la vida y por la eternidad. Y esto se ve, ¿no? Normalmente estas parejas, este tipo de relaciones kármicas, vienen a solucionar algo que se quedó sin resolver. Y que cuando se llevan en esta vida se encuentran, a lo mejor son encuentros esporádicos o relaciones que a lo mejor tienen algo en concreto que trabajar, a lo mejor vienen a tener eso, se vuelven a casar y tienen hijos, y ese es el propósito, tener esos hijos, y aparecen, tienen que tener esos hijos porque esos hijos son los que también traen unas asignaturas pendientes con esos padres, ¿no? Y se convierten en lo que llamamos relaciones tóxicas. Porque las relaciones tóxicas no solamente tienen que ser entre un hombre y una mujer, sino pueden ser relaciones tóxicas de hijos a padres. Y en este caso, pues se ve también, ¿no? Esas relaciones tóxicas están basadas en un dolor, en un sufrimiento, y lo que hacen es acentuar aún más ese sufrimiento. Lejos de aportarse algo que les haga evolucionar y crecer en el amor, lo que hacen es, si yo soy iracundo, la persona que está a mi lado va a sacar lo peor de mí. Si yo soy una persona con dependencia o con algún tipo de adicción, la persona que esté conmigo, voy a buscar personas que alimenten aún más esa tendencia. Entonces nos vamos encontrando con todas estas relaciones que pueden ser kármicas, tóxicas, y que no son otra cosa que errores que se cometen, como digo, por ignorancia, no por conocimiento o porque evolucionemos en conocimiento, en conciencia. Y cuando tú me hablabas de las medias naranjas, fíjate, es que muchas veces estos que consideramos que son cosas que lo aplicamos como si fueran leyes universales, al igual que las supersticiones, que ya hablaré en otra ocasión, si Dios quiere, las medias naranjas están basadas en cosas que hemos aprendido que pertenecen a otra época, que tenían sentido en otra época, pero que ya no tienen nada que ver realmente con lo que es el verdadero amor, ¿no? Esto de la media naranja pertenece a las enseñanzas de Aristófanes, ¿no? Que contaban a través de la obra de Platón, que consideraban que los seres humanos al principio eran seres esféricos. Es decir, que tenían dos cabezas con dos caras, que tenían cuatro brazos, cuatro piernas, y entonces se creían tan poderosos, tan maravillosos, empezaron a desarrollar un ego tremendo, y los dioses, pues como castigo para bajarle los humos, los partieron para mí. Exactamente. Entonces nosotros estamos creyendo siempre que tenemos que andar en busca de esa otra mitad como si estuviera fuera de nosotros, porque hemos perdido ese concepto de unidad. Ya lo tenemos todos, ya somos seres completos, ya somos seres de amor. Lo único que cambia es el nivel de conciencia.
1: A ver, media naranja no, pero a lo mejor lo que se entiende por almas gemelas, ¿no? Almas cuyas relaciones están basadas en el amor verdadero. ¿Hay alguna forma de identificarla? ¿Cómo saber que quien está a tu lado es la persona?
0: Bueno, vuelvo a insistir en este concepto de que todas las personas, todas las relaciones que vayamos teniendo en nuestra existencia, en esta existencia, en este plano físico, en este cuerpo en el que estamos ahora, en 2025 que estamos ahora, todo lo que nos han ido marcando, de una manera u otra, son almas necesarias para nuestra evolución, para ir creciendo en este amor. Pero es verdad que, como veíamos, hay profesores en la universidad o en la escuela o en lo que sea, ¿no?, que hay algunos que te enseñan de una manera y que te hacen incluso perder de vista o irte de la universidad, y esto es verídico, como la vida,
1: eso
0: vida
1: es así,
0: misma,
1: vamos,
0: ¿no?
1: Hay profesores que te marcan la vida para bien o para mal.
0: Para mal, ¿no? Yo me acuerdo del caso, me lo comentaba Pablo, cuando él estudió arquitectura hace más de 40 años, él me comentaba que en el primer curso de la carrera estaba la clase llena, ¿no? La sala llena.
1: Y cuando terminó el curso estaba vacía, ¿no?
0: Pero lo primero que le dijo el profesor fue, cuando llegó a la clase, dijo: ustedes veis cómo está la clase, ¿no? Dice, pues dentro de 3 meses, 4 meses habrá la mitad. Y efectivamente, hubo gente que dejó esa asignatura, que se le atravesó, que no fueron capaces de seguir adelante y perdieron su sueño de ser arquitecto y se dedicaron a otra cosa. Y hubo gente que siguió pasando cursos y cursos y cursos, y cuando ya tuvo el conocimiento mayor o la más fuerza, pues pudo hacer frente. Entonces eso pasa en esto. Pues igual nos pasa con este concepto.

0: Recordamos que venimos aquí, que venimos de una fuente en la que somos una unidad, una única conciencia, que no es otra cosa que amor, y venimos aquí, estamos aquí en esta existencia porque aquí es donde realmente nos examinamos nosotros mismos, y son estas personas que aparecen las que nos van a ir marcando. Y esas personas o esas almas gemelas son compañeros que nos ayudan, como el que te presta los apuntes, el que te anima, venga tío, vamos a presentarnos a tal examen, vamos a seguir.
1: Vamos, que el alma carrera. Gemela no es la pareja. Un alma gemela puede ser un compañero, un amigo,
0: un padre, una madre, un familiar. Uh-huh. Siempre, cuando hablamos de almas gemelas, son esas almas que se retroalimentan, que se dan lo mejor el uno al otro para recordarse, oye, no te despistes, oye, el examen, oye, este temario. Hay un dar, un compartir, ¿no? Entonces, también cuando hablamos a nivel de pareja, claro, las almas gemelas son aquellas con las que hay un vínculo tan grande que incluso las relaciones sexuales van más allá de lo que es el placer genital, por decirlo de alguna manera. Caemos en tipos de relaciones, en una, en otra y en otra, buscando ese placer. Pero cuando tú tienes una relación de pareja, ese vínculo sagrado que yo llamo, incluso a la hora de intimar, tiene ese propósito de evolucionar y de experimentar esa verdadera unidad que somos, esa verdadera fusión y sentir ese amor, ¿no? Entonces, a eso me refiero cuando hablamos de almas gemelas. Es un espejo donde yo me miro, no para ver lo malo, sino para recordar ese lado más divino y para qué estoy aquí, sino para seguir creciendo y evolucionando en amor.
1: Cuando hablas de que los conflictos son la causa mayor de sufrimiento y enfermedad, ¿sería correcto decir que la raíz de los mismos es la falta de amor en esas relaciones, ya sea un hijo, padre, o sea, pareja?
0: Claro. Cualquier cosa que no tenga que ver con este amor del que hablo, de apoyo, de crecer y demás, que tenga que ver con el sufrimiento. Hablábamos de lo que era el maestro, del gurú, de un profesor. Ningún maestro te va a enseñar desde ese de hacerte daño, de sufrimiento, todo lo contrario. Un maestro lo que quiere es que tú saques lo mejor, que sigas creciendo, incluso que lo superes. Pues cuando hablamos de las relaciones y los conflictos familiares, que serían las personas más allegadas, que son las que tienen que sacar lo mejor de ti y hacerte que tú busques aquello que te hace ser mejor, que te hace sacar y florecer, puedes brillar. Cuando hablamos de que nadie te puede dar ni quitar lo que somos, si somos amor, si venimos de ahí, si ahí experimentamos verdaderamente esa unidad, cuando nos separamos de ahí, cuando nos encontramos con que esas relaciones que son tóxicas, simplemente es porque nos hemos olvidado de lo que realmente somos. Y esa falta de amor, esa mala interpretación, por lo que digo, es lo que va a originar esos conflictos. Me olvido de que esa persona es una persona que está ahí, con la que yo estoy experimentando a lo mejor una rabia tremenda porque ha hecho algo que no es lo que debería de haber hecho, y ya puede ser mi madre, mi padre, mi hermano, mi pareja. Yo lo que experimento es una rabia y una furia y un deseo, ¿no?, de traición. Pues todo eso, en estos conflictos que nos debilitan, que hacen que las personas se lleven y no se hablen, eso es una mala interpretación de lo que es el amor, y nos apartan realmente no solamente de tener salud, sino de seguir creciendo y seguir aprobando estas asignaturas, que seguramente para eso hemos venido, para pasar por esa emoción, que casi todas las emociones en esta escuela de vida de amor tienen que ver, y cada vez lo tengo más claro, con la ira y con todo lo que es el recelo, todas esas emociones de rabia. Yo creo que por todo lo que estoy viendo, por todo lo que estoy estudiando, por los casos que a mí me llegan y por mi caso personal, tienen que ver mucho con las cosas no salen como yo quiero, esto no sale como a mí me gustaría y un eso, deseos de iracundos, de que las cosas tienen que ser de otra manera.
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1: Gracias. En consulta seguro que te llegan muchos casos de diferente índole. ¿Cuáles son los más recurrentes por este tipo de conflictos, los relacionados con el amor?
0: Bueno, realmente todo lo que viene son conflictos y se basan en esa mala interpretación del amor. A lo mejor te viene la persona porque tiene un problema con su jefe en el trabajo. Anda que no hay problemas de estómago por relaciones tóxicas en el trabajo.
1: En el ámbito laboral.
0: En el ámbito laboral, pues con un compañero o demás. También te vienen, pues lo que hablábamos, con conflictos con la... con los hijos, ¿no? De peleas continuas, de abuso incluso de poder y demás. Y por supuesto que te viene, ¿no? El tema de la pareja. La pareja normalmente viene la persona que se supone que es la víctima, porque es la que se atreve a venir, ¿no? Y cuando la persona viene a trabajar, normalmente no solamente sana a ella, sino que ayuda a que la otra persona también, en cierta manera, pues siga, si quiere, porque al final la decisión es de cada cual, pueda seguir evolucionando y creciendo. Pero todas las relaciones, todas cuando te vienen a consulta, se deben a esa mala interpretación del amor, siempre. Aunque sea, por ejemplo, una pareja, ¿no? Que están teniendo problemas del tipo que sea, una viene a trabajarlo y tirando del hilo, yendo para atrás, pues te das cuenta de que tienen que ver pues con problemas de la infancia o casos que no están resueltos, ¿no? Y también me estoy encontrando últimamente personas que ya tienen un nivel de conciencia, que se han trabajado bastante, que están muy metidas en temas de crecimiento personal, y sin embargo, a medida que van creciendo, como que se atreven menos a meterse en relaciones porque esperan algo a cambio o consideran que la persona que está con ellas no están al mismo nivel de conciencia. Y vienen pues eso, después de una enfermedad incluso, ven como no pueden seguir haciendo lo mismo, necesitan algo diferente y están como que necesitan una visión, tener más claridad de por dónde ir. Y entonces también acuden a consulta.
1: Respecto a las relaciones tóxicas y desde un punto de vista más terapéutico, ¿se tratan todas de la misma manera, Gracia?
0: A ver, el abordaje terapéutico siempre tiene una técnica, ¿no? Y esa técnica hay que llevarla a cabo. Y en este caso, y para mí es lo interesante, el abordaje es un abordaje integral. Yo no concibo hacer un trabajo que no sea a nivel físico, es muy importante, a nivel mental y a nivel emocional. Hay veces que la persona, como te digo, son personas que se han trabajado mucho a nivel espiritual, que traen ya como muy claro de dónde le vienen, porque lo han visto, racionalmente saben de dónde viene el conflicto, de dónde viene el problema. Sin embargo, incluso conocen la emoción por la que han estado pasando, sin embargo, no lo han trabajado a nivel físico y el cuerpo sigue somatizándolo. Entonces hay que hacer un trabajo a nivel físico. Por eso es importante el movimiento. Hay otras personas que te vienen con una dolencia en el cuerpo físico y a través del cuerpo, de esa molestia, ya sea donde veíamos en el anterior programa, en un brazo, en una pierna, donde sea, puedes ir entrando y la persona, gracias a lo físico, va a llegar a encontrar respuesta a nivel mental. a nivel de dónde se creó ese conflicto, a nivel de pensamiento, qué pensamiento erróneo fue el que originó ese trauma, o incluso la emoción que la originó. Uh-huh. Entonces, siempre hay una técnica y dependiendo de un caso u otro, el abordaje es integral. Pero no es lo mismo una persona que te venga a trabajar algo relacionado, por ejemplo, con el caso concreto de una chica hace poco que había roto la relación. Uh-huh. Había sido ella la que había roto la relación porque era una relación más bien tóxica, y bueno, ya habían pasado un tiempo y ella no conseguía soltar a su pareja. La pareja la seguía, fíjate cómo es la cosa, que hoy en día con las redes sociales, ella, habiendo cortado la relación, seguía siguiendo a este chico por las redes sociales. Uh-huh. Y veía así lo que hacía, dónde iba, dónde estaba. Y entonces ella venía agobiada porque es que no conseguía rehacer su vida y sobre todo que no entendía cómo, habiendo ella cortado la relación, seguía con este enganche. Uh-huh. Entonces ahí hay una técnica, ahí es donde está el origen, es donde cambia. No solamente puedes irte a la infancia, sino que en este caso venía de otra vida. Estas personas se conocían y se habían quedado pendientes, ¿no? En el caso de esta chica, concretamente, había sido un tema de infidelidad. Uh-huh. Y entonces,
1: de la vida anterior.
0: De la vida anterior, uh-huh. Sí. O sea, era una relación kármica, por uh-huh. eso tenían que seguir. Se había quedado esa infidelidad ahí por medio y no se había resuelto. Y ella había dicho como, pues te vas a enterar, ¿no? Te la voy a pagar de alguna manera y no te voy a soltar. Te voy a soltar de ninguna forma. Y entonces, aunque ahora en esta vida era ella la que lo había soltado, quedaba ese enganche. Entonces, como estamos trabajando a nivel energético, tú racionalmente puedes hacer muchas cosas, físicamente también, pero tienes que saber trabajar cómo cortar esos compromisos a nivel energético. Y fíjate también, ¿no? ¿Qué ocurre cuando tú te casas, por ejemplo, a través de la iglesia? Ahí hay un vínculo sagrado, hay aunque tú no te lo creas y lo hagas por costumbre o porque es muy bonito, ahí hay un compromiso que tiene una fuerza.
1: Sí, porque los rituales suelen tener mucha fuerza, independientemente de que sea de carácter religioso.
0: Exactamente.
1: Lo que es una ceremonia, ponle la etiqueta que tú quieras, eso estás creando como sentando las bases, ¿no?, de lo que vas a crear y de lo que vas a formar. O sea, le da mucha más fuerza, más.
0: Totalmente. Uh-huh. Así es. Y entonces esto se ve que aunque la pareja se separe, lleguen a todos los acuerdos materiales y demás, oye, incluso gente que buscan otras parejas y demás, hay algo que está impidiendo que la relación siga creciendo, que se convierta en este tipo de pareja sagrada, por decirlo de alguna manera. Y tiene que ver con que no se han roto bien esos lazos energéticos, que uh-huh. también hay que romperlo, ¿no? De la madre al niño, uh-huh. para evitar esa.
1: Sí, el cordón umbilical.
0: Exactamente,
1: ¿no?
0: Que también uh-huh. lo hemos hablado. Uh-huh. Hay que saber romper. Entonces la técnica es la misma porque siempre hay unos pasos a seguir, pero dependiendo de los casos se trata de una manera u otra.
1: Y cuando te encuentras con una relación tóxica, ¿cómo saber cuándo dejar a una o no? Verás tú, puedes tener una relación y tú no ves que es tóxica, pero ¿cómo saber cuándo dejar a una pareja o separarse o dejar una relación tóxica? Y ya no solamente de pareja, sino familiar, en el ámbito laboral, los amigos, que es que hay veces que dices tú, pero yo no sé por qué sigo siendo amiga de esta persona y no sabes cómo terminarla. O, bueno, con los compañeros no tienes más remedio intentar uh-huh. tener una relación más o menos cordial, ¿no? Y educada, uh-huh. por decirlo de alguna uh-huh. forma.
0: Sí.
1: Pero aún así muchas veces tienes esa sensación de, bueno, voy a darle una oportunidad y por no ser demasiado egocéntrica dices, voy a darme una oportunidad, ¿no? De poder crear una relación que sea más amorosa, ¿no? Que
0: claro, uh-huh. claro. Más saludable. Sí,
1: más
0: que al
1: saludable.
0: Final estamos hablando uh-huh. de salud. Porque si no, fíjate.
1: Pero también es verdad que hay momentos en que tienes que decir, mira, no. O sea,
0: claro.
1: Hay que cortar ese cordón umbilical, ¿no?
0: Claro.
1: ¿Cuántas familias
0: claro.
1: porque eres mi hermana, porque eres mi hermano, mi padre o mi madre, y sigues ahí con una relación realmente tediosa y ya, que como tú dices, afecta a tu salud, ¿no? Mental, emocional, incluso física.
0: Al final, Pilar, el trabajo es con uno mismo. Fíjate, cuando tú empiezas, te das cuenta de hay una estoy metido en una relación que me está haciendo daño, pero yo voy a observar por qué, qué estoy sintiendo, qué emociones estoy sintiendo, qué es lo que esta persona me hace a mí sentir. Porque cuando tú estás sintiendo lo que sea, o desamor, estás sintiendo celos, estás sintiéndote infravalorada, o no te sientes que eres valiosa, que quieres algo más, eres tú la que tú tienes que trabajar con esas emociones, porque eres tú la que te encuentras en desequilibrio, eres tú la que no estás en paz, no es el otro. Muchas veces intentamos que el otro cambie, que el otro haga lo que yo quiero. No, nos enfocamos en que los otros mejoren, cuando realmente el único, lo que único tenemos que hacer es aprobar las asignaturas que nosotros tenemos, que es evolucionar en conciencia. Y cuando yo me trabajo en conciencia y yo crezco en esa paz, en ese equilibrio, me encuentro con más fuerza, voy conectando con mi paz, con mi poder personal, sí puedo experimentar las relaciones de otra manera. Y sí puedo, desde el nivel de conciencia que vaya experimentando, desde ese amor que voy experimentando, puedo manejar las relaciones de otra manera. Porque ya lo veo como desde otro nivel. Yo estoy en tercero y tú estás en segundo, aunque no haya niveles, por decir de alguna forma. Y ahí es donde aparece el amor. Tú vas a tomar la decisión si quieres ayudar a esa persona a que siga creciendo, evolucionando también, que pase de curso, por decirlo de alguna manera, o que apruebe esa asignatura que está ahí, o simplemente decirle, mira, yo me gustaría ayudarte, te puedo aconsejar, ve a tal sitio, pon medidas, ¿no? Si estamos hablando, por ejemplo, de una persona que tenga adicciones de cualquier tipo, ¿no? Pues poder, desde ese amor que tú vas desarrollando en ti, le vas a poder ver de otra forma, vas a poder comprender el nivel de ignorancia en el que se encuentra. Y tú vas a decidir si le ayudas, le prestas los apuntes o no, por decirlo de alguna forma. Entonces hay muchas personas que se mantienen unidas, que aunque no tengan ya relaciones sexuales, porque han visto que como vínculo de pareja no deben de seguir, porque no sienten esa atracción, o ya eso se ha terminado, deciden desde esa buena comunicación, desde ese respeto, desde esos otros proyectos. Oye, el proyecto a lo mejor familiar sigue estando porque tenemos hijos y por amor a nuestros hijos seguimos juntos, aunque el proyecto que teníamos a nivel de pareja, sexual y demás, pues ya se haya terminado. O cuántas parejas terminan a nivel sexual, pero siguen con el proyecto laboral porque tienen una empresa en común, ¿no? Pero al final, ¿cuándo sabes tú que tienes que dejar a una persona? Cuando tú te estás enfermando, cuando no puedes con esa situación. Y fíjate, me acuerdo de un caso de una chica que vino hace poco, que me llamó para venir al taller de ritmo, y me dice, mira, yo quise trabajar contigo hace 3 años. Dice, pero cuando ya iba a empezar, me borré. Y dice, y es que me detectaron una esclerosis múltiple. Y yo me quedé así. Dice, pero fíjate, aunque no te lo creas, me dice, aunque tú no te lo creas, la enfermedad enfermedad evitó un matrimonio catastrófico. Fíjate, es que se me ponen los vellos de punta. Y entonces le dije, digo, sí me lo creo, y sé de lo que estás hablando. Porque ¿a qué nivel de toxicidad tendría esa pareja que ella tuvo que desarrollar esa enfermedad? Porque no fue capaz de decir no de otra manera. Y tuvo que desarrollar esa. Y la enfermedad le ayudó a darse cuenta.
1: A tomar la decisión.
0: Y a darse cuenta de que esa pareja no era la. Entonces, ¿cuándo? Pues cuando tú sientas que ya te estás debilitando, pon manos a la obra, trabaja esas emociones y ya verás cómo puedes encontrar fuerza para romper con lo que tengas que romper, seguir tu camino o seguir creciendo si tenéis que seguir creciendo juntos.
1: Gracias. Cuando inicias una relación en una edad adulta, y si la inicias,
0: claro.
1: ¿Por qué resulta tan difícil la convivencia? ¿Hay más miedo al compromiso a esta altura de la vida? Y sobre todo también, yo te preguntaría, ¿por qué cuesta tanto trabajo iniciar una nueva relación en una edad adulta.
0: Ya,
1: tú mismo. Aunque te puedes encontrar los dos extremos,
0: tú,
1: ¿eh?
0: Tú lo estás diciendo, miedo. Uh-huh. Si hay miedo, no hay amor. Ya te cierras a una nueva posibilidad. Y sobre todo te vas a cerrar, ¿por qué? Pues porque sigues basándote en cosas que te hayan pasado anteriormente.
1: Miedo al fracaso.
0: Exactamente.
1: Al desengaño.
0: Claro. Hay asignaturas que se han quedado sin resolver. Y que hay que ver de dónde vienen, ¿no? Esas emociones. Porque si tú te cierras, tienes miedo, pues lo normal es que no quieras volver a caer en lo mismo. ¿Cómo voy a querer yo volver a pasar por lo mal que lo he pasado? ¿Cómo voy a querer yo?
1: Bueno, el argumento la mayoría de las veces es con lo bien que estoy sola.
0: Claro, sí, pero también esa soledad es porque a lo mejor no me merezco tener una pareja o no encuentro la pareja que realmente reúna todo lo que yo quiero. Y eso que yo quiero, claro. Entonces no es edad, es madurez y es ese nivel de conciencia llamado amor.
1: Y cuando dice, bueno, es que ya tengo, ¿cómo se dice? Una manía que, porque va creando una serie de hábitos, claro, y de manías, ¿no?
0: Claro.
1: Que no dejan lugar a quizás a otra persona, ¿no?
0: Claro, porque no es. Hay emociones que todavía no se han resuelto y bueno, pues son decisiones, ya está, punto y pelota. Son decisiones, pero hay que ser consciente de por dónde anda uno, ¿no?
1: Y entiendo, Gracia, que esos votos, los compromisos, los pactos también habrá que trabajarlos. ¿Van a consulta para saber cómo hacerlo?
0: Bueno, normalmente cuando vienen a consulta, vuelvo a lo mismo, hay cosas que están en el subconsciente que no saben. Ellos vienen, cuando alguien viene a consulta es porque le está pasando algo en ese momento y quieren a lo mejor solucionar pues el conflicto que tienen con esa persona en este momento. Mm. Entonces, trabajando esa emoción, pues ese miedo a las relaciones, sobre todo cuando entramos en nuevas relaciones hay mucho miedo al tema a intimar, a abrirse a la otra persona. Entonces, cuando vienen a consulta a lo mejor no son conscientes de qué es lo que hay detrás. Es una punta del iceberg lo que traen, luego tienen que ver lo que hay debajo. Entonces ahí es cuando aparecen esos votos, esos que se han hecho. Por ejemplo, en el tema de no querer intimar, me encuentro con casos de personas que mirando hacia atrás, en otra vida pues fueron votos de celibato, ¿no? Votos religiosos o que pertenecía, prometieron amor a Dios exclusivamente, ¿no? Y entonces ahora le cuesta trabajo, por mucho que quieran, porque en esta vida no tienen ningún pensamiento, ni han pensado en hacerse religiosas o eso, pero vienen de otras existencias y hay que saber cortarlos, claro, pero no son conscientes las personas cuando te vienen a consultar, no saben que ay, yo es que tengo un voto de no. O incluso de esto que te digo, de amor eterno, ¿no? Que en otra vida, pues, la persona, su amor fallece en ese momento y le promete amor eterno, y entonces está en esta vida que no consigue, entra en una relación, sale, ¿por qué? Pues porque tú has encarnado en este 2025, pero puede que esa persona que de otro...
1: Ese amor eterno... No coincida contigo.
0: Exactamente, no esté encarnado en este 2025, ¿no? En esta vida en la que tú te encuentras. Entonces... las personas no saben de estas cosas, si están en el subconsciente, no vienen a descubrir qué le está pasando en este momento. Y hay que saber hacerlo, claro que sí, volvemos a lo mismo. Son cosas energéticas y hay que llevarlo a la conciencia, tienes que llevarlo a la luz y ella tiene que decidir, ella o él. Siempre hablo de ella porque los casos que me acuerdo son de mujeres.
1: Quizás sean más valientes a la hora de descubrir la causa por la que no...
0: Hombre, hay hombres también, ¿no? Pero en mi caso, por ejemplo, son más mujeres. Pero que me vengo a referir...
1: más valiente, entre comillas, quiero decir que son o más curiosas o tienen un interés verdadero por saber la causa, ¿no?
0: Sí, bueno, de hecho, en casi todos los talleres y en casi todos los grupos de crecimiento personal, hoy en día está habiendo más mujeres que hombres. Uh-huh. Por lo que sea. Entonces, bueno, en mi caso, ellas vienen a trabajar, en otros estudios y otros compañeros trabajan pues con hombres, ¿no? Y vienen sin saber qué le está pasando y qué le está impidiendo tener ese tipo de relaciones saludables, porque no consiguen tener una pareja esta de alma gemela, claro, sagrada, y entonces vienen a trabajarlo y ahí es donde descubren todas estas cosas.
1: ¿Existe alguna conexión entre el amor y el yin y el yang? ¿Y qué es esto para quien no esté familiarizado con este concepto del yin y el yang?
0: Pues fíjate, si volvemos a hablar de lo que es energía, todo lo que no esté en equilibrio, todo lo que no esté en armonía, no solamente nos causa enfermedad, sino que nos impide tener una vida plena. Cuando hablamos del yin y el yang, estamos hablando de una cultura china, pero que más o menos viene a hablar de la energía femenina y de la energía masculina. Pensamos que una mujer tiene que tener energía femenina y que es la que tiene que ver más con el cuidado, con la atención, algo más, con, más hacia adentro. Y cuando hablamos de la energía yang, es una energía más de la acción, que tiene que ver con la fuerza, y entonces la asociamos al hombre. Y parece que yo tengo que estar, buscar esa energía yang en el hombre, ¿no? O el hombre tiene que buscar la energía yin en la mujer. Pero esas energías forman parte de nosotros, y tenemos que tener equilibradas esa energía, la energía yin y la energía yang, que no es otra cosa más que dar y recibir amor. Por eso hay personas que son muy dadas a dar, pero están cerradas a recibir. Por eso cuando dices, no, yo no me meto en una relación por miedo, pues ya te estás cerrando. El concepto de amor es enorme. No tiene que ser exclusivamente a una pareja, pero no te cierres, porque entonces ahí ya hay un desequilibrio. Tienes que, si das, tienes que abrirte a recibir. Y si recibes, tienes también que abrirte a dar. Tienes que empoderarte y saber que lo que tú vas a dar es valioso también. Puede ser muy valioso para otro. No sentirte menos, ¿no? Esa falta de valía, eso me lo encuentro muchísimo también, cuando no nos sentimos merecedoras. Porque
1: que bueno, tiene que ver con la autoestima,
0: por supuesto. O que tengo que valgo si doy algo a cambio. Y eso es también un error. Son errores, insisto, son errores en los conceptos y no otra cosa que ignorancia.
1: Y partir también del hecho de doy para
0: claro.
1: Entonces hay que dar sin más.
0: Claro.
1: Y y recibir sin más.
0: Claro. Claro.
1: ¿Alguna recomendación que quieras hacer?
0: Hombre, yo recomendación el que nos amemos mal a nosotros mismos. Y amarse significa cuidarnos desde qué comemos, qué escuchamos, con qué nos relacionamos, que miremos nuestras emociones, que en el momento en que nos demos cuenta de que nos estamos alterando y ya nuestro sistema nervioso está cambiando, que nos paremos y que digamos, espérate, voy a sonreír, voy a respirar, voy a irme a la naturaleza ahora que esta lluvia maravillosa que limpia tanto, vamos a respirar mejor, que eso es gratis, que no depende que venga otro a respirar por nosotros. Vamos a reírnos.
1: También es gratis la sonrisa.
0: Por supuesto, por supuesto. Y qué buena es la risa. Vamos a bailar, vamos a hacer ritmo.
1: Bueno, Ritmo es un taller que tú impartes.
0: Sí, Ritmo
1: donde
0: es un taller que yo he creado.
1: Precisamente este tipo de digamos, áreas, ¿no? De la vida, que es la risa, el movimiento,
0: sí,
1: y el yoga también, ¿no?
0: Claro, yo el cuidado, ¿no? Físico, las posturas que yo realizo tienen que ver con mantener nuestro cuerpo en un buen estado de flexibilidad, elasticidad y fuerza, por supuesto.
1: Contacto, por si alguien quiere hacerte algún tipo de consulta o quiere profundizar más en esto que se ha tratado hoy.
0: Gracias. Sí, o de cualquier cosa. Estoy muy agradecida porque hay muchas personas que comentan conmigo lo que van experimentando, lo que les mueve, ¿no? Al final de lo que se trata es de seguir evolucionando. Y aunque sea una sola persona, yo me doy por satisfecha. Creo que estoy llevando a cabo mi vocación y lo que mi alma me pide. Así que mi contacto, gracias TVP, gracias TVP @gmail.com.
1: Que corresponde lo de TVP a terapias
0: de vida pasadas.
1: ¿El próximo taller de Ritmo tiene fecha o...?
0: Sí, está previsto para el 29 de este mes.
1: De noviembre. ¿Y es en...?
0: Aquí, bueno, yo digo aquí porque estamos emitiendo en Sevilla, aquí en Sevilla.
1: ¿En Sevilla?
0: Sí. En un centro cívico, yo lo doy en el centro cívico La Sirena.
1: La Sirena, que está en la Alameda.
0: Alameda, sí, en de Hércules.
1: Muy bien. No sé si quieres decir algo a modo de conclusión.
0: Pues el modo de conclusión es que si realmente nos amamos y amamos a las personas que tenemos a nuestro alrededor, vamos a cuidar esas emociones, vamos a sacar lo mejor de nosotros mismos, porque lo mejor que herencia que le podemos dar a los que tenemos alrededor y a nosotros es tener buena salud. Vivir en armonía, vivir en paz, en equilibrio. Y no, eso no es otra cosa que recordar que somos amor y que hemos venido aquí a seguir creciendo y evolucionando en amor.
1: Me estoy acordando que en tu anterior intervención, y creo que en esta también, querías comentar algo del Tai Chi.
0: Bueno, claro, cuando hablamos de cómo manejar la energía y cómo no es solamente ir a terapia y ya está, tiene que haber un cambio de actitud, y una buena terapia conlleva eso, ¿no? Que haya un cambio, no solamente me doy cuenta de lo que me está pasando, sino que luego voy a tener las herramientas para poder mantenerme en mi día a día de una manera saludable, en este equilibrio tanto de la energía femenina como de la energía masculina. Entonces hay técnicas y como el Qigong, que es maravilloso.
1: Eso, el Qigong era.
0: Qigong para mí es una herramienta que estoy poniendo en práctica ahora mucho y que me está dando, a mí me está viniendo fenomenal. Yo cada vez que salgo de una clase de Qigong, que bueno, que no es por nada, pero que imparto o que yo recibo, me sienta fantásticamente. Y es otra manera de entender lo que es el cuidado del cuerpo, como el yoga.
1: Los amores del alma, que son los que se basan en un reconocimiento y aprecio mutuo de la esencia espiritual o interior de las personas involucradas, considerándose una de las formas de amor más fuertes e intensas. Conexión esencial, incondicionalidad, tranquilidad, estabilidad y vínculo duradero es lo que te proporciona el amor, el mismo que surge cada vez que escuchas El Alma con María Gracia Rufo González. Buenas noches.
0: Buenas noches.
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1: Momento de descansar. Ha sido un placer contar con tu compañía y la de los colaboradores, quienes nos han llevado de paseo por el misterio, la historia y el crecimiento espiritual, hablando del castillo de la fortaleza de Segura, de la Sierra, los García y los amores del alma, entre otras propuestas. Dicho esto, quiero darte las gracias en nombre de Mariano Piedra y Rafa Jiménez en la dirección técnica y este último también en el control central y la edición de los podcasts. En los contenidos de hoy, José Manuel García Bautista, Jesús García Jiménez y Gracia Rufo de manera virtual. Confío en que hayamos conseguido nuestro objetivo: divulgar, entretener y ayudar. Familia, nos encontramos el próximo viernes, será a partir de las 11 de la noche. Hasta entonces, cuídate y cuida de los tuyos. Y, por supuesto, quédate en Canal Sur Radio, la radio de Andalucía. Y esta es nuestra última recomendación.

0: Pero si decides mantenerte en vela en la programación, continúa con Manolo Gordo y el programa La Carta. Y no me olvido de mi especial agradecimiento a ti por haberte quedado hasta el final. Ahora llegan las noticias de la mano de Beatriz Galeano. Un último deseo que dure hasta que nos volvamos a encontrar. Que tengas una feliz semana. Buenas noches, familia. A disfrutar de lo que está por venir.
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2: Muchas gracias por la...

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2: Andalucía, 3 de la madrugada.
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3: El Ministerio de Sanidad ha convocado a las comunidades autónomas mañana lunes para enviar vacunas a Ceuta. Son vacunas contra la varicela, la poliomielitis, el tétanos o la difteria. La idea es activar el mecanismo de solidaridad para que las comunidades envíen sus unidades a la ciudad autónoma donde miles de personas continúan en la calle. Por cierto, que el Tribunal Supremo ha rechazado la medida cautelarísima solicitada por el Partido Popular para que ordenara al Gobierno adoptar en un plazo máximo de 24 horas las medidas oportunas para asegurar que los ministros comparezcan en el Senado durante este mes para informar sobre la crisis migratoria de Ceuta. Sí los habían solicitado varios senadores del Partido Popular tras las incomparecencias este mes de los ministros del Interior, Defensa y Exteriores a las comisiones a las que estaban convocados. Lo último en la crisis de Ceuta es la petición del ministro de Justicia de Marruecos, de Abdellatif Ouabi, de repatriar a territorio marroquí tanto a los inmigrantes sobrevivientes como los cuerpos de los ahogados durante su intento de cruzar el paso del Tarajal hacia la ciudad autónoma de Ceuta el pasado jueves 30 de julio. La Guardia Civil, vamos con otro asunto, ha detenido a 10 integrantes de una organización criminal dedicada al tráfico, al narcotráfico, por atacar con armas de fuego a una patrullera del Servicio Marítimo Provincial de Huelva. En la operación se han intervenido dos narcolanchas y cerca de 6.000 kilos de hachís. Patricia Arzuaga.
4: Durante esa persecución, los tripulantes de la narcolancha realizaron numerosas maniobras evasivas y de extrema peligrosidad, poniendo en riesgo la vida de los agentes. Además, lanzaron parte de la carga al mar con el objetivo de dificultar la navegación de las embarcaciones oficiales y tratar de provocar daños en ellas. La situación se agravó cuando los ocupantes de la semirrígida abrieron fuego contra la patrullera de la Guardia Civil. Ante estos hechos, la Asociación de Guardia Civil Jucil ha pedido recuperar la unidad contra el narcotráfico en Andalucía, además de que Huelva sea declarada sin más dilaciones zona de especial singularidad.
3: Salvamento Marítimo ha rescatado este sábado a 7 personas que se encontraban a bordo de una embarcación a motor que sufrió una avería mecánica y que ha sido remolcada hasta el puerto de Garrucha, en Almería, y un avión de la compañía Eurowings que iba a hacer el trayecto entre el aeropuerto de Málaga y la ciudad alemana de Stuttgart se ha visto obligado este sábado a regresar al aeródromo malagueño al detectar que el tren de aterrizaje de la aeronave podría estar bloqueado. En deportes, en primera división este sábado, Athletic de Bilbao 1, Sevilla 3. En segunda, Eldense 2, Cádiz 2. Mañana será el turno del Almería, que se enfrenta fuera de casa al Tenerife. Los termómetros marcan en Andalucía a esta hora 20 grados en Huelva y Granada, 21 en Sevilla y Cádiz, 23 grados hay en Málaga, Jaén y Córdoba, 24 grados en Almería. Andalucía, 3 de la madrugada y 3 minutos.
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5: Con alegría y entusiasmo, aquí estamos comenzando una jornada más a la carta, el programa, que no me canso de repetirlo, soy muy pesado, lo sé, pero es que es cierto, en el 99,8% lo confeccionan los oyentes con sus llamadas al contestador 95 528 74 61 y con sus notas de voz a través de WhatsApp 670 942 942. Estamos saturados de mensajes, pero no importa, no importa, que sigan llegando, los iremos soltando a medida que podamos. Tenemos que comenzar dando las gracias a Rafa Jiménez, que nos vuelve a acompañar, a don José Carlos Jiménez, el hombre enamorado de esa cámara, y es que me río porque me tengo que reír, y cómo no, a todos los oyentes. Vamos a comenzar con la amiga Antonia desde Huelva.
6: Buenas noches, Manolo Gordo. Me gustaría para mañana, si puede. Hoy ha sido mi cumpleaños, pero estoy un poco fastidiada y no te he podido llamar. Cara de gitana, de Daniel Maga. Saludos al equipo, a ti, a tus hijos, a Guardia de Seguridad y a toda la audiencia. Antonia de Huelva. Gracias y buenas noches.
5: Aunque llegue tarde, con una semana de retraso, felicidades, Antonia, y espero que el mejor regalo para ti aparezca y se convierta en mucha salud. Es lo más importante. Un beso muy grande.
7: Negro

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1: En Guadix tenemos a nuestro queridísimo Eloy.
2: Soy Eloy, te llamo para decirte que estoy despistado o que algo que le pasa a mi radio que no te cojo bien. Esta semana pasada ninguno de los dos días. Un abrazo, ponme lo que tú quieras, confío en ti, tú sabes lo que me gusta. Hasta esta noche. Buenos días, Manolo. Enhorabuena, anoche más a gusto que nada. Toda noche estuve, vamos, contentísimo. Y es que, claro, lo quería Canal Sur Granada, en vez de el tuyo. Bueno, pues que muy contento. Que mira, que sigue gustándome Ana María. Gustándome no, fascinarme. Desde que te llamó y te cantó. Yo creo que la soleá tiene que ser una maravilla. Si quieres alguna soleá de ella, pórmela, porque seguramente que serán cortas. Y tú sabes que fueron tres o cuatro los que han cantado. Un abrazo muy grande y si no, pues me pone lo que tú veas, si sabes lo que me gusta. Un abrazo. Felicidades a todos los oyentes y que sigamos igual, que mientras estemos como anoche, no se acaba el programa.
1: A ver, me dices que no me has escuchado, después que sí, ay. Yo creo que a lo mejor te has despistado con ese primer mensaje. También te digo algo, Eloy, cuando nos sacan de la rutina, por ejemplo, un día festivo en mitad de la semana, cuando retomamos esa rutina no sabemos dónde estamos, en qué día vivimos, bueno, cosas que ocurren. Ah, y dices que estabas escuchando Canal Sur Granada. A ver, el centro de producción de Granada emite, salvo los informativos locales y el deporte local, emite la misma programación que el resto de emisoras de Canal Sur. Pero bueno, lo importante es que has estado con nosotros en una noche fresquita. No sé si Ana María la Jerezana tiene o no alguna soleá publicada, porque no todo lo que grabó está disponible y yo no tengo acceso a esas grabaciones. Pero como nos escucha, ya ella nos comentará si tiene alguna soleá grabada o no. Te envío un gran abrazo y te dejo con esto que espero sea de tu agrado.

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1: Ya he dicho que tenemos muchísimos mensajes y yo me despisto más de la cuenta. Por querer complacer a todo el mundo, a veces dejo a gente fuera. Hoy tengo que hacer, tengo que cumplir porque me despisté con el amigo Antonio, que es de Padul, que vivía en San José de la Rinconada, que viaja a Salamanca, que vive ahora en Camas y que ahora está en Motril, en nuestro Willy Fox particular. Vamos a escucharlo.
2: Hoy Antonio de Padul. Quisiera escuchar la canción Vida de Rico por el camino. Vamos a dar saludos. A ver, yo no me equivoco, hijo, porque estoy. Voy a saludar a la peña de los aguacates, al amigo Antonio, a ver si se pone bastante, bastante fuerte. Y su señora, a Pedro, a mi paisano del Padú, Guillermo, y su señora Laura y los chiquillos. Y a la señora Encarni de los Motrileos. Ah, no, de Motril. Así que creo que están todos, ¿no? Y a la peña de los Ángeles y al grupo de la 11 de Cama, de dormir, no, hermana. Que no quiero yo tanta familia. Quería poner ya mucho. Y un abrazo muy grande para ti, campeón. Y lo que parece lo pone y no, que no, pues no lo pone, que me venga, adiós.
1: Hombre, menos mal que has atinado con los nombres y los lugares. Se ve que Encarni ha tenido que ponerse seria contigo para que te centres. Si es que no puede ser Antonio. Y solicitas la canción Vida de Rico. Oye, a ver si van a pensar todas esas amigas que tienes por ahí que te ha tocado la lotería y verás que no te van a dejar tranquilo. Porque, seamos honestos, un hombre apuesto como tú, con esa labia, con ese arte cantando, con esa memoria prodigiosa, y con la cartera llena. En fin, yo no digo nada, que después todo se sabe. Un fuerte abrazo y ve ensayando la canción, que yo quiero que seas muy rico. A ver si cobro la comisión de representante porque me habéis dejado totalmente tirado. Os hago la promoción en el programa y después os vais de gira sin mí. Si es que desde luego, no, qué va.

0: tuyo.
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2: En Brenes tenemos a nuestro amigo José Antonio.
3: Muy buenas madrugadas, soy José Antonio de Brenes. Primeramente, salud para nuestros enfermos. El señor Onofla dijo este fin de semana pasado una verdad como un templo. Cuando nos quitaron nuestra no sé más hermosa, fue muy fuerte la cosa y se quedó en nada una injusticia, fue una injusticia muy grande. Tanto para ti como para todos tus oyentes. Fue algo totalmente injusto. Desde entonces no encuentro explicación a un programa que te dedicabas entero en cuerpo y alma, como ahora a la carta, y te lo quitaron de la noche a la mañana en una... Me acuerdo perfectamente el día que fue. Fue un sábado santo, una vez que se recogió de eso, esperando la noche más hermosa, como oro en paño. Y de buenas a primeras salió también otro compañero, un gran profesional, no tengo ninguna duda de ello. Le mandé un par de mensajes, el motivo, que me diera alguna explicación por el motivo que había sido la anulación. Este hombre esto lo tomé con que menos culpa tenía del tema, pero eso sí, dos mensajes y le mandé a ver lo que me contestaba. Me dijo que era situación de producción y que la criatura no podía hacer absolutamente nada. La noche más hermosa nuestra no es la noche más hermosa, que hoy en día es un buen programa, no voy a decir que no, como todo lo de Canal Sur. Pero la noche más hermosa que hay actualmente no tiene ni un punto de comparación con la noche más hermosa, que era nuestra noche más hermosa. Por lo menos lo mínimo que según mi explicación, que por lo menos tenían que haber cambiado el nombre del programa. Eso como mínimo. Fue totalmente muy injusto contigo, Canarzo. Algo totalmente inmerecido. Así que un fuerte aplauso para el señor Donald Knopfler, que ha dicho una verdad como un templo. Quisiera la canción de la sintonía de A Nuestra Carta. A Nuestra Carta, A Nuestra No Sé Más Hermosa, perdón, A Nuestra No Sé Más Hermosa de Isabel Fallo. Muchos besos y abrazos para la gran familia de A La Carta. Un fuerte abrazo para el señor Onofla, don Onofla, y besos y abrazos para todos, para los guardias de seguridad y para tus compañeros de Canal Sur y para los guardias de seguridad. Besos para Ángela y un fuerte abrazo para tu hijo Manuel y para ti. Muchas gracias por todo.
2: Gracias por tus palabras, querido José Antonio. Comprenderás que no haga ningún comentario más después del que hice la pasada semana. Lo que pasó queda como una lección que tuve que aprender y que a día de hoy pues me sigue enseñando. A quienes tomaron la decisión, pues yo les deseo lo mejor. Yo me sigo quedando dormido en el sofá y mi conciencia sigue estando muy tranquila. Porque jamás he pretendido de manera intencionada hacerle daño a nadie. Ya sabes que digo que la vida es un boomerang, me lo has escuchado miles de veces, pues todas las bendiciones y lo mejor de lo mejor aquí.

quienes se vieron implicados. Yo solo puedo y debo respetar y aceptar esa decisión porque todos estamos aquí de paso. Así que no hay más que comentar. Gracias, José Antonio, un fuerte abrazo. Gracias por tu cariño. Y aquí tienes a Isabel Fallos. Oigo.

0: Volando, volando a Mallorca voy con mi canción. Eso creo que así era la canción, ¿no? Vamos a viajar hasta Mallorca para encontrarnos con un malagueño de pro, el amigo Luis David.
1: Buenas noches, Manolo. Buenas noches, Andalucía. Espero que estéis todo bien. Aquí Luis David de Mallorca, como siempre. A ver. Liado, oyendo el programa de anoche, haciendo compras, sin parar. No queda más remedio que tirar para adelante. Dos cositas. Primero, pedirte una canción, por supuesto. Pero antes de nada, dar un aplauso virtual o como sea a Onofra, porque bendita locura que tiene, que siga con su locura, porque no cambio ni una coma de lo que ha señalado esta pasada madrugada respecto a la noche más hermosa. No solo te quitaron un programa a ti, también nos lo quitaron a los oyentes. Nos dejaron sin esa maravilla que nos ayudó y nos acompañó durante años, años. Y bueno, tú sabes mi vivencia personal y sabes lo que nos ayudó ese programa a mí y a mi familia. Así que chapo, Onofra, sigue pensando así porque es como pensamos mucha gente. Luego te pido una canción para esta semana de mi querido vecino de pueblo, el gran Bruno Sotos, que canta una canción muy guapa dedicada a su padre falleció, que se llama Hoy duele. Todos los que hemos perdido un padre nos vamos a sentir muy identificadas con esa canción, porque bueno, tiene una frase bastante, bastante buenas, aparte que la canción es muy guapa, así que te pido que la pongas, porfa. Nada, un abrazo muy fuerte para ti, saludo a los oyentes. Ah, y una cosita, para igualar a Manuel de Sevilla en olvido de canciones y títulos y esto, aún me queda mucho, ¿eh? O sea, yo puedo correr, pero él es más rápido, ¿eh? Es difícil llegarle a la suela de los zapatos a Manuel de Sevilla en cuanto al olvido de canciones, títulos y demás. En fin. Pero bueno, intentaremos acordarnos de todo. Un abrazo. Hasta luego.
0: Gracias, Luis David. Me alegra que durante el tiempo que yo presente ese programa os sirviera de ayuda a ti y a los tuyos. Diría algo más, pero bueno, yo creo que ya has escuchado a José Antonio y con lo que dije la semana pasada está todo comentado. Y es cierto. Sé que hay que esforzarse mucho para igualar en confusiones al amigo Manolo, al igual que en capacidad succionadora, porque parece que tiene la tenia solitaria y que no le satisface nada de lo que come, y por eso siempre necesita más y más y más. ¡Qué barbaridad, qué hombre! Bueno, pues un fuerte abrazo, y naturalmente que quienes hemos perdido a un padre sentimos ese dolor porque es inevitable. Tengo yo ganas de charlar algún día con Bruno Sotos. A ver si se lo comenta, si tenemos la oportunidad. Un abrazo.

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1: Mira, hemos hablado de él, el amigo Manolo desde Chipiona.
2: Buenas madrugadas. Me gustaría escuchar esta semana, bueno, yo sigo en la playa, tú sabes. Me gustaría escuchar esta semana la canción, bueno, que tú la pusiste en ruta el domingo, la de tu color, mi color, nuestro color. Esa, pero en inglés, claro, que no sé el título. Ya sabes, a primera hora. Un saludo, Manolo. Me da un bañito, te voy a dar un poquito de envidia, hombre. Venga, un abrazo.
1: Me alegra que sigas disfrutando de la playa, pero querido Manolo, los mensajes, tú eres especialista en dejarlos pronto. Esta semana os habéis pillado los dedos, ¿eh? Es que... Bueno, si los dejas el mismo día es complicado que los pueda emitir, porque ya digo que se nos van acumulando. Bueno, a veces se acumulan por despiste mío, como me ha pasado con Antonio de Camas, porque tenemos visita. La próxima semana, por ejemplo, tenemos a un grupo que va a estar aquí para deleitarnos, o porque se han ido quedando atrás por falta de tiempo. Hay quienes tienen una paciencia enorme y me perdonan que yo me retrase poniendo los mensajes, y hay quienes se impacientan porque quieren que lo ponga el mismo día. Oye, es que lo has puesto en mi mensaje. Hombre, ¿cómo es que...? A ver, la balanza... Hay que tenerla siempre en el punto medio, ¿eh? Para que sea equitativa. La verdad es que hay algunos que tienen más paciencia conmigo que tuvo el Santo Job en su momento. Ya quisiera haberla tenido el Santo Job. Bueno, pues dicho esto, Donovan es el autor e intérprete de este tema, que publicó en 1965 y que ha tenido innumerables versiones. Llenamos la madrugada de...

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2: En Chipiona tenemos a mi querido David.
3: Hola, soy David. Pues voy a pedir la canción de Stamina, Stamina.
4: Ah, la del mundial.
3: El Waka Waka. Waka Waka. Besito, Manolo.
2: Muchos besos, queridísimo David, y te dejo que bailes con Shakira y su Waka Waka. Ah, y a la hora de bailar, cuidado con la peonza humana que tienes al lado. Vamos, con tu padre, que no para de bailar apenas escucha una canción. A ver si lo vais a tener que frenar de alguna manera.
5: ¿Qué?

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1: No salimos de Chipiona porque tenemos allí esperándonos al amigo Nico.
2: Hola Manolo, mira, primero te voy a contar un chiste. Jaimito le dice a su profesora: profesora, ¿tú me castigarías por algo que yo nunca he hecho? Y la profesora le responde: claro que no, Jaimito. Uf, menos mal, porque no he hecho los deberes. Y después, en la canción, quiero el himno de Portugal. Que también lo escuché en el Mundial y te voy a seguir pidiendo himnos. Bueno, besitos.
1: Me ha encantado el chiste, Nico. A ver si enseñas a tu padre a que los cuente la mitad de bien que tú. Muchos besos, cariño mío. Y sabes que es un placer poner lo que me pides. Que sigáis pasándolo fenomenalmente bien y te mando más besos todavía.

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1: Ya saben, la familia que escucha La Carta Unida y que llama y que deja mensajes en familia, pues permanece siempre unida. Maribel.
2: Manolo, soy Maribel. Hoy te estoy hablando desde la playa. Aquí estoy. Los chicos y Manuel se están bañando. Y yo aquí estoy sentada observando el baño de los tres. Y tu tocayo, que te quiere mucho, quería que te grabara el mensaje en la orilla para darte envidia por las olas. Eran las olas de fondo. No lo estoy haciendo, o sea que no lo estoy haciendo. Que bueno, espero que estéis todos bien, la familia tan bonita de La Carta, y nada, ya la semana que viene estaremos a puntito de volver a Sevilla cuando hablemos. Manolo, hoy Noches de Bohemia, que es una canción, otra de las canciones favoritas que tengo. Y nada, y aunque Manolo es su tocayo, pero yo también soy tocaya tuyo, yo no sé si tú lo sabes, pero y mi apellido es Gordo, igual que tú. No me acuerdo si te lo he dicho en alguna ocasión, y mi padre se llamaba igual que tú, Manolo Gordo, que tenía yo ganas de contártelo, no sabía si te lo había contado alguna vez. Ya, pues ya te contaba algo, y Nicolás algún día a lo mejor, si el destino quiere, te encantaría, no sé si él te lo ha contado, él quiere ser periodista deportivo. Y uno de sus sueños es ir a un programa de radio cuando se sea un programa de radio deportivo, lógicamente. A él le encanta que se estén jugando los partidos de fútbol, escucha a sus compañeros todas las semanas. Y bueno, y yo sé que tú también estás algunas veces en el programa de deporte. Pues nada, también os escucha, que le daba vergüenza contártelo, creo. Pues ahora sí. Buenas noches y buena madrugada para todos.
1: Oye, Maribel, no tenía ni idea de que somos casi familia y tu padre también era Manolo Gordo, curioso. Y lo de Nicolás no lo sabía. Y aunque hable contigo, me vas a permitir que me dirija a él. Nico, a ver, no tiene que darte vergüenza contarme absolutamente nada, por favor. Con lo que yo os quiero a David y a ti, vamos, vamos, vamos. Y por supuesto, Nico, estás invitadísimo a venir un día a la gran jugada de Canal Sur Radio para que veas cómo nos volvemos locos con tantas conexiones, con tantos televisores y con tanta gente, que, en fin, así que ya lo sabes. Maribel, algo importante, ¿no me has dicho si ha tenido que cerrar porque ha quebrado el restaurante de la mariscada esa que nos contaste que le tocó a tu marido la semana pasada? Imagino que tú no habrás olido ni un bigote de camarón. Lo que digo, que eres una santa. O sea, Manolo quiere que te pongas en la orilla para darme envidia al escuchar las olas del mar, y tú, santa bendita, no caes en la tentación de ese diablo que tienes por esposo. Que sigáis disfrutando de los días que os quedan en la playa, tocaya de apellido y casi familia.

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1: ¿Cuánto me alegra visitar Priego de Córdoba y saludar a mi queridísimo Manolo?
2: Muy buenas, Manolo. Aquí otro Manolo, el de Priego de Córdoba. Buenas noches, amigo. Una semana más abrimos nuestra particular ventana al cine y a la música. Esta noche nos vamos a Texas, hasta un lugar convertido en leyenda, llamado El Álamo. Esta película es una obra épica que narra una de las batallas más conocidas de la historia de los Estados Unidos durante la Revolución de Texas. La película se centra en la defensa de la misión del Álamo en San Antonio, donde un reducido grupo de soldados texanos decidieron defender la misión frente al ejército mexicano, muy superior en número, y que estaba capitaneado por el general Santana. Esta película combina dos cosas importantes, como son la acción y el drama. También nos muestra unos valores humanos, como son el valor y el sacrificio. El de unos hombres que con un espíritu indomable estuvieron dispuestos a darlo todo. Está dirigida y protagonizada por el gran John Wayne, y le acompañan en el reparto otros dos grandes actores, como son Richard Widmark y Lawrence Harvey. Y como siempre, algo inseparable y fundamental en el cine es su banda sonora. La versión original utiliza coros para intensificar los momentos de la batalla y así darle más potencia y más solemnidad. Pero esta noche no vamos a escuchar la versión original de la película, sino la que popularizó un magnífico grupo americano llamado The Butterfall, un grupo que muchos recordaremos siempre por haber bailado sus románticas canciones en aquellos recordados también guateques. Tienen unas voces perfectamente armonizadas y así consiguieron convertirse en uno de los mejores grupos folk. Tuvieron varios éxitos, sobre todo uno de ellos que fue Greenfields. Pero bueno, volvamos a la canción de esta noche, que es la que nos ocupa. En la película, esta canción se escucha la noche anterior a la famosa batalla. Era una noche de silencio y recuerdos, con sabor a despedida. Por eso, esta es una melodía serena, nostálgica y evocadora, que contrasta con las duras escenas de la película. Así que abrimos las puertas del Álamo y dejamos que sus protagonistas cabalguen hacia la leyenda, mientras The Butterfall nos deleitan con su The Green Leaves of Summer, en castellano para que nos entendamos todos, Las hojas verdes del verano. Una canción que nació para una película y terminó teniendo su propia vida. Y nada más por esta noche. Solo decirle a Tere, a Mari Carmen, a María Dolores, a José Manuel, a Antonio de Almuñeca, pues a todos vosotros que me decís que os gustan mis canciones de películas, pues desde aquí os mando también un cariñoso saludo. Y por supuesto, otro igualmente de cariñoso para todos los que estáis ahí detrás de la radio, dedicándome vuestro tiempo. Espero que la melodía de esta noche también os guste. Y para ti, Manolo, pues un abrazo enorme. Y hasta la semana que viene, si Dios quiere. Buenas noches.
1: ¡Madre mía! Hace muchísimos años, Manolo, que vi esta película y casi no me acuerdo de ella, ¿eh? Has refrescado un poco la memoria con el argumento que has contado, pero bueno, tendré que visionarla de nuevo. La versión que has pedido del grupo The Brothers Four, Los Cuatro Hermanos, es un clásico que puede que conozcan muchos de nuestros oyentes. Es posible que algunos la conozcan pero no la recuerden, y también habrá quien la descubra esta madrugada. Sabes que agradezco siempre tu valiosa aportación y que te envío el mayor y más cariñoso de los abrazos.

0: Andalucía, 4 de la madrugada.
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2: Un edificio con 46 viviendas ha sido desalojado este sábado en Armilla, en Granada, por los desperfectos que sufre tras la sucesión de terremotos que se han producido desde hace una semana. El próximo lunes, los técnicos le van a hacer una inspección más detallada para saber exactamente si tiene daños estructurales. La mayoría de los vecinos ya se habían marchado. Los últimos tres que quedaban han sido realojados por el ayuntamiento en un hotel del municipio. Por cierto, que el Instituto Geográfico Nacional ha informado este sábado de un terremoto de 2,5 de magnitud con epicentro en la localidad jiennense de Cambil. El temblor se ha notado sobre todo en el centro del pueblo. Se ha tratado de un movimiento de baja intensidad y a una profundidad de 6 kilómetros. No hay daños materiales ni personales, aunque sí miedo entre los vecinos.
3: Pues sí, al mediodía se ha sentido, además se han caído varias cosas de la barra y pensaba que era porque pasábamos la compañera y yo deprisa corriendo, pero no, es que se han caído varias cosillas y decía yo, ¿esto a qué viene? Porque no era, no sé, parecía mucha casualidad, pero sí se ha sentido un poquito, ha sido unos poquitos de segundos, pero sí se ha oído.
2: Estamos además pendientes de un terremoto de magnitud 5,9 que ha sacudido durante la madrugada de este domingo el este de Japón, con especial incidencia en la región de Tokio. Varias personas han resultado heridas y se han registrado también interrupciones en algunos servicios ferroviarios. La Agencia Meteorológica de Japón, eso sí, ha descartado la posibilidad de tsunami. El seísmo se ha producido alrededor de las 2 de la madrugada, hora local de este domingo, a unos 68 kilómetros de profundidad. Crisis de Ceuta. Varios miles de migrantes continúan en las calles de Ceuta 3 semanas después de la entrada el pasado 30 de julio, mientras el gobierno central prepara con las comunidades autónomas el envío de vacunas para prevenir enfermedades y trata de habilitar lugares de acogida. El líder del Partido Popular, Alberto Núñez Feijóo, considera que el rey quiere ir a Ceuta porque le corresponde como jefe del Estado ante la crisis humanitaria de salud pública y de orden público que se está viviendo en la ciudad autónoma.
4: El presidente de Ceuta ha venido a decir que el rey quiere ir a Ceuta. En consecuencia, el rey irá a Ceuta cuando el gobierno considere y acepte ese desplazamiento. Pero yo no tengo ninguna duda de que el rey de España es el primer garante de la soberanía y de la integridad territorial del país dentro de las competencias constitucionales.
2: El ministro de Justicia de Marruecos, Abdellatif Ouabi, ha pedido este sábado a España la repatriación al territorio marroquí, tanto de los migrantes que sobrevivieron como de los cuerpos de los que se ahogaron durante su intento de cruzar el paso del Tarajal. En una entrevista en una cadena árabe, Ouabi solicita la firma de un acuerdo entre los dos países. Asegura que no pueden recibir los cuerpos sin saber quiénes son esas personas y que no hacen diferencias entre vivos y muertos. En deportes, resultados de los equipos andaluces que han jugado este sábado en primera división: Athletic de Bilbao 1, Sevilla 3 y en segunda Eldense 2, Cádiz 2. Mañana será el turno del Almería, que se enfrenta fuera de casa al Tenerife. Temperaturas en Andalucía: tenemos 18 grados en Huelva, 19 en Sevilla, 20 marcan los termómetros en Córdoba, Granada y Jaén, 21 grados en Cádiz, 22 en Málaga y en Almería. Andalucía, 4 de la madrugada y 3 minutos.
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5: Comenzando nuestra segunda hora en A la Carta, tras la información de Andalucía, España y el mundo que nos ha traído Beatriz Galeano, y vamos a hacerlo con la amiga Mari Carmen desde Fuengirola.
6: Hola, buenas tardes, Manolo. Mari Carmen de Fuengirola. José Manuel, agradezco mucho que hayas querido compartir con tu familia radiofónica esta dolorosa noticia de tu suegra. Claro, hijo, todo llega nuestro día, pero ella se ha ido, esa es la satisfacción, como tú dices, que os ha quedado. Paz, ya se ha ido satisfecha de todos los que tenía ahí alrededor. Yo, cuando tú, José Manuel, te incorporaste a esta familia, pues me dio la impresión de que era, porque es la verdad, bondadoso y humilde. Y eso me lo estás demostrando con todo. Así es que dale un abrazo a tu milagro y dale, aunque no los conozca, a todos los tuyos, Rey. Un abrazo, José Manuel, de verdad. Pues esta semana pasada, Manolo, no escuché yo, ¿verdad? La primera hora, pues estuve hablando con Morfeo, y hijo mío, la hora enterita. Y me desperté a las 4:00, que estaba haciendo lectura de entrevista a Iván Gallego. Pues yo deseo que Iván Gallego, en la nueva andadura que va a emprender, pues tenga suerte, porque en su voz, en su manera de ser, transmite que es un hombre luchador, sensible y bueno. Luego, Conchi de Córdoba, y según dice, y según ha dicho esta Sebastiana de Tomares, que la Copa Española nunca morirá, nunca, porque ahí tenemos a esa estrellita Castro con su ¡Ay, Maricruz, Maricruz, maravilla de mujer! Y ese Imperio Argentina cantando mi pico negro como el picón, poco el pita yo tengo, negro, negrito, mi corazón. ¡Ah, qué preciosa! Y luego eso se han repetido tanto por tanta cantante ya, porque han llevado como bandera la Copa Española. Esto no va a morir nunca, nunca. Bueno, pues ya no me queda nada más que quisiera escuchar la canción La Lola se va a los puertos, por la estupenda Juanita Reina. Así es que, bueno, eso, me quedaba nada más que solicitar el disco, y ya sabes, Manolo, ya sabes que el abrazo no te va, ni muchísimo menos. No se me olvida, ¿eh? Un beso para todos, porque somos tantos, pero que ya sabéis que a todos os aprecio y os quiero de verdad, ¿eh? Ya sabes, Pedro, que aunque estés muy lejos, ya también, y Antonio Muñeca, a todos, ya está. No voy a mencionar más a nadie. Adiós, guapitones. Algo muy bien por el foro.
5: Sigo pensando, mi muy querida Mari Carmen, que tienes una voz preciosa y que alguien debería grabarte algo. Oye, qué buen oído y qué gusto cantando. Y no digamos dando esos abrazos que te ponen las vértebras en su sitio. En cuanto a la canción, te cuento. Habitualmente todo el mundo la denomina La Lola se va a los puertos, que es, por cierto, el título de la película, no de la canción, ya que dicho tema, compuesto por Quintero León y Quiroga, lleva por título Una cantaora. Así que te dejo con la voz de la maravillosa Juanita Reina y Una cantaora. Y ya sabes tú también que llevas camino de Fuengirola mi abrazo a justa vértebras y mi beso apretado a más no poder.
7: Busca.

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1: Han preguntado por ella, ella lo ha escuchado y nos ha llamado. Victoria desde Córdoba.
2: Soy Victoria de Córdoba, mira que el otro día sentía a Conchi de Córdoba preguntar por mi niña. Digo que yo escucho todos los días, todas las noches, que estoy junto con Alejandra, a Pepi de Armen de Málaga, en Carni de Armería, a como era de esta de también que era de Sevilla, Piedad de Sevilla, de la antigua, somos de la antigua, y entonces queremos mucho la carta. Y a la que lleva a ti, Manolo, también te queremos, ¿sabes? Pero claro, hay no te llamamos mucho, pero que te escuchamos junto con toda esa Rafa Escobos, todo, Agustín también, todos los que estoy en el, somos de los antiguos con Conchi de Córdoba, todos somos de los antiguos. Pero claro, nos hemos quedado los antiguos, nos han superado a los modernos. Bueno, broma aparte, pero vamos, que la radio está puesta todas las noches. La otra noche cuando me nombró, estaba me había quedado un poquillo vencida. Y entonces me lo ha dicho mi amiga de Encarni de Almería. Dice, ¿sabes que Conchi de Córdoba te preguntó por tu niña? Mi niña bien, los hombros los tiene ya muy bien, así que no estamos malamente. Así que espero que tú cojas vacaciones, no sé si coges vacaciones, estaba un poquillo malusquillo, pero creo que ya está buenecito, ya está bueno. Así que muchos besitos para todos, para los modernos y para los antiguos. Bueno, los antiguos, los que te he nombrado, desgraciadamente no está, pero junto con Rosa de Petiminí también sabemos de las antiguas, Así que muchos besitos para todos y feliz verano para todos. Así que bueno, besitos, muchos besitos. Adiós a tus niños, adiós. Soy todo otra vez de Victoria de Córdoba. Ya que no te he pedido con la canción para dedicársela a Ángela, que pregunta por mí, Mari Carmen de Fuengirola. Me pones una de Manuel Carrasco, la que sea, me da igual, ¿sabes? Me da igual. Y a Rafi de... A Mari de Bujalance, a Rafi de Palma del Río. Así que, para todos. Así que me pones esa canción. Espero sentirla, ¿vale, guapo? Bueno, besito para tu niño, que me lo ponga, ¿vale? Adiós, en Carni de Almería, nos llamamos. Así que llevamos ya por lo menos 5 o 6 años con teléfono, ¿vale? Adiós.
1: Me alegra mucho volverte a escuchar, querida Victoria. Es cierto que has nombrado a oyentes veteranos que ya no están entre nosotros, pero no estoy conforme con eso de que los nuevos han desplazado a los veteranos. Me habrás escuchado decir que aquí no ponemos un puñal en el pecho a nadie para que alguien llame o deje de hacerlo, pero que, te garantizo, no hay desplazamiento por parte de unos a otros. Lo que hay en algunas personas es que, oye, pues dejan de llamar porque a lo mejor les caigo mal, porque no les gusto o porque se han molestado conmigo, yo qué sé, por cualquier otra cuestión. Siempre, y lo digo de corazón, nos alegra recibiros absolutamente a todos. Absolutamente a todos, y que espero que a ti te podamos seguir escuchando. También me alegra y mucho que tu hija Mari Carmen esté recuperada, eso es fundamental. Muchos besos para ti, para tu hija y para todas aquellas personas que han dejado de llamar y para las que no se han atrevido aún a hacerlo. Que sepan que estamos esperando y deseando que nos dejen su mensaje para atender sus peticiones, que para eso estamos aquí. Bueno, pues vamos a escuchar a Manuel Carrasco y a ver si te gusta esta canción.
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1: Vamos a quedarnos en Málaga, en la provincia, concretamente en Marbella, ya que allí tenemos a nuestra amiga Tere.
2: Buenos días, Manolo. Me alegro de que estés ahí, que estés bien, ¿vale? Mira, te quería pedir una canción de Ana Belén, creo que es de Ana Belén. Solo le pido a Dios, ¿vale? Y se la dedico a toda la peña de los aguacates, a la de Los Ángeles y al resto de los de A la Carta, todos, ¿vale? Para no mentir a uno y otro. Se lo digo a todos los que nos están escuchando y a los que llaman y a los que no llaman también. Y para ti un abrazo, Manolo. Yo aquí estoy medio mutilada. Tenía un accidente casero que me cayó un pedazo de madera en arriba, casi en la cabeza, pero me dio la nariz y solamente ha sido eso. Me han hecho unos cuantos puntos y nada más. Pero estoy así un poco pachucha, ¿vale? Tengo muchas ganas de mentar los nombres de todo el mundo y de todo eso. Tengo la cabeza un poco trastornada. Bueno, Manolo, un abrazo grande y gracias por todo, hijo. Adiós.
1: Fíjate, Tere, que te empecé a escuchar y me dije a mí mismo, uy, a Tere le pasa algo, por esa voz la noto ahí un poquito bajita. Y así es, por lo que nos cuentas. Siento ese accidente, pero doy gracias a Dios porque haya quedado en un susto, ¿eh? Y en unos puntos en la nariz. En la cabeza podría haber sido mucho peor. Ojalá que te restablezcas muy pronto. Te envío un beso inmenso junto con todo mi cariño y solo le pido a Dios que siga cuidando de ti y de todos los oyentes de A la Carta.

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2: De los pies a la cabeza, nuestra cordobesa Paqui.
3: Manolo, soy Paqui la cordobesa de los pies a la cabeza. Hijo mío, que ya es que me he enganchado. Ya no puedo dormir de noche. Cuando me acuerdo que está, tengo que poner la radio. Me la pongo debajo de la oreja, en la almohada, y no puedo resistirlo. Bueno, mira que te diga. Pues hoy quería poner que me pusiera la canción de Lucas Sass, Piensa en ti. Piensa en mí, perdón. Porque a mi padre le encantaba. Mi padre hace 2 años que se murió, y mi madre hace 4 ahora en agosto. En fin, pero pude conseguir que se murieran en su casa y en su camita con la mano de su Paqui. Y estoy de voluntaria con la hermanita desamparada aquí en Córdoba, que voy todas las mañanas a echar una manilla allí a la muchacha y a la monjita. Pero como te dije que te quería cantar una canción, me voy a atrever. ¿Vale? La calor es que hace estragos, ¿ves? Si no fuera por la calor, a lo mejor no estaba despierta. Bueno, te voy a cantar una canción, pero que no quiero hacerle la competencia a nadie, ¿eh? Que yo soy humilde, yo no quiero... Pero me gusta mucho también Rocío Jurado, y la casualidad también que me pasa a mí, que es una mujer de Córdoba también que llama y canta por Rocío Jurado. Te voy a cantar un pedacito nada más, pero como te prometí que te iba a cantar, pues te voy a cantar, Manolo, porque eres muy buena gente, me encanta cómo eres, de verdad. Y te voy a cantar un trocito de Viva el Paso Doble, ¿vale? Viva el paso doble, melodías de colores, garbo de mi tierra, queda en el recuerdo cuando allá en el ruedo la corrida terminó. Viva el paso doble que hace alegre la tragedia, viva lo español. Bueno, que estoy muy nerviosa, que ya te canto otro día más otras cositas, ¿vale? Venga, un besito. Buenas noches a todos. Que yo rezo por todos, ¿eh? Por todos y por Encarni, que fue la que me enganchó con esto. Un besito, buenas noches.
2: Es inagotable la cantera de A la Carta. ¡Qué fábrica de talentos tenemos en este programa, por Dios! Acabamos de descubrir a otra artistaza, Paqui la cordobesa de los pies a la cabeza. Bueno, Paqui, es que ya estoy deseando que vuelvas a llamar para cantarnos algo más. ¡Qué maravilla, de verdad, que me ha encantado, ¿eh? Lo has entonado pero muy bien. Creo que ya te dije que era muy loable lo que hiciste con tus padres. Algo que han hecho muchas personas, pero que no siempre queremos o podemos hacer. Pero esa tranquilidad que te brinda haber actuado según te dictaba tu corazón, eso, Paqui, no tiene precio. Te envío un beso gigantesco y no lo dudes. Tus padres siguen pensando en ti, agradeciéndote lo que hiciste y protegiéndote desde el cielo. Más besos todavía. Sí.

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1: En Motril nos está esperando nuestra amiga Encarni.
2: Hola, soy Encarni de Motril. Manolo, me gustaría que me pusieras, cuando tú puedas, la canción Complicidad de Vanessa Martín. Venga, que le mando un abrazo grande a la Peña de Los Ángeles, a la Peña de los Aguacates, y para ti, Manolo, y para toda la audiencia de La Carta. Hasta luego, adiós.
1: Qué importante, Encarni, qué importante es que exista la complicidad entre dos personas. Es la clave de todo. Es con una mirada, con un gesto, con un leve roce. Esa complicidad se puede dar, puede existir. Con una palabra, simplemente decir una palabra puede ser clave. La otra persona la interpreta. Es eso, la complicidad, bendita complicidad. Miro.

0: Desearía escuchar.
1: Gracias por haberme puesto la canción.
2: A mí me gusta muchísimo.
3: Tú eliges la música en A la Carta. Hablando de complicidad, también, bueno, pues en el amor es fundamental la complicidad. Vamos a escuchar al amigo. Ya dije que tenía una deuda con él porque ayer me despisté con tanto lío de mensajes y tantas historias. Vamos a escuchar al amigo Antonio, que está en Motril todavía.
4: Hola, soy Antonio de Padú. Quisiera que pusiera Arrebato de Amor por Juan Montoya, para escucharla lentamente.
3: Uy, por Dios. ¿Quién dice algo ahora? Yo no, por supuesto. No quiero interrumpir ese arrebato de amor que estáis compartiendo tan lentamente. Me voy a ir sin hacer ruido, ¿eh? Espero que no noten que me estoy escapando porque no quiero ser cotilla. ¡Shh! ¡Que nadie haga ruido! Que están los dos arrebatados y con mucha complicidad. Si quieres.

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1: Algunos oyentes se han interesado por el amigo Quino de Grazalema, que del que hace tiempo que no sabemos nada. Pues bien, nos ha dejado un mensaje y nos cuenta cómo está.
2: Hola Manolo, muy buenas noches. Hace tiempo que no nos saludamos ni hemos hablado. Es que entre mayo y junio estuve 3 semanas en el hospital de Ronda con el azúcar por la nube, completamente hinchado por la retención de líquido, y estuve ingresado un poco más de 3 semanas, y cuando me dieron el alta a la semana me llamaron del hospital Carroalla. Me tenía que presentar lo que es el ingreso, estaba programado. Llegué el día 7 de julio hasta el 21 de julio, que me han hecho todas las pruebas de preimplante, y hablé con el médico el mismo martes que me dieron el alta, porque los martes se reúnen los médicos y es cuando se toman las decisiones. Las pruebas salieron todos bien, lo único que quedó pendiente es la prueba de la anestesia, pero el tema sigue estando de que ni me han puesto en la lista de espera, ni sé si me pondrán en la lista de espera, porque como estoy solo, soltero, no hay nadie que se pueda encargar de mí después del postoperatorio, aunque se ha pedido una residencia temporal. De momento ninguna se ha manifestado y ha contestado, por lo cual eso, todo el proceso de trasplante se está retrasando. Y el tiempo que estuve en Málaga me hicieron un montón de pruebas, otra nuclear, el neurólogo que me estuvo viendo me comentó que los ataques que me estaban dando, esos desmayos y todo lo demás, eran ataques de epilepsia. Y es verdad que hay momentos de que estoy muy lento hablando, no puedo coordinar bien el sentido de mis palabras, confundo una cosa con otra, en fin, que estoy hecho un desastre. Y estando allí, pues han sido desmayos casi prácticamente a diario, y ahora pues estoy tomando un tratamiento muy, muy severo, pero en fin, que los ataques sí que siguen ahí. La semana que me dieron el alta, el día 21, recuerdo que el 22 lo pasé aquí en mi casa, y el 22 por la noche, a las tantas de la madrugada, tuve que llamar al 061 y estuve ingresado una semana en Ronda. Y la semana pasada volví a estar nuevamente ingresado porque perdía el conocimiento, llamaba al 061, tenía dificultades en facilitar mis datos, en hablar, en explicar cuál era mi problema, y me mandaron la ambulancia y directamente para el hospital de Ronda. Así que lo mío va de mal en peor, que eso es lo que me preocupa. Pero aunque hay momentos de que tengo ganas de tirar la toalla y decir aquí, hasta aquí hemos llegado, hay momentos que me subo y digo no, hay que seguir hasta donde se pueda, hasta que Dios quiera y me dé lo suficientemente salud para poder continuar e intentar tener una vida sana. No me puedo ver, en este momento tengo problemas para poder sacar las palabras que realmente busco. Vamos, que no me puedo esto enfadar, enervar, porque todo esto va en contra mía y me dan ataques, me dan los famosos ataques epilépticos. Y nada, y eso es todo lo que te puedo contar. A ver si de aquí a septiembre llega por fin buenas noticias y me comunican algo nuevo. Llamarme tienen que volver a llamar. Ahora eso sí, del hospital de Ronda, donde tiene una habitación para ti solo, a compartir habitación con otros, es complicado. No porque yo no me haya entendido con la gente, sino porque me entraron dos personas mayores, a cada cual peor, y en plena noche, esos gritos, esos ronquidos, y eso es insoportable, insoportable. Yo el último sábado que pasé en Carlos Haya, se lo dije a la enfermera, digo, mira, me voy al pasillo, ahí ya no puedo más. Digo, voy a reventar, yo llevo varias noches sin poder dormir y ya no aguanto. Y me salí fuera al pasillo y había una cama que estaba ahí con una sábana de cirugía. Y digo, esta cama es para mí. Me fui para adentro otra vez, para el cuarto, cogí una almohada, una sábana y una manta porque el aire acondicionado en el Carlos Haya es el polo norte, ¿eh? Te mueres de frío. Y pasé desde las 4 de la mañana hasta las 7, que ya empieza el ajetreo por los pasillos, las enfermeras y todo lo demás, que ya me desperté, me fui para el cuarto y ahí le tuve que regañar a la persona mayor y decirle, oye, mira, perdona, deja de gritar, que ya está bien de gritar, y deja de contar tonterías, porque es que sacaba unas tonterías. Yo digo que yo a veces no coordino, pero no digo ni palabrota, ni le falto al respeto a nadie, ni me he vuelto agresivo con nadie, cosa que el hombre este mayor sí lo ha hecho. Que yo sé que todos vamos a llegar a una edad crítica, pero en fin, hay forma de controlar toda esa rabia, digo yo. Y nada, Manolo, espero de que estés bien. Uno también de los motivos por los cuales no me he puesto en contacto contigo, pensé, digo, el programa habrá tomado vacaciones, porque yo me acuerdo cuando lo presentaba José Antonio Jurado durante el mes de julio o agosto, no me acuerdo, él cogía unas vacaciones y lo decía, lo que vamos a emitir son programas que están grabados. Y yo pensaba lo mismo. No sé si habrás tomado vacaciones, si está de vacaciones o está ya activo en los estudios de Canal Sur. Pues nada, Manolo, te mando un abrazo fuerte para ti, para tu equipo y en particular, como nunca se te olvida, al vigilante jurado, pues también para el vigilante jurado Manolo, y estamos en contacto. No te pido ninguna canción porque es que tengo dificultad en dormir con estas altas temperaturas que tenemos y estoy como los zombies. Entonces pongo la radio porque programo la alarma, pero aunque la ponga a sonar a las 3 de la mañana, a lo mejor me quedo dormido. Y no te quiero pedir nada por ese motivo. Ya cuando esté un poquito mejor, como en septiembre, pues volveré a pedirte más música. De momento lo que me importa es saludarte y darte noticias mías a ti y a la audiencia de Canal Sur, que he escuchado varias veces, gente que me ha mentado y se lo agradezco a todos y a todas. Uno no tiene familia, pero sabe que ahí en la radio hay una familia grandísima, que es la familia de la carta, y siempre solidarios los unos con los otros. Y por supuesto te incluyo a ti también. Pues Manolo, un abrazo fuerte, un abrazo a todos y estamos en contacto. Venga, hasta luego. Adiós.
1: Me alegra saber de ti, Kino. También que te hayan hecho todas las pruebas previas al trasplante. Otro paso más que se ha dado. Seguro que te van a incluir en esa lista. Lo que lamento es lo de tus ataques epilépticos y confío en que la medicación vaya surtiendo efecto. Fíjate, has comentado lo de tu acompañante de habitación Hablas de una persona mayor que gritaba, que insultaba. A ver, Quino, a veces, ya que me dices que es mayor, nunca se sabe lo que puede ser. Yo no soy médico, pero puede ser algo de demencia. Lo que sí quiero es decirte que comprendo tu nerviosismo, tu desesperación y tu angustia ante lo vivido. A todos nos ocurre, y más, hombre, en tu situación con la que tú estás atravesando, pues figúrate, ¿no? Pero también quiero hacer hincapié en algo. Justamente por eso mismo, por lo que tú estás atravesando, me gustaría que te pusieras en la piel de tu vecino de habitación, ya que a ti, supongo, te habrá gustado que quienes has podido tener en la cama de al lado en otro momento se hayan puesto en tu pellejo para que, entienda lo que tú estás viviendo, ¿no? Lo que estás pasando. Yo te envío un fuerte abrazo y sigo pidiendo por ti para que todo se solucione. Como no pides nada, y porque tampoco sé si estás despierto, el tema que va a sonar ahora con el siguiente mensaje va para ti. Te envío un fuerte abrazo y lo mejor de lo mejor. Es un tema instrumental. Es un tema, pues, que tiene alegría, pero mejor que lo explique y lo diga él. Desde Jerez de la Frontera, Don Osnofla.
3: Buenos días, don Manuel Gordo. Hoy estamos a 15 de agosto, Día de la Virgen de la Asunción. Y voy caminando, claro, como ya le dije en una ocasión, que yo o canso las piernas me cansan a mí. Les voy a pedir una canción, no sé si era En el Mundo o algo así, pero claro, voy a explicarme un poco porque yo soy muy complicado. ¿Usted se acuerda de los molinillos de café antiguos? Mi madre me ponía a mí a moler café y mi madre me decía, coge el molinillo y échale Marta a la braña. Yo decía, mamá, qué extraña. Y entonces pues yo me ponía, mi madre nos enseñó desde pequeñito a todos, a mi hermano y a mí, a ayudar en la casa. Lo que podíamos, claro. Había que ir al colegio, pero que antes se jugaba en la calle. Se jugaba a la pelota donde se podía. Estábamos los niños, nos juntábamos los chavales del barrio. Y a la hora de dormir había que ir a dormir. A la hora de comer había que comer. Y a la hora de sentarte en una mesa, se sentaban todos en la mesa. Esos eran nuestros padres. Y entonces le había pedido esta canción que le he dicho antes, pero es musical. O sea que no se canta. Pero claro, usted no se acordará del molinillo, ¿no, don Manuel? Usted es muy joven, ¿no? Usted ha conocido eso de moler el café. Bueno, pues yo le he pedido la canción. Y ahora usted me busca, porque me encanta la manivela del molinillo ese. Me encanta. Yo cantaba y todo con la manivela de... Cuando me ponía a moler, cantaba algo. Pues simplemente eso. Un abrazo para usted y un saludo para todo el mundo. Para todo el mundo. Y felicidades a todas las que celebren su onomástica hoy, día de la Asunción de la Virgen. Adiós, don Manuel Gordo.
1: Pues sí, mi madre tuvo un molinillo de café de esos que estuvo en la casa hasta que ella murió. Lo he conocido, don Osnofla, sí. Lo que ocurre es que hoy en día sí, se ven algunos, aunque no con el encanto de aquellos. Pero también es verdad que ahora se consume más café en cápsulas e incluso, bueno, molido para los que usen la cafetera italiana o la de filtro. ¿Qué es mejor, el café en grano? Indudablemente. Pero ya usted sabe que vamos a lo rápido, a lo cómodo y a lo que menos nos complique la vida. Y así nos ocurre con casi todo. Con las relaciones amorosas, amistosas, laborales. Las cosas de la vida, don Osnofla. Le dejo darle vueltas al molinillo y al organillo. ¡Ah, ah, ah! Importante. Si usted va a moler café, porque le gusta el café en grano y quiere molerlo, por favor. Y es que dice, oye, es que me apetece ahora tomarme un café. Que sea descafeinado, y más a estas horas. Lo digo porque, si no lo es, usted se pone luego a darle vueltas a la cabeza y no para, no para. Un fuerte abrazo, don Snowfly. Quede usted con Dios.

0: Andalucía, 5 de la mañana.
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2: Este sábado ha sido la jornada con menos terremotos en Granada y en su área metropolitana, 6, cuando se ha cumplido una semana desde el más intenso de la serie sísmica actual, que tuvo lugar en la madrugada del 15 de agosto con una magnitud de 4,8 grados. En total, en 7 días se han sucedido un millar de temblores, un centenar de ellos han sido sentidos por la población, según el Instituto Geográfico Nacional. Por su parte, el Patronato de la Alhambra y el Generalife continúa con las inspecciones y los recorridos adaptados por los palacios nazaríes como medida preventiva. Patricia Arzuaga.
3: Su situación en la colina de la Sabica y cómo fue construida hacen a la Alhambra que se adapte a los temblores o al menos no resulten tan dañinos como en otros edificios. Como dice el director del patronato, Rodrigo Ruiz Jiménez, es la sabiduría de quienes la construyeron.
4: Que son materiales que salen de la misma montaña, que salen del mismo conglomerado Alhambra, y eso hace que tengan como una relación simbiótica. Sabiduría de nuestros nazarís, que cuando hicieron la construcción utilizaron pequeños trucos, como por ejemplo poner unos discos de metal entre las diferentes partes de las columnas, por ejemplo entre el fuste y el capitel, lo que hace es que, bueno, pues que la columna en cierto sentido baile.
2: Crisis de Ceuta. El gobierno central ha anunciado que trabaja para vaciar y limpiar los centros educativos de esta ciudad autónoma que han acogido temporalmente a menores durante la crisis migratoria y prepara además un plan de seguridad escolar que garantice el inicio del curso el próximo 8 de septiembre. Los trabajos se están desarrollando en coordinación con el gobierno de Ceuta, los voluntarios que están ayudando a los inmigrantes, como los que están en una pista deportiva en la barriada del Príncipe, reconocen ya a estas alturas su agotamiento.
5: Y la situación es caótica porque ya que no sabemos lo que tenemos que hacer, porque es que ya ellas están cansadas porque llevan mucho tiempo, nosotros como voluntarios también estamos cansados porque ya que esto se ha dilatado mucho en el tiempo, pero seguimos aquí intentando que ellas estén por lo menos aún en un sitio protegido.
2: En sucesos, en la localidad sevillana de Tomares, la Guardia Civil investiga las causas de la muerte de un hombre de 84 años. Su cadáver fue descubierto en un minibús privado que se dedica a trasladar a estas personas mayores desde sus domicilios hasta un centro de día. La investigación la está llevando a cabo agentes de la Policía Judicial de la Guardia Civil de Mairena del Aljarafe. En deportes, en primera división este sábado, el Sevilla ha ganado al Bilbao. Athletic de Bilbao 1, Sevilla 3. En segunda, el Dense 2, Cádiz 2. Hoy será el turno del Almería. Se va a enfrentar este domingo fuera de casa al Tenerife. Temperaturas a esta hora en Andalucía. Tenemos 18 grados en Huelva, 19 en Sevilla y Córdoba. Hay 20 grados en Cádiz, Granada y Jaén, 21 grados en Málaga, 23 en Almería. Andalucía, 5 de la mañana y 3 minutos.
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6: En la última hora del programa a la carta, pues vamos a comenzar con el amigo José Manuel desde el puerto de Santa María.
7: Buenas noches, Manolo. José Manuel desde el puerto de Santa María. Un saludo a todos, a la persona que está a tu lado y a nuestro guardia de obrador. Y Manolo, hay que seguir para adelante. Hay que seguir para adelante con alegría y vamos a aportar otra vez este programa. Porque, como tú muy bien dices, es un programa musical que hacemos todo, pero también un programa motivacional. Y también tengo que decir que vamos a intentar que sea alegre. Vamos a intentar que sea. La vida sigue y los recuerdos se quedan en nuestros corazones y para adelante. Que para seguir ayudando nos tenemos que cuidar todos. Y sobre todo quiero hacer mención también a aquellos que gracias a Dios, tenemos la cultura todavía mediterránea, aunque poco a poco se está imponiendo la cultura anglosajona, pero gracias a Dios la mayoría seguimos con nuestra cultura de mediterránea, de ayudar a nuestros menores, de cuidar y ayudar a nuestros menores y cuidar también a nuestros mayores y sobre todo a aquellas personas que lo hacen de manera muy calladita y sutil, que me consta, por lo que tú cuentas en el programa, que por aquí cerquita hay una persona que lo hace. Esos son los verdaderos héroes. Bueno, y vamos a ir para adelante porque, como he dicho, primero, para ayudar a los demás, primero nos tenemos que cuidar nosotros. Vamos a cuidarnos nosotros, que tengamos el 100% las baterías cargadas para poder ayudar a los demás, a nuestros familiares sobre todo, y mayores. Saludar a María Dolores de Loja. Tú sabes que ABBA lo tengo en mi playlist y cuando voy andando me la pongo. Además de este programa, cuando me quedo dormido, tengo ABBA, has acertado de pleno. Y vamos, coinciden mis gustos musicales porque todas las canciones que pone me gustan. Un abrazo, María Dolores de Loja. Y nada más. Un saludo a todos los demás. Como siempre, daros un fuerte abrazo. Un saludo a todos los andaluces, los que no lo son, que escuchan este programa. Por supuesto, a Manolo, a su familia y a los componentes de, que realizan este programa. Y vamos a dedicar la canción de esta semana, que yo se la voy a dedicar a mis dos madres. Manolo, si es posible, poner Bebe, y la canción se llama Ella, ¿vale? En este caso lo voy a decir en plural, ellas. Un abrazo, fuerte abrazo a todos.
6: La vida sigue, querido José Manuel, pero debemos procurar que no sea igual, como cantaba Julio Iglesias, sino mejor. Y la debemos mejorar justamente por y para nuestros menores y por y para nuestros mayores. Si vamos pasando de todo, dejando que el que venga detrás sea el que arregle los asuntos pendientes y se encargue de buscar soluciones, vamos a parecernos algunos políticos que siempre prometen arreglar las cosas y después comprobamos, y ahora sí que hay que recordar a Julio Iglesias, que la vida sigue igual. Fíjate, un político que tiene a mucha gente encantada es el alcalde de Nueva York, quien parece que está resolviendo los problemas de los ciudadanos y que usa las redes sociales no para insultar, sino para comunicar. El otro día lo pillaron sin casco. Iba en bicicleta, creo, sin casco. ¿Qué hizo? Pues dijo, efectivamente, tengo que hacerlo mejor en sus redes sociales. De pronto se va a su despacho, abre un armario, saca una caja, ¡pum!, y tenía un casco, se lo colocó. O sea, y hay gente que dice que de verdad le está resolviendo las cuestiones. Algunos dicen que eso es la micropolítica, ¿no? Tapar los baches y tal. Bueno, pero es que es lo que el ciudadano quiere. Y se acerca a la gente y le dice, ¿pasa esto? Dice, ah, pues lleva razón, vamos a arreglarlo. Y lo arreglan. Pero bueno, eso son cosas que aquí parece que un poco de ensueño. Sigamos confiando en que si todos ponemos nuestro granito de arena, la vida cambiará para bien. Un fuerte abrazo, querido José Manuel, y esta canción, Ella con Bebe, va para ellas.
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1: Vamos a visitar en Loja, en la provincia de Granada, a la amiga María Dolores.
2: Sí, Manuel, gracias por estar ahí, a tu compañero, a todos los oyentes por sus peticiones. Voy a empezar por José Antonio de Brenes, que la otra noche, la otra semana anterior, me quedé en blanco, sabiendo de sobra quién era, lo he escuchado montones de veces, y se me olvidó su nombre y su pueblo. No se me va a olvidar más. Se nota que este hombre también la lleva sufrido bastante, porque la verdad tiene una grandeza y que le honra. Porque la verdad, José Antonio, yo no le dije nada del otro mundo para que a mí me dedique esas palabras con tanto cariño. Se lo agradezco enormemente. Bueno, voy a ver si puedo, porque la otra noche me quedé, Manolo, como tú bien dijiste. Después de las palabras que tú dijiste, es difícil decir nada más. Para José Manuel del Puerto de Santa María, aunque lo ha compartido con todos nosotros desde el 18 de enero, que salió en antena cuando dijo que su suegra se había caído, se había roto la cadera, lo ha compartido con todos nosotros, como digo, y el 26 de julio dijo que se iba apagando. Pues bueno, una cosa es verlas que se van apagando y otra cosa es cuando ya llega el final. La verdad es que desde que somos, tenemos uso de razón, desde los 9 años, que cuando yo sufrí la primera muerte de una amiga mía, ya me di cuenta que todos nos moríamos. La verdad es que yo, para mí, defino la muerte, el cuadro más duro, perder a nuestros padres, y no te digo nada, los padres si pierden a un hijo o a una hija. Pero bueno, la vida es así, José Manuel, puedes estar orgulloso, tanto tú como tus cuñados, tu cuñada, tu mujer, de bien, lo bien que lo habéis hecho con ella. Y aunque se haya ido físicamente, siempre va a estar con vosotros. Pues yo defino la muerte de este modo. Dolor, vacío y, ahora no me sale la palabra, lo que tú dijiste la otra noche, paz. Como digo, siempre la vais a tener en vuestro recuerdo. Tenéis que aprender a vivir una vida nueva sin ella. Acostumbraros, vivir tu duelo, pero siempre va a estar presente entre vosotros. Bueno, pues no quiero añadir nada más, porque estoy un tanto nerviosa, la verdad, porque tú ya has pasado por ahí, José Manuel, por la muerte de tu madre, la que te trajo al mundo, y bueno, pues nada más, que te sientas orgulloso y nada más. Un beso muy grande, que no estás solo, compártelo con nosotros y nada más. Os quiero dedicar un tema, tanto a José Antonio como a ti, José Manuel. Tenía otros preparados y te los tengo preparados para otra semana, si Dios quiere, en inglés. Pero me imagino que a José Antonio de Brenes no le gusta en inglés, ni a Pepa Arcas, que también se lo voy a dedicar, y a Tere de Marbella. Pues he elegido un tema. A mí Miguel Bosé me encantaba antes mucho, hablando. Pero su tema preferido para mí es Si tú no vuelves. Pues solo con todo mi cariño, a ver si os gusta. Y un beso muy grande para ti, José Manuel, y apóyate en tu mujer, en tus hijos, y sigue adelante, porque la vida, cualquier día nos vamos, cualquiera de nosotros. Un beso muy grande. Desde Loja, soy María Dolores. Buenas noches.
1: Poco más que añadir a lo que has dicho, María Dolores. Esta canción tiene como origen el que un colaborador y amigo de Miguel Bosé perdió a su padre. Parece que él absorbió toda la tristeza que había en el ambiente, que se generó en ese entorno, y de ahí nació Si tú no vuelves. Y sí, Miguel Bosé antes contaba cosas, no siempre, pero algunas cosas interesantes. Ahora parece que tiene ahí el norte un poco más desviado.
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0: ¡Qué alegría viajar hasta Valencia y encontrarnos con nuestra queridísima Sensi Romero!
1: Buenas noches, Manolo Gordo, a ti y a todos tus oyentes. Dicen que tiempos pasados fueron mejores. Yo no sé si eso es cierto o no, pero quizás si nos sentamos a pensar en nuestra forma de vida, en cómo la vivimos, pero sobre todo en qué hacemos para tener una vida mejor, quizás tengan razón esos que dicen que tiempos pasados fueron mejores. Yo creo que gran parte de la audiencia del programa a la carta somos hijos de un tiempo que ya no existe. Jugábamos en la calle hasta que se hacía de noche, éramos niños y niñas, pero no existía diferencia de género a la hora de llamarnos, porque todos éramos niños. Pero sí había una diferencia a la hora de jugar. Los niños jugaban a las canicas, al fútbol, a tirar el trompo. En cambio, las niñas saltábamos a la cuerda, jugábamos a la rayuela o simplemente nos sentábamos y jugábamos al veo-veo. Éramos felices sin saberlo. Somos también de una generación que escuchábamos música grabada en el radiocassette y algunos afortunados la escuchaban en un disco de vinilo que en ocasiones estaba rayado de tanto escucharlo. Vimos llegar Internet como algo raro, algo que se salía de nuestro entendimiento y que de momento no formaba parte de nuestra forma de vivir, simplemente porque no estábamos enganchados a él. Escuchábamos la radio y los que hablaban en la radio eran nuestra familia. Cuando hablábamos de ellos, les llamábamos con nombres y apellidos como si les conociéramos de toda la vida. Escuchábamos las radionovelas, sintiendo el sufrimiento, el dolor, la alegría y la felicidad de sus protagonistas, solo porque eran historias mágicas que nos hacían soñar e imaginar cómo eran sus protagonistas y el mundo en el que vivían. Tomábamos refrescos en botellas de vidrio y las compartíamos con los amigos, bebiendo todos en la misma botella. Y yo diría que no compartíamos solamente la bebida, sino... bueno, ahí lo dejo. Jugábamos, nos caíamos, nos levantábamos y seguíamos jugando como si nada, a pesar de tener los codos y las rodillas llenas de arañazos. No pasaba nada con tal de seguir jugando en la calle con nuestros amigos. Cuando alguna mamá llamaba a su hijo para que fuera a comprar a la tienda algo que ella necesitaba, no pasaba nada. Ahí íbamos todos en pandilla a comprar lo que al niño le habían encargado. Lo compartíamos todo, juegos, refrescos, bebidos en la misma botella, el pastel comprado en el horno de la esquina. Por compartir, yo creo que compartíamos hasta los piojos del colegio. Aunque todos sabíamos el nombre de los otros, nadie lo utilizábamos. Éramos el gordo, la gorda, el flaco, la flaca, el payaso. Nadie se ofendía por estos nombres porque todos éramos amigos, nos queríamos y nos respetábamos. Nuestro reino era la calle, nuestro punto de reunión para compartir nuestro mayor tesoro, que era nuestra infancia. Somos de esa generación de las cosas sencillas y que dio paso a las grandes cosas que cambiaron el mundo. Quizás no tuvimos grandes cosas materiales, pero aquí seguimos con el corazón lleno de recuerdos y todavía con ganas de luchar y en pie. Yo orgullosamente pertenezco a esa generación, pero me quedo con ella en mi recuerdo, mientras sigo mi vida adelante, en esta nueva generación que me ha tocado vivir. La disfruto y solo echo la vista atrás para dibujar una sonrisa en mi cara cuando a mi mente se asoman esos recuerdos, pero nunca me permito el lujo de decir que tiempos pasados fueron mejores, porque como tú muy bien dices, Manolo Gordo, lo mejor aún está por venir. Pero bueno, vamos a permitirnos el lujo de echar la vista atrás por un momento y escuchar a Karina, a nuestra querida Karina, con su canción El baúl de los recuerdos. Buenas noches a todos y un abrazo para todos.
0: Madre mía, Sensi Romero, ¿qué has hecho? ¿Cómo

se te ocurre decir todo eso? ¿No te das cuenta de que acabas de inundar a la audiencia de una nostalgia imposible de superar? Y lo que es peor, mucho peor, de un baño de realidad inmenso. Porque llevas razón en todo cuanto has dicho. Y acabas justamente de meter el dedito en la llaga para que nos demos cuenta de que andamos idiotizados, con la cabeza metida todo el día en el móvil o en la pantalla que sea, y sin disfrutar de nada ni de nadie. Hay que ver, ¿eh? Nos hemos convertido en islas, en autómatas, en personas que no saben qué hacer si se va la luz, si no podemos cargar el móvil porque no todos usamos el teléfono fijo. Y claro, si no tengo el teléfono móvil, ¿con quién voy a hablar? No puedo llamar a... ¡Ay, señor! Y sin luz, tampoco tenemos la opción de escoger entre 200 canales, una película o una serie que tampoco vemos porque seguimos pendientes del móvil. ¡Sin leer un libro! Porque eso lo dejo para otro momento. Sin ser capaces hoy también de escribir una carta a Sansi Romero, porque las cartas ya no se estilan. Es más rápido y cómodo un mensaje por el móvil. El móvil, madre mía. Aunque esté lleno de faltas de ortografía, de abreviaturas. Fíjate el móvil. Lo que debería facilitar nuestra comunicación nos hace más esclavos, más dependientes y mucho menos libres. No sé si no. Cualquier tiempo pasado no fue mejor. Fue distinto, porque también teníamos problemas y también sufríamos. Y no podemos añorar ese tiempo pasado, porque me lo habrás escuchado, no existe, salvo en la memoria del corazón, donde siempre va a quedar grabado. Fíjate, solo existe el momento presente, este que estamos viviendo y que ya se fue. Todo lo que yo he dicho ya es historia, ya no sirve, ya no cuenta. De nosotros depende, Sansi Romero, que seamos cada vez más seres robóticos o que redescubramos el valor de las cosas sencillas. Gracias, Sansi Romero, por este baño de realidad. Lo has contado tan bonito que, de verdad, pareces escritora, hija mía. Yo no sé qué haces, pero... En fin, vamos a abrir ese baúl de los recuerdos, a ver qué ocurre. Un beso grande, grande, grande.

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1: En Córdoba tenemos a nuestra amiga Conchi.
2: Hola, buena madrugada, Manolo. Y para todos los oyentes y escuchantes, atentamente, como dice Manolo, que hay que escuchar, pues para todos, buena madrugada, buen programa. Mira, esta canción, que no es un reto porque alguien la conocerá mucho, pero yo no, me la quiero aprender. Y dice: no tengo los ojos azules ni soy el mejor, pero paso fronteras con el corazón. Me gustan las fiestas, el vino y la paz. Y hasta ahí puedo contar. Pero bueno, Manolo, esto me parece que lo canta Manolo Escobar, ¿vale? Pues anda, que no es un reto. Un besazo, Conchi de Córdoba. Ah, claro, que se la quiero dedicar a mi nieto, Jairo, porque es un campeón. Está estudiando en la Universidad de Madrid matemáticas. Bueno, ahora está de vacaciones, claro. Pues por eso se la quiero dedicar, para que siga siendo un campeón. Un besazo grande para mi nieto.
1: Has acertado. Este tema de Ignacio Román se titula Noche de Reyes y lo interpreta, como muy bien has dicho, Manolo Escobar. Un beso para ti y enhorabuena por tener a ese nieto tan campeón como su abuela.

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2: Antonio, nuestro amigo Antonio, el de la radio bajo la almohada, está en Sevilla.
3: Manolo Gordo, buenas, soy Antonio, de Sevilla, el de la radio debajo de la almohada. Antes de nada, un saludo a todos los amigos de A la Carta y después agradecerte que el sábado pasado pusiste mi mensaje y la canción Michel de los Beatles, que tan buenos recuerdos me trae. Y una curiosidad voy a contarte, esta vez la escuché con la radio debajo de la almohada, pero en una cama especial, en el Hospital Virgen del Rocío. Me hicieron una prueba y tuve que quedarme una noche en el hospital. Dentro de unos días, el miércoles, para más señas, me operan. Y espero y deseo y creo que estaré bien para escucharte el viernes y sábado 28 y 29 de agosto. Ahora te voy a pedir una canción que siempre me emociona cuando la escucho. Si eres tan amable, me gustaría escuchar Cada vez que te miro, de Rocío Jurado, de la película La Lola se va a los puertos, que tan maravillosamente interpretó. Bueno, Manolo, como siempre, mi enhorabuena por este excepcional programa que tanto nos acompaña por la noche a los que madrugamos, muchas veces sin querer. Bueno, muchos besos y muchos abrazos para todos. El viernes y el sábado nos escuchamos.
2: Antonio, espero que esa intervención sea muy liviana y sirva para que te tengamos en plena forma el próximo fin de semana. Yo no puedo decirte nada sobre verte porque no tengo el gusto de conocerte, pero sí sobre que cada vez que te escucho, y ya sabes que siempre me recuerdas a mi madre con su radio bajo la almohada, y también a mi padre, que cuando se jubiló y una vez que había fallecido mi madre, pues también se colocaba la radio bajo la almohada, aunque eso sí, tengo que decirlo, muchas veces la tomaba entre sus manos y se quedaba dormido con ella, momento en el que cuando yo me iba a acostar llegaba y se la quitaba para que pudiera descansar, se espabilaba, digo, venga, tranquilo, papá. Supongo que eso de tener la radio en las manos era una manera de sentir más cerca a mi madre, ya que él, lógicamente, también la echaba muchísimo de menos. Confío, como decía, en que la intervención sea un éxito. No dudes por un solo instante en que vamos a pedir por ti para que todo vaya mejor que bien el miércoles. Te envío un fuerte abrazo. Y salud, mucha salud, querido Antonio.

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1: Siempre nos alegra visitar en Castilla-La Mancha, en Ciudad Real, Torre de Juan Abad, porque nos encontramos con Pepa Arcas. Pero hoy nos alegra mucho más por lo que nos cuenta.
2: Hola Manolo, mira, ya estamos un poquito mejores. Muchas gracias por el interés que tienes para nosotros. Bueno, te digo que hoy se han ido ya. Ahora a las 5 la niña, la Irene con su padre, y ya luego vendrán. Aquí otro poco tiempo vendrán. Así que me gustó mucho la canción que le pusiste, y a mí también. Ahora te voy a pedir una de Iván Gallego, para que a ti te guste. Se la dedico a María José y a Antonio Dalmuñécar, a Sebastiana de Tomares, a Rafi de Palma y a María Dolores, a Pedro de Torremolino y a Tere y al 14 de febrero y a su marido, y para ti y tu equipo. Venga, muchos besos y que paséis buen fin de semana. Y a Araceli, que se me olvidaba.
1: ¿No imaginas la alegría que me das al decirme que estáis mejor? Ya comenté la semana pasada que Irene era una medicina mágica. Espero que siga esa recuperación, querida Pepa, y os envío besos a ti y a José María. Aquí llega mi querido Iván Gallego. Ya sabéis que con B, porque así viene en su DNI, con lo que yo quiero, pues, para todos los oyentes de La Carta, y muy especialmente para vosotros, por ser como sois. ¡Felicidad!
3: ¡Mata magia!

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1: Nuestra amiga Rafi desde Palma del Río tiene algo que decirnos.
2: Sí, de Palma del Río, ¿cómo os encontráis vosotros tres? Un saludo para toda la familia La Carta, todo el equipo. Ahora termino de hablar con Araceli. Ayer estuve hablando con Ana. Manolo, si puede ser, me pone María Peláez, la canción nueva. Y estamos mañana, bueno, ya te lo dije, este mes estamos todo el mes de fiesta, último de mes de romería, después la patrona del pueblo, y vengan fiesta, porque había que se arreglara todo, que bastante están pasando las criaturas ya de Granada, qué lástima, por Dios. Ayer estuve hablando también con Antonio Dar Muñeca, para preguntar que cómo estaba la cosa, cómo está por allí. Y entonces me dijo María José que no estaba muy fastidiada y yo por donde yo estaba. Sí, así que un saludo, un abrazo y hasta otro momento.
1: Espero que hayas disfrutado de la feria y que también lo hagas de la romería. Pongo este mensaje porque hablas de la feria y de la triste actualidad de Granada, pero te recuerdo que tienes uno pendiente en el que me pides un tema de Julia Garrido. Yo te lo dejo caer para que sepas que lo tengo guardado para la semana que viene o para cuando tú me digas. No tenemos tiempo para más, simplemente para agradecer a nuestro querido Rafa Jiménez, el que nos haya acompañado este fin de semana. Gracias a don José Carlos Jiménez, nuestro vigilante jurado, el hombre de la cámara, de la pantalla, enamorado de esa pantalla. Y gracias a Rafael Pérez Pallarés, que llega con sus palabras para la vida. A partir de las 6 de la tarde tenemos una cita en ruta. Estaremos hasta la medianoche porque vamos a vivir el encuentro que juega el Almería esta noche a partir de las 9:30 frente al Tenerife. Se lo vamos a contar. Una vez que finalice, seguiremos en ruta hasta la medianoche. Así que tenemos tiempo para muchas cosas. Creo que la tarde puede ser muy interesante. La tarde-noche. Hemos estado hablando durante la madrugada en muchos momentos de las prisas, de... en fin. Y yo me pregunto, ¿para qué tanta prisa? Lo que más vamos a encontrar en el futuro es, y se ha hablado de eso esta noche, la nostalgia del pasado. Por eso tenemos que disfrutar el hoy, porque mañana también va a ser un recuerdo. Vivamos el presente, seamos felices sabiendo que lo mejor aún está por llegar. Disfrutemos de todo, seamos agradecidos, seamos prudentes en la carretera y no dejemos de agradecer, de bendecir, de alabar, de elogiar, de aplaudir y de animar, porque a que a nosotros nos gustaría que lo hicieran. Pues vamos a tenerlo presente, vamos a ponernos en los zapatos del otro para saber qué es lo que está pisando y por qué a veces tenemos esa cara ahí un poco... ¡Ay, esas caras! ¡Ay, esos rostros! ¡Ay, señor mío! A ver si miramos con los ojos del corazón y no con los de la cara. ¡Gracias y a disfrutar!

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4: Hoy quiero traerte a este programa, a estas palabras para la vida, la parábola del águila. Sí, te cuento. Había una vez un hombre que mientras caminaba por el bosque, encontró un aguilucho. Se lo llevó a su casa, lo puso en su corral, donde pronto aprendió a comer lo mismo que comían los pollos y a vivir como ellos. Ocurrió que un día un naturalista que pasaba por allí le preguntó al propietario por qué un águila, el rey de todas las aves y los pájaros, tenía que permanecer encerrada en el corral con los pollos. Como le he dado la misma comida que a los pollos y le he enseñado a ser como un pollo, nunca aprendió a volar, respondió el propietario. Se comporta como los pollos y, por tanto, no es muy águila. Sin embargo, insistió el naturalista, tiene corazón de águila y con toda seguridad se le puede enseñar a volar. Después de discutir un rato, los dos hombres llegaron a un acuerdo, averiguar si era posible que el águila volara. El naturalista la cogió en brazos de forma suave y le dijo: tú perteneces al cielo, no a la tierra. Abre las alas y vuela. El águila estaba confusa y no sabía qué era. Y al ver los pollos comiendo, saltó y se reunió con ellos de nuevo, con su grupo. Sin desanimarse por el aparente fracaso, al día siguiente el naturalista llevó al águila al tejado de la casa y la animó diciendo: eres un águila, abre las alas, vuela. Pero el águila tenía miedo de su yo y del mundo desconocido y saltó una vez más en busca de la comida de sus amigos los pollos. El naturalista se levantó temprano al tercer día, sacó el águila del corral y la llevó a una montaña cercana. Una vez allí, alzó al rey de las aves y le animó diciendo: eres un águila, perteneces tanto al cielo como a la tierra. Abre las alas y vuela. El águila miró alrededor, hacia el corral y arriba hacia el cielo, pero siguió sin volar. Entonces el naturalista la levantó directamente hacia el sol. El águila empezó a temblar, a abrir lentamente las alas y finalmente, con un grito triunfante, voló alejándose en el cielo. Disfruta del día que se te regala.
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0: Andalucía, 6 de la mañana.
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2: El vicepresidente primero y ministro de Economía, Carlos Cuerpo, va a viajar a Ceuta la semana que viene para abordar la situación económica y explicar medidas de apoyo. El gobierno prepara un plan de reactivación de la economía de la ciudad autónoma. El martes aprobará la primera partida, 25 millones de euros, para atender a los menores de Ceuta, un dinero que permitirá financiar el traslado de 500 menores a la península. Se ultiman también nuevas ayudas con una cantidad que todavía no está cerrada, pero que será de al menos 15 millones de euros para reactivar el comercio. Mientras tanto, el presidente de Ceuta se ha reunido con varias asociaciones de vecinos. Juan Jesús Vivas ha destacado el comportamiento ejemplar de los ciudadanos de Ceuta y ha pedido su colaboración para afrontar la situación. Pese a esto, se mantienen las protestas en algunos barrios como el de Lomar Colmenar, el de La Loma Colmenar, donde también se ha establecido uno de los asentamientos temporales. Tarek Mohamed es presidente de la asociación 327 Viviendas.
3: Si le van a dar papeles, que le digan, mira, te vamos a dar papeles. Si no le van a dar papeles, que retornen. Si no le estamos pidiendo nada, ¿por qué tienen que estar todas estas personas en la calle deambulando? Porque lo que va a causar todo esto es lo siguiente. Ahora mismo la gente tiene un poquito de dinero en el bolsillo. En el momento que deje de haber dinero, van a empezar los disturbios, van a empezar los robos, los saqueos, los asaltos. Nuestras hijas están indefensas en la calle ahora mismo.
2: En otro barrio, en el del Príncipe Alfonso, una pista de deporte acoge a más de 300 niñas y un centenar de mujeres, algunas de ellas con bebés. Las están cuidando los propios vecinos. Otro asunto, el Instituto Geográfico Nacional ha registrado cerca de 1.000 temblores en el área metropolitana de Granada en una semana. Solo 100 han sido sentidos por la población. El último este sábado, de 2,5 grados, con epicentro en La Zubia. El mayor fue el que tuvo epicentro en Alendín, de casi 5 grados de magnitud. La Junta mantiene activa la fase de preemergencia del plan ante el riesgo sísmico en la provincia de Granada y los vecinos aseguran seguir preocupados.
4: Estamos más tranquilos fuera que aquí, porque a pesar que están todas las columnas muy bien, pero mirándole así, siempre tienes un temor, que parece que va a venir un temblor más fuerte y se va a caer.
5: No es que fue miedo. Aquí, desde pequeñito que yo tenía 11 años, aquí había terremotos igual que esto. Antiguamente, donde estaba Gallego Uri, era una vega y todo el mundo se iba allí a pasar las noches. Que no se asuste la gente ahora, que esto siempre ha habido.
2: En deportes, primera división, el Sevilla ha ganado al Bilbao, Athletic de Bilbao 1, Sevilla 3, en segunda Eldense 2, Cádiz 2. En cuanto al tiempo, este domingo tendremos en Andalucía cielos poco nubosos o despejados, con intervalos de nubes bajas matinales en el tercio occidental, en la vertiente mediterránea y en el estrecho. En las sierras del interior oriental no se descartan tormentas ocasionales por la tarde. Las temperaturas bajan en el tercio occidental, se mantienen en el resto. Ahora mismo los termómetros marcan 18 grados en Sevilla y Huelva, 19 en Córdoba, Granada y Jaén, hay 20 grados en Cádiz, 21 en Málaga, 23 en Almería. Andalucía, 6 de la mañana y 3 minutos.
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6: Buenas tardes, buenas noches, sea la hora que sea a la que escuchen este programa, bienvenidos a Banda Sonora. Volvemos con una nueva edición, con aires distintos, como ya comprobaréis, pero con la misma esencia, que no es otra
2: que la de disfrutar de la música que acompaña las imágenes en movimiento, en una película, en una serie, en un anuncio publicitario y desde hace unos años también en videojuegos. En el capítulo de hoy abrimos un nuevo abanico de contenido, con el propósito de conocer a fondo y de primera mano a los compositores andaluces más relevantes del momento actual.

Ya pudimos escuchar en una edición anterior a Pablo Cervantes y a algunas de sus obras, y fue precisamente él el que nos animó a descubrir toda la música de cine que se hace desde Andalucía.

0: El primero de nuestra lista es quizás el más veterano, aunque a él no le guste especialmente esa expresión. Considera que aún le queda mucho por hacer. De hecho, está a punto de estrenar varios trabajos. Se trata del compositor malagueño Antonio Melibeo, artista polifacético que ha ejercido de productor, actor y director técnico y escénico, por lo que acapara una larga y consolidada trayectoria en teatro, cine y televisión. Con más de 50 películas en su haber, sus partituras tienen un sello propio, como podremos escuchar en algunas de sus obras para películas como Solas, Plenilunio o El camino de los ingleses. Pero comencemos por el principio. Su amor por la música le viene desde su nacimiento, pues casi llegó al mundo en un patio de butacas, mientras su madre presenciaba la actuación de su padre, que era cantante de ópera por afición, y fue el que lo inició en este arte.
1: Mi carrera, digamos, empieza en el teatro musical, porque mi padre era muy aficionado a la ópera y entonces formó un coro infantil con nosotros. Yo tengo cuatro hermanas y cuatro hermanos, o sea, somos nueve, y todos hemos tenido una educación musical desde pequeñito. En mi casa se respiraba música. Cantábamos las partes musicales de infantiles, de coros de niños en diversas óperas, ¿no? Y después de eso pasé al teatro profesional, y en el teatro profesional yo he compuesto mucha música para teatro. En realidad, en 1999, ¿sí?, es cuando yo, o 98, es cuando yo digo, bueno, esto de la música de cine, ¿cómo es? Y entonces yo por mi cuenta me puse a estudiar con ayuda de cintas de vídeo que había en aquella época, alquilaba películas, estudiaba la música y me ponía a trabajar con eso, y me daba cuenta que es lo que hacían otros compositores, le ponía música a escenas que no llevaban música, le cambiaba la música a otras que tenía.
0: Sus comienzos en la profesión de compositor no fueron inmediatos. Primero hizo música para obras teatrales, y es ahí cuando aparece su interés por el cine.
1: Yo venía del teatro, de la ópera y de no sé qué, bueno, y también del pop y del rock, porque evidentemente yo con 14 años me vuelvo loco por los Beatles y por todo lo que vino después, ¿no? Pero yo siempre he sido soy un compositor muy anómalo. Quiero decir que cuando yo era jovencito, todos estábamos, todos mis amigos, no sé qué, mis hermanos con la guitarra. Oye, que he sacado este tema de Jesucristo Superstar. Estas son las posturas en la guitarra y tal. Y yo con el piano nunca se me ocurrió tocar las piezas de otros, sino simplemente, no sé por qué, yo me ponía a tocar cosas, a ver cómo sonaban y a inventarme pequeños estudios de piano, etcétera, etcétera.

0: Luego pasó un tiempo en Hollywood, donde lo lleva su amigo Antonio Banderas. Pero la vida allí no le termina de convencer, por lo que cuando un productor de cine lo llama para componer una banda sonora en tan solo 13 días, no se lo piensa dos veces.
1: Yo marcho a Hollywood porque Banderas me llama. Oye, que quiero que me haga la música provisional de Crazy in Alabama. Y estando allí, cuando ya casi había terminado el trabajo, pues me llama Antonio Pérez y me dice, oye, que la película sola, que te vengas para acá porque está seleccionada ya para el Festival de Berlín y tienes muy pocos días. De hecho, tuve 13 días para componer la banda sonora de Sola, orquestarla y grabarla y dirigirla.

Y para mí fue una de sorpresa en sorpresa, porque venía de Hollywood, de hacer la música provisional de Crazy in Alabama, de hacer ese cine norteamericano que tanto me gusta. Y luego me encuentro con Solas, que es un drama íntimo, una película social, pero las fechas empujaban y yo me tengo que poner a componer. Bueno, pues descubro esa soledad que yo creo que es lo que yo quería reflejar en la partitura. Soledad, soledad, soledad.

Antonio Melibeo escogió la Filarmónica de Málaga para grabar la banda sonora de la primera película de un incipiente director nacido en Lebrija, Benito Zambrano. Este trabajo le supuso a nuestro compositor la primera nominación a los Goya. El secreto estaba en la perfecta fusión entre la música y la imagen, sobre todo en escenas tan duras como inolvidables que protagonizan María Galiana y Ana Fernández.

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1: Al año siguiente, Antonio Melibeo estrena dos películas, una de ellas con el director Imanol Uribe, en la que crea la partitura de Plenilunio, basada en la novela del escritor Antonio Muñoz Molina, y por la que Melibeo vuelve a ser nominado al Goya.
2: Mientras más mejor es un director, es más flexible, se deja aconsejar mejor, y el equipo de postproducción se hace un consenso, y con Imanol es, fue un placer trabajar.

0: la otra con Miguel Hermoso, en Fugitivas, cinta rodada en varios puntos de Andalucía, en la que los personajes emprenden un viaje en su angustia por sobrevivir, y en la que Emily Beo marca ese tempo con una música que aporta el suspense propio de un género tan potente como la road movie, sin dejar atrás las raíces mediterráneas propias del lugar que tanto caracteriza la música de nuestro compositor.
1: Fugitiva tuvo sus más y sus menos. Y en un principio, él me decía que escuchara muchos grupos flamencos. Miguel Hermoso es un gran amante del flamenco y de la música. Tiene una colección de instrumentos en su casa, algo increíble, ¿no? Yo superponía esas músicas que él me traía a la película y yo decía, esto no me vale narrativamente y dramáticamente, no me valen esto. Entonces yo... y hacía una especie de música incidental que no fuera tan redundante con la imagen. Algo de raíz tiene, porque utilicé los taconeos, palmas, cajón, todo eso, pero la estructura, digamos, musical y armónica no es flamenco, pero sí tiene algo más bien de elementos del Mediterráneo. Yo siempre he dicho que mi patria musical es el Mediterráneo.

0: Esta banda sonora recibiría el premio del jurado en el Festival Internacional de Cine de Fort Lauderdale y el premio Teo Escamilla de la ASECAN. En estos años, Melibeo realiza las bandas sonoras para varias películas e incluso se introduce en el mundo de las series de televisión, bajo la dirección de Benito Zambrano, en Padre Coraje, partitura por la que se lleva otro reconocimiento, el Premio Iris en 2002. Poco después asocia como productor con Antonio Banderas y en 2006 estrena la adaptación de la novela El camino de los ingleses, de otro amigo, el malagueño Antonio Soler, película que le supuso la libertad absoluta como compositor y en donde creó la perfecta atmósfera de un relato que habla de los sueños de un grupo de jóvenes recreando ese mundo mágico con apuntes de nostalgia.
1: Cuando acabó el rodaje y ya empieza la postproducción, yo tuve que encerrarme ahora ya con la película y quitarme, como yo digo, una gorra y otra, quitarme la gorra de productor y ponerme la de músico.
0: ¿Y qué tal fue hacer música con Antonio Banderas?
1: Bueno, fue muy fácil porque tuvimos muchas reuniones, pero vamos, propiamente musical yo me acuerdo hablar y decir, mira, esta película es como un sueño, ¿vale? Es una película soñada, así, narrada desde una ensoñación. Y yo le dije, ¿y cuál es la música de los sueños? Él se encogió de hombros y dije yo, bueno, pues será la que yo quiera. Ya está, porque la música no tiene por qué reflejar ni la época en la que está hecha. Otras películas lo hacen. Oye, estamos en los años 70. Pues música aproximadamente en los años 70. Yo reviso ahora, estoy escuchando las cosas de El camino de los ingleses y tiene un orientalismo que te mueres.

Otro de los directores con los que Melibeo ha disfrutado de su trabajo ha sido José Luis García Sánchez. Con él realizó, entre otros, un documental sobre la filósofa malagueña María Zambrano y la película coral Los muertos no se tocan, Nene, novela del gran guionista del cine español Rafael Azcona.

padre del niño pues entra en un conflicto brutal con el acoso de la niña, que es un demonio, y él tiene problemas de conciencia porque sueña con quitarla de en medio, ¿no? Y esa violencia, pues una canción inocente, eso es algo que el cine viene jugando desde hace mucho tiempo, o sea, hay una escena cruenta, pues en contraposición a esa violencia que hay, ponemos algo súper delicado, ¿no? Y entonces, por contraste, funciona estupendamente bien. Entonces yo hice una versión de la canción Somewhere Over the Rainbow y entonces se la mandé a la editorial Sony Music, tenía que autorizar esa versión. Y entonces la pidieron y contestaron una carta muy bonita, una preciosa versión, no sé qué, no sé cuánto. Ahora envíennos ustedes el guión de la película. Se lo envío y dicen, de ninguna manera, una canción que es un icono de la inocencia norteamericana va a poder estar en esta película. Y entonces yo dije, claro, esta gente lo que nos están es pidiendo más pasta. Mi socio, director, Francisco Espada, entra así un poco como, ¿y ahora qué hacemos? Entra un poco en pánico y digo yo, pues nada, ¿tenemos más dinero? No, ¿verdad? Estamos ya hasta el cuello, ¿no? Pues escribiré yo la canción. Y dice, pero es que tú escribes canciones. Digo, pues tengo como 200 y pico escritas. Sí, pero es que esta, recuerda que tenía que ser en inglés para darle esa proyección internacional. Y digo, pues será la primera canción que escriba en inglés, no te preocupes. Y entonces cogí uno de los temas de la película que ya estaban compuestos, de los temas incidentales, y lo convertí en canción, que además tenía que llevar el mismo ritmo que es la de Somewhere Over the Rainbow y durar lo mismo, porque funcionaba en los créditos de entrada y en los créditos de salida. Solo que ahora ya esta canción, su melodía también iba a sonar a lo largo de la película, no solo como canción al principio y al final, ¿no? Entonces sí era verdaderamente una canción para la película. Y al mes siguiente pues entra mi hija en el estudio, papá, papá, otra vez estás nominado, pero esta vez como mejor canción original.

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1: Actualmente Antonio Melibeo sigue ejerciendo como productor de obras audiovisuales, pero no abandona su verdadera pasión, la composición musical para teatro, cine y televisión. Anda embarcado en tres producciones, entre las cuales la que está a punto de ver la luz es El poder del silencio, ópera prima de Saúl Pérez. Historia marcada por la tensión que sufren los personajes de esta trama de corrupción política.
2: Ahora mismo me tengo que concentrar en ella, en La niña de mis ojos. Ya la película está terminada hace meses, pero donde hay también una canción original.

que tiene mucho peso en la película y que yo espero, por lo menos, a ver si conseguimos entrar en los Goya, porque todavía no está claro.

0: Sin duda, y sobre todo después de escucharlo, nos queda claro que Antonio Melibeo es un músico que destaca por su gran singularidad. Sus partituras tienen un sello propio que lo hacen destacar en el panorama nacional, motivo por el cual sigue en plena creación para fortuna nuestra.
1: Yo entiendo el trabajo de la música de cine como darle una personalidad única, lo mismo que el director de fotografía deja su impronta, el director deja su impronta. Yo tengo que encontrar una música que cuando la gente haya visto la película y escuche la música fuera de la pantalla, enseguida la música le lleve a la película, en esa memoria musical.
0: Con su voz y con una de las melodías que le inspiró a ser compositor, acabamos hoy este capítulo. Disfruten del cine, de su música y hasta la próxima.
1: Sí, recuerdo que me llamó mucho la atención la banda sonora de Lawrence d'Arabia, de Maurice Jarre, el padre de Jean-Michel Jarre, un magnífico compositor de cine. Y aquella melodía de con ese arabesco, a mí, yo la busqué en el piano y dije, hostia, qué cosa más bonita.

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Queridos amigos, muy buenos días. Gracias por estar ahí, por acompañarnos una semana más en el Evangelio del Domingo, su espacio de información religiosa en Canal Sur Radio y Radio Andalucía Información. Hoy el Evangelio, veremos, nos deja una pregunta directa. ¿Y vosotros? ¿Quién decís que soy yo? Pedro contesta y Jesús lo llama piedra. Aún le suena lo que el Papa León nos dijo en junio en la Sagrada Familia de Barcelona, que somos piedras vivas de esta obra, que tiene a Cristo como fundamento y culmen. Esa obra sigue abierta y esa pregunta también. Así comenzamos. Soy José Carlos Isla, sacerdote, y hoy me acompaña en la realización Rubén Rubio.

0: Un hospital es una ciudad dentro de la ciudad, una ciudad que vive a nuestras espaldas y que solo descubrimos cuando nos toca. Y dentro de esa ciudad hay habitaciones donde durante meses no entra nadie que no lleve bata. Hay gente que pasa 5 o 6 meses ingresada sin recibir una sola visita. Y hoy hablamos precisamente con alguien que se ha propuesto que eso no pase más. Adela Redondo es voluntaria de la Sociedad San Vicente de Paúl y ha puesto en marcha como coordinadora y voluntaria en Córdoba, en el Hospital Reina Sofía, un proyecto para acompañar a los enfermos que están solos. Adela, buenos días, bienvenida. Gracias por estar con nosotros en esta mañana.
1: Buenos días y gracias a vosotros.
0: Adela, empezamos por lo que os encontrasteis. ¿Qué necesidad visteis en el hospital para poner esto en marcha?
1: A ver, nosotros nos encontramos ante una realidad social que está muy extendida, que es la soledad hospitalaria, contra la que la Sociedad de San Vicente de Paúl ya viene trabajando desde hace 17 años. Al conocer de primera mano el proyecto pionero de la sociedad en el Hospital de la Paz en Madrid, la verdad es que nos enamoramos de esta idea y pensamos que si hacía tanto bien, ¿por qué no traerlo a nuestra ciudad, a Córdoba? Además, ya contábamos con un antecedente en Andalucía, en Málaga, en el Hospital Carlos Haya. Y al considerar implantarlo en Córdoba, la verdad es que el Hospital Reina Sofía se mostró totalmente receptivo. Y pues estamos muy contentos porque podemos decir que este proyecto ya rodó en otras ciudades, está totalmente implantado en Córdoba y que de la mano de la Sociedad de San Vicente de Paúl, actualmente un grupo de 20 voluntarios acompañamos a pacientes en situación de soledad en nuestra ciudad.
0: Habláis precisamente de soledad y hay un dato que asusta. 1 de cada 5 españoles dice sentir una soledad no deseada. ¿Por qué cree que hemos llegado hasta aquí, hasta este punto? ¿Qué es lo que ha cambiado en la familia para encontrarnos con esta realidad?
1: Pues yo creo que nuestra sociedad ha avanzado positivamente en muchos aspectos y en otros muchos hemos perdido. Yo misma nací en un pueblo y ya tengo más de 60 años. He crecido en un entorno con un concepto de familia amplia que era una red de seguridad en momentos de vulnerabilidad. Sin embargo, en este año y medio de andadura en el Hospital Reina Sofía, hemos comprobado que muchas personas carecen de estas redes de cuidado. Rupturas familiares entre padres, hijos, hermanos han acabado dejando a muchas personas huérfanas de cuidado y esta compañía cuando más lo necesitan. Y por otra parte, también hoy es bastante común que los hijos trabajen lejos de los padres y esta circunstancia no les permite acompañarlos en estos momentos tan delicados.
0: Y vamos a lo concreto, si te parece, Adela. Cuando entráis en una habitación de hospital con una persona que evidentemente no conocéis de nada, ¿qué es lo que hacéis exactamente? ¿Qué se dice o qué se calla uno? ¿Cómo empieza?
1: Bueno, pues lo primero que hacemos es saludar y presentarnos. Así establecemos ya un primer contacto. Este primer contacto se realiza a través de la mirada. Y ahí ya tú obtienes alguna información a través del lenguaje no verbal. Tú ya percibes si esta persona está receptiva a la visita o no. Si la actitud es de acogida, pues pasamos con mucha naturalidad a conversar con el paciente. Si no fuese así, se encuentra indispuesto o no le apetece hablar, salimos despidiéndonos con una sonrisa e igualmente agradecido. Cuando entramos en una habitación, nosotros tenemos dos consignas. Y es que no tenemos ni guión previo ni un tiempo prefijado. Estas consignas, claro, están basadas en la actitud de escucha activa que debemos mantener siempre los voluntarios para que cada persona sea acompañada desde donde desee y no desde donde nosotros creamos. Es decir, de alguna manera dejamos que sean los propios pacientes los que vayan proponiendo la conversación, dando así acogida a sus preocupaciones y a sus intereses.
0: Me llama además mucho la atención, conociendo un poco más el proyecto, que en ese diálogo que entabláis, en esa conversación con el enfermo, no le preguntáis nunca ni por su enfermedad ni tampoco por la familia. ¿Por qué esa decisión? ¿Por qué esa forma de actuar?
1: Porque nosotros tenemos un solo objetivo cuando entramos en la habitación del paciente y es apoyarlo emocionalmente. Siempre es verdad desde la cercanía, la positividad y la esperanza. Y por todo esto, pues debemos evitar cualquier pregunta que lo pueda incomodar. Con frecuencia son ellos mismos los que quieren comunicarte su incertidumbre ante un diagnóstico que no esperaban o el problema que se les plantea al volver a casa con la enfermedad. Pero tampoco preguntamos por la familia, si está ausente, porque puede ser una realidad dolorosa para ellos. A veces con el transcurso de los días es verdad que empiezan a hablar de algunas rupturas familiares y van notando cómo descargan en ti algo que les venía pesando. En este tiempo hemos experimentado a menudo que las personas mayores, sobre todo, llegan a la conclusión de que han perdido mucho tiempo y que quieren reanudar ese contacto familiar perdido. Y la verdad que asistir a esos procesos para nosotros es maravilloso.
0: Vosotros, además, no pretendéis convencer a nadie de nada, pero ya por el nombre, pues dice quiénes sois. ¿Cómo aparece también la fe en esas conversaciones? Y entiendo que sin forzarla, pero ¿cómo es ese aparecer, ¿no? Ese hacerse presente también la fe.
1: Pues nosotros, la verdad que con este tema somos tremendamente cuidadosos. Somos una asociación católica de laicos, pero vivimos en una sociedad donde hay personas católicas de otras muchas religiones o que no profesan ningún credo. Los acompañamos a todos de forma respetuosa para mitigar un problema común que es la soledad. Al igual que en otros temas, nos mantenemos en esa escucha activa y en algunas ocasiones, de forma natural, ellos te hablan de su fe, de su vivencia religiosa, de la patrona de su pueblo. Y otras veces, cuando el paciente se enfrenta a una enfermedad grave, las conversaciones ya se vuelven más trascendentes, comienzan a revisar su vida, sus vínculos personales, te hablan de la muerte. Y en ese momento notas que realmente no necesitan una respuesta inmediata, que lo que necesitan es, sobre todo, sentirse escuchado, acogido sin juicio, y que ellos mismos están elaborando un discurso nuevo para digerir su vida. Nosotros estamos allí para acompañar en ese proceso desde el respeto a la distinta realidad.
0: Comentabas un caso concreto y también me interesa que nos cuentes algo más, y es que cuando visitáis a algunos de los enfermos, os encontráis que quizá esa persona está viviendo sus últimas horas. ¿Cómo se acompaña en un momento así? Porque imagino que en esos momentos las palabras quizá hacen poco.
1: Sí, la verdad que son ocasiones. Entra en una habitación y encuentra ya a los familiares alrededor de la cama esperando ya el desenlace final. Estos momentos casi siempre nuestra atención está más centrada en los familiares, por motivos obvios, y a veces son ellos mismos los que empiezan a contarte que estamos muy tranquilos, nos encontramos bien asistidos, no estamos viendo sufrir a su familiar, que es lo que le suele preocupar más. Son momentos muy delicados y donde desde luego hay que desplegar pues la máxima prudencia. Alguna vez la familia nos ha pedido que quiera avisar al capellán y nosotros pues así inmediatamente lo transmitimos a la enfermería.
0: Además, como bien decías, hay situaciones en las que no solo se acompaña al enfermo, sino que toca acompañar también a las familias o a los hijos o incluso a los hermanos que llevan semanas sin salir del hospital atendiendo a ese familiar. ¿Qué es lo que necesitan, en este caso, familia, hijos, hermanos?
1: Pues la verdad que sí, que nosotros estamos en este gran hospital de Córdoba y llegan personas de muy diversos puntos de Andalucía, sin redes de apoyo en la ciudad. Los acompañantes necesitan un poquito de tiempo para su descanso, para su desahogo mental o incluso para realizar algunas gestiones. Sin embargo, frecuentemente no lo tienen porque no quieren dejar a los pacientes solos. Bueno, pues ahí entramos nosotros e intentamos apoyarlos para que dispongan de este tiempo con la tranquilidad de que su familiar va a estar acompañado. Queremos ser, al menos durante ese ratito, esa familia o ese amigo que no puede acompañarlos a ellos.
0: Es interesante cómo toda esta experiencia de la que nos estás hablando en esta mañana, podríamos decir que no nace hoy, sino que todo arranca en París en 1833, si no me equivoco, con Federico Zanand y algunos estudiantes universitarios. Casi 200 años después continuáis esa inspiración, como decimos, pero ¿qué es lo que hace que siga funcionando tanto tiempo después?
1: Pues el ya beato Federico Zanand y 7 amigos más, estudiantes de la Sorbona en París, deciden un día, en un ambiente de laicidad imperante, deciden un día poner su fe por obra. Y van a un barrio de obreros muy empobrecido, el barrio de Mufetar, y comienzan allí a visitar las casas de los obreros y a prestarle ayuda de la mano de la hija de la caridad. Concretamente fue de la mano de Sor Rosalía Rendí. Este modelo sigue estando, la verdad, creemos, absolutamente vigente, ya que la visita domiciliaria, que ha sido icónica para las conferencias de San Vicente de Paúl, se actualiza hoy en la visita hospitalaria. Y ahí seguimos acercándonos a los más vulnerables, allá donde se encuentren y siempre mirándolos a los ojos.
0: Y para terminar, Adela, yo imagino que alguien que nos está escuchando enseguida se ha despertado en él el deseo también de ayudar, pero quizá al pensarlo fríamente dice que no es su caso porque no sabría qué decir o quizás se puede sentir un poco incómodo en una situación como la que nos cuentas. Pero con tu experiencia, ¿qué le podrías decir? ¿Cómo lo animarías a que diese el paso?
1: Pues efectivamente, la persona que siente ese gusanillo, esa vocación de acompañar a los enfermos en soledad, puede dirigirse a nosotros a través de nuestra página web nacional, ssvp.es, o escribiendo al correo córdoba@ssvp.es. Que sepan también que el proyecto está presente en otras ciudades de Andalucía, como Granada en el Hospital Virgen de las Nieves y Málaga en el Hospital Carlos Haya, y quien viva en estas ciudades y quiera unirse al proyecto puede igualmente contactarnos a través de nuestra web nacional. Y bueno, yo también le diría que no tengan miedo, que tenemos unos protocolos y unas pautas ya muy rodadas por una larga experiencia, y que todos los voluntarios recibimos un curso previo, tanto teórico como práctico, y que además los voluntarios nunca vamos solos, vamos siempre acompañados por otro compañero con mayor experiencia, y que también mantenemos reuniones periódicas donde compartimos dudas, sugerencias y actualizamos nuestra formación. Y bueno, decirles por último que en medio del dolor de la enfermedad, que sin duda está presente porque estamos en un hospital, pues también nos encontramos con muchísimo cariño y con la gratitud de los pacientes y familiares, que resultan muy, muy gratificantes para nosotros los voluntarios.
0: Pues Adela, muchísimas gracias por acompañarnos en esta mañana, por contarnos toda tu experiencia y sobre todo por empujar esa puerta en esas habitaciones donde quizá no entra nadie. Gracias de verdad por vuestro compromiso y testimonio. Un abrazo.
1: Muchas gracias por vuestra acogida. Un abrazo.
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3: En aquel tiempo, al llegar a la región de Cesarea de Filipo, Jesús preguntó a sus discípulos: ¿quién dice la gente que es el Hijo del Hombre? Ellos contestaron: unos que Juan el Bautista, otros que Elías, otros que Jeremías o uno de los profetas. Él les preguntó: ¿y vosotros, quién decís que soy yo? Simón Pedro tomó la palabra y dijo: tú eres el Mesías, el Hijo del Dios vivo. Jesús le respondió: bienaventurado tú, Simón, hijo de Jonás, porque eso no te lo ha revelado ni la carne ni la sangre, sino mi Padre que está en los cielos. Ahora yo te digo: tú eres Pedro, y sobre esta piedra edificaré mi iglesia, y el poder del infierno no la derrotará. Te daré las llaves del reino de los cielos. Lo que ates en la tierra quedará atado en los cielos, y lo que desates en la tierra quedará desatado en los cielos. Y les mandó a los discípulos que no dijesen a nadie que él era el Mesías.
0: ¿Quién soy yo para vosotros? Pedro responde sin rodeos: tú eres el Cristo, el Hijo de Dios vivo. Y Jesús le entrega las llaves del reino. Las llaves. ¡Qué imagen tan concreta para algo tan hondo! Hoy el Evangelio nos recuerda que la felicidad tiene llave y que esa llave está más cerca de lo que creemos. A veces la buscamos muy lejos y resulta que la llevamos puesta, como quien busca las gafas y las tiene en la nariz. Pedro fue el único que supo poner nombre a lo que tenía delante. Y hoy la pregunta sigue abierta de la misma forma. ¿Y tú? ¿Quién dices que es Jesús? Y llegamos así al final de nuestro programa, El Evangelio del Domingo, su espacio de información religiosa en Canal Sur Radio y Radio Andalucía Información. Recuerden, la semana que viene, mucho más.
4: Andalucía, 7 de la mañana.
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6: Un edificio con 46 viviendas ha sido el último desalojado este sábado en Armilla, en Granada, por los desperfectos que sufre tras la sucesión de terremotos que se han producido desde hace una semana. El próximo lunes los técnicos le van a hacer una inspección más detallada para saber con exactitud si tiene daños estructurales. La mayoría de los vecinos ya se habían marchado el martes después del terremoto de 4,8 grados con epicentro en Gójar. Los últimos tres vecinos que quedaban han sido realojados por el ayuntamiento en un hotel del municipio. Por cierto, que el Instituto Geográfico Nacional ha informado este sábado de un terremoto de 2,5 grados de magnitud con epicentro en la localidad jiennense de Cambil. El temblor se ha notado sobre todo en el centro del pueblo, como reconoce esta vecina.
7: Pues sí, al mediodía se ha sentido, además han caído varias cosas de la barra y pensaba que era porque pasábamos la compañera y yo deprisa corriendo, pero no, es que se han caído varias cosillas y decía yo, ¿esto a qué viene? Porque no era, no sé, parecía mucha casualidad, pero sí se ha sentido un poquito, ha sido unos poquitos de segundos, pero sí se ha oído.
6: Estamos pendientes además de otro terremoto de magnitud 5,9 que ha sacudido durante la madrugada de este domingo el este de Japón, con especial incidencia en la región de Tokio. Varias personas han resultado heridas y se han registrado interrupciones en algunos servicios ferroviarios. Eso sí, la Agencia de Meteorología de Japón ha descartado la posibilidad de tsunami. Crisis de Ceuta. Varios miles de migrantes continúan en las calles de Ceuta 3 semanas después de la entrada el pasado 30 de julio, mientras el gobierno central prepara con las comunidades autónomas el envío de vacunas para prevenir enfermedades y trata de habilitar lugares de acogida. El líder del Partido Popular, Alberto Núñez Feijóo, considera que el rey quiere ir a Ceuta porque le corresponde como jefe del Estado ante la crisis humanitaria de salud pública y de orden público que se está viviendo en la ciudad autónoma. Por eso ha pedido al gobierno que autorice esa visita.
8: El presidente de Ceuta ha venido a decir que el rey quiere ir a Ceuta. En consecuencia, el rey irá a Ceuta cuando el gobierno considere y acepte ese desplazamiento. Pero yo no tengo ninguna duda de que el rey de España es el primer garante de la soberanía y de la integridad territorial del país, dentro de las competencias constitucionales.
6: El ministro de Justicia de Marruecos, Abdelatif Ouabi, ha pedido este sábado a España la repatriación a territorio marroquí, tanto de los migrantes sobrevivientes como de los cuerpos de los ahogados durante su intento de cruce del paso del Tarajal. En una entrevista a la cadena árabe Al Arabiya, Ouabi solicita la firma de un acuerdo entre España y Marruecos y asegura que no pueden recibir los cuerpos sin saber quiénes son estas personas y que no hacen diferencias entre vivos y muertos. En deportes, resultados de los equipos andaluces que han jugado este sábado en primera división: Athletic de Bilbao 1, Sevilla 3 y en segunda Eldense 2, Cádiz 2. Mañana, hoy domingo será el turno del Almería, se enfrenta fuera de casa al Tenerife. Mañana lunes jugará el Málaga. Temperaturas a esta hora en Andalucía: tenemos 18 grados en Sevilla, Córdoba, Huelva, Granada y Jaén, 20 grados hay en Cádiz, 21 grados marcan los termómetros en Málaga, 23 grados en Almería. Andalucía, 7 de la mañana y casi 4 minutos.
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9: Saludos, bienvenidos a este recorrido por Andalucía, que es un mapa lleno de historias, acentos y paisajes que cambian a cada paso. En nuestros pueblos, en nuestras ciudades monumentales y en nuestros barrios, vamos a contar cómo late la vida, la identidad que se ha construido durante siglos. Andalucía Nuestra recorre este territorio emocional y real para detenernos en los rincones que guardan memoria, en las calles donde se celebra la vida y en las voces que mantienen vivas las tradiciones. Suban a esta furgoneta sin límite de pasajeros, que aquí comienza nuestro viaje.
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9: bien, pues ya debidamente instalados en nuestra furgoneta sin límite de pasajeros, quiero decirles que este viaje no sería posible sin el equipo de Andalucía Nuestra. En la investigación y en la redacción están, como cada fin de semana, Mamen Gil y Bernardo Ruiz. Y en la realización técnica, Antonio Franco. Mamen, buenos días.
10: Buenos días.
9: ¿Cómo vamos?
10: Muy bien.
9: Señor Ruiz, ¿qué me cuenta?
11: Buenos días, querida Inmaculada. Fantásticamente bien.
10: Como de costumbre.
9: Pues nada, este es el equipo, como digo, que se pone en marcha. Inmediatamente le vamos a contar dónde nos vamos a detener, Bernardo.
11: En primer lugar, visitaremos la Ruta de la Plata de Sevilla para descubrir la pedanía de Torre de la Reina, perteneciente a Guillena. Y después viajaremos en nuestra furgoneta sin límite de pasajeros, en nuestra oficina de turismo itinerante, en nuestra camioneta interminable, cual nombre elijan será bienvenido, hasta el barrio de la Merced de Jaén Capital.
9: Pues dos apuestas que estamos encantados de compartir con ustedes, porque lo que pretende Andalucía Nuestra es eso, despertar el interés por conocer Andalucía más y mejor. Así que vamos a situarnos, Bernardo, algunos datos, detalles de esta primera parada en Torre de la Reina.
11: En plena Ruta de la Plata se enclava Torre de la Reina, una pedanía adscrita a Guillena en la que residen 1.500 habitantes que responden al gentilicio de torreño y que veneran como patrones a San Isidro y la Purísima Concepción. El sector de la agricultura es la base de su sistema productivo y la iglesia de Regina Mundi es la joya de su patrimonio.
9: Sepan también que Torre de la Reina es un lugar donde historia, patrimonio y vida rural se combinan de forma singular. Su cortijo medieval, sus espacios naturales y su cercanía a Sevilla la convierten en una pedanía con un encanto especial dentro del municipio de Guillena. Torre de la Reina merece una visita.
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9: Nuestra primera visita nos ha traído a Torre de la Reina, como saben, y aquí hemos quedado con su alcalde pedáneo, Antonio Garrido, para que sea quien guíe nuestros pasos y nos hable de las particularidades y singularidades que vamos a encontrarnos. Ya está con nosotros Antonio Garrido, al que damos la bienvenida. Alcalde, buenos días, bienvenido.
13: Buenos días y muchas gracias porque nos entrevistéis y demos a conocer nuestra pedanía.
9: Pues es un placer también para nosotros, alcalde. Cuéntenos, ¿cómo es su pueblo?
13: Hombre, yo qué te voy a decir, para mí es el mejor del mundo. Claro. El mejor del mundo porque estamos muy cercanos a Sevilla, estamos a 15 kilómetros del centro de Sevilla. Entrando por la Algaba prácticamente no tenemos tráfico ninguno para llegar, llegamos en cuestión de 15 minutos, 20 minutos estamos en el centro de Sevilla y luego es un pueblo que siendo pequeñito ha crecido mucho. Yo en mi vida siempre desde que nací he vivido en el mismo pueblo y es verdad que en los últimos años pues ha crecido bastante, pero claro, es el crecer bastante para alguien que viene de una población que siempre hemos sido 800, 900 habitantes, ahora somos 1.700, sí. Pues la verdad que hemos duplicado la
9: población. La población,
13: ¿no? Uh-huh. Pero tenemos prácticamente todos nuestros servicios básicos cubiertos y luego eso, la cercanía a Sevilla o al núcleo de población principal, Guillena, o a la Algaba, por ejemplo, que son pueblos que están, nosotros pertenecemos a Guillena, está a 7 kilómetros, no llega a 7 kilómetros Guillena, y la Algaba igual está a 6 kilómetros, pues aquellos servicios que son deficientes los tenemos muy, muy fácil acceder a ellos.
9: Uh-huh. Alcalde, pongamos por caso que nos invita usted a pasear, a conocer el pueblo, ¿por dónde nos llevaría y qué veríamos?
13: Pues lo principal es, nosotros quedaríamos en la calle Paseo Alameda, que es el acceso principal, la carretera que cruza el pueblo, tanto dirección al Algaba o dirección a Guillena, y quedaríamos en el bar González, que es el bar que siempre hemos conocido, el bar de Esteban, como lo conocíamos nosotros, aunque ahora ha pasado a otros propietarios y ahora mismo, precisamente hoy, no está abierto porque están haciéndole una reforma, pero siempre ha sido el eje principal de la hostelería en el municipio, ¿no? Y a partir de ahí entraríamos por la calle Mayor y iríamos a la plaza. La plaza, la verdad que es una plaza muy bonita, es la plaza mayor, una plaza toda de arcos, en los cuales están las casas alrededor de toda la plaza, con la iglesia al fondo, una iglesia que sin tener grandes alardes, pero una iglesia con una iluminación espectacular, es muy alta, las fotos en la, cuando hay algún tipo de celebración salen estupendas, y es un pueblo blanco, un pueblo todo blanco, un pueblo el que cuando los vecinos no vienen a vernos, porque nuestro pueblo tiene varios hoteles en el propio núcleo, pues se quedan maravillados por eso, porque es un pueblo muy bien conservado. Es verdad que es un pueblo relativamente joven, tiene desde los años 50, entonces lógicamente está muy bien estructuradito, es un pueblo de colonización. Y luego nuestra joya de la corona, que en el propio Paseo de la Mierda, que es el Cortijo Torre de Perafán. Ajá. Entonces eso es la joya, no solo de nosotros como pedanía, como Torre de la Reina, sino la joya del municipio de Guillena en su conjunto, ¿no? Porque estamos hablando de una torre defensiva almohade del siglo XIII, que posteriormente pasó a finales del siglo XIII, pasó a propiedad de María de Molina, que en el siglo XVI y el XVII se convirtió en un cortijo agrícola y señorial, y que desde el 1977 es un bien de interés cultural. Uh-huh. Es un bien de interés cultural con una estructura, con una conservación espectacular. De hecho, es muy conocido también en la provincia de Sevilla, porque tiene un salón de celebraciones que se hizo en la parte baja del cortijo, el cual se le da servicio con todos los jardines que tiene. Para alguien, para un torreño como yo, te digo que es el monumento más bonito que tenemos en el municipio y el lugar para la celebración de un evento perfecto.
10: Sin
13: porque
10: duda.
13: De hecho los actuales propietarios del cortijo está abriéndolo mucho a la población, para nosotros, para vecinos de Torre de la Reina, está siendo ahora un gran descubrimiento, porque siempre el cortijo está un poco de espaldas a la ciudadanía de Torre de la Reina, en un sitio complejo de acceder, y los actuales propietarios pues han abierto las puertas. El ayuntamiento hace actividades en el propio cortijo, en Navidades, en Semana Santa, se hacen actividades que han dado a conocer el cortijo a nuestros ciudadanos, y sí, ya siempre hemos estado orgullosos del cortijo, ahora aún más, porque claro, ahora es cuando lo conocemos realmente.
10: Claro, y que se puede disfrutar por parte de todo, desde luego. Alcalde, si queremos ir en fiesta a su pueblo, ¿a qué fiesta nos invitaría?
13: Pues son muy próximas, ya ahora en torno al día 15 de mayo, San Isidro Labrador, que es el patrón de la localidad, y son las fiestas populares y patronales de la localidad. ¿Por qué San Isidro? Porque Torre de la Reina inicialmente era un pueblo de colonización, un pueblo de agricultores, y San Isidro, como bien sabemos, es el patrón de los agricultores, y es el en torno al cual se celebran sus fiestas. Tenemos nuestro propio recinto ferial,
10: sí,
13: en el cual hay 17 casetas, en las cuales, aunque públicas, tan solo públicas, con el carácter de público, está la caseta municipal y tres casetas más, el resto son privadas, pero no hay ningún problema de acceder a ninguna de ellas.
10: Uh-huh.
13: No hay ningún problema de acceder a ninguna de ellas, porque el tema privativo es para las comidas que se hacen los socios, pero después cualquier vecino que quiera venir puede acceder a cualquier caseta y tomarse lo que quiera en la barra o en las mesas, si están libres para poderse sentar. Y a renglón seguido, después de la feria, siempre este año se celebra el día 13 de junio, porque es la romería de San Isidro también. Ah. Anteriormente siempre había sido la feria, y el último día de feria, el domingo, se hacía la romería, que la romería va, el patrón va a Guillena, viene a Guillena, a la iglesia de la Virgen de la Granada, que es la patrona del municipio, y volvíamos para detrás. Pero claro, ¿qué ocurre? Que con el devenir del tiempo, la gente cada vez vivía más la feria,
10: sí,
13: y la romería se estaba perdiendo un poco, porque después de 4 días de feria llegaba la romería y era complicado preparar un carro y echar un día completo de romería. Entonces los vecinos decidimos que había que hacerlo en otra fecha, y se tomó como decisión siempre hacerlo el primer domingo de junio, salvo que coincidiera bien con el Rocío, con el Corpus, con algunas cuestiones así muy significativas. Este año, como coincidía con el Corpus, se ha pasado más adelante, y también los vecinos han decidido hacerla en sábado, para que la gente pueda disfrutarlo un poco más. Y la romería sigue con la tradición de venir a la Guillena, ver a la patrona, la Virgen de la Granada, y volvemos hacia Torre de la Reina. Y después se desarrolla en el parque periurbano que tenemos, que también es otro de los elementos diferenciadores de nuestra pedanía con respecto a cualquier otra pedanía de aquella zona, de esa fecha de creación, porque nuestro parque periurbano es un parque que tiene casi 4 hectáreas, que inicialmente, en los tiempos en que se hicieron estos pueblos de colonización, fue el primer vivero que tuvo Diputación de Sevilla, el del cual suministraba plantas a las distintas poblaciones cuando se iban construyendo, y al final quedó como un parque periurbano, que de hecho estamos ahora mismo en un proceso como ayuntamiento para estamos hoy precisamente se le ha dado el visto bueno el anteproyecto, que se le va a hacer una reforma integral al mismo y se le van a invertir casi 700.000 euros para decentarlo y ponerlo todavía más bonito de lo que está al día de hoy. Y como bien digo, es el lugar donde desarrollamos la romería de nuestro pueblo.
10: Ajá. Muy bien. Y si hay, antes hablábamos de la gastronomía y de la gastronomía de la agricultura, alcalde, a propósito de eso, hay una gastronomía típica del lugar. ¿Qué podemos comer?
13: En comer tenemos la gastronomía siempre ha estado más vinculada quizás también al tema de por nuestra condición de núcleo que pertenece a Guillena, pues nos hemos impregnado también muchas veces de la comida típica que se ha ido haciendo en Guillena. ¿Por qué? Porque muchos de nuestros vecinos de Torre de la Reina provenían de Guillena, provenían también de otros pueblos, como hemos dicho, de los pueblos de colonización, pero claro, el hecho de estar en el término municipal de Guillena y venirse mucha gente en su momento que eran de Guillena, se vinieron a Torre de la Reina, pues hizo que quizás la comida pues se asemejase mucho al tema de Guillena, ¿no? Entonces, hay mucho tema con el tema del salmorejo con conejo, como es muy tradicional en Guillena, y luego lo que es carne principalmente, ¿no? Nosotros es un pueblo que tiene bastante variedad, tenemos varios bares en el pueblo, también que dada la configuración del pueblo, es decir, esta plaza que tenemos o muchas zonas peatonales dan lugar a que puedan haber una sobremesa interesante y que puedas disfrutar con tus hijos y con tu familia en un entorno en el cual no hay relativamente peligro por problemas de circulación y tal, ¿no? Entonces, nuestros bares los fines de semana están siempre llenos, está la plaza como núcleo central del municipio siempre llena y es el punto de unión donde todos los torreños nos encontramos.
10: ¿Podemos alojarnos ahí si queremos pasar un fin de semana, pasar unos días, acudir a las fiestas?
13: Efectivamente, tenemos dos hoteles. Uno, el Cortijo, que hemos estado hablando. El Cortijo también tiene una parte de hotel. Es verdad que es un hotel un poco más selecto, son pocas habitaciones. Y después tenemos un hotel con 130 habitaciones, que es un hotel que se hizo en su momento para la Expo del 92. De hecho, fue la sede de todo el pabellón de México aquí en cuando la Expo 92, ¿no? Sí. Entonces, es un hotel que se construyó. El hotel inicialmente, en aquella fecha, tenía 1000 y pico de habitaciones, pero sí es verdad que cuando pasó la Expo, una parte importante de todos los bloques aquellos que se construyeron para hotel se reconvirtieron en vivienda y quedó una parte de hotel que son 6 bloques, que esos 6 bloques son ahora mismo 130 habitaciones, y es un hotel que la verdad que está siempre, normalmente también está siempre lleno, lleno y siempre con muy buena ocupación, porque también los gestores que lo tienen actualmente, que son vecinos de una población cercana, son los propietarios actuales, son unos empresarios de Cantillana, y les están haciendo unas reformas bastante interesantes y mayores reformas que se le van a hacer al hotel, y es un hotel que tiene piscina inclusive, tiene servicios de poderte ir allí.

0: Para quedarse.
1: Muy bien, pues Antonio Garrido, alcalde pedáneo de Torre de la Reina, ha sido un placer tenerle con nosotros. Gracias por habernos abierto las puertas de su pueblo. Muchas gracias.
0: A ustedes, y como siempre, esto es un pueblo acogedor y todo el que venga, bienvenido será y lo podremos atender lo mejor posible.
2: ¿Sabías que
3: el cortijo Torres de la Reina es el único cortijo en toda España declarado Monumento Histórico Artístico Nacional? Fue en el siglo XIII cuando los almohades construyeron una pequeña fortaleza en ese lugar, situada sobre un manantial de agua subterránea que podía abastecer a la guarnición en caso de asedio. Además, su posición estratégica permitió una visión clara del enemigo en caso de ataque. Según la tradición, en ese lugar estableció el rey Fernando III el asentamiento de retaguardia de uno de sus campamentos durante la conquista de Sevilla, y hay quienes aseguran que fue allí donde soñó esa conquista. Tras la muerte de Alfonso de Molina, las tierras fueron heredadas por su hija María de Molina, que se convirtió en reina consorte tras la boda con el rey de Castilla, Sancho IV, y desde ese momento el lugar comenzó a conocerse como Torre de la Reina. El cortijo fue propiedad de doña María de Molina desde finales del siglo XIII hasta inicios del XIV. Después fue pasando por diversas manos y en la actualidad es un hotel que también se alquila para eventos y celebraciones. Hoy día se siguen conservando pasadizos y dependencias que datan del siglo XIII y que tienen un enorme valor patrimonial, destacando sus abovedadas galerías que se encuentran en perfecto estado de conservación.
1: Y como nos ha contado el alcalde, pues efectivamente, a pesar de que es un monumento declarado, un cortijo declarado monumento histórico, y como acaba de contar Mamen, pues los propietarios sí lo han puesto al servicio de los ciudadanos, y lo bueno es que no solo lo puedes visitar, sino que además tiene un buen uso, es decir, que es para disfrute de todos. No se lo pierdan porque merece la pena. Dime, Bernardo.
4: María de Molina es un personaje literario. Tirso de Molina escribió sobre su vida y obra, precisamente sobre su etapa en la corte, y fue una mujer especialmente...
3: Ahora hablaremos de ella, sí. Sí.
4: Ah, me he anticipado entonces.
1: Bueno, pero no está mal.
3: No pasa nada.
1: Todo suma, todo suma.
4: Uno de los referentes culturales de Torre de la Reina, Inma, es Roque Rubiales, un escritor de origen catalán que se afincó precisamente en la pedanía de Guillena en los años 80 y que se ha distinguido en los últimos años por difundir la cultura local a través de la radio, un mundo apasionante sin duda, y los libros. Roque, ¿qué tal? Bienvenido, buenos días.
5: Buenos días.
4: Usted es escritor y comunicador en radio, pero en realidad su perfil es el de un autodidacta, ¿no?
5: Sí, hombre, porque yo lo de los libros pues fue primero leer TVO, y le ve muchísimos TVO. Yo con 4 o 5 años ya estaba leyendo el TVO, un montón de TVO, y después vino el primer libro, sí, en dibujo, y ahí vino el gusto por la literatura.
4: Uh-huh. Usted ha publicado 3 libros ya, el último se llama El Cerro de los Frailes, es una novela, ¿no? Porque hemos investigado, lógicamente, siempre... tratamos de contextualizar la entrevista, queridos oyentes, cuando emitimos, evidentemente, la entrevista, antes se ha preparado con el protagonista y charlábamos con Roque sobre sus 3 libros. Y el último es El Cerro de los Frailes, que es una novela, ¿no? ¿En qué está ambientada? ¿De qué trata?
5: Bueno, la novela es una aventura. Tiene mucho que ver con... Es un poquito biográfica, ¿no? Porque, claro, empieza cuando... En 1965, que fue cuando yo nací, y se va hasta el año 1985, ¿no? Y las miles de aventuras que ocurren y que pasan, y es una novela totalmente... La recomiendo porque es muy divertida, pasan muchísimas cosas, todo es un género de aventura y...
4: ¿Está ambientada en su pueblo, en Torre de la Reina?
5: No, bueno, está todo. Bueno, viene desde Cataluña, sale Cataluña, sale... después lleva Gira, sale después Sevilla. Está muy ambientada en muchos sitios. Llega hasta Malta, Italia. Pues es que la verdad es que la novela tiene su cosita. Y pues Ronda, hasta así.
4: Es un viaje, sin duda alguna, por Europa y por Andalucía. ¿Cómo y por qué se adentró usted precisamente en el mundo de la literatura?
5: Bueno, porque es lo que me ha gustado, ¿no? Desde chico, desde que empecé con 4 o 5 años con un TVO, después hombre, también me parecía una barbaridad escribir un libro. Digo, esto es una locura. Pero cuando poquito a poco vas escribiendo, te vas viendo que tienes material para escribir, que la gente lo lee y le gusta, pues te va animando, eso te va animando. Claro, yo era el primer libro, la gente... le gusta,

0: Se lo dice, ¿eh? Llega el segundo libro, la gente dice, me ha gustado. Entonces, siempre que digan, me ha gustado, o sea, es como una pastillita más, ¿no? Es como decirte, sigue, que lo estás haciendo bien.
1: Un estímulo,
0: y,
1: sin duda.
0: Y me está gustando muchísimo.
1: Usted reside en Torre de la Reina, que ya hemos avanzado, hemos paseado y hemos charlado. Desde el inicio del programa, precisamente de su pedanía, y su pedanía merece la pena, ¿no? Pues en cuanto a una visita, pero sus habitantes también merecen una novela. Y si usted retratara la vida diaria de los habitantes de Torre de la Reina, ¿cómo estaría ambientada esa novela?
0: Sería una novela tremenda porque primero, esto es un pueblo de colonos, esto es un pueblo de que se creó en el año 1954-56 por el Ministerio de Colonización, varios tiempos, de Franco. Entonces, aquí lo que era, venía gente de todos los sitios. Entonces, como era un pueblo de colonización, pues tenemos gente de todos los lados, ¿no? De gente que venía de Granada, gente que venía de Málaga, gente que venía, tú qué sé, familias que... Nosotros vinimos en los años 80. Nosotros llegamos aquí en los años 80 porque mi padre era vigilante jurado y su compañero, se llamaba Marcelo Hidalgo, pues también era compañero de él. Y le dijo, vente un día que te voy a enseñar mi pueblo. Y cuando mi padre fue a Torre de la Reina y lo vio, le gustó muchísimo el pueblo, dice, yo quiero comprarme aquí una casa. Y se la compró ya hasta ahora. Y desde los 14, 15 años estamos aquí. Yo llegué a la Torre de la Reina con 14 años.
1: Imagínese la transformación urbanística de Torre de la Reina desde entonces hasta hoy, ¿no? Usted es poliédrico, es polifacético, en definitiva, porque también es comunicador a través del mundo de la radio. Háblenos de la radio. Usted colabora en Radio Guillena, ¿no?
0: Yo llevo ya 14 años de locutor de radio en Onda Guillena Radio, retransmitiendo el partido de fútbol de La Torre, de Guillena, de Pajanoza, bueno, y de todos los pueblos que están alrededor de todos los pueblos de la provincia de Sevilla, porque como se meten en la liga, pues estamos todos juntos, ¿no?
1: Uh-huh. ¿La radio está de moda, Roque?
0: No, la radio nunca ha dejado de estar de moda. Bueno, te voy a decir una cosa que es muy curiosa. Yo tengo un televisor que tiene una cosa que es televisión radio, que tú puedes convertir. Imagínate cómo estará la cosa de la radio, que hasta los televisores tienen un programa de que conviertes tú el televisor en radio, ¿no? Imagínate tú cómo estará la cosa, que hasta la televisión reconoce que tiene que tener algo de eso, porque es tanto el número de gente que escucha la radio es más cercana que el televisor. La radio puede llevar un rollo chiquitito con un pinganillo, te puedo poner en cualquier lado. La radio es más grande que la televisión, muchas veces.
1: Es un elemento que ha acompañado, sin duda alguna, Roque, a generaciones y generaciones de andaluces, ¿no? A través de las ondas, ¿no? De la radio y, lógicamente, de Canal Sur Radio, ¿no? Que es la radio pública de Andalucía. Roque Rubiales, ha sido un auténtico placer, escritor, comunicador y activista cultural de Torres de la Reina, por habernos brindado este paseo por su pueblo. Muchísimas gracias, un fuerte abrazo y hasta la próxima.
0: Venga, aquí estamos, cuando tú quieras.
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3: Cuenta la leyenda que las primeras estribaciones de Sierra Morena, bajo el cielo estrellado de la Guillena del siglo XIII, comenzó la historia de amor entre María de Molina y Sancho IV, que ya estaba comprometido con otra mujer, Guillermina de Moncada. La unión matrimonial entre María de Molina y Sancho IV estuvo llena de controversia desde el primer momento, pues ella era prima de Alfonso X y, por tanto, tía segunda de Sancho IV. Este parentesco por consanguinidad hizo que la iglesia no aceptara el casamiento y le negara la dispensa papal. Se desconoce dónde y cuándo nació exactamente María Alfonso de Meneses, aunque la historiografía la sitúa alrededor de 1260. Hija del infante Alfonso de Molina, no había nacido para reinar, pero por los giros que da la vida, fue tres veces reina. Reina consorte con su marido Sancho IV, regente durante la minoría de edad de su hijo Fernando IV y tutora de su nieto Alfonso XI. En su primer reinado tuvo que luchar junto a su marido por el trono y a partir de ese momento Sancho dona a su esposa el señorío de Molina. El matrimonio tiene 7 hijos, pero en 1925, cuando muere Sancho IV, aún no había llegado la bula papal que autorizaba su matrimonio y, por tanto, legitimaba el trono. En solitario y sin legitimidad papal, María de Molina tuvo que desafiar los diferentes obstáculos que impedían reconocer a su hijo Fernando como heredero de Castilla. Pero actuó con rapidez y al día siguiente de la muerte de su marido, su hijo Fernando, que tenía 11 años, es proclamado rey. Durante los años de tutela las intrigas eran constantes, pero la reina regente buscó los apoyos necesarios entre la nobleza y el pueblo para que se unieran a su causa y conseguir la estabilidad del reino. Apartada ya de la corte y descansando de sus funciones, muere su hijo Fernando con solo 27 años, dejando a un heredero de un año, y las Cortes castellanas decidieron que fuese de nuevo María de Molina quien se cargase de su tutoría. En 1321 fallece María de Molina, pasando a la historia como una de las grandes reinas españolas. Su actuación política fue decisiva para la continuación de la corona castellana y fue una mujer con gran sentido de Estado, que supo ganarse el respeto de sus súbditos y el respeto también de las monarquías de la época.
4: La época. Es que si preguntáramos una reina de la historia española, todo el mundo hablaría de Isabel la Católica, pero el poder y cómo ejerció ese poder y cómo la se implicó en el poder político y logró todo aquello que se había propuesto y que fue tres veces reina, esa desde luego es María de Molina, que no se sabe muy bien dónde nació, aunque muchas crónicas la sitúan en Valladolid.
1: Sí. En Toro, para ser exacto, en Zamora, según vino, los últimos en algunos estudios. Mm. Una mujer muy desdichada, enterró a cuatro de sus siete hijos. Sí. Que yo creo que no hay mayor crueldad en la vida que enterrar a cuatro de tus siete hijos. Y además, solo dos superaron los 40 años de edad. Todos sus hijos, menos una, murieron muy jóvenes. Es decir, que fue una familia perseguida por el infortunio.
4: No, hombre, y ella es una mujer muy luchadora porque tuvo que pelear primero por el trono de su marido y luego por el de su hijo. Así que toda una historia. Gracias, Mamen, por traerla a Andalucía nuestra.
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4: Pues es habitual en este programa que uno de nuestros apartados, una de nuestras secciones, y nos detengamos en conocer cómo celebran nuestros pueblos la Semana de Pasión. ¿Cómo es la de Torre la Reina, Bernardo?
1: Con permiso de la Purísima Concepción, auténtico faro devocional de Torre de la Reina, la Semana Santa torreña alcanza uno de sus momentos más solemnes durante la jubilosa mañana del Domingo de Ramos. Es entonces cuando los lugareños acuden a la iglesia de Regina Mundi para celebrar la procesión de las palmas. Domingo de Ramos en Torre de la Reina, ramos de olivo y hosana para celebrar de forma viviente la entrada triunfal del Señor.
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4: Bueno, pues con la sintonía de o la música de nuestra pasión por tu pueblo y lo que nos acaba de contar Bernardo, ese micro pregón que nos hace cada fin de semana de la Semana Santa de nuestro pueblo, giramos y nos vamos en esta segunda parte del programa a visitar un barrio. Nos vamos a detener en el barrio de la Merced de Jaén. Así que Bernardo, nos ubicamos debidamente, detalles por favor.
1: En el casco antiguo de Jaén se alza majestuoso el barrio de la Merced, un laberíntico entramado de calles que corona el convento de la Merced y cuyas imaginarias fronteras delimita la imponente catedral de la ciudad. La calle Almendros Aguilar, cuyo viario acoge algunas de las casas nobiliarias más relevantes de la ciudad, es una de las joyas de su patrimonio.
4: Pues sepan también que este barrio mantiene un fuerte tejido vecinal, con asociaciones muy activas, plazas que se abren como pequeño milagro urbano.
1: Caminar por el barrio de la Merced es bucear a través de la historia de Jaén, y en nuestra infinita curiosidad por descubrir Andalucía hemos contactado con la guía de turismo del Patronato de Cultura de Jaén, Maite Ruiz, que ha planificado una excursión irresistible. ¿Qué tal, Maite? Bienvenida, buenos días.
5: Hola, buenos días, ¿qué tal?
1: Habitualmente los barrios compiten de forma lógicamente armoniosa en el ranking de cuál es el barrio más relevante de cada ciudad de Andalucía. ¿Es el barrio de la Merced el más relevante de Jaén en el ámbito patrimonial?
5: La verdad que Jaén cuenta con un casco histórico maravilloso y tiene diferentes barrios y cada uno tiene su interés, porque tenemos por un lado el barrio del Almendral con sus murales, tenemos el barrio de la Magdalena con sus baños árabes, el entorno de la catedral con esta joya renacentista, pero sí que es verdad que el barrio de la Merced, por su cercanía a estos barrios y la cantidad de patrimonio que tiene, es visita obligada para cualquier turista visitante de nuestra ciudad.
1: Ya hemos avanzado que la excursión es irresistible, pero ¿qué monumentos son especialmente relevantes en el barrio de la Merced? ¿Cuáles son imprescindibles visitar?
5: Bueno, por supuesto, dentro del barrio La Merced, la plaza del mismo nombre. La plaza de La Merced es una plaza de gusto renacentista, porque por un lado tenemos la Fuente Nueva. La Fuente Nueva es de finales del siglo XVI, es realizada por los canteros Hurtados, muy famosos, con unos escudos nobiliarios muy bonitos. Y es que las fuentes monumentales en la ciudad y, bueno, en cualquier ciudad eran centro de reunión social. En Jaén tenemos varias monumentales y esta sin duda es imprescindible para visitar. Tenemos también el Palacio del Capitán Quesada, un palacio también de la misma época, que correspondió a uno de los caballeros 24 de la ciudad, a un miembro muy destacado del Consejo de aquella época. Ha tenido diferentes usos a lo largo de la historia, ha llegado a ser incluso colegio, ha sido la caja de reclutamiento y actualmente es un lugar muy transitado, puesto que es la sede de urbanismo del ayuntamiento, este edificio histórico. Además que en algunos eventos nocturnos que se han hecho en la ciudad, eventos de carácter turístico y cultural, se ha abierto al público y, bueno, pues tiene un patio maravilloso y un lugar llamado el Jardín Secreto, también muy bonito.
1: El Jardín Secreto, el nombre sí. Es sugerente, ¿eh?
5: Sí. Y bueno, por supuesto, destacar la iglesia de la Merced, que es un antiguo convento, de ahí sus dimensiones tan grandes, y que fue construído intramuros de la ciudad en un lugar muy alto, como es la Plaza de la Merced, que ha tenido frailes de diferentes órdenes a lo largo de la historia, y bueno, actualmente es una iglesia parroquial bellísima, con un patio también no muy conocido, pero sorprendente, un claustro que tiene, que se abre además ahora para el tiempo que viene de las cruces de mayo, para nuestra fiesta tan conocida como es la San Antón, que es el mes de enero. Y bueno, por supuesto, en la Plaza de la Merced hace su salida la procesión de los estudiantes cada lunes santo, que es espectacular.
1: Efectivamente, con la tuna cantando en ronda a la Virgen de las Lágrimas, la llamada Virgen de los Clavitos, que talló un inomaginero precisamente cordobés de nacimiento, una hermandad además que rinde culto a uno de los crucificados más antiguos de Andalucía y que procesiona el lunes santo. Antes charlábamos a micrófono cerrado, querido oyente, del crecimiento exponencial de la Semana Santa de Jaén y concretamente del lunes santo al que se ha incorporado la Hermandad de la Sentencia recientemente, que completa el catálogo con las hermandades de Caridad y Salud, de la Amargura, una de las clásicas de la ciudad, y de la Hermandad de los Estudiantes, a la que nos hemos referido anteriormente.
5: Desde luego que el Cristo de los Estudiantes es una maravilla. El resto del año está en el convento de Santa Clara, dentro de la judería. Y unos días antes llevan a cabo un vía crucis donde lo trasladan al Templo de la Merced, que es de donde hace su salida.
1: Es verdaderamente recomendable ese acto de la Cuaresma de Jaén, que es uno de los más relevantes sin duda alguna. Maite, habitualmente los barrios que crecen, que se alzan en el casco antiguo de las ciudades de Andalucía, son especialmente curiosos por sus características urbanísticas. ¿Cómo es el barrio de la Merced?
5: Bueno, es un barrio típico de Jaén. Cuando recibimos nosotros en el área de turismo visitantes, lo recomendamos porque son las calles en cuesta, como es Jaén, que es una pura cuesta, calle en pendiente, acantonada, debido al terreno, tiene que ser así, con escaleras. Luego hay unas plazas muy recoletas, como en la Plaza de la Merced, pero hay también otras plazas más desconocidas y muy bonitas también, como es la Plaza de los Naranjos, dentro del barrio, y además muy cerca de la catedral, un lugar muy céntrico. Y bueno, pues dentro de las calles, hay una especialmente conocida que es la calle Duque, que la recomendamos visitar, por supuesto.
1: Ya se ha referido a un rincón, no secreto, pero sí menos conocido, pero ahora que no nos escucha nadie, hablemos en voz baja, ¿qué rincón no hay que perderse del barrio de la Merced de Jaén y que no es habitualmente conocido por el gran público?
5: El que hemos nombrado este último, por supuesto, que es la calle Duque, porque aparte de ser una calle con escaleras engalanada por los vecinos, también con flores, en la parte de arriba, la parte superior, hay una caseta que es un mirador espectacular de la Catedral de Jaén, de las Sierras de Jaén y del casco histórico. Además, es una de las típicas postales de Jaén. Y otro rincón muy bonito, también la citada Plaza de los Naranjos, que tiene mucho encanto.
1: La Plaza de los Naranjos, uno de los rincones preferidos del equipo de Andalucía Nuestra de Jaén, que además merece la pena visitar. A mí cuando pregunto por rincones desconocidos para el gran público, a veces me arrepiento de la pregunta porque pienso de forma inconsciente, la próxima vez ya no será tan secreto y estará un poco saturado. Así que sea un secreto para los oyentes de Andalucía Nuestra. Maite, hablemos de historia, porque también evidentemente está imbricada la historia al papel que ha asumido el barrio de la Merced en el crecimiento demográfico de la ciudad. ¿Qué papel asumió el barrio en la repoblación cristiana?
5: Bueno, importantísimo, sobre todo porque cuando llegan los cristianos a la ciudad en el siglo XIII, de la mano de Fernando III el Santo, una de las primeras actos que se hace es la consagración de la mezquita al Jama. Se le da la advocación de la Asunción. Y pensemos que la Merced es un barrio que está a pocos metros de la catedral. Entonces, de las primeras parroquias cristianas que se van a construir en la ciudad, están dentro de lo que es el entorno de la Merced. Y una de ellas es la iglesia de San Lorenzo, de la que actualmente nos queda el arco, que es un monumento nacional y, bueno, es un edificio sorprendente para el público. Es una parte de la iglesia, nada más, que es lo que queda, pero nadie se imagina lo que hay dentro. La capilla de estilo gótico mudéjar, la sala que hay arriba, y es solo una pequeña parte de lo que quedó. Y, por supuesto, el convento de la Merced, dentro de las murallas de la ciudad, con eso, uno de esos primeros monasterios que se hace tras la conquista y de los más importantes, con lo cual fue fundamental para la repoblación, aparte de que en su día pues tuvo numerosos palacios, tuvo casas donde vivieron pues personas que vinieron del norte de la península a conquistar la ciudad.
1: No soy objetivo porque Jaén me parece una de las ciudades más hermosas del mundo, me parece la eterna desconocida de Andalucía, sí, y merece una visita, sin duda alguna, pero nos ha convencido seguro que a cientos, miles de oyentes de Andalucía Nuestra que le ha despertado la curiosidad de visitar Jaén o de repetir visita a Jaén. ¿Cómo pueden organizar una ruta guiada? Porque el Patronato de Cultura del Ayuntamiento de Jaén no organiza rutas guiadas, pero ¿cuáles son las opciones para el oyente?
5: Bueno, nosotros desde el área de turismo, sobre todo nos dedicamos a promocionar, a darle difusión a todas las actividades, a todas las empresas que hay en Jaén, además de la apertura de los espacios que son municipales, que son parte del ayuntamiento, como puede ser el Castillo de Santa Catalina, los Baños del Naranjo, la Cámara Oscura. Y sí que es verdad que hay gran número de guías a los que se puede contratar para acceder a una ruta guiada. Hay numerosas empresas, como puede ser Claritas, Lagarto Tour, la Asociación de Guías Oficiales de Jaén y muchos más, ¿no?, guías que hay. Y también dirigirse a la Oficina de Turismo, que está pues justo enfrente de la catedral, prácticamente en la carrera de Jesús.
1: Apuntado queda. No hemos hablado del refugio antiaéreo porque los límites del barrio se confunden y el refugio está a medio camino entre el barrio de la Merced y el barrio de San Juan, ¿no? Pero merece la pena visitarlo. Otro día hablaremos precisamente del refugio antiaéreo, sí, porque otra de las joyas del casco antiguo de Jaén. Maite Ruiz, guía de turismo del Patronato de Cultura de Jaén, muchísimas gracias por su magnífica visita y su excursión brillantísima sobre la capital del Santo Reino. Un fuerte abrazo y hasta la próxima.
5: Igualmente.
2: ¿Sabías que...?
3: El que está considerado como decano del cine español nació en el barrio de la Merced de Jaén. Hablamos de Eduardo García Maroto, director, guionista, montador y productor de cine, que nació en Jaén el 14 de diciembre de 1903. Desde muy pequeñito mostró su interés por el mundo del cine y con 21 años entra a trabajar en Madrid Film, donde alterna su labor de ayudante de operador con la de actor. Ante la expansión del cine sonoro, García Maroto viaja a París. Allí aprende las nuevas técnicas de montaje y entra en contacto con la élite de la joven industria cinematográfica. A su regreso consigue plaza de montador jefe en los estudios CEA, trabajando en el largometraje de Florian Rey como Nobleza Baturra, y comienza también a colaborar con Miguel Miura en varios cortometrajes. Contratado poco después por Cifesa, dirige su primer largometraje, La hija del penal, y en esa época se inicia como humorista gráfico en la prensa. Entre 1955 y 1970 fue director de producción en superproducciones estadounidenses rodadas en España, como Orgullo y Pasión, Salomón y la Reina de Saba, Espartaco o Patón. García Maroto fallece en 1989 y en 2004 se estrena la película documental Memorias de un peliculero, que narra la vida de este pionero del cine español. A través de su propia voz, repasa su vida y obra y rescata destacables documentos, sonidos e imágenes.
6: Yo quedo amigo con todos los americanos. A mí me llamaban Eddie, y como yo siempre llevaba corbata blanca, preguntaban por el hombre del tie blanco, white tie. Y cuando llegaban al aeropuerto, ¿viste Maroto? Yes, I am. Y empezaron.
7: Era todo un caballero, era una persona que sorprendía porque no correspondía al tipo del cineasta, al uso que podía haber en ese momento. Él podía haber sido diplomático con toda la posibilidad, porque tenía un don de dominio, de saber estar y de saber captar a la gente.
3: En su barrio jienense de la Merced le recuerdan con una placa conmemorativa.
4: Sin duda una de las personas clave en la cinematografía española, en la industria del cine español, una figura que se estudia en la Facultad de Comunicación, que se le han rendido homenajes y reconocimientos, porque como ha sido un pilar fundamental.
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1: El casco antiguo acoge algunos de los negocios más antiguos de la ciudad, establecimientos que son historia viva de Jaén y, por ende, testigos del crecimiento de la capital. Hoy en Andalucía Nuestra visitamos Mercería La Verdadera, una tienda con 92 años de historia que descubrimos gracias a su propietaria, Blanca Villajo. Blanca, ¿qué tal? Buenos días, bienvenida.
9: Muy buenos días, Bernardo, ¿qué pasa?
1: Un negocio con 92 años de historia es precisamente historia viva de la ciudad, y La Verdadera es uno de los emblemas de Jaén. ¿Cómo nació el proyecto de la familia?
9: Pues nació a través de mi abuelo materno, el padre de mi madre, y empezó pues en aquellos tiempos muy difíciles, entre la guerra, la posguerra, y empezó pues, él era dependiente de un comercio, le gustaba el trato con la gente y decidió emprender pues poniendo una mercería, con lo que en aquellos tiempos supondría comenzar un negocio.
1: Blanca, a día de hoy sorprende que aún resistan negocios de este tipo en capitales, en lugares ampliamente habitados, con las nuevas tecnologías, es decir, con una batalla continua de enemigos, precisamente, que no son los clientes, sino la rutina diaria y tal. Entonces, una mercería sabe y huele a algo antiguo. ¿Qué hay en los escaparates y sobre todo en los armarios de La Verdadera?
9: Pues sobre todo es que nosotros, nuestro lema siempre es satisfacer las necesidades del cliente. Entonces nosotros lo que intentamos es tener, como dice la gente de Jaén cuando viene, tenemos de todo. Es una forma de que, y bueno, mi madre, porque somos la tercera generación, mi madre nos enseñó a llevar el negocio y a que lo que la clienta nos pida, si no lo tenemos, intentar buscarlo. Mucha inversión, mucho stock y sobre todo pues eso, estar al día, intentar llegar a todos los lugares a través de la tienda online que tenemos. Y bueno, pues trabajar y seguir pues la esencia que nos enseñaron y que nos dejaron, y también la responsabilidad que eso conlleva, para intentar seguir con el legado que nos dejaron mi abuelo y mi madre.
1: Precisamente esa capacidad de ofrecer al cliente todo aquello cuanto necesite es la clave del éxito. Pero ¿qué necesidades había en 1934, que fue el año en el que se fundó La Verdadera, y a día de hoy cuáles hay en un cliente tipo?
9: Pues ha variado mucho. Como anécdota, mi abuelo cuando abrió, hubo un día que mi madre siempre nos lo contaba, que el pobre en todo el día vendió una pastilla de jabón. Antiguamente, pues, gente pues zurcía, cosía, remendaba mucho la ropa. había mucha gente que cosía. Hoy en día, pues ya lo que vamos es, pues por el ritmo de vida que llevamos tan ajetreado, lo que vamos es a lo rápido, a lo que mejor se quede y lo más fácil. Entonces ha cambiado mucho. Antes se hacía mucho ganchillo, ahora se hacen otro tipo de labores, a lo mejor no son ganchillo, pero se hace punto de cruz, se hace parkour, se hace otro tipo de labores, amigurumi, se hace más como hobby quizás. Y bueno, pues ahora también hay una mercería básica que sí la sigue, se sigue vendiendo, y que es igual que la que vendía mi abuelo, pero quizá ahora pues también eso, algo más rápido. Y luego nosotros no hemos especializado mucho en el tema cofrade, aparte de lo que es la mercería, que también estamos bastante especializados.
1: Se ha referido a un término que desconozco, soy un ignorante, ¿ha dicho amigurumi?
9: Amigurumi, sí, es un tipo de ganchillo que no es los típicos tapetes que hacían nuestras abuelas blancos, sino que se trata de hacer muñecos tipo de peluche, pero a ganchillo. Y la verdad que tiene bastante demanda, así como el macramé también, que sí. Se hacen cortinas, se hacen alfombras, eso también.
1: Han superado una guerra civil, una posguerra, una pandemia y más de 10 crisis económicas en 92 años de vida. ¿Cuál es la receta? ¿Que haya absolutamente de todo?
9: Pues la receta es mucho trabajo, responsabilidad e intentar eso, tener el máximo surtido de todo, porque bobina o no sé, o una cremallera a lo mejor se puede ver en muchos sitios, pero si tiene un surtido amplio de otras cosas y de muchas cosas, los clientes al final pues se corre la voz y al final acuden a tu negocio.
1: ¿Sus clientes son de toda la vida o se ha modificado el perfil de cliente tipo?
9: Pues nuestros clientes son muy graciosos porque entran muchas abuelas con mamá y con nieta o con hija, y ese tipo de perfil de venir las tres a nuestra tienda es muy significativo para nosotras, porque además siempre lo cuentan y yo venía aquí, y también cuando faltan nuestros padres o nuestros abuelos, pues también vienen, pues aquí venía mucho la abuela y compraba, y entonces miran al negocio con un cierto cariño.
1: Precisamente le iba a preguntar por cómo han influido las nuevas tecnologías en el día a día de Mercería La Verdadera.
9: Pues implantando la tienda online con muchísimas referencias, porque claro, llevamos como 30.000 referencias, pero todavía nos falta por fotografía mucho más. Y es un mundo que nosotros llevaremos unos 15 años, 10 años, y nosotras no pensábamos que iba a tener tanta acogida como hemos tenido.
1: Blanca Villajos, propietaria de Mercería La Verdadera, ha sido un auténtico placer y muchísimas gracias. Un fuerte abrazo, hasta la próxima.
9: Igualmente, muchas gracias.
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3: Una de las leyendas que alberga el barrio de la Merced es la del Cristo de la Tarima o de la Injuria, una pintura que, según la tradición, lloraba al ser pisoteada por un tendero converso. Cuenta la leyenda que en aquellos siglos primeros que siguieron a la conquista de la ciudad, había en la calle Maestra Baja un viejo torreón y bajo él una casucha habitada por moriscos en la que se vendían comestibles. En la entrada del portal había una tarima de madera que pisaban todos los clientes que entraban allí. Un día, a un vecino de la calle se le escapó una gallina que fue a guarecerse bajo esa tarima. El hombre pidió al dueño de la tienda que fuera allí y la rescatara, y ante su negativa decidió bajar él mismo. Al levantar la tarima encontró que en la parte que daba contra el suelo había la imagen de un Cristo que lloraba por tanto pisoteo. Ante las voces que dio tras ese hallazgo, fueron muchos los vecinos que acudieron allí, entre ellos el prior de San Lorenzo, que llevó la tabla a su parroquia. En San Lorenzo recortaron la tabla, lo que correspondía a la cruz, y hay quienes aseguran que de aquel suceso viene la costumbre en Jaén de colocar en muros de casas y en esquinas de calles cruces de madera con la imagen del Señor en ellas pintadas. La imagen comenzó a ser conocida como el Señor de la Tarima y durante muchos siglos contó con la predilección del pueblo. Cuando desapareció la iglesia de San Lorenzo, llevaron la imagen a la iglesia de la Merced, pero desapareció durante la Guerra Civil.
4: Historia, curiosa la historia y curioso el nombre, Bernardo, el Cristo de la Tarima.
1: El Cristo de la Tarima, son nombres que realmente responden a vocaciones muy antiguas. Recuerda, mami, el Cristo del Zapato.
4: Sí, señor.
1: El Cristo del Pañuelo, ajá, el Cristo de los Clavos, es decir, son imágenes antiquísimas, habitualmente de una historia por estudiar, por analizar, por documentar, porque no se conoce ni con exactitud cuál es el origen de este tipo de advocaciones, pero que son realmente muy curiosas.
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4: Ah, quería decir que a propósito de esto que nos cuenta, no pasa nada, que a propósito de esto que nos cuenta Bernardo, que estamos hablando de esas tradiciones, de esos Cristos, Bernardo, en estos barrios se guarda bien la tradición, ¿no? La esencia de los acontecimientos en la semana. ¿Cómo es aquí la Semana Santa?
1: La Semana Santa en el barrio de la Merced nace de la fe de su gente durante la tarde del Lunes Santo. Es entonces cuando la tuna universitaria canta en una emotiva ronda de devoción a la Virgen de las Lágrimas, la titular mariana de la Hermandad de los Estudiantes. Lunes Santo en la Merced, partituras de gloria a la Virgen de los Clavitos.
4: Qué bonito, Virgen de los Clavitos. Sí, sí, suelta, Antonio.
1: La Virgen de los Clavitos, mientras con Willy Foss de fondo. Muy recurrente el crecimiento de la Semana Santa de Jaén y exponencialmente del Lunes Santo, la jornada en la que procesiona la cofradía de los estudiantes. Se incorporó este año la sentencia y ya son sentencia, caridad y salud, estudiantes y la amargura.
4: Pues en nuestra vuelta por Andalucía, donde hay que parar y conocer también, es en la Semana Santa de Jaén. Pero esta sintonía nos indica que casi casi rozamos el final de nuestro programa, pero no nos vamos nunca sin hacerle una recomendación de una ruta por nuestra tierra y desde luego sugerencia gastronómica.
1: Para despedir el programa y más, activamos el GPS en el Valle de los Pedroches de Córdoba. Nuestra excursión de hoy será con el ruido del tren de fondo, ya que inauguramos la ruta en la antigua estación de Zújar, uno de los principales nudos de comunicación de la primitiva conexión ferroviaria entre Córdoba y Almorchón. Tras pasear por las desvencijadas edificaciones y las vías del tren, será el momento de conducir durante 15 kilómetros por la A3280 hasta Belalcázar. ¿Qué comer? Elegiremos el Gafik gastronómico de Belalcázar, donde nos retiremos a un rabo de toro y a un risotto de setas. Y de postre, una tarta casera de queso.
4: ¿Cómo ha dicho?
1: Bar Gafik gastronómico.
4: Madre mía, eso hay que apuntarlo porque sí, eso no se va a olvidar. ¿Y dónde es?
1: En Belalcázar.
4: ¿Y qué vamos a comer?
1: Rabo de toro, risotto de seta y tú tarta mucho,
8: yo tanto no como, ¿eh? Gafik. Yo del primer plato no, paso. No.
4: Ella, bueno.
1: Dice, ¿qué has dicho? Dije antes Gargafik. No Bargafik. Pero bueno, corregido. Por cierto, las vías de la red Córdoba-Almorchón, lógicamente son testigos de un pasado floreciente. Hoy solo huella del pasado.
4: Ella, mira qué bonito nos ha quedado. Pues vámonos con Karina.
1: Deja, ¿eh?
8: Sí, señor.
4: Hombre,
8: no estamos en el barrio de la Merced.
4: Mejor que...
8: ¿Eso es ahí?
4: Hombre, eso es ahí, dice Mamen. Yo creo que deberíamos de despedir con Karina. Pues claro,
8: con
4: que
8: fiesta,
4: sí, hombre.
8: Con aires de fiesta. Con aires de
1: había
8: fiesta.
1: Dos opciones, de dos universales. Karina o Rafael. Y como ya hemos elegido Rafael...
8: En muchas ocasiones.
1: Hoy Karina. Bien pues elegido, claro, Mamen, que sí. Bien elegido.
4: Y así, entre historias, voces y caminos que se cruzan, pues eso, llegamos al final de este viaje por los pueblos y barrios de nuestra tierra. Gracias por abrirnos las puertas de vuestras plazas, vuestras casas y vuestros recuerdos. Por cierto, queremos agradecer en nombre de todo el equipo de Andalucía Nuestra el seguimiento y la fidelidad de nuestros oyentes. Gracias por estar ahí siempre. Gracias por premiarnos. Un beso.

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3: Saludos Andalucía, muy buenos días. Se sigue investigando a esta hora de la mañana el inexplicable suceso de la localidad sevillana de Tomares, donde el cadáver de un anciano de 84 años fue descubierto en un minibús privado dedicado al traslado de personas mayores. Al parecer, llevaba varias horas en el vehículo. Se trata de esclarecer tanto las causas del fallecimiento como las circunstancias en las que se produjeron los hechos. El fallecido era diabético, pero ese día no había recibido la medicación. Y los narcotraficantes a tiros contra la Guardia Civil. Los agentes han detenido a 10 integrantes de una organización criminal dedicada al tráfico de drogas por atacar con armas de fuego a una patrullera en el Servicio Marítimo Provincial de Huelva. En la operación se han intervenido dos narcolanchas y cerca de 6.000 kilos de droga. Durante la persecución, los tripulantes de la narcolancha realizaron numerosas maniobras evasivas y de extrema peligrosidad, poniendo en peligro la vida de los agentes. Además, lanzaron parte de la carga al mar con el objetivo de dificultar la navegación de las embarcaciones oficiales y tratar de provocar daños en ellas. Ante estos hechos, la Asociación de Guardia Civil Jucil ha pedido que Huelva sea declarada, sin más dilaciones, zona de especial singularidad. Agustín Domínguez es portavoz de esta organización.
4: Nuestros compañeros fueron atacados a tiros y desde Jucil lo tenemos muy claro. No podemos pedir a los agentes que se enfrenten a organizaciones criminales cada vez más violentas y con medios insuficientes.
3: Y el ministro de Justicia de Marruecos ha pedido a España la repatriación a territorio marroquí tanto de los migrantes sobrevivientes como de los cuerpos de los ahogados durante su intento de cruce del paso del Tarajal el pasado 30 de julio. Mientras tanto, el gobierno central ha anunciado que trabaja para vaciar y limpiar los centros educativos de Ceuta que han acogido temporalmente a menores durante la crisis migratoria y prepara además un plan de seguridad escolar con el objetivo de garantizar el inicio del curso el próximo 8 de septiembre. Actualmente, los centros ubicados en la barriada de Príncipe Alfonso, el Reina Sofía y el Príncipe Felipe están siendo utilizados como espacios de acogida, principalmente de menores, por lo que deberán ser desalojados y acondicionados antes del inicio de las clases. En el barrio alto del Príncipe Alfonso se ubican centenares de niñas, de las que cuidan los propios vecinos al no haber capacidad para llevarlas a los campamentos de Loma Margarita y Loma Colmenar. Además, se quiere que sea un lugar apartado del resto de los migrantes ante la posibilidad de agresiones sexuales.
5: Y la situación es caótica porque ya es que no sabemos lo que tenemos que hacer, porque es que ya ellas están cansadas porque llevan mucho tiempo, nosotros como voluntarios también estamos cansados porque ya que esto se ha dilatado mucho en el tiempo, pero seguimos aquí intentando que ellas estén por lo menos aún en un sitio protegido.
3: Y los terremotos más allá de Granada. Seísmo en la localidad jienense de Cambil. El temblor de 2,5 de magnitud se ha notado sobre todo en el centro del pueblo. No hay daños materiales ni personales.
6: Pues sí, al mediodía se ha sentido, además se han caído varias cosas de la barra y pensaba que era porque pasábamos la compañera y yo deprisa corriendo, pero no. Es que se han caído varias cosillas y decía yo, ¿esto a qué viene? Porque no era, no sé, parecía mucha casualidad. Pero sí se ha sentido un poquito, ha sido unos poquitos de segundos, pero sí se ha oído.
3: Mientras tanto, el Instituto Geográfico Nacional ha registrado cerca de 1.000 temblores en el área metropolitana de Granada en una semana. La población ha sentido 100 aproximadamente. El ayuntamiento, tanto de la capital como de las localidades cercanas, siguen inspeccionando edificios. El Consorcio de Compensación de Seguros ha registrado ya 12.531 solicitudes por daños materiales y estima que el coste de reparar estos daños va a superar los 35 millones de euros. Pero queremos detenernos hoy en la situación de la Alhambra. Un edificio que comenzó, o varios edificios, pero vaya, comenzaron a construirse en 1238, hace 9 siglos. Su situación en la colina de Sábica y cómo fue edificada hacen que la Alhambra se adapte a los temblores o al menos que no resulten tan dañinos como en otros edificios. Lo explica el director del Patronato de la Alhambra, Rodrigo Ruiz Jiménez, y exalta o pone la llamada de atención en la sabiduría de quienes construyeron la Alhambra.
7: Sabiduría de nuestros nazarís, que cuando hicieron la construcción utilizaron pequeños trucos, como por ejemplo poner unos discos de metal entre las diferentes partes de las columnas, por ejemplo entre el fuste y el capitel, lo que hace es que, bueno, pues que la columna en cierto sentido baile.
3: Completamos la portadilla de este informativo con la situación del tiempo. ¿Qué tiempo nos espera en este domingo? Javier Andrés, ¿qué tal? Buenos días.
8: Buenos días. Hoy en Andalucía las temperaturas en el tercio oeste bajan. En el resto sufren ligeros cambios. Hoy con máximas de 34 grados en Córdoba, Granada y Jaén. 31 en Sevilla, 30 en Almería, 29 en Málaga, 26 en Cádiz y Huelva. Hoy tendremos cielo poco nuboso, soleado, con intervalos de nubes bajas en esta mañana en el tercio oeste, vertiente mediterránea y estrecho.
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3: Les decía que a esta hora de la mañana se sigue investigando algo inexplicable o casi inexplicable que ha ocurrido en la localidad sevillana de Tomares. Allí la Guardia Civil investiga las causas y las circunstancias que rodearon la muerte de un anciano de 84 años cuyo cadáver fue descubierto en un minibús privado dedicado al traslado de personas mayores. Al parecer, cuando encontraron el cadáver, llevaba varias horas en el interior del vehículo. La investigación la llevan a cabo agentes de la Policía Judicial, de la Guardia Civil, de la localidad de Mairena del Aljarafe, próxima a Tomares, que han realizado las correspondientes recopilaciones de indicios y la toma de declaraciones para tratar de esclarecer, para tratar de saber tanto las causas del fallecimiento como las circunstancias en las que se produjeron los hechos. Al parecer, siempre digo al parecer porque son todos conjeturas las que se hacen a esta hora de la mañana, el fallecido era diabético, pero ese día no había recibido medicación. Por el momento no se descarta ninguna hipótesis hasta que puedan determinarse con precisión los hechos y las circunstancias. Y lo que sí se sabe, o de lo que sí se sabe más, es de esto que le contamos. La Guardia Civil ha detenido a 10 integrantes de una organización criminal dedicada al narcotráfico por atacar con armas de fuego a una patrullera del Servicio Marítimo Provincial de Huelva. En la operación, complicada, además los narcotraficantes abandonaron a uno de sus compañeros y se produjeron muchísimas circunstancias. En la operación, les digo, se han intervenido dos narcolanchas y cerca de 6.000 kilos de hachís. Patricia Arzuaga.
9: Los hechos se produjeron frente a las costas de Huelva cuando una patrullera de la Guardia Civil inició la persecución de una semirrígida sospechosa de estar participando en labores de narcotráfico. Durante esa persecución, los tripulantes de la narcolancha realizaron numerosas maniobras evasivas y de extrema peligrosidad, poniendo en riesgo la vida de los agentes. Además, lanzaron parte de la carga al mar con el objetivo de dificultar la navegación de las embarcaciones oficiales y tratar de provocar daños en ellas. La situación se agravó cuando los ocupantes de la semirrígida abrieron fuego contra la patrullera de la Guardia Civil. Ante el ataque, los agentes tuvieron que efectuar varios disparos para repeler esa agresión y contener el peligro. Finalmente, la embarcación consiguió huir debido a una avería de la patrullera causada durante esa persecución. Ante estos hechos, la Asociación de Guardia Civil Jucil ha pedido recuperar la unidad contra el narcotráfico en Andalucía, además de que Huelva sea declarada sin más dilaciones zona de especial singularidad. Agustín Domínguez, portavoz de Jucil.
4: Desde Jucil exigimos la zona de especial singularidad, el reconocimiento de la Guardia Civil y la Policía Nacional como profesión de riesgo, más efectivos, más medios y sobre todo adecuados para garantizar la seguridad de nuestros compañeros.
9: Al final, la Guardia Civil localizó la embarcación en una nueva ubicación, llevó a cabo un asalto coordinado sobre ella y sobre una segunda narcolancha que se encontraba prestándole apoyo en alta mar. Se hicieron con ambas embarcaciones, incautaron el hachís y se detuvo a 9 tripulantes. Paralelamente, los agentes localizaron y detuvieron a un décimo integrante de la organización que había resultado herido de bala durante los enfrentamientos con la Guardia Civil y que fue abandonado por sus propios compañeros en la costa de Cádiz.
3: El ministro de Justicia de Marruecos ha pedido a España, ha pedido a nuestro país, la repatriación a territorio marroquí tanto de los inmigrantes sobrevivientes como de los cuerpos de los que se ahogaron durante el intento de cruce del paso del Tarajal hacia la ciudad autónoma de Ceuta el pasado jueves 30 de julio. Mientras tanto, el gobierno español ha anunciado que trabaja ya para vaciar y limpiar los centros educativos de Ceuta que han acogido temporalmente a menores durante la crisis migratoria y prepara un plan de seguridad escolar con el objetivo de garantizar el inicio del curso el próximo 8 de septiembre. Los trabajos se desarrollan en coordinación con el gobierno de la ciudad autónoma. Actualmente los colegios, los centros ubicados en la barriada de Príncipe Alfonso, que son el Reina Sofía y el Príncipe Felipe, están siendo utilizados como espacios de acogida, principalmente de menores, por lo que deberán ser desalojados y acondicionados antes del inicio de las clases. Y el presidente de la Ciudad Autónoma de Ceuta, Juan Jesús Vivas, se ha reunido con representantes vecinales para abordar la crisis que vive la ciudad y conocer también de primera mano la situación en los barrios. Daniel y Yana, ¿qué tal? Buenos días.
10: Buenos días, Araceli. Vivas ha destacado el comportamiento ejemplar de los vecinos de Ceuta durante estos momentos y ha pedido su colaboración para afrontar la situación. El presidente ha trasladado a los representantes vecinales la necesidad de mantener la unión para salir adelante. Pese a esto, se mantienen las protestas en algunos barrios como el de Loma Colmenar, donde también se ha establecido uno de los asentamientos temporales de migraciones. Los vecinos afirman sentirse engañados y tienen que convivir con los migrantes durmiendo en sus portales. Lo cuenta Tarek Mohamed, presidente de la asociación 327 Viviendas.
11: Nos hemos sentido engañados ya desde el primer momento, porque ha sido un engaño total. Nos encontramos que han hecho un efecto llamada de que se están trayendo a todos los inmigrantes hacia este punto, cuando supuestamente delegación afirma de que hay 5 puntos habilitados y estamos viendo que el único punto operativo es este ahora mismo y no entendemos el motivo y el por qué. Tú sales de tu portal y lo primero que te encuentras a 50 personas durmiendo en el portal y es una locura, es una locura.
10: En otro barrio alto, el del Príncipe Alfonso, se ubican centenares de niñas de las que cuidan los propios vecinos al no haber capacidad para llevarlas a los campamentos de Loma Margarita y Loma Colmenar. Además, se quiere que sea un lugar apartado en el que vayan estas niñas del resto de migrantes debido a los episodios de agresiones sexuales.
5: Y la situación es caótica porque ya que no sabemos lo que tenemos que hacer, porque es que ya están cansadas porque llevan mucho tiempo. Nosotros como voluntarios también estamos cansados porque ya que esto se ha dilatado mucho en el tiempo, pero seguimos aquí intentando que ellas estén por lo menos aún en un sitio protegido.
3: Y Sanidad ha convocado a las comunidades autónomas mañana lunes para enviar vacunas a Ceuta. El Ministerio quiere mandar vacunas contra la varicela, la poliomielitis, el tétano o la difteria. La idea es activar el mecanismo de solidaridad para que las comunidades envíen o colaboren con el envío de unidades a la ciudad. Y el vicepresidente primero y ministro de Economía, Carlos Cuerpo, viajará a Ceuta la semana que viene o esta semana que acaba de comenzar para abordar la situación económica y explicar las medidas de apoyo. Y es que el gobierno prepara un plan de reactivación de la economía de Ceuta. El martes 25 va a aprobar la primera partida, que son 25 millones de euros para atender a los menores de Ceuta, un dinero que permitirá financiar el traslado de 500 menores a la península. Se ultiman también nuevas ayudas para la ciudad autónoma. La cantidad todavía no está cerrada, pero el gobierno maneja al menos otros 15 millones de euros para reactivar el comercio. Y mientras tanto, el líder del Partido Popular, Alberto Núñez Feijóo, considera que el rey quiere ir a Ceuta, porque dice además que le corresponde como jefe de Estado ante la crisis humanitaria, de salud pública y de orden público que vive la ciudad. Por eso, Alberto Núñez Feijóo ha pedido al gobierno de Pedro Sánchez que autorice esa visita.
12: El presidente de Ceuta ha venido a decir que el rey quiere ir a Ceuta. En consecuencia, el rey irá a Ceuta cuando el gobierno considere y acepte ese desplazamiento. Pero yo no tengo ninguna duda de que el rey de España es el primer garante de la soberanía y de la integridad territorial del país dentro de las competencias constitucionales.
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3: Y el Instituto Geográfico Nacional ha informado de un terremoto esta vez fuera de Granada. Un terremoto de 2,5 grados de magnitud con epicentro en la localidad jienense de Cambil. El temblor se ha notado sobre todo en el centro del pueblo. Se ha tratado de un movimiento, como les digo, de baja intensidad y de una profundidad de 6 kilómetros. No hay daños ni materiales ni personales, pero sí se dieron cuenta los vecinos.
6: Pues sí, al mediodía se ha sentido, además se han caído varias cosas de la barra y pensaba que era porque pasábamos la compañera y yo deprisa corriendo, pero no, es que se han caído varias cosillas y decía yo, ¿esto a qué viene? Porque no era, no sé, parecía mucha casualidad, pero sí se ha sentido un poquito, ha sido unos poquitos de segundos, pero sí se ha oído.
3: 1000 terremotos se han producido en Granada en la última semana. Solo 100 han sido sentidos por la población. Los otros eran de muy baja intensidad. Esta madrugada se han registrado 7 terremotos. Si bien observando lo que le venimos contando cada día, pues en cada jornada hay menos y también son más bajos. La Junta mantiene activa, de todas formas, la fase de preemergencia del Plan Nacional del Riesgo Sísmico en la provincia de Granada. Hay quien lo lleva peor y hay quien lo lleva mejor. Hay quien nota más los terremotos y hay quien los nota menos. En fin, cada uno lo vive como puede.
14: Eso se menea, yo más que lo veo, como una lavadora cuando centrifuga y está rota, para todos los sitios. Yo decía, esto está centrifugando el piso, yo qué sé.
15: Sobrellevarlo y hasta así, que se pasa mucho a gente que pasa con más miedo y los nervios, ya se junta todo.
16: Hombre, mi mujer, la criatura, se ha ido a Málaga con mi niño, allí con mi cuñado, y hasta el día 30 no va a volver. Yo estoy aquí solo ahora, ante el peligro. Pero bueno, que yo, lo que tiene que pasar, pasará.
3: Bueno, siguen los terremotos y sigue fundamentalmente la actividad de las instituciones inspeccionando edificios. Ha sido desalojado de forma preventiva un edificio con 46 viviendas en Armilla, en la calle Mérida exactamente. Está pendiente de una inspección más en profundidad por parte de los arquitectos que se llevará a cabo el lunes para saber si este edificio de la calle Mérida de Armilla tiene daños estructurales. Fuentes del ayuntamiento aseguran que la mayoría de los vecinos ya se fueron de este inmueble el pasado martes, pero que de todas formas quedan esas inspecciones, por lo que se ha decretado el desalojo preventivo. Y el Ayuntamiento de la capital, el Ayuntamiento de Granada, tras la revisión de 700 edificios, ha asegurado que no hay ningún daño estructural. El Consorcio de Compensación de Seguros ha registrado ya 12.331 solicitudes por daños materiales y se ha hecho una estimación. El coste de arreglar los daños va a superar los 35 millones de euros. En el municipio de La Zubia, el ayuntamiento también acelera los expedientes de derribo de 15 inmuebles antiguos. En 3 de estas edificaciones los trabajos comenzarán de forma inminente porque están más avanzados los expedientes de demolición. Son en su mayoría edificios con más de medio siglo de antigüedad y que se ubican en el centro urbano. En esta labor de valoración de los daños de los edificios en Granada está siendo clave el trabajo de aparejadores y arquitectos, técnicos voluntarios. Desde el pasado 15 de agosto, decenas de arquitectos técnicos recorren los edificios, recorren las viviendas cuyos vecinos han alertado de desperfectos. Hasta el momento se han revisado o ellos han revisado unos 3.000. La presidenta del Colegio Oficial de Aparejadores y Arquitectos Técnicos de Granada, Maripaz García, ha explicado a Canal Sur Radio que para esta labor de inspección cuentan con una aplicación de la Diputación de Granada en la que se valoran los daños por colores de la siguiente manera.
17: Verde es que no presenta nada, alguna grieta, algo, nada. Amarillo es que se tenga que hacer alguna actuación puntual, quitar un aplacado, alguna teja que está, cualquier cosa. Rojo sería ya para desalojar y negro ya demolición, ¿vale? Pues no hemos tenido el negro ninguno.
3: Nada más que comenzaron los terremotos en Granada, todos pensamos y todos miramos a la Alhambra, ¿no? A ver si habría sufrido daños, a ver si habría sufrido desperfectos. ¿Qué es lo que ocurría con el monumento nazarí? Bueno, pues de momento es de lo menos afectados de los movimientos sísmicos que se han registrado en la zona. Y nos hemos preguntado por qué. O sea, ¿por qué la Alhambra, que tiene 9 siglos de antigüedad, comenzó a construirse en el siglo XIII, hace 9 siglos, no ha sufrido daños importantes? Pues bien, parece que la ubicación del edificio y los materiales adaptables que utilizaron los nazaríes han convertido este edificio en un lugar, bueno, pues sismorresistente. Patricia Arzuaga.
9: Su situación en la colina de la Sabica y cómo fue construida hacen a la Alhambra que se adapte a los temblores o al menos no resulten tan dañinos como en otros edificios. Como dice el director del patronato, Rodrigo Ruiz Jiménez, es la sabiduría de quienes la construyeron.
7: Que son materiales que salen de la misma montaña, que salen de la misma, del mismo conglomerado.

0: De tsunamis. El seísmo se ha producido en torno a las 2 de la madrugada, hora local, a unos 68 kilómetros de profundidad. El movimiento ha alcanzado una intensidad de máxima de 5 en la escala sísmica japonesa, que cuenta con 7 niveles. La Guardia Civil ha intervenido en la playa de La Mangueta, en Vejer de la Frontera, en Cádiz, un centenar de bidones de combustible, al menos 2.500 litros, que iban a ser suministrados a las narcolanchas que operan en las aguas de la zona. Y además, otra noticia relacionada con la droga, porque en el puerto de Algeciras, la Guardia Civil y el Servicio de Vigilancia Aduanera y la Policía de Portugal han intervenido 150 kilos de cocaína ocultos en un cargamento de pulpa de fruta congelada. El cargamento estaba en un contenedor procedente de Ecuador. Se ha detenido a un ciudadano español. Y le recuerdo que las personas afectadas por el incendio forestal que se originó el pasado 9 de julio en el término municipal de Los Gallardos y que se extendió por varios términos municipales colindantes tienen hasta mañana lunes, día 24, abierto el plazo para solicitar las ayudas del gobierno destinadas a paliar daños en vivienda y daños en efectos personales. Daniel Illana.
1: Los ayuntamientos de Los Gallardos y Bédar, municipio que también se vio gravemente afectado por el avance de las llamas que se cobraron la vida de 14 personas, han recordado a los interesados la posibilidad de acudir a sus respectivos consistorios para obtener información y confeccionar los formularios de solicitud. Las ayudas las pueden solicitar los vecinos de Los Gallardos, Bédar y también de Lubrín, Antas y Sorbas. El decreto activado para atender situaciones de emergencia o naturaleza catastrófica prevé ayudas para quienes han visto totalmente destruida su vivienda habitual, han sufrido daños en su estructura o algunos desperfectos. También prevén aportaciones por destrucción o daños de los enseres domésticos de primera necesidad, esto es, muebles y elementos de equipamiento doméstico básico. Las ayudas que se conceden van en función de los ingresos anuales de las unidades familiares y en función del número de miembros que compongan los 12 meses anteriores al incendio de la familia, con aportaciones de entre 15.120 euros y 2.580 en función de daños y valoración, entre otros valores.

0: Esa que suena es la sintonía de los deportes. Nos indica que estamos al filo de las 8 y 25 minutos de la mañana y que llega el momento de la actualidad deportiva. Jesús Márquez, ¿qué tal? Muy buenos días.
1: ¿Qué tal? Muy buenas. El Sevilla es líder de Primera División después de dos jornadas disputadas. El conjunto de Luis García Plaza ganaba ayer en San Mamés frente al Athletic Club de Bilbao con el debut de Terzic en el banquillo vizcaíno por 1-3. 6-6 y a pensar en el próximo rival, que será nada más y nada menos que el Atlético de Madrid en el Estadio Sánchez Pizjuán. El partido lo contó en Canal Sur Radio en La Gran Jugada, Alonso Rivero. ¿Qué tal? Muy buenas.
2: Hola, ¿qué tal, Jesús? Muy buenas. Pues una victoria del Sevilla tremendamente importante, la de ayer en San Mamés, con un padre yo creo que bastante claro. Estuvo muy acertado Luis García Plaza otra vez, tanto en el once titular, dándole entrada a Robi Llure, fundamental sobre todo en los dos primeros goles del conjunto sevillano, también moviendo banquillo, ¿eh? Fue valiente, había jugadores con amarilla después de la expulsión del jugador del Atleti, quiso cambiarlos al descanso y en el tramo final apostillando con futbolistas que aguantaran el resultado. Insisto, Luis García Plaza que sale fortalecido, también el Sevilla, segunda victoria en dos jornadas y ahora pendientes de Rubén Vargas y sobre todo una vez que se produzca el traspaso, poder acertar con jugadores en medio campo, alguien arriba, para tener una temporada un poquito más tranquila.
1: A pesar de la victoria, Luis García Plaza es consciente de que al equipo le hacen falta fichajes antes del cierre del mercado.
3: No podemos competir en Primera División con 16 jugadores, pero tenemos que traer, tienen que venir, pero no es que lo diga el entrenador, es que lo ha dicho la dirección deportiva y están trabajando en eso. Lo que pasa es que, Majo, nosotros ahora mismo somos un Sevilla que tiene muchas dificultades para firmar, muchas.
1: Y en Cornellá se estrenó de nuevo en el banquillo del Real Madrid José Mourinho. Jerónimo Alonso.
4: La segunda etapa de José Mourinho en el Real Madrid comenzó con una victoria, victoria apurada del equipo blanco en el campo del Real Club Deportivo Español por 1-2, marcó Carlos Espí en el último minuto del partido cuando ya llegábamos al tiempo añadido, llevaba apenas 10 minutos, uno de los fichajes del equipo blanco, entró y marcó el gol de la victoria para el Real Madrid. Antes se había adelantado Bellingham en el

0: marcador. Después empató el conjunto del Español con un gol de Calatrava. Sufrió y mucho el Real Madrid de Mourinho. Vimos a las seis caras nuevas del Real Madrid esta temporada: Dumfries, Bernardo Silva, Konaté, Diamandé, Cucurella y Spi, que fue el gran protagonista con ese gol final que le dio al Madrid los tres puntos.
1: En segunda división, el Cádiz jugó en Elda. Javier Lacabe.
2: Empate a dos del Cádiz anoche en el Pepico Amat contra el Eldense a domicilio, en un partido absolutamente loco. Primera parte muy superior el conjunto alicantino, con hasta 3-4 ocasiones muy claras en las que solo Joaquín Esquieta evitó que al descanso se fuera con ventaja el conjunto local. Nada más comenzar la segunda parte, error gravísimo del defensor, del joven Noah. Lo aprovechaba Mariano Carmona para poner el 1-0, pero poco después Ivón Sánchez, en una larga jugada de ataque del Cádiz, ponía el empate a uno. Se adelantaba con un gol olímpico, cantada tremenda de Esquieta, el Eldense, por mediación de Guillermo Macho, y Antoñito Cordeva aprovechaba un rechace del portero para colocar el definitivo empate a dos. Dos puntos en dos partidos del Cádiz contra los rivales recién ascendidos, que a priori serán de la parte baja de la tabla. La gran pregunta es si estará ahí abajo el Cádiz también o estará para algo más.
1: Para este domingo en primera división, a las 5 de la tarde, el Atlético de Madrid recibe al Villarreal. A las 7 y media, el Getafe recibe al Racing de Santander. Y a las 9 y media, salta a escena el Barça de Flick, el actual campeón de Liga, que se mide al Elche en el Martínez Valero. En segunda división, la Unión Deportiva Almería juega en Tenerife, buscando la segunda victoria de la temporada. Alonso Rivero.
3: Una Unión Deportiva Almería que busca su segunda victoria consecutiva, al igual que su rival. Estábamos muy pendientes de la lista de convocados. La primera sorpresa es que el nuevo guardameta procedente del Barça, Jacob Isvili, no ha viajado, por lo tanto tendrá que esperar su oportunidad. Y tampoco han podido viajar, obviamente, dos futbolistas importantes. Uno, el portugués Guedes, que va a estar un tiempo de baja después de ser sometido a una artroscopia en el día de ayer, después de la lesión en el menisco externo en ese primer partido de la Liga Hypermotion. Tampoco va a poder estar otro hombre fundamental como Arribas. No se ha recuperado. Se habló también en sala de prensa, lo hizo Xavi García Pimienta, de su futuro. Dice que el club tiene que estar abierto y esperándolo absolutamente todo.
1: No será hasta el lunes cuando jueguen en primera y en segunda división el resto de equipos andaluces. A las 9 y media el Málaga en la Rosaleda recibe al Deportivo de La Coruña. Un Málaga que tiene un nuevo fichaje. Se trata de Pablo Martínez. Es un centrocampista que llega procedente del Levante. Tiene 28 años y ha firmado por una temporada más otra opcional. Y en la Vuelta Ciclista de España, Pogacar muy pronto se ha vestido de rojo en la primera etapa, en esa crono celebrada en Mónaco, de apenas 9 kilómetros y medio. Por 9 centésimas se pone el mayor rojo. Hoy segunda etapa con 214 kilómetros entre Mónaco y Manos, la más larga de esta Vuelta.

0: Esas que han escuchado son las señales horarias de las 8:30 de la mañana, así que ha llegado el momento para repasar en titulares los asuntos más destacados que les venimos contando con Beatriz Galeano. Se investiga la muerte de un anciano cuyo cadáver apareció en un minibús en Sevilla, Beatriz.
1: El vehículo lo trasladaba a un centro de día, lo investigan agentes de la Policía Judicial de la Guardia Civil de Mairena del Aljarafe. El hombre tenía 84 años y era diabético.
0: Detenidos 10 integrantes de una organización de narcotraficantes en Huelva.
1: Ha sido una operación de la Guardia Civil. Los detenidos atacaron con armas de fuego a una patrullera del Servicio Marítimo Provincial de Huelva. En la operación han intervenido 2 narcolanchas y cerca de 6.000 kilos de hachís.
0: Crisis en Ceuta. El gobierno central ha anunciado que vaciará y limpiará los colegios que tienen acogidos a migrantes y anuncia 25 millones de euros de ayudas para trasladar a los menores a la península.
1: El presidente de Ceuta ha pedido a los vecinos que sigan colaborando ante la situación, mientras Feijóo insiste en que el gobierno autorice una visita del rey a la ciudad autónoma. Sanidad ha convocado a las comunidades mañana lunes para enviar vacunas a Ceuta.
0: Y desde las 12 de la noche se han registrado 7 temblores de tierra en la provincia de Granada, todos con una magnitud de menos de 2 grados.
1: El Instituto Geográfico Nacional ha registrado en total cerca de 1.000 temblores en una semana. 100 de ellos han sido sentidos por la población. Además, ha sido desalojado un edificio con 46 viviendas en Armilla este sábado. Mañana será inspeccionado por los técnicos.
0: Y hoy domingo se celebra el Día Mundial del Internauta.
1: Se conmemora así la publicación de la primera página web a nivel mundial en el año 1991. Internet y las páginas web se han convertido en la principal herramienta tecnológica usada por cientos de millones de personas en todo el mundo.
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0: Son las 8:33 minutos de la mañana. Terminó la Feria Taurina de Málaga y lo hizo con una espectacular o muy espectacular corrida en la que lidiaron Morante de la Puebla, Andrés Rocarrey y David de Miranda. Nos lo cuenta Juan Ramón Romero.
6: La Feria de Málaga terminó con la corrida de celebración de los 150 años de historia de la Malagueta. Una corrida de superlujo en la que se lidiaron 3 toros de Torrealta, lidiados en primero, segundo y sexto lugar, 1 toro de Cubillo en tercer lugar y 2 de Garci Grande, que resultaron todos ellos manejables en general. El mejor, sin duda, fue el tercero de la tarde, el de Cubillo, al que desorejó por partida doble David de Miranda, que hizo una gran faena tanto con el capote como con la muleta. Le abrió la puerta grande. Morante de la Puebla estuvo absolutamente entregado, hasta el punto que recibió una fuerte voltereta en su segundo al que cortó una oreja. Muletazos de un arte supremo, pero también de una entrega superior. Morante impactó. Por su parte, Rocarrey tuvo una actuación plena. Oreja en su primero y 2 orejas de una grandiosa faena al quinto de la tarde. La plaza se llenó con cartel de no hay billetes y puso rúbrica a una feria histórica.
0: Y como les avanzábamos hace unos minutos, hoy domingo se celebra el Día Mundial del Internauta, en el que se conmemora el aniversario de la publicación de la primera página web a nivel mundial en el año 1991. Internet y las páginas web se han convertido en la principal herramienta tecnológica usada por millones de personas en todo el mundo. Hoy es el día para, y esto es muy importante, recordar las recomendaciones básicas para una navegación segura. Lo hace Manuel García.
7: Internet forma parte de nuestro día a día. Nos comunicamos, nos informamos, realizamos compras y gestiones online, pero es un entorno en el que también existen riesgos. Si interiorizamos hábitos responsables y seguros a la hora de navegar por Internet, podremos proteger nuestros dispositivos y nuestros datos personales. Para ello es clave tener actualizados nuestros terminales, como explica Constanza María Tirado Reyes, jefa del Servicio de Educación y Promoción de las Personas Consumidoras.
8: Es importante mantener actualizados nuestros dispositivos, sistemas operativos, navegadores y aplicaciones, además de contar con un antivirus actualizado.
7: Además, debemos utilizar contraseñas seguras, diferentes para cada una de nuestras cuentas y no compartirlas nunca. En redes sociales debemos revisar periódicamente la configuración de la privacidad y estar atentos a sus contenidos.
8: Debemos tener cuidado con las noticias falsas, los vídeos o las imágenes creadas con inteligencia artificial. Antes de compartir algo, debemos comprobar de dónde viene y contrastar la información.
7: Por último, desconfiar siempre de mensajes que generen miedo o urgencia. Asimismo, verificaremos siempre cualquier solicitud de datos personales o de dinero. Si fomentamos también una educación digital en niños y adolescentes que les ayude a conocer los riesgos de Internet y de las redes sociales, contribuiremos a que desarrollen hábitos digitales seguros y responsables.
0: Cuando estamos en pleno mes de agosto y en la mente de todos nosotros están los espetos de sardina o el salmorejo, hay localidades como Estepa, como Antequera, que ya huelen a almendra y a canela. ¿Y por qué? Pues porque los hornos y las fábricas de mantecaos ya están funcionando preparando la campaña de Navidad. El año pasado, la producción de la antequerana rondó los 450.000 kilos de mantecaos y polvorones que endulzaron parte de nuestras mesas y partes de nuestras fiestas navideñas. Nos lo cuenta Raquel Ruiz.
9: Hay quienes aprovechan las vacaciones para darse una vuelta por Antequera y comprar los primeros kilos de mantecados porque no quieren esperar a que llegue el frío. Juan Paradas es gerente de la Antequerana.
10: De todos los rincones de España y ya se los quieren llevar. Y ya se están llevando en la feria, incluso para la playa y muchos clientes que vienen de fuera del país también, franceses, de Alemania. Hay gente que viene ya en julio, pero ya en julio ya están preguntando por ellos.
9: Un surtido que conserva sabores y tradición después de 138 años y que traspasa nuestras fronteras.
10: Nosotros tenemos clientes en Australia, en Alemania, en Singapur. El año pasado salieron una mercancía bastante importante para Singapur, Estados Unidos, Italia, Bélgica, sobre todo de mucha gente que vive, que son andaluza o antequerana y viven en el extranjero, que nos piden.
9: El pico de la campaña de producción llegará entre octubre y noviembre, cuando la plantilla aumente hasta los 30 trabajadores para endulzar la Navidad, como cada año.
0: Y hoy Punta Umbría, la localidad onubense de Punta Umbría, vuelve a unir el deporte y la solidaridad con la celebración de la 23ª Travesía Solidaria. Es una de las citas deportivas benéficas más consolidadas del calendario estival del municipio onubense. Cada brazada se convierte en ayuda para Mozambique, Natalio Blanco.
11: La prueba se ha desarrollado esta mañana en la playa de Punta Mar, con salida y llegada a la altura del Chiringuito Camarón. Han sido dos pruebas de 1.500 y 3.000 metros. La recaudación se destinará íntegramente a la Fundación Vicente Ferrer para impulsar un proyecto sanitario dirigido a población vulnerable en Hospital Carmelo de Mozambique. Luz María Sanz, directora general de la Fundación Vicente Ferrer en España, agradece esta ayuda y recuerda la importancia de la fundación.
12: Este año además es un año muy especial porque en la fundación celebramos nuestro 30 aniversario en España y cuando miras hacia atrás y piensas en todo lo que se ha conseguido, no solamente en la India, sino también aquí en España, en todo el territorio, y te das cuenta de que hay más pues, de 500 voluntarios en toda España que están a nuestro lado.
11: La directora ha subrayado el reto de llevar a la población mozambiqueña la experiencia de la entidad en la India en la lucha contra las enfermedades infecciosas.
0: Y 22 andaluzas supervivientes del cáncer de mama participarán esta semana que comienza en Francia en el Festival Internacional del Barco Dragón en los Alpes franceses. Forman parte del equipo español. En España acude a una cita que cada año reúne a las mujeres que han encontrado en este deporte una forma de recuperar, pues, física y emocionalmente su cuerpo tras el cáncer. Pilar González.
1: De Sevilla van 18 mujeres que junto a dos de Málaga y otras dos de Almería van a participar en este festival en el que habrá competición, congreso y sobre todo convivencia de mujeres que un día tuvieron cáncer de mama y encontraron en el deporte, en esta modalidad de piragüismo de barco dragón, un lazo que las unió en su recuperación y en su nueva vida. Han creado una familia de la que se enorgullece Isabel Lobillo, dragona de Sevilla, que ha contado a Canal Sur Radio que el viaje a los Alpes comienza con un éxito. Están todas las que hace dos años decidieron ir.
13: Esto es un lujo. Ir aquí es un lujo. Hemos estado juntando dinero, pagando a plazos todo desde hace dos años. Entonces han sido muchas circunstancias. Nosotros estamos súper contentas de poder ir por eso y porque también vamos las 18 que nos inscribimos. Es que era muy complicado, ¿sabes? Tú decías yo que me voy a apuntar para dentro de dos años y yo qué sé dónde voy a estar dentro de dos años. Tenemos siempre, pues eso, el miedo, ¿no? Detrás. Y decir, pues, ¿dónde vamos a estar? Y estamos a tope, que es lo importante también.
1: Estas 22 andaluzas participan en este festival con 4.500 mujeres más y 320 equipos. Dicen que dan paladas de vida, lo hacen cada semana en el Guadalquivir y ese es su éxito. Así celebran la vida, pero además siempre se traen un trofeo en las competiciones en las que participan.
0: Hablamos de fiestas a esta hora de la mañana. En Montoro han comenzado las fiestas de San Bartolomé, una de las citas más singulares del verano en la provincia de Córdoba. Se celebran hasta mañana lunes, día 24 de agosto, Elena Colchero.
14: El gran reclamo del fin de semana llega el domingo a las 12 del mediodía con la tradicional suelta de la Diablilla. Según la leyenda local, este popular personaje que encarna el mal queda libre durante 24 horas tras escaparse de las cadenas del apóstol San Bartolomé y desata las carreras y las travesuras entre los más pequeños por las calles del pueblo. Lola Álamo es la alcaldesa.
15: La Diablilla recorre todo nuestro pueblo haciendo de las suyas. Y bueno, viene todo de esa historia oral que se ha ido transmitiendo de generación en generación, donde los padres y los abuelos les ponían el día 23 a las 12 de la mañana la medalla a sus hijos y nietos para que pudieran estar a salvo de ese ser malífico que es la Diablilla.
14: Su vestimenta incluye una capucha de tafetán, una túnica negra, cuernos, rabo y una máscara diabólica. La representa un montoreño, una Diablilla que siembra mucho miedo, pero también saca la sonrisa a mucha gente.
15: Son días festivos, días que están dirigidos a los más pequeños, pero donde los mayores los disfrutamos desde la añoranza del recuerdo de nuestra juventud.
14: Eso será mañana. Esta noche la fiesta estará en la Plaza de España de Montoro.

0: Y la localidad granadina de Almuñécar cierra hoy domingo la novena edición de la Caña Flamenca Diversa, un festival, un certamen que tras su paso por Torrenueva se ha venido celebrando en Almuñécar desde el pasado viernes, Jesús Reina.
1: Se ha celebrado en lugar emblemático de este municipio costero granadino, que en esta fecha, por cierto, triplica su población habitual. El viernes y el sábado fue en el Parque El Majuelo y hoy se cierra la cita flamenca en el espectacular Castillo de la Herradura. El festival reivindica en su recta final la unión entre música, flamenco y patrimonio, al igual que en su espectáculo veraniego de jazz o de blues. Además, la Caña Flamenca vuelve a situar al Almuñécar y la Herradura como referentes culturales con una oferta diversa y de calidad durante todo el año. El broche final a esta novena edición lo pondrá un espectáculo titulado La Caña Fin de Fiesta. Sobre el escenario sexitano tendremos a Alba Moreno y a Nani Cortés.
0: Nos paramos en la leyenda del tiempo, recordando que esta semana que termina ha fallecido Ricardo Pachón, el productor de este disco que fue una auténtica revolución en el mundo del flamenco, Camarón de la Isla.

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2: Les hablamos a esta hora de la mañana de un proyecto que lleva funcionando en nuestras costas desde junio del año 2021. Se trata de la repoblación de coral naranja en aguas mediterráneas. El proyecto está dando sus frutos, como nos contaron en el programa de Cambio Climático Mar Pino y Javier Bolaños.
3: Pero vayamos por partes. Lo primero que vamos a hacer es situar dónde se están realizando estas repoblaciones. Nos lo ha contado Patricio Peñalver, de la Asociación Hombre y Territorio.
4: La zona donde estamos trabajando actualmente es en las zonas de Granada y Málaga, cerca del en el paraje natural de acantilado de Maros Cerro Gordo y cerca de los acantilados de la Punta de la Mona, que son zonas protegidas donde se establece una de las principales poblaciones de coral naranja en el Mediterráneo. Y es donde hemos detectado que está sufriendo una gran regresión por la presencia de esta alga asiática y por los impactos a los que están sometidos estas áreas protegidas, ¿no?
3: Como has escuchado, quienes trabajan en este proyecto han detectado dos cuestiones fundamentales. ¿Dónde está sufriendo más el coral naranja y, sobre todo, por qué? Y como has oído, buena parte de la culpa de su retroceso la tiene la Rubulopteryx ocamurae, esa alga asiática que invade las aguas de prácticamente todo nuestro litoral y que se une a los excesos habituales propios de la actividad humana. De ahí que se pusiera en marcha el proyecto MedCoral, que consiste en conectar a través de arrecifes artificiales las poblaciones cada vez más escasas de este animal.
4: Este proyecto sirve un poco para darle una oportunidad al coral naranja, y con estos arrecifes estamos, digamos, buscando puntos de interconexión entre las poblaciones naturales que están ahora mismo quedándose un poco aisladas a causa de esta situación de la alga asiática. Los arrecifes artificiales son relativamente pequeños, tendrán unos 60 metros cuadrados. Inicialmente estaban pensados para producción. Nosotros lo estamos utilizando para que estas poblaciones que no pueden conectar genéticamente unas con otras utilicen estos puntos de conexión para que la reproducción sexual sea exitosa y las poblaciones estén conectadas genéticamente, ¿no? Que sabemos que esto es súper importante para la resiliencia de las especies ante cualquier impacto como puede ser el cambio climático, ¿no?
3: Así que con estos arrecifes se han logrado conectar cerca de 60 kilómetros de costa y se ha reforzado la resiliencia de las poblaciones del coral.
5: Ya, pero con la amenaza constante de la alga asiática esto puede ser simplemente cuestión de tiempo hasta que esta especie vuelva a asfixiar al coral, ¿no?
3: Efectivamente, nadie garantiza nada, pero hay un factor que hay que tener muy en cuenta sobre la forma de actuar de esta alga y que juega a favor del coral. De hecho, los investigadores de Hombre y Territorio han tenido en cuenta esta particularidad de la Rubulopteryx ocamurae para poner en marcha este proyecto.
4: El alga asiática no tiene afinidad por los sustratos artificiales, es decir, prefiere fijarse en el sustrato natural. Entonces nosotros hemos utilizado un sustrato de unos arrecifes que ya estaban fondeados por la Junta de Andalucía, unos arrecifes de producción en ciertos puntos de la costa, y entonces, bueno, pues hemos generado los primeros arrecifes artificiales de coral naranja de Europa.
5: Ah, que resulta que la Rubulopteryx es invasora, pero selectiva.
3: Sí, y ese es un factor que beneficia al coral naranja.
5: Claro que sí, que este no tiene inconveniente en instalarse en esos arrecifes artificiales, pero ¿cómo? Porque, sinceramente, seguro que lo contamos hace 4 años, pero yo no recuerdo cómo se instala el coral o cómo se arraiga.
3: Ay, la memoria, eso sí que se pierde con los años, pero no te preocupes, aquí estoy yo para recordártelo. Para repoblar ese coral existen dos sistemas. Uno, digamos, muy físico y comprensible. Se trata de trasplantar, valga la expresión, es decir, recoger y reubicar.
4: El coral naranja va creciendo y de manera natural se desprende o por impactos que puedan ser de la pesca recreativa o también pueden ser que sin querer sufrir algún impacto de algún buceador. Entonces las colonias se desprenden y estas colonias van a morir con el tiempo, ¿no? Entonces nosotros con esta idea lo que hacemos es darle una segunda oportunidad a estas colonias y las rescatamos y las llevamos a estos arrecifes de sustrato artificial en el que hemos plantado más de 7.000 colonias desprendidas de la parte, digamos, natural, y allí hacemos un seguimiento de las mismas. Y bueno, estamos muy contentos con lo que hemos desarrollado, ¿no? Porque no sabíamos exactamente si esto iba a tener mucho éxito y la verdad es que estamos asombrados con los resultados que estamos obteniendo.
3: Y luego hay otro sistema mucho más complicado o que al menos requiere conocimientos y tecnologías más avanzados. Viene a ser una siembra de larvas.
5: ¿Una qué?
3: Escucha, escucha y verás cómo lo entiendes.
4: Para que la gente lo entienda, el coral desprende una larva por el que se va reproduciendo y se va expandiendo, ¿no?, en el sustrato. Esto es una de las maneras que tiene de reproducirse, aparte de la asexual. Entonces nosotros tenemos muy identificado cuándo se va a producir esta liberación de larvas, ¿no? Coincide con la luna llena de junio, un momento espectacular por la noche. Y bueno, pues nosotros hemos buscado unos aparatitos para coger estas larvas y llevárnoslas a estos arrecifes y hacer allí una siembra de estas larvas para, digamos, acelerar el proceso de colonización y generar esto que hemos llamado un arrecife, ¿no?, por la estructura que tiene y por las especies asociadas que tiene.
3: Porque esa es otra de las grandes ventajas de repoblar de corales naranjas la zona. La riqueza marina se ha triplicado y se han sumado decenas de nuevas especies de organismos en torno a estos arrecifes.
4: Los corales son especies muy importantes para los ecosistemas porque forman estructuras que utilizan pues desde los pequeños crustáceos hasta pequeños peces, hasta ya, bueno, son como, digamos, el principio de la cadena en un ecosistema, ¿no? Entonces, el tener un coral bien conservado genera al final multitud de beneficios, entre ellos, por ejemplo, para especies de interés pesquero que puedan estar, digamos, directamente vinculadas a estos arrecifes, ¿no? Entonces, uno de los beneficios que podemos obtener, digamos, de esta actuación en la biodiversidad asociada al arrecife, hemos podido medir cómo ha ido incrementándose esa biodiversidad asociada al arrecife. Pues hemos detectado más de 100 especies asociadas, algunas de ellas de interés pesquero, como decía, otras de ellas protegidas, otras que puedan ser indicadoras, ¿no?, del buen estado del ecosistema, ¿no?
5: Pues todo un éxito este proyecto.
3: Efectivamente, pero además es que pone las bases para otro mucho más ambicioso.
4: Vamos a desarrollar a partir de ya un proyecto, digamos, asociado a este programa, ¿no?, que hemos denominado Coral Connect, y es el desarrollo del primer corredor de coral del Mediterráneo, que por un lado tiene un objetivo de evaluar el estado de conservación de las poblaciones de coral, seguir generando estos arrecifes y establecer además lo que hemos denominado microreservas marinas de coral, que sería puntos calientes de concentración de biodiversidad de corales, para darle valor a estas zonas y para establecer, digamos, puntos de conexión entre los arrecifes y entonces así poder conectar la costa andaluza a través de este corredor marino, que sería, bueno, pues una idea pionera en este momento que nos encontramos de la década de la restauración de la naturaleza de Naciones Unidas y que, bueno, que España, como Estado miembro de la Unión Europea, que ha sacado una directiva para la restauración de la naturaleza, nosotros estamos obligados a establecer un plan de restauración de la naturaleza, ¿no? Y dentro de este plan estamos integrando como proyecto piloto esta idea de generación de arrecifes artificiales que conecten las zonas naturales, ¿no? Y aquí hemos empezado este proyecto que durará 3 años y que nos permitirá además hacer investigaciones un poco más exhaustivas de la conectividad genética de estos arrecifes, ¿no?
5: Pues me encanta que los proyectos que contamos tengan su evolución y prosperen, porque a veces las iniciativas no llegan hasta sus últimas consecuencias y contamos ideas que se quedan en fase embrionaria. ¿No ha ocurrido esto con los arrecifes artificiales de coral naranja, de los que quienes sepan su ubicación exacta podrán disfrutar viéndolos, ¿no?
3: Sí, pero de momento, mejor guardar el secreto sobre dónde están, que ya sabemos que los humanos somos muy dados a maltratar o intentar sacar rédito a casi cualquier cosa.
5: Tienes razón, mejor calladitos. Gracias, Mar.
3: Hasta la próxima, Javier.
2: Quedan 4 minutos para las 9 de la mañana, así que ha llegado el momento de resumir lo más importante de lo que venimos contándoles desde las 8. Daniel y Yana, saludos de nuevo.
1: Buenos días de nuevo, Araceli. La detención de 10 personas y el desmantelamiento de una de las principales organizaciones de tráfico de drogas del sur de la península ha vuelto a generar revuelo entre los agentes que luchan contra el narco. La operación que desencadenó el apresamiento de los delincuentes tuvo hasta disparos por parte de los narcotraficantes, que no dudan en usar cualquier medio a su alcance para llevar a cabo sus actividades. Agustín Domínguez, de Jucil, pide más medios para los agentes y la vuelta de la unidad Oconsur.
6: No podemos pedir a los agentes que se enfrenten a organizaciones criminales cada vez más violentas y con medios insuficientes.
1: Y seguimos pendientes de la investigación del fallecimiento de un anciano de 84 años en el municipio sevillano de Tomares. Según los investigadores, pudo pasar horas desatendido en el autobús en el que fue hallado ya muerto y, de hecho, la primera llamada que se realiza al 112 alerta de que la víctima podría haber sufrido un golpe de calor. Además, se da la circunstancia de que el hombre era diabético y tenía su medicación pautada, pero al parecer ese día nadie se la suministró. Todas las hipótesis siguen abiertas y será la autopsia la que determine las causas exactas de la muerte. Y la última hora en Ceuta nos llega en clave política. El ministro de Justicia de Marruecos, Abdelatif Oubahi, ha pedido a España la repatriación de los vivos para poder aceptar los cuerpos de los muertos.
7: Nosotros no distinguimos entre vivos y muertos, los queremos a todos. ¿Por qué esta distinción? Retienen a los menores vivos y solo nos piden que aceptemos a los muertos. Eso es ilógico. Por tanto, les decimos por última vez que estamos dispuestos a recibir a los menores e incluso estamos dispuestos a enviar autobuses para recogerlos.
1: Y la tierra sigue temblando en Andalucía. En este caso no lo ha hecho en Granada, sino en la Sierra Mágina de Jaén. Un terremoto de 2,5 grados fue percibido ayer por los vecinos de Cambil en torno al mediodía. Escuchamos a una cambileña que lo sintió.
8: Se sintió, además se han caído varias cosas de la barra y pensaba que era porque pasábamos la compañera y yo deprisa corriendo, pero no. Es que se han caído varias cosillas y decía yo, ¿esto a qué viene? Sí se sintió un poquito, ha sido unos poquitos de segundos.
1: También en Jaén, un motorista de 40 años ha muerto este sábado en una colisión con un turismo en Villanueva de la Reina, según el 112, en la carretera JA2321, a la altura del cruce de la Quintería. Los servicios sanitarios, por desgracia, solo pudieron certificar la muerte de este motorista y ya son 11 las personas hospitalizadas por las lluvias torrenciales caídas en Tarragona. Una menor está en estado crítico al caerse un muro de una vivienda en Roda de Barrá y sus padres están graves. Unas 300 personas han sido desalojadas de dos camping y trasladadas a un polideportivo. El agua, dicen los testigos, les sobrepasó.
9: Bueno, la verdad que ha sido una noche bastante dura, no hemos podido pegar ojo, casi hasta las 5:30 de la mañana, que fue cuando empezó a bajar un poco la intensidad, fue cuando intentamos dormir, pero la verdad que muy duro, porque yo en mi caso pues tenía toda la parcela inundada y hemos estado junto con mi familia, con mi suegro y mi mujer, hemos estado intentando sacar todo el agua que podíamos, pero era imparable, o sea, no se podía.
1: Araceli, pues que estén tranquilos los andaluces, que salvo alguna posible tormenta ocasional en el interior oriental, hoy nos esperan lluvias en Andalucía y temperaturas que tampoco van a ser demasiado calurosas.
2: Bueno, va a ser un día agradable, así que disfrute de este domingo y esté pendiente de la sintonía de Canal Sur Radio, y mucha precaución en la carretera, si va a volver de vacaciones o si se va a mover en el coche.
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1: Desde que se aceptaba la creación por un ser superior hasta el desarrollo de la teoría de la evolución, la ciencia ha investigado sobre el origen de la especie humana y también la ciencia se hace preguntas sobre cómo podría ser el final de la humanidad como especie.

0: ¿La especie humana puede extinguirse o puede cambiar?
1: Miguel Botella, catedrático de Antropología de la Universidad de Granada.
0: Sí, se dan las condiciones de que se acaban todos los caminos para los humanos, acabaremos. Y si no, pues continuaremos transformando en otra especie, esa especie en otra, esa especie en otra, como ha sido siempre. Como cualquier extinción, tiene que ser algo inesperado y tendría que ser algo muy probablemente provocado por el humano. Ahora, una gran catástrofe en el mundo podría acabar con los humanos, pero lo más probable es que esa extinción no se produzca, sino que se produzca un cambio como ha sido desde hace muchos millones de años los cambios que han dado lugar a nuestra especie. Los cambios que se han ido produciendo a lo largo de la historia y la prehistoria de la humanidad nos indican que en condiciones naturales, en condiciones normales, lo que se produciría no sería una extinción brusca, no sería un salto y una desaparición, sino que se produciría una transformación en otro tipo de organismo y finalmente continuarían hasta que surgieran otras especies. Si nosotros nos autollamamos pomposamente Homo sapiens, pues aquellos que vengan serán super Homo sapiens, serán algo más inteligentes, es probable. Esos cuentos que nos están mostrando con la cabeza muy grande, con los pies muy pequeños o con el dedo gordo o de hacer el WhatsApp, eso son tonterías. Lo que sucederá es que probablemente los procesos selectivos de la cerebralización y de la inteligencia van a continuar. Eso sí, y desde luego, en términos globales, en términos, digamos, muy burdos, podríamos decir que los seres del futuro serán más inteligentes o podrían ser más inteligentes que los de ahora. En el caso de que se produjese una extinción, podría ser por causas naturales o más probablemente causada por el propio humano, porque el humano es el único ser de la naturaleza que adapta el medio a él de tal manera que lo destruye y es el mayor predador que existe, precisamente por eso. Ese poner en el borde de la extinción a tantas especies puede incluso poner en extinción al humano. Pero claro, si consideramos que una simple explosión nuclear puede acabar con la humanidad entera, pues también tenemos que el hombre se mata a sí mismo y se destruye a sí mismo. El humano es humano precisamente por su capacidad de elaborar cultura y por su capacidad de proyectar su cerebro en otras cosas. Es decir, es capaz de anticipar, capaz de hacer una serie de actividades que cualitativo y cuantitativamente no la pueden hacer otros animales, y de esa manera proyecta todos sus deseos, todo su interés en una estructura compleja que se llama la cultura. Esa cultura es la que hace que el humano controle y domine el medio y lo lleva a unos términos en los que él es el que fabrica también determinados medios, el que construye determinadas estructuras y el que finalmente construye y destruye el mundo. Esa misma capacidad de construir y de destruir, esa capacidad absolutamente humana, es la que se puede volver en su contra, y de hecho se vuelve y provoca que el hombre mate al hombre, que el hombre pueda incluso matarse a sí mismo con esas creaciones que su propio cerebro ha hecho.

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1: El azúcar se comporta de modo parecido a una droga en nuestro organismo. Disminuir su dosis o eliminarla de nuestra dieta pasa por un proceso de deshabituación. ¿Eso quiere decir que es, por tanto, una sustancia adictiva? Le hemos preguntado a la psicóloga especialista en nutrición y alimentación, Cristina Andrade.
2: Se puede considerar, además, a dos niveles. Por una parte tenemos la adicción física y por otra la adicción psicológica. Ambas cosas están afectándonos.
1: Sí, estamos hablando de algo parecido al tabaco, prácticamente.
2: Exactamente, la parte de la adicción física, digamos, del componente adictivo del azúcar, que sabemos que los alimentos que son ricos en grasas o en azúcar, pues activan lo que llamamos el sistema de recompensa, ¿no? Nos hacen sentirnos bien, sentir ese placer. Esa es la parte física. Y además hay una asociación, por ejemplo, el ejemplo que tú has dicho, que has visto de un domingo por la mañana de desayunar tranquilos en familia y ese momento de compartir también esos alimentos más palatables, como por ejemplo el azúcar, que esa sería la asociación psicológica cuando celebramos algo.
1: Entonces, el azúcar, por una parte, el síndrome de abstinencia psicológico, me dices.
2: Psicológico y físico.
1: El ambos. Físico, eso es. El psicológico vamos a dejarlo de momento a un lado. El físico, el biológico, ¿de dónde viene? ¿Cómo actúa el azúcar sobre nuestro organismo para crear esa dependencia?
2: Pues mira, hay muchísimos autores que lo señalan que es como cualquier otro tipo de sustancia adictiva, es decir, como cualquier otro tipo de droga. Al reforzarnos tanto cuando la consumimos a través del sistema de recompensa, nos volvemos adictos, entre comillas. Entonces, habría que realizar, si lo entendemos de esa forma, diríamos, bueno, pues habría que realizar una eliminación del consumo de azúcar. ¿Qué ocurre? Que es algo tan presente en nuestro día a día y tan presente también en numerosos productos y alimentos, en lo cual pues no se puede hacer como otras sustancias. Por ejemplo, es muy difícil decir desde hoy ya no como nada de azúcar, sin embargo decimos ya a partir de mañana no fumo. Esa es la gran diferencia. Entonces, ¿qué podemos hacer? Pues yo creo que lo más recomendable es empezar a reducir poco a poco para acostumbrar al cuerpo, físicamente hablando, a tener menos necesidad de ese azúcar.
1: El azúcar es una de las mercaderías más rentables del mercado mundial, quizá debido a la complejidad del proceso en el que intervienen muchos intermediarios. Sin embargo, el 80% del azúcar que consumimos no está en forma de cristales, sino en productos elaborados. Y ojo con el azúcar moreno, a veces fruto de un complejo proceso de refino y posteriormente mezclada con melaza.
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1: Los cernícalos primillas son uno de los halcones más pequeños que hay en Europa y su imagen está asociada a la Catedral de Sevilla, a la Giralda. El histórico edificio le sirve como lugar de cría y alimento. Estas pequeñas rapaces tienen predilección por los huecos de la Catedral de Sevilla para nidificar en los mechinales, donde crían a partir de la primavera. Fernando Guerra es miembro de la Sociedad Española de Ornitología.
2: Los mechinales, los huecos que han quedado en los procesos de construcción, siempre en huecos. El cernícalo es una especie troglodita, en ese sentido nidifica en huecos que se hacen en la catedral y que no han sido tapiados, ¿no? Hay bastante, en la catedral hay muchos de los antiguos del antiguo andamiaje que se hacía sosteniendo en los propios muros, y entonces rondan entre 25 y 30, y las colonias en años anteriores llegaban, pues yo qué sé, 40, 60 nidos ocupados y productivos.
1: En Sevilla había colonias en la iglesia de Montesión, donde desaparecieron, y en la iglesia del Salvador, donde quedan una o dos parejas nidificantes. No les es fácil encontrar huecos en la capital andaluza porque tienen una dura competencia.
2: Los huecos pueden ser ocupados también por palomas y grajillas, ahí hay como una pugna, y últimamente también con la presencia de las cotorras de Kramer que compiten por los espacios, siendo como es una especie invasora y con la que hay una fuerte polémica de decisión sobre la disminución de una población que resulta muy numerosa.
1: Y es la Giralda la que acoge la mayor colonia de cernícalos primilla, entre 25 a 30 parejas, porque aquí encuentran mucho alimento para sus crías.
2: Es un lugar emblemático porque reúne una característica peculiar, y es que los cernícalos se alimentan, esa colonia o ese grupo se alimentan también de las polillas y de los muchos insectos que acuden a la luz, a la iluminación de la catedral, y se alimentan también de ellos. De modo que el cernícalo, que es de alimentación diurna, esta colonia tiene también parte de alimentación nocturna que le proporcionan los múltiples insectos que acuden a la iluminación de la catedral.
1: De hecho, la imagen del cernícalo primilla está asociada a la Catedral de Sevilla, como bien saben los ornitólogos.
2: La guía más famosa de Europa que tienen todos los ornitólogos, que manejan todos los ornitólogos, el único edificio que aparece vinculado a una especie, que en este caso el cernícalo primilla, es la Giralda. No aparece ningún otro edificio.
1: Un pequeño halcón con alas azuladas, moteados marrones y garras amarillas, que día y noche durante algunos meses cría y se reproduce en la Giralda hasta que vuelve a África, a la zona del Sahel, para pasar el invierno.
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2: Última hora, estabilizado el incendio forestal declarado el pasado jueves en Segorbe, Castellón, un incendio que fue generado por la caída de un rayo. El Consorcio Provincial de Bomberos de la localidad valenciana ha informado que el Centro de Coordinación de Emergencias de la Generalitat ha dado por llegado a este estadio de extinción. Los servicios de extinción han trabajado durante toda la madrugada para tratar de llegar a este control que ha calcinado 630 hectáreas y mantiene desalojados desde el viernes a un millar de vecinos en la localidad valenciana de Gátova, que se espera puedan volver pronto a sus casas. El ministro de Justicia de Marruecos, Abdelatif Oubahi, ha pedido a España la repatriación de sus nacionales vivos para poder aceptar los cuerpos de los fallecidos identificados tras el asalto migratorio del Tarajal, un episodio en el que murieron casi 150 personas. Declaraciones al canal de televisión Al Arabiya.
3: Nosotros no distinguimos entre vivos y muertos, los queremos a todos. ¿Por qué esta distinción? Retienen a los menores vivos y solo nos piden que aceptemos a los muertos. Eso es ilógico. Por tanto, les decimos por última vez que estamos dispuestos a recibir a los menores e incluso estamos dispuestos a enviar autobuses para recogerlos.
2: En la ciudad autónoma, mientras tanto, el presidente del gobierno ceutí, Juan Jesús Vivas, se ha reunido con los representantes de los vecinos para tratar de consensuar soluciones ante la presencia de más de 6.000 inmigrantes en sus calles. Los vecinos de los barrios altos, donde se concentran muchos de los que se refugian en portales o callejones, piden el retorno de estas personas. Tarek Mohamed, presidente de la asociación 327 Viviendas.
4: Si le van a dar papeles, que le digan, mira, te vamos a dar papeles. Si no le van a dar papeles, que retornen. Si no le estamos pidiendo nada. ¿Por qué tienen que estar todas estas personas en la calle deambulando? Porque lo que va a causar todo esto es lo siguiente. Ahora mismo la gente tiene un poquito de dinero en el bolsillo. En el momento que deje de haber dinero, van a empezar los disturbios, van a empezar los robos, los saqueos, los asaltos. Nuestras hijas están indefensas en la calle ahora mismo.
2: La ministra de Defensa, Margarita Robles, abrirá el próximo martes la ronda de comparecencias extraordinarias de 8 miembros del Gobierno en el Congreso para informar de las actuaciones de sus respectivos departamentos ante la crisis migratoria de Ceuta. El Ejecutivo ha ido cerrando en los últimos días las comparecencias, todas ellas solicitadas a petición propia, muchas de ellas, eso sí, reclamadas previamente por el PP, que tenía previsto defender sus solicitudes en la reunión de la Diputación Permanente convocada para el próximo miércoles 26 de agosto. Y a punto de concluir, la campaña de recogida de la miel de verano en el norte de Córdoba ha comenzado a avistarse una de las mayores amenazas para las colmenas, el avispón oriental. Desde su entrada por Cádiz en 2019, el Valle Alto del Guadalquivir había estado libre de estos invasores. Ahora se han detectado nidos en lugares como grietas, huecos de persianas o muros antiguos y se pide a los vecinos que estén atentos ante cualquier presencia de esta especie. Y hoy se esperan novedades sobre la situación de las playas de Barbate. Ayer por la tarde se izaba la bandera amarilla en la playa del Carmen tras dos días de bandera roja después de detectarse aguas sucias en el mar procedente de Aliviadero del río. Se espera el resultado de nuevos análisis para saber si se mantienen las restricciones al baño. Hasta anoche el ayuntamiento seguía recomendando no bañarse, dado la calidad del agua que no presentaba las mejores condiciones. Algunos lo hacían, otros no.
5: Estaba bandera roja y los socorristas se recorrían la playa entera diciendo que saliéramos del agua y que cuando viéramos la bandera amarilla ya se podía uno bañar.
6: Yo me he bañado porque ya tiene bandera amarilla. Y el agua aquí, las mareas que hay, tan grandísimas, aquí no hay nada.
7: No me he bañado porque estaban diciendo por los megáfonos que no sé, que estaba restringido el baño, que estaba el agua contaminada, entonces ya decidimos esperar un poquito.
2: Tenemos 17 grados en Huelva, 19 en Córdoba, 20 en Jaén y Sevilla, 21 en Cádiz, 23 en Granada y Málaga, 27 en Almería. 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
1: El manejo de las reses en el campo debe estar presidido por la lentitud y por el silencio. Los vaqueros, el mayoral, deben acercarse al animal bravo con caricia, con mimo, con una especie de trato singular donde se arrulla casi al animal bravo para no provocarle, para no excitarle, de tal forma que el uso para la vacuna del disparo de un rifle enturbiaba la paz del campo. ¿Y qué han hecho los ganaderos? Usar a la antigua usanza, como los hombres primitivos, la cerbatana.
2: Bueno, la cerbatana, el inicio de la cerbatana era un rifle que hay veterinario que pega un tiro e pega una inyección, ¿no?, con el rifle. Pero vimos que aquí en Sierra Morena y en esta ganadería concretamente, al pegar un tiro, pues claro, los animales salían todos corriendo y se asustaban, ¿no? Entonces vimos que vendían una cerbatana veterinaria en el que dentro lleva una jeringa que tiene unos 5 centímetros cúbicos de contenido, ¿no? Entonces es como la cerbatana, solamente con el soplo del vaquero, del mayoral, que sopla y sale disparado ese dardo con la jeringa, que al pinchar inyecta. Pero inyecta no por presión, sino inyecta porque en la aguja lleva una arandela, y entonces al clavarse en la piel del animal, esa arandela va para atrás y la presión de la jeringa, que tiene presión de aire, pues entonces logramos que inyecte.
1: ¿Y por qué razón no se utiliza un rifle como antes?
2: Pues porque el rifle, suena el ruido del rifle, suena el tiro, y entonces los animales salen corriendo, se asustan y se van, ¿no?
1: Y aquí tienen donde refugiarse, es imposible trabajar con ellos, ¿no?
2: Bueno, imposible. Entonces, con la cerbatana podemos llegar a dormir 3 o 4 becerros pequeños en una hora, hora y media, y esos becerros con las cerbatanas no se preocupan, ni las vacas se van, ni los becerros se van, y logramos poner por los crotales a 4 o 5 animales a la vez, ¿no? Pero bueno, la cerbatana lo utilizamos también para toros, ¿no? Para ponerle antibiótico a los toros, para ponerle vacunas, para desparasitarlo en ciertos momentos. Es muy útil porque no necesitas meter el toro en los corrales de la plaza y ni en el cajón de curas, ¿no? Y en el mismo campo se puede hacer una labor necesaria que hacer, que es el inyectarle un producto veterinario a cualquier toro bravo.
1: Mimo, cariño, mucha dulzura y mucho amor. Es el trato que se dispensa al toro bravo en el campo. El ganadero lo sabe, lo vive y lo transmite. Afortunadamente, el toro bravo es un dios, es un tótem.
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1: La Basílica Paleocristiana de Gerena, en Sevilla. Sucedió en 1979, en el conocido como Huerto de Nicomedes, a las afueras del pueblo de Gerena, en Sevilla. Un día de labor, José prepara el terreno. De repente su azadón golpea algo duro. Entre los terrones se extrae un ladrillo. Él no sabía que era una tégula romana utilizada como recubrimiento de tumbas, y bajo ella encuentra un hueso. Aquí comienza la historia reciente de la Basílica Paleocristiana de Gerena, cuyos restos habían estado ocultos 12 siglos. Uno de los primeros templos que construyeron los cristianos, según la planta de aquellos edificios donde los romanos impartían justicia, las basílicas. Lo que los arqueólogos dirigidos por Fernando Fernández hallaron a partir de entonces, durante 2 años, fueron los restos de un templo y una gran necrópolis en torno a él. Según las investigaciones, esta basílica fue construida en el siglo V, por orden del primer rey visigodo que abandonó la herejía arriana, Recaredo. Por el periodo en el que se mantuvo activa, es más que lógico pensar que pisaron su suelo dos importantes personajes de la antigüedad, los obispos de Hispalis, Leandro e Isidoro, este último famoso compilador del saber antiguo con sus etimologías. Estuvo en pie durante 3 siglos hasta la invasión musulmana. Tuvo un ábside cuadrado, 3 naves y a los pies una pequeña piscina en forma de cruz en la que los primeros cristianos se bautizaban por inmersión, el baptisterio. Pero lo curioso de este hallazgo es que atestigua los cambios en la liturgia. En el centro de esta piscina aparece incrustada una pila tetralobulada. Eso indica que en un momento determinado el bautismo se reserva a los niños. Es posible imaginar cómo funcionaba este templo en su etapa de esplendor.
2: Porque la entrada es aquella de allí que hemos visto.
3: La entrada lateral, esta es la entrada de la base, esta de aquí, ¿no?
4: Esta sería por aquí. Uh-huh. Esto sería aquí, digamos, cómo estarían distribuidos. Como te he dicho antes, en esta zona estarían los hombres, mujeres y la parte del clero, que ahí está bien diferenciada.
2: Ajá. Y aquí en este edificio
4: estaría
1: la voz de la guía municipal de Gerena, Mari Carmen Breviati, con quien recorremos el recinto y convertido en un pequeño parque.
4: Está situada justo a la entrada del pueblo. Entonces, esto es una encrucijada de camino. Y si partimos desde Itálica hasta lo que es la Vía de la Plata, la Ruta de la Plata, hasta el Camino de Santiago, esta es la primera parada, en Gerena. Normalmente cuando se descubren casi todas las iglesias, siempre debajo hay una mezquita, está construida sobre una antigua fortaleza. Entonces esta se ha quedado tal cual.
2: Ahora mismo estaremos en la zona donde estaba toda esta necrópolis, ¿no?
4: La necrópolis es esto que está alrededor. Estaba alrededor, como tú sabes que se hacían los enterramientos antiguamente alrededor de, digamos, de los templos de oración.
1: En torno a los restos de la iglesia aparecieron unas 60 tumbas. Es una costumbre propia de la tardo antigüedad la de los enterramientos en torno a las reliquias de los mártires o las basílicas. Aquellos cristianos creían que era bueno estar cerca de estos lugares cuando llegara el juicio final. Los individuos han aparecido con ajuares funerarios muy pobres. En algunos casos, una pequeña vasija de barro sobre cuyo contenido nada se sabe a ciencia cierta. Según algunos expertos, pudo contener agua bendita y se le colocaba solo a los conversos, a los bautizados. Entre las tumbas halladas destaca una en concreto, un enterramiento doble en que los cuerpos aparecen abrazados. Amor después de la muerte. La Basílica Paleocristiana de Gerena es el único edificio de su género de la parte occidental de Andalucía. Gracias a ella y al trabajo de los expertos, arrojamos luz sobre un periodo del que aún desconocemos muchas cosas. La antigüedad tardía entre los siglos V y VIII. Para visitar y conocer los restos de la Basílica Paleocristiana de Gerena, únicamente hay que ponerse en contacto con el ayuntamiento.

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1: San Hermenegildo, el hijo adoptivo de Sevilla que murió mártir por sus creencias religiosas. Para conocer a nuestro ilustre de hoy hay que remontarse hasta el siglo VI después de Cristo. El príncipe Hermenegildo, primogénito del rey visigodo Leovigildo, un político de altura que pensaba que la base de unión de nuestro país era la religión, el arrianismo, que era la que él profesaba. Su hijo en un principio seguía estos preceptos religiosos que chocaban con el catolicismo, la otra fe mayoritaria en nuestro país. Las diferencias religiosas provocaron tensiones sociales. El rey Leovigildo, en un intento por amainar la situación, envió a su hijo Hermenegildo y a la esposa de este, Ingunda, a Sevilla. De esta forma frenaría el avance de los católicos. Nada más lejos de la realidad. Hermenegildo se asentó del todo en la vida sevillana, al igual que su esposa. De hecho, fue a través de ella, de Ingunda, como se acercó a la fe católica. Se hizo inseparable del entonces obispo de la capital hispalense, San Leandro. Poco a poco, el clérigo le iba desglosando los principios de su fe, hasta que el príncipe visigodo renuncia al arrianismo, abrazando la cruz de Cristo. En Sevilla fue bautizado y pasó a llamarse Juan, nombre que no ha trascendido a lo largo de la historia. Mientras tanto, el rey Leovigildo hacía cábalas para acabar con el catolicismo en España. Reunió a todo un cónclave de obispos arrianos en Toledo y la conclusión fue perseguir a todo aquel que no comulgaba con el arrianismo. La noticia de que su primogénito había abrazado otra religión le sentó al monarca como un jarro de agua fría. Endureció la persecución y comenzó una verdadera guerra contra los católicos. Conquistó Mérida y Cáceres. Su objetivo era llegar a Andalucía, a Sevilla, donde residía su hijo, el desertor. Hermenegildo puso a salvo a su mujer y a sus hijos y permaneció al frente de la división católica sevillana. La ciudad cayó y el príncipe huyó a Córdoba, donde fue apresado por su hermano. Se convierte en prisionero de su propio padre. Para salvar la vida, el rey le pidió que renunciara a su fe. El príncipe no lo hizo. Leovigildo lo mandó matar y murió mártir en el año 585. San Hermenegildo consiguió, 4 años después de su martirio, que todos los arrianos abrazaran la fe católica.
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2: Juanma Moreno, presidente de la Junta de Andalucía, ha reclamado al Gobierno de España que recupere la unidad de élite de la Guardia Civil especializada en la lucha contra el narcotráfico en Andalucía, o Consur, desmantelada hace 4 años para hacer frente al creciente narcotráfico. Que la actividad que llevan a cabo estas mafias se viene desarrollando en los últimos meses de forma creciente en nuestra comunidad, así como la falta de medios adecuados por parte de los distintos cuerpos y fuerzas de seguridad del Estado para neutralizarlas. Juanma Moreno ha pedido en una carta al presidente del Gobierno, Pedro Sánchez, le traslada en este caso la preocupación ante el hecho de que en Andalucía se esté convirtiendo en una base de operaciones de diferentes clanes y redes de la droga. La serie de terremotos que está viviendo Granada coincide en el tiempo con otros grandes terremotos en el mundo, como el de Venezuela, Colombia, Perú, Indonesia o hace unas horas en Tokio, donde se ha sufrido uno de magnitud 5,9. El más potente de Granada fue de magnitud 5. Está viviendo el planeta más actividad sismológica. Mercedes Feriche, responsable del área de prevención del Instituto Andaluz de Geofísica de la Universidad de Granada, y en Canal Sur Radio ha explicado que los valores sismológicos mundiales están dentro de la normalidad.
3: El número de terremotos que está habiendo este año de magnitud superior a 7 ahora mismo entra dentro de los que suele haber anualmente en la Tierra. Uh-huh. ¿Qué pasa? Que han sido en Latinoamérica, a lo mejor en zonas muy pobladas y los daños han sido tremendos, pero a lo mejor si esto ocurre en Japón, ocurre en Australia y tal, pues lo mismo, no había tantos daños.
2: El presidente del Partido Popular, Alberto Núñez Feijóo, ha pedido que se decrete el confinamiento sanitario en la ciudad autónoma de Ceuta ante el alto riesgo de contagio de enfermedades como la sarna, la tuberculosis o la gastroenteritis aguda. El Popular pide al presidente del Gobierno que estudie cuanto antes tomar esta medida.
4: Yo creo que se dan los supuestos de confinamiento por riesgo sanitario. No tengo todos los datos, pero yo planteo que el Gobierno estudie muy bien la posibilidad de decretar el confinamiento por razones de salud pública.
2: El presidente de la Federación de Municipios y Provincias de Andalucía, el también alcalde de Córdoba, José María Bellido, cree que la tasa turística no debe ser generalizada porque no todos los municipios viven la misma situación y que en algunos pueden ser necesaria, mientras que en otros sería un lastre para su crecimiento.
5: Creo que debe ser algo generalizado. Yo particularmente creo que no, haberlo reposado y haberlo hablado con muchos alcaldes. ¿Por qué no? Porque no en todos los municipios es la misma situación. Es decir, hay municipios donde puede que se dé esta situación y hay otros donde claramente no se da, donde apenas hay turismo, donde están creciendo, donde ese turismo no genera ningún tipo de repercusión negativa porque van a poner una tasa.
2: Y la Consejería de Universidad ha financiado un proyecto de investigación de la Universidad de Jaén en el que se ha comprobado que los paneles solares semitransparentes integrados en invernaderos producen electricidad al tiempo que reducen la temperatura y demanda de agua. Este estudio revela que estas cubiertas crean un microclima más fresco y húmedo que protege los cultivos del calor extremo y reduce de forma significativa las necesidades hídricas. Tenemos a esta hora de la mañana 21 grados en Cádiz, Huelva y Córdoba, 22 en Jaén y Sevilla, 23 en Granada, 24 en Málaga y 29 en Almería. Andalucía, 11 y 3 minutos de la mañana.
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1: Hay cuentos que no se olvidan y tienen efecto en los niños. Arturo Cabanna, autor de la obra No te calles.
2: Nos han marcado muchos cuentos. Yo me acuerdo con el cuento, puede sonar irrisorio, pero el cuento de Caperucita y el lobo, a todos cuando nos íbamos solos a algún sitio tal, quizás recordábamos ese cuento en un momento dado, decir que alguien habla con nosotros y tal. Y eso, al final en nuestra época, y sobre todo ahora en los tiempos que corren, como que se ha dejado un poco de lado. Y en cambio, el hecho de los cuentos, de cómo contarlos, de que te marquen desde pequeño, puede ser muy importante para que realmente nos quede grabada a fuego. Incluso estos actuales niños, pues luego se los puedan contar directamente a sus hijos y así un poco en cadena.
1: Con su libro se han descubierto casos de abusos.
2: A raíz de la lectura de este libro en algunas de las escuelas, nos han saltado ya por lo menos 5 y 6 casos en España de profesores o de algún familiar que abusaba del niño, y a raíz del cuento, pues eso se ha detectado.
1: La técnica empleada es convertir al pequeño en un héroe.
2: Ellos lo vean como un acto de heroicidad, o sea, que realmente ellos vean, pues se sientan protagonistas de la historia y vean que ellos son los héroes que pueden luchar contra estos monstruos directamente. O sea, el detectar primero qué puede estar pasando y cómo poder denunciarlo, y además ellos sentirse bien de que han conseguido, pues eso, parar ese tema directamente. Pero es muy importante lo que dices, que les quede muy marcado y además que por lo menos eso, que les sirva de cara a futuro.
1: Una auténtica lacra social.
2: La lacra que existe y los monstruos que nos encontramos en nuestra sociedad, y que ellos puedan detectar realmente pues cuando puede haber algún indicio de abuso, o cuando pueden sentirse pues eso, que alguien puede estar abusando o pretende abusar directamente de ellos.
1: Para el escritor Jordi Sierra, de la editorial SM, en su libro recoge desde su experiencia el acoso escolar que sufrió en la escuela.
3: El acoso escolar siempre ha existido. Cuando yo era niño lo sufrí. En aquel tiempo no ibas al maestro ni a tu padre a contarle nada, te lo tragabas tú solito. Pero en mi caso, cada golpe me hizo más fuerte. Aprendí a resistir, a luchar y a intentar ser mejor, no más violento, sino mejor como persona. A partir de aquí, creo que los libros para niños y para los jóvenes tienen que ayudar a normalizar el hecho.
1: Siempre ha existido el acoso escolar.
3: Que este tipo de violencia siempre ha existido. Siempre ha habido niños en la escuela crueles que se han sentido superiores o más fuertes que los demás. Entonces, desde la educación temprana, entender primero que si alguien te pega es porque es un cobarde que tiene miedo, y luego hacer educar al violento, hacerle entender que la violencia no lleva a nada, creo que es primordial. Y hay que los libros que tocan esos temas sean tan importantes.
1: Los libros influyen en los más pequeños.
3: Que el efecto es duradero, porque te enseña desde la más tierna infancia a que lo que haces, lo que eres, cómo eres y cómo eres con los demás, se mantiene a lo largo de los años.
1: Leer desde niño nos ayuda a entender la vida y no se olvida.
3: Cuando yo me planteo escribir de este tipo de situaciones, lo que hago simplemente es contar cómo era yo, contar lo que yo pasé. No es que me inspire en nada, me inspiro en mi propia vida. Y mi método es ser honesto y decir, yo sufrí esto, yo pasé por esto, te entiendo, pero yo hice esto y salí bien de aquella etapa tan cruel y tan dura.
1: Literatura infantil contra el acoso escolar y los abusos.
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1: Comenzamos hoy un fascinante recorrido por el habla andaluza. Nos detendremos en los rasgos fonéticos que nos distinguen del resto de hispanohablantes, trataremos en qué nos parecemos al español de América y descubriremos también la riqueza léxica de nuestra habla. Citaremos y explicaremos aquí, en este espacio que hemos llamado Con Acento, muchas palabras y expresiones propias de algunas comarcas concretas de nuestra Andalucía. Pero antes de comenzar, sería oportuno definir qué es el andaluz. Desde que se estudia nuestro fenómeno lingüístico, se ha dicho y se ha escrito prácticamente de todo, incluso que el andaluz o el habla andaluza es una lengua. Vaya por delante que es un concepto erróneo. Nuestra lengua es el español, pero un español hablado de una manera especial y fácilmente distinguible. El escritor y novelista onubense José María Vaz de Soto nos lo aclara.
2: Así que el andaluz es eso, es una modalidad de habla, ¿eh? O sea, toda lengua tiene sus variedades, ¿no? Pues una de las variedades, de las dos más importantes que tiene el español, ya digo, una es la conservadora, que es la castellana, y otra es la que algunos llaman revolucionaria o evolucionada, que es la modalidad andaluza. Sobre todo referido esto a la pronunciación, a la fonética.
1: El andaluz y el español no son cosas contrapuestas. Se puede decir que nuestra forma de hablar se encuentra desde hace siglos a la vanguardia del español. Incluso fue el español hablado aquí, en Andalucía, el que se exportó a América en el siglo XVI, y hoy sus principales rasgos fonéticos, como el seseo o la aspiración de las eses, son los que predominan en países tan lejanos entre sí como Chile, Venezuela o Cuba. Sobre ello nos extenderemos en otra ocasión. Nos quedamos ahora con el catedrático de lengua española de la Universidad de Sevilla, Pedro Carbonero, que analiza así la relación entre el habla andaluza y el español.
3: Sería caer en una falacia contraponer andaluz-español, algo así como si el andaluz no fuera español. La lengua española es la que se acerca necesariamente al andaluz. Es decir, el andaluz, en muchos rasgos, especialmente fonéticos, ha sido históricamente la vanguardia de la evolución de la lengua española. De tal manera que el andaluz no tiene ni que acercarse ni que alejarse, porque los pasos que va marcando la modalidad lingüística andaluza, en muchos casos ha ocurrido que son pasos que después se han generalizado a muchas otras áreas del mundo hispánico, tanto en la península como en Hispanoamérica.
1: Debemos tener muy claro que hablar andaluz ha de ser un orgullo para nosotros, ya que se trata de una de nuestras señas de identidad. Hablar andaluz no es hablar mal, al contrario, es una de las hablas más ricas y más evolucionadas del universo lingüístico de la península ibérica.
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1: El puente Mocho es un puente romano sobre el río Guadalimar, situado entre los términos municipales de Beas de Segura y Chiclana de Segura, en Jaén. Este puente Mocho es parte de una cañada real. Nos cuenta más detalles Chema Suárez.
2: Puentes sobre el Guadalquivir.
3: El puente Mocho tiene 100 metros de longitud, con 6 arcos de medio punto. Está realizado con cantería de sillares alternando con mampostería de piedra caliza como paramento externo. Para su construcción se han aprovechado los propios recursos naturales que ofrece el cauce del río. Las formaciones rocosas han sido utilizadas en algunos casos como cimientos, y el hecho de que salve un cauce principal y otro secundario, con un islote de piedra en medio, le confiere a este puente un aspecto peculiar. Da la sensación de que son dos puentes distintos, unidos por una pasarela. Antes de la construcción del puente ya hay constancia en la zona de restos arqueológicos del Paleolítico inferior. En la Edad del Bronce la zona es paso obligado por la extracción y comercio de los minerales de Sierra Morena, por lo que empiezan a crearse vías de comunicación. Es, en época romana, cuando se construye el puente Mocho, en el siglo I después de Cristo, como parte de la Vía Augusta, que es la ruta terrestre más importante de la Bética. Cuenta la historia que por Puente Mocho pasó varias veces Santa Teresa de Jesús. En uno de esos viajes, la santa realizó su primera fundación en Andalucía, el convento de las Carmelitas Descalzas de San José del Salvador, en Beas de Segura, Jaén, en el año 1575. 3 años después, alcanzó la Sierra de Segura San Juan de la Cruz, y se cuenta que sobre la gastada piedra del Puente Mocho escribió algunas estrofas místicas de su cántico espiritual.
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0: Andalucía, 12 del mediodía.
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2: Comenzamos con una última hora. Los vecinos de Gátova, que fueron desalojados por el incendio de Segorbe, ya pueden regresar a sus domicilios. Tras la caída de una red de narcotraficantes en Huelva en las últimas horas, hemos conocido también a través del diario Huelva Información que estos días se produjo una persecución contra una presunta narcolancha en aguas de Portugal que terminó en Ayamonte. En concreto, una embarcación recreativa que estaba ocupada por entre dos y tres personas muy jóvenes, algunas de ellas con pasamontañas, apareció a toda velocidad por la desembocadura del Guadiana. Al entrar en el puerto deportivo de Ayamonte, perseguida por una embarcación de la Guardia Nacional Republicana de Portugal, sus ocupantes se lanzaron al agua y huyeron por territorio español. La Guardia Civil recibió aviso y lanzó un operativo de búsqueda sin que hayan trascendido detenciones. El consorcio de seguros ha recibido más de 6.000 comunicaciones respecto a daños en bienes muebles e inmuebles tras la serie sísmica de Granada. Las compañías aseguradoras derivan hacia el consorcio estos expedientes al ser considerado como un caso de catástrofe o calamidad. Desde la Asociación de Consumidores OCU, su portavoz Enrique García recomienda tener siempre documentos gráficos para ayudar a acreditar los daños que causen los terremotos.
3: Muy importante, acreditar de la mejor manera posible los daños. Vídeos, fotos antiguas, donde se vea el estado original, fotos de los elementos no constructivos como pueden ser los electrodomésticos, si se ha caído una tele, si se ha roto un mueble, todo acreditarlo de la mejor manera posible.
2: El ministro de Transportes, Óscar Puente, asegura que la compañía low-cost Ryanair no ha eliminado vuelos en la península como anunció que haría en aeródromos como el de Jerez o Sevilla, sino que incluso ha aumentado los asientos que oferta. Puente cifra incluso en 2 millones más de billetes ese incremento. Según el socialista, la estrategia del gigante irlandés se basa en redistribuir sus aviones porque no puede aumentar la flota por los retrasos de los pedidos en la industria aeronáutica.
4: Ryanair cuenta solo los que reducen los aeropuertos regionales porque le interesa esa mecánica o dinámica de presión sobre los gobiernos para que rebajen las tasas aeroportuarias, pero Ryanair lo que ha hecho realmente es sacar aviones de los aeropuertos que le son menos rentables y los colocan en los aeropuertos que le resultan más rentables, que curiosamente son los aeropuertos que tienen las tasas más altas. Barajas es un aeropuerto muy rentable para ellos, pero es el que tiene las tasas más altas. Es un aeropuerto mucho más caro que Valladolid o que Jerez.
2: Hoy domingo se celebra el Día Mundial del Internauta. Se conmemora el aniversario de la publicación de la primera página web a nivel mundial en el año 1991. Nuestro día a día no lo entendemos ya sin internet y por eso es fundamental seguir unas recomendaciones básicas para navegar de manera segura. Manuel García, buenas tardes.
5: Daniel, muy buenas tardes. Pues con hábitos responsables y seguros al navegar vamos a proteger nuestros dispositivos y nuestros datos, porque internet es ya, y las páginas web son ya la principal herramienta tecnológica que usan millones de personas. Es clave tener actualizados nuestros terminales, como explica Constanza María Tirado Reyes, que es jefa del Servicio de Educación y Promoción de las Personas Consumidoras.
6: Es importante mantener actualizados nuestros dispositivos, sistemas operativos, navegadores y aplicaciones, además de contar con un antivirus actualizado.
5: Aunque es complicado, debemos usar contraseñas seguras y diferentes para cada una de nuestras cuentas y no compartirlas nunca, así como tampoco confiar en mensajes que pidan que actuemos con celeridad.
6: Desconfiar de mensajes que generen miedo o urgencia y verificar siempre cualquier solicitud de datos personales o de dinero.
5: En redes sociales debemos revisar periódicamente la configuración de la privacidad y evitar los bulos confirmando las informaciones en fuentes oficiales.
2: Gracias. Les contamos también, por último, en deportes que finalmente el Granada-Mallorca se jugará con público después de que las inspecciones al nuevo estadio de los Cármenes hayan comprobado que no hay daños estructurales. Lo acaba de comunicar el Granada a través de sus medios oficiales. Tenemos a esta hora del mediodía 21 grados en Huelva, 22 en Jaén, 23 en Huelva, Sevilla, Córdoba y Cádiz, 25 en Málaga, 26 en Granada y 29 en Almería. Andalucía, 12 y 4 minutos del mediodía.
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1: La historia del arte flamenco está sembrada de leyendas y mitos, más que de datos de aportación cierta brindados por el estudio científico. Esto se debe a que su historia se construyó fundamentalmente sobre la memoria oral, y esta no siempre es fiel a la realidad, sino que está pasada por tamices personales muchas veces inexactos o subjetivos. Los datos más ciertos para la construcción de la historia flamenca los aporta la literatura de quienes escribieron sobre Andalucía o el arte jondo durante el siglo XIX. Claro que esto también tiene sus matices, porque quienes escribían sobre un arte eminentemente musical no eran estudiosos de la música, sino en muchos casos militares que contaban sus aventuras, viajeros extranjeros que visitaban España y que luego contaban lo que habían visto u oído, así como también escritores costumbristas. Sin embargo, puede decirse que entre los primeros cantes que se mencionan figura el polo, que hoy es posible oír en esta

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2: ¿Te has olvidado de dar las gracias? ¿Lo has pedido, por favor? Hace mucho, mucho tiempo, un niño paseaba por un prado. En el centro del prado, encontró un árbol con un cartel que decía: «Soy un árbol encantado». Si dices las palabras mágicas, lo verás. El niño se quedó pensativo. Pensó y trató de acertar el hechizo. Probó con abracadabra, supercalifragilisticoespialidoso, tatatachán y muchas otras. Pero nada, nada de nada. Rendido se tiró suplicante diciendo: «Por favor, arbolito». Y entonces se abrió una gran puerta en el árbol. Todo estaba oscuro, pero había un cartel que decía: «Sigue haciendo magia». Entonces el niño dijo: «Gracias, arbolito». Y de pronto se encendió dentro del árbol una luz que alumbraba un camino hacia una gran montaña de juguetes, de juegos, de libros. Desde ese día el niño pudo llevar a todos sus amigos a aquel árbol y tener la mejor fiesta del mundo. Por eso se dice siempre que por favor y gracias son palabras mágicas.

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1: Hacer el agosto en agosto, cuando se está tan a gustito. Agosto. Unos van y otros vienen, y otros tantos hacen el agosto o su agosto. Es decir, hacen negocio, se lucran aprovechando una ocasión oportuna. Esta expresión ya existía antes de que apartamentos y hoteles invadieran nuestras costas. Su origen no es playero, sino agrícola y de secano. El octavo mes del año ha sido tradicionalmente el mes más fructífero, que significa literalmente que lleva fruta. En agosto se recogía el cereal y la uva. Los huertos y los frutales estaban en sazón, maduros. Se guardaba para el resto del año y los temporeros ganaban su buen dinero. Hacían su agosto. Hoy se ha generalizado y esta expresión es sinónimo de buen negocio

es secarse las plantas por el excesivo calor de agosto. No hay que confundir con agotar, que es consumir hasta la última gota. Julio y agosto se llaman así por dos insignes césares romanos, Octavio Augusto y Julio César. Augusto, de donde viene agosto, significaba en latín sagrado, el bendecido por los buenos augures. Agustín es un diminutivo de Augusto. Los agustinos, los integrantes de la orden de este

Agosto se escribe con minúscula, como el resto de los nombres de los días de la semana, de los meses y de las estaciones del año. Solo llevan mayúscula cuando forman parte de fechas históricas, festividades o nombres propios. Primero de mayo, Primavera de Praga, Viernes Santo, Hospital 12 de octubre. El calor excesivo es la otra cara de la moneda de este mes que gusta tanto cerquita de la playa ser posible, donde se está tan a gustito. Locución adverbial cariñosa, de gusto, gustito. Lo escribimos separado, a gusto, en agosto, con minúscula.

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2: A esta hora comienzan las horas más complicadas por la densidad circulatoria en las carreteras andaluzas ante el retorno de vacaciones. La DGT informa que en estos momentos tenemos en la A49 el carril izquierdo sentido Sevilla cortado a la altura de Güevar, lo que está provocando 5 kilómetros de retención a la espera de que lleguen los efectivos de la Guardia Civil. También retenciones en la AP4 en el cruce de las Cabezas de San Juan, como es habitual ya sentido Sevilla, hasta 13 kilómetros en Cádiz, en el nudo de Tres Caminos, 3 kilómetros en la A4 hacia San Fernando y otros 3 en la A48 de Chiclana también hacia la isla. En Málaga, en la A45 hay cerrado un carril izquierdo, en este caso el izquierdo, sentido Córdoba en Villanueva del Cauche por obras, con hasta 2 kilómetros de retención. Y también en la A44, en la zona de Carchel-Carchelejo, el cierre del Arcén también provoca incidencia circulatoria sentido a la capital jienense. Y precisamente en ese escenario, la subida de los carburantes encadena 7 semanas de aumento generalizado consecutivo, lo que sitúa los precios de la gasolina y el gasóleo en máximos del verano. El encarecimiento acumulado desde finales de junio supera ya el 18% de la gasolina y el 21% en el diésel, golpeando con dureza el bolsillo de los conductores en pleno periodo vacacional. Nos han dejado precisamente su malestar en los micrófonos de Canal Sur.
3: Es lo que nos toca de momento y habrá que ajustar nuestra economía, cada uno.
4: Pues bueno, no queda otra que pagarlo, sí, pero vamos, para el Estado un beneficio bastante grande.
5: Es desorbitante ya, ¿no? Está el tema y aprovechan que estamos todo el mundo de vacaciones y tal y aprovechan para subirlo.
6: Pues mal, como todo el mundo. Lógicamente esto es un abuso. Esto no fomenta precisamente el turismo ni la movilidad. Lo que hace es entorpecerlo y encarecerlo.
2: Y el vicepresidente de la Junta de Andalucía, Manuel Gavira, ha acusado a Pedro Sánchez de permitir a las mafias hacer negocio con la invasión de Ceuta. Ha exigido el regreso a Marruecos de quienes hayan entrado ilegalmente en España, rechaza cualquier reparto entre comunidades y reclama todos los medios del Estado para proteger Ceuta, las costas andaluzas y las fronteras españolas. Ceuta, ha dicho Gavira, no puede convertirse en una nueva Lampedusa. En el municipio nubense de Berrocal, uno de los más afectados por el incendio de niebla, mañana se celebra un pleno municipal en el que el ayuntamiento quiere aprobar la declaración como zona gravemente afectada por una emergencia de protección civil, lo que se conocía hasta ahora como zona catastrófica. Al término del mismo, previsto para las 11, los vecinos han convocado una concentración. Aseguran que con la misma piden un SOS para su población que necesita, dicen, de ayudas para poder continuar. Ángel Luis Romero es el alcalde berrocaleño.
7: Mañana nosotros lo que realmente es pedir un SOS y una unidad de acción por parte de todos y nosotros pues dando ejemplo, igual que vamos a pedir realmente pues que sean los vecinos los que levanten la mano y voten a las puertas del ayuntamiento.
2: La Junta de Andalucía ha denegado la autorización ambiental para la construcción de 2 parques eólicos de una potencia de hasta 74 megavatios en los términos municipales de Elegido, Dalias y Verja, Almería, debido al impacto visual que los molinos provocarían en la costa de Elegido, lo que es incompatible con su Plan General de Ordenación Urbana. En sendas resoluciones, el delegado territorial de Sostenibilidad y Medio Ambiente almeriense informa de forma desfavorable las actuaciones para los parques El Garrido y El Poniente que preveían la instalación de hasta 13 aerogeneradores de grandes dimensiones. Y la Policía Nacional ha levantado 391 actas y ha detenido a 83 personas durante el dispositivo de seguridad de la Feria de Málaga, celebrada entre el 14 y hoy 23 de agosto. Del total de actas, 315 estuvieron relacionadas con drogas, con un incremento de la presencia de sustancias estupefacientes de nueva generación, mientras que 38 correspondían a casos de tenencias de armas. Además, los agentes han intervenido en 126 reyertas y han realizado 136 actuaciones de auxilio humanitario. José Ramón Iglesias, del Cuerpo Nacional de Policía, en declaraciones al Diario Sur.
8: Hemos bajado a nivel de actas de sanción de consumo de sustancias estupefacientes, de tenencia de sustancias estupefacientes, si bien ha habido un incremento en el número de actas por tenencia de arma blanca. Menos droga, más arma. Ha habido mucho más movimiento este año en ese sentido que el año pasado.
2: A esta hora comienza en Almería la actividad de los Ambigús en la Feria del Centro, que vive también su primer fin de semana, ubicados en el Mirador de la Rambla, Plaza Virgen del Mar, Plaza Flores, Plaza Tomatito y Plaza Pablo Cazart. A las 6 en el Cultural Fest, programa muy variado que nos lleva desde David Bisbal a la banda femenina Ginebras, pasando por grupos como Bicicleta o la DJ Vita. Tenemos a esta hora de la tarde 23 grados en Cádiz, 25 en Sevilla, 26 en Huelva, Córdoba y Jaén, 28 en Málaga, 29 en Granada y Almería. Andalucía, 1:04 minutos de la tarde.
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0: El desencadenante de la batalla de Trafalgar fue el ataque británico a las cuatro fragatas de la Real Armada Española en las costas del Algarve portugués. Un incidente en el que hundieron la Mercedes y con ella la familia y riquezas del marino Diego de Alvear. España declaró la guerra a Inglaterra y dos años después se produjo esa famosa batalla. Maripau Domínguez ha manejado muchos documentos de la época para escribir su novela, Las dos vidas del capitán. ¿Se conocen las razones de este ataque en tiempo de paz?
1: Pues a día de hoy te diría que todavía siguen sin tenerse claras las razones de aquel ataque, porque realmente España e Inglaterra estaban amparadas por un tratado de paz. Algunos historiadores apuntan la posibilidad de que se equivocaran de expedición, porque muy pocos días antes había pasado otra expedición española por el mismo punto de en aguas frente al Algarve portugués. Estaba la fragata Rosalía, que llevaba muchos caudales y sin embargo no fue atacada. Bueno, todo es muy, muy confuso. Yo creo que lo que sí que está claro es que ha pasado a la historia como un grandísimo error. Que fue imperdonable para la corona española, tan imperdonable como que meses después estalló la batalla de Trafalgar y se considera la del Cabo de Santa María como el detonante. Hasta el propio Pérez Galdós lo consideraba así, ¿no?, en su obra Cádiz.
0: Tras el hundimiento de la Mercedes, los barcos y marinos españoles, los supervivientes, fueron apresados y llevados a Inglaterra. El militar británico al mando era el general Moore.
1: Que realmente no hubo ni una previa negociación de nada, ¿no? Lo que dijo Moore es que ellos tenían la orden de llevarlos presos, a pesar de que todos fueron encarcelados, los españoles, entre ellos Diego de Alvear y su único hijo superviviente, Carlos. El rey Jorge III les pidió perdón, pero ese perdón a la vez tenía un reverso, que era que el propio Graham Moore, como cuenta la hija de Diego de Alvear, como cuenta Sabina, usaba las sobras de una excelsa mansión para sí mismo a las afueras de Londres con los caudales que habían requisado de las otras tres fragatas, ¿no? O sea,
0: tras la batalla del Cabo de Santa María, los restos de la escuadra española, la Medea y Clara, fueron conducidos hasta el puerto inglés de Plymouth. Los marinos españoles durmieron esa noche en prisión. Aunque sus condiciones fueron mejorando, Alvear y su hijo superviviente, Carlos, permanecieron durante un año en Inglaterra. Durante su cautiverio inglés conoció a una joven católica, Rebecca Ward, con la que se casaría en Montilla y con la que formó una nueva familia, también muy numerosa.
1: Él era muy creyente y pidió simplemente en su cautiverio, porque él se llegó a considerar un muerto en vida después de la tragedia, pidió que le dejaran asistir al culto católico. Y allí conoció a una joven aristócrata inglesa de buena familia, origen irlandés. Bueno, pues acabó enamorándose de esta mujer, que luego fue un gran ejemplo de valentía porque lo siguió contra viento y marea hasta que llegó a Montilla, se casó en Montilla y lo consideró su segunda patria.
0: A lo largo de ese año que Diego de Alvear estuvo cautivo en Inglaterra, España había declarado la guerra a ese país y sus barcos se habían enfrentado en la famosa batalla de Trafalgar. Napoleón se paseaba por Europa.
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1: Una tostada con aceite de oliva virgen y una ensalada al día podría reducir hasta en un 50% el riesgo de sufrir un infarto o un accidente cerebrovascular. Hoy vamos a conocer algo más sobre las propiedades de este valioso producto. El aceite de oliva es el principal ingrediente de la dieta mediterránea, declarada ya Patrimonio Inmaterial de la Humanidad por la UNESCO. Sus propiedades nutricionales y beneficios para la salud se van demostrando cada día, sobre todo para prevenir accidentes vasculares. Según el doctor Fernando López Segura, del Servicio de Medicina Interna del Hospital Reina Sofía de Córdoba, las últimas investigaciones apuntan también a sus beneficios contra el cáncer.
2: El aceite de oliva hoy por hoy es la grasa más importante y más beneficiosa sobre su influencia en el colesterol. Es la única grasa que es capaz de elevar el colesterol bueno, el HDL, y disminuye el colesterol malo. Pero hoy tenemos un campo muchísimo más amplio y estamos descubriendo día a día nuevos efectos, pues por ejemplo en el campo de la diabetes, en el campo de la hipertensión, en el campo de la coagulación, su aspecto antioxidante y una serie de campos muy interesantes que se abren ahora, como puede ser incluso el del cáncer, el Alzheimer, el envejecimiento, el deterioro cerebral, etcétera.
1: Sin embargo, aunque somos los primeros productores mundiales de aceite de oliva virgen extra, en España apenas se consume el 50% de este producto universal. En cuanto al consumo familiar, también está muy por debajo del recomendado, que sería de 40 a 60 gramos por persona.
2: Y el aceite de oliva, pues una cantidad entre 40 y 60 gramos al día. Esto es tan sencillo como tomarse una tostada y una ensalada al día con aceite de oliva.
1: Entre el oliva virgen y el normal, los expertos sostienen que comparten propiedades, pero el virgen las aumenta.
2: El colesterol, por ejemplo, sin duda se debe fundamentalmente a la grasa, al ácido oleico. Entonces, esa parte la compartirían el virgen y el refinado. Pero sí sabemos, y además hay estudios bastante concluyentes en ese aspecto, que otros efectos beneficiosos y tremendamente interesantes, como son el efecto sobre la tensión, antihipertensivo, sobre la coagulación, el efecto anticoagulante, por supuesto el efecto antioxidante, antienvejecimiento, probablemente la protección contra el cáncer, todos esos efectos se deben a esa pequeña porción de grasa, esa maravilla que da a la naturaleza ese zumo de la aceituna, que es la porción no grasa. Entonces, esos efectos solo los tendría, o mayoritariamente los tendría, el aceite de oliva virgen.
1: Sin duda, por su sabor y por sus beneficios en nuestra salud, el aceite de oliva debe estar presente en todos los hogares.
2: Que todos los que nos oigan acojan este mensaje con cariño y empiecen a consumir aceite de oliva como debe ser, y en el futuro su salud se lo agradecerá.
1: El uso del zumo de oliva en cosméticos es otro campo que se abre para este producto.
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0: La localidad granadina de Loja cuenta entre sus atractivos patrimoniales con el puente del Gran Capitán, que ayuda a salvar el río Genil. Nos acerca Chema Suárez.
1: Puentes sobre el Guadalquivir.
2: El puente del Gran Capitán recibe este nombre porque el rey Fernando el Católico donó a la ciudad a Gonzalo Fernández de Córdoba, el Gran Capitán, y lo hizo en agradecimiento a sus méritos en la Reconquista. Como quiera que ambos terminaron peleados por múltiples desavenencias, Fernández de Córdoba dejó el campo de batalla y fue empujado a retirarse a Loja. El puente empezó a construirse en 1503, pero la obra atravesó tantas vicisitudes que el Gran Capitán no pudo verlo terminado. Murió 7 años antes. Apenas 10 años después de inaugurarse el puente, comienza a resentirse la obra, sobre todo a causa de las grandes avenidas de agua del Genil. Por eso se permitía el paso solo a las personas. Carros y caballos pasaban por un vado localizado algo más arriba. Sufrió varios arreglos en 1503, 1517 y 1520, pero aún así, en junio de 1784, el puente se desploma sobre el río, quedando cortada la comunicación. El conde de Floridablanca autoriza entonces su reconstrucción. En 1791, el puente pierde su forma rampante original y adquiere otra fisonomía. Cuenta con 3 arcadas con contrafuertes en forma de quilla, que el tiempo ha demostrado que tampoco eran suficientes para aguantar las fuertes avenidas. En los últimos meses, y tras unas obras paralizadas y vueltas a retomar, se ha conseguido ampliar el puente con un cuarto ojo, lo que permite pasar más caudal de agua. El puente del Gran Capitán está catalogado como bien de interés cultural.
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2: Saludos Andalucía, muy buenas tardes. El presidente de la Junta pide la recuperación de la unidad de élite de la Guardia Civil especializada en la lucha contra el narcotráfico en Andalucía, el Oconsur. Una organización o una unidad de élite que fue desmantelada hace 4 años y que hacía frente al narcotráfico. Se lo reclama a Pedro Sánchez en una carta en la que denuncia la falta de medios de los cuerpos y fuerzas de seguridad del Estado para luchar contra las mafias y en la que recuerda también los asesinatos de hace unas semanas en Utrera, en Sevilla, en Isla Cristina, en Huelva, en tiroteos motivados por la droga. También recuerda en la carta Juanma Moreno a los 4 agentes de la Guardia Civil asesinados en los últimos años en Barbate y en Huelva en acto de servicio. La información la destaca y la resume Daniel Illana.
3: En la misiva, Moreno traslada a Sánchez su preocupación ante el hecho, dice, de que Andalucía se esté convirtiendo en la base de operaciones del narco. El presidente andaluz argumenta que los traficantes tienen cada vez un comportamiento más violento y agresivo y asegura que la lucha contra la droga en la comunidad es un asunto de la máxima gravedad.
2: Y el líder del Partido Popular, Alberto Núñez Feijóo, ha solicitado al presidente del Gobierno, a Pedro Sánchez, que decrete el confinamiento en Ceuta por riesgo sanitario y lo pide ante las enfermedades infectocontagiosas como la sarna o la tuberculosis que se han detectado tras la entrada masiva de más de 70.000 migrantes ilegales a finales del mes de julio.
4: Yo creo que se dan los supuestos de confinamiento por riesgo sanitario. No tengo todos los datos, pero yo planteo que el gobierno estudie muy bien la posibilidad de decretar el confinamiento por razones de salud pública.
2: Y el municipio onubense de Berrocal, uno de los más afectados por el incendio de Niebla, celebra mañana un pleno municipal en el que el ayuntamiento quiere aprobar la declaración como zona gravemente afectada por una emergencia de protección civil, lo que antes se conocía como zona catastrófica. Al término del pleno, previsto para las 11 de la mañana, los vecinos han convocado una concentración. Su alcalde, Ángel Luis Romero, ha dicho a Canal Sur Radio que la destrucción es total en el pueblo.
5: Todo lo que sale del casco urbano, no hay nada. Con lo cual, con eso te lo digo todo.
2: Y el presidente de la Federación Andaluza de Municipios y Provincias, la FAM, José María Bellido, considera que la tasa turística, esa de la que tanto hablamos, no debe ser algo generalizado, porque no todos los municipios viven la misma situación y apoya, por ejemplo, la creación de un fondo destinado a ayudar a sufragar los costes que provoca el turismo.
6: ¿Por qué no? Porque no en todos los municipios es la misma situación. Es decir, hay municipios donde puede que se dé esta situación y hay otros donde claramente no se da, donde apenas hay turismo, donde están creciendo, donde ese turismo no genera ningún tipo de repercusión negativa, porque van a poner una tasa.
2: Y la situación del tráfico se ha ido complicando a medida que avanzaban las horas. Vamos a saber cómo están en estos momentos las carreteras. Darío Carnicero, buenas tardes.
7: Buenas tardes. A esta hora, situación tranquila en la red de carreteras de Andalucía. Tan solo encontrarán complicaciones en los accesos a Sevilla por la AP4 en las Cabezas de San Juan y en la A49 a la altura de Pilas, además de circulación en aumento en Málaga, en la A92 a la altura de Archidona, ya en dirección a Granada.
2: ¿Y qué tiempo nos espera esta tarde? Nos lo cuenta Javier Andrés.
8: Esta tarde tenemos cielo poco nuboso, aunque se formarán nubes de evolución en las sierras del interior oriental, donde no se descartan tormentas ocasionales. El viento en el extremo oriental será del este, en el resto viento del oeste con intervalos moderados. Mañana en la mitad oeste tendremos cielos muy nubosos con precipitaciones débiles a moderadas, más intensas y frecuentes hacia el oeste. Podrán ir ocasionalmente acompañadas de tormentas y remitirán por la tarde. En el resto intervalos de cielos nubosos, sin descartar tormentas ocasionales por la tarde en las sierras del interior oriental. Es una información de AEMET.
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2: Un día después de conocerse el tiroteo por parte de narcotraficantes a dos patrulleras de la Guardia Civil en las costas de Huelva, el presidente de la Junta de Andalucía le ha reclamado al Gobierno central que recupere la unidad de élite de la Guardia Civil especializada en la lucha contra el narcotráfico en Andalucía, la conocida como OCONSUR, que fue desmantelada hace 4 años. Y lo pide, dice Juanma Moreno, para hacer frente a la lucha contra el narcotráfico debido a la creciente actividad que estas mafias vienen desarrollando durante los últimos meses en diferentes zonas de la comunidad, así como por la falta de medios por parte de las fuerzas y cuerpos de seguridad del Estado para luchar contra esta lacra. En la carta que Juanma Moreno dirige a Pedro Sánchez, recuerda también los asesinatos de hace unos días, unas semanas, en Utrera, Sevilla, y en Isla Cristina, en Huelva. Y también recuerda a los 4 agentes de la Guardia Civil asesinados en los 2 últimos años en Barbate y en Huelva, en acto de servicio, tratando de luchar contra los narcotraficantes. Daniel Illana.
3: Juanma Moreno ha remitido una carta al presidente del Gobierno, Pedro Sánchez, en la que le traslada su preocupación ante el hecho de que Andalucía se haya convertido en base de operaciones de diferentes clanes y redes de la droga. El presidente andaluz explica que la comunidad se ha familiarizado con la imagen de las lanchas operando a plena luz del día en zonas como el cauce del río Guadalquivir. El presidente argumenta también que los narcotraficantes tienen un comportamiento cada vez más violento y asegura que la lucha contra la droga en la comunidad es un asunto de la máxima gravedad que genera inseguridad, ya que ha supuesto la pérdida de vidas civiles, así como de agentes, y recuerda en este caso expresamente a los 4 agentes de la Guardia Civil que han perdido la vida tanto en Barbate como en Huelva en ataques de narcolanchas. Moreno exige al gobierno que reactive OCONSUR, el equipo que la Guardia Civil tenía operativo en Andalucía especializado en la lucha contra el narcotráfico hasta hace 4 años, cuando fue desmantelado, y se queja de la falta de recursos con que cuentan los agentes para luchar contra esta lacra. Denuncia que los narcotraficantes se aprovechan de las capas sociales más desfavorecidas para que formen parte de sus redes de apoyo, suministro y distribución de droga.
2: Y el vicepresidente de la Junta de Andalucía, Manuel Gavira, ha acusado a Pedro Sánchez de permitir a las mafias hacer negocio con la invasión de Ceuta. Ha exigido el regreso a Marruecos de quienes hayan entrado ilegalmente en España. Rechaza cualquier reparto entre comunidades, reparto de menores entre comunidades, y reclama todos los medios del Estado para proteger Ceuta, las costas andaluzas y las fronteras españolas. Por cierto, que las comunidades autónomas gobernadas por el Partido Popular y Vox volverán a plantar cara al Gobierno en la Conferencia Sectorial de Infancia y Adolescencia del próximo 27 de agosto de la semana que viene. Una conferencia convocada para abordar la situación de los menores migrantes llegados a Ceuta. Y el líder del Partido Popular, Alberto Núñez Feijóo, ha solicitado al presidente del Gobierno, a Pedro Sánchez, que decrete el confinamiento en Ceuta por el riesgo sanitario ante las enfermedades infectocontagiosas como la sarna, la tuberculosis, que se han detectado tras la entrada masiva de más de 70.000 migrantes ilegales a finales del mes de julio.
4: Yo creo que se dan los supuestos de confinamiento por riesgo sanitario. No tengo todos los datos, pero yo planteo que el Gobierno estudie muy bien la posibilidad de decretar el confinamiento por razones de salud pública.
2: Y la ministra de Defensa, Margarita Robles, va a abrir el próximo martes, el martes de la semana que viene, día 25, la ronda de comparecencias extraordinarias de 8 miembros del Gobierno en el Congreso para informar de las actuaciones de sus respectivos departamentos ante la crisis migratoria de Ceuta. El Ejecutivo ha ido cerrando en los últimos días las comparecencias de los ministros, todas ellas solicitadas a petición propia, aunque muchas ya habían sido reclamadas por el Partido Popular. El miércoles 26 se reunirá la Diputación Permanente del Congreso, que someterá a votación la petición del Partido Popular de convocar un pleno extraordinario en el que el presidente del Gobierno, Pedro Sánchez, dé explicaciones sobre la entrada masiva de migrantes registrada en Ceuta los días 30 y 31 de julio. La ronda ministerial continuará el jueves 27 con las comparecencias del ministro de Presidencia, Félix Bolaños, y de la de Sanidad, Mónica García. El viernes 28 será el turno del ministro del Interior, Fernando Grande Marlaska, del titular de Asuntos Exteriores, José Manuel Álvarez, y de la ministra de Inclusión y Migraciones, Elma Saiz. Las últimas comparecencias tendrán lugar el lunes 31 de agosto, cuando acudirán al Congreso la ministra de Juventud, Sira Rego, y la de Igualdad, Ana Redondo. Y el inicio del curso político se adelanta este año a finales del mes de agosto, marcado por la crisis de Ceuta. El Consejo de Ministros vuelve a reunirse el martes en el Palacio de la Moncloa. Esto al margen de las comparecencias que les acabamos de relatar. El Partido Popular reúne a su comité de dirección tras las vacaciones, Manuel García.
10: ¿Qué hay, Araceli? Buenas tardes. Pues el Consejo de Ministros va a aprobar la primera partida, 25 millones de euros para atender a los menores de Ceuta, un dinero que permitirá financiar el traslado de 500 menores a la península. Además de la crisis ceutí, el Gobierno ha recibido a lo largo del mes de agosto numerosas peticiones para que regiones afectadas por incendios y riadas sean declaradas zonas gravemente afectadas por una emergencia de protección civil. Por su parte, el Partido Popular retoma este lunes su actividad política ordinaria con la primera reunión de su comité de dirección tras las vacaciones estivales y con la vista puesta en las elecciones generales del año que viene, en un momento en el que la inmigración centra el discurso de los populares por la crisis de Ceuta.
2: Son las 2 y 11 minutos de la tarde. El Consorcio de Seguros ha recibido más de 12.531 solicitudes por daños materiales tras los terremotos de Granada y estima, de forma preliminar, que el coste para reparar esos daños superará los 35 millones de euros. Las compañías aseguradoras derivan hacia el consorcio estos expedientes al ser considerados los terremotos un caso de catástrofe o calamidad. Desde la Asociación de Consumidores, desde la OCU, su portavoz, Enrique García, ha dicho en el programa Vías de Andalucía que hay que tener siempre documentos gráficos, fotografías, para acreditar los daños que han causado los terremotos.
11: Muy importante, acreditar de la mejor manera posible los daños. Vídeo, fotos antiguas, donde se vea el estado original, fotos de los elementos no constructivos, como pueden ser los electrodomésticos, si se ha caído una tele, si se ha roto un mueble, todo, vale. Todo acreditarlo de la mejor manera posible.
2: La serie de terremotos que está viviendo Granada desde el pasado día 15, desde la semana pasada, coincide en el tiempo con terremotos que recorren el planeta. Venezuela, Colombia, Perú, Indonesia y hace unas horas Tokio. Ha habido un seísmo con una magnitud del 5,9. El más potente de los terremotos registrados en Granada fue de magnitud 5. ¿Está habiendo ahora más terremotos en el planeta? ¿O cómo debemos adaptar nuestro día a día en las zonas de alta sismicidad? De todo esto nos ha hablado en Canal Sur Radio una experta de la Universidad de Granada, Manuel.
10: Los terremotos que vive Granada se están espaciando en el tiempo y cada vez son de menor magnitud, aunque no se puede predecir cómo seguirá el comportamiento sísmico, según explicaba a Canal Sur Radio Mercedes Feriche, responsable del área de prevención del Instituto Andaluz de Geofísica de la Universidad de Granada.
12: La comunidad científica está un poco despistada, no lo digo en el mal sentido de la palabra. Tenemos instrumentación desde hace relativamente muy poco tiempo.
10: Y es que no hay modelos predictivos como sí los tienen en meteorología.
12: Los terremotos no siguen una estadística, ojalá la siguieran, eso no solucionaría muchísimos problemas. Solo sabemos qué tipo de terremotos pueden ocurrir, en qué zonas van a ocurrir y qué áreas nos van a afectar, pero no sabemos cuándo.
10: Pero los datos estadísticos sí dicen que la Tierra no está viviendo un incremento de la sismicidad a nivel global.
12: El número de terremotos que está habiendo este año de magnitud superior a 7 ahora mismo entra dentro de los que suele haber anualmente en la Tierra.
10: La sismicidad granadina la califica de moderada, pero debemos seguir trabajando en la prevención, en construir teniendo en cuenta los terremotos y en educar a la población para que no den la espalda a esta realidad y la tengan siempre presente.
12: Mucha gente se atemoriza y entonces dice, no, prefiero no pensar en esto. No, no, hay que pensar en esto, asimilarlo y meterlo en el día a día. Si estamos en nuestro trabajo, oye, esa estantería está suelta, que si hay un terremoto se nos puede caer. Oye, que la lámpara que hay que fijarla mejor, no sé, ¿dónde está el protocolo? Hay que poner aquí un letrero, decir, no se puede coger el ascensor en caso de terremoto. O sea, son cosas que tenemos que incorporar a nuestro día a día.
10: Feriche afirma que tenemos las herramientas para construir bien pensando en los terremotos, a través de las normas europeas y españolas y poner el foco en la prevención, que es lo que salvará vidas cuando tiemble la tierra.
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2: El Ayuntamiento de Berrocal, uno de los más afectados por el incendio de Niebla, va a celebrar mañana un pleno extraordinario en el que va a solicitar la declaración de zona gravemente afectada por una emergencia de protección civil, lo que siempre hemos conocido como zona catastrófica. Va a pedir la declaración de zona catastrófica. Y es que el tiempo apremia, porque se deben comenzar a hacer reparaciones, a intervenir, antes de que llegue la época de lluvias. Para que se hagan una idea, el municipio de Berrocal, a excepción del casco urbano, es decir, a excepción de las viviendas donde están los vecinos, todo lo demás ha salido ardiendo.
10: El pleno en el Ayuntamiento de Berrocal comenzará al mediodía, en el que los 7 miembros de la Corporación Municipal votarán como una sola voz para pedir al Gobierno Central la declaración del municipio como zona gravemente afectada por una emergencia de protección civil. El pequeño salón de pleno no puede acoger a todos los vecinos que han sido llamados a concentrarse en la Plaza de Andalucía frente al consistorio desde las 11 de la mañana. El alcalde de Berrocal, Ángel Luis Romero, ha afirmado a Canal Sur Radio que es un SOS del pueblo.
16: Lo que realmente es pedir un SOS y una unidad de acción por parte de todos y que sean los vecinos los que levanten la mano y voten a las puertas del ayuntamiento.
10: Para un pueblo de 200 habitantes, la magnitud de la catástrofe sobrepasa al ayuntamiento, que pide celeridad para que las ayudas de emergencia medioambiental lleguen con rapidez y se pueda estar actuando antes de la llegada de las lluvias. Romero afirma que es el turno del resto de administraciones.
16: Esto me cae enormemente grande. Los propietarios, tanto de actividades agrícolas, ganaderas, necesitan ya pronto una respuesta. Nosotros desde la municipalidad le hemos abordado toda la emergencia pues desde el minuto cero. Ahora corresponde a otros.
10: El alcalde pide que para la recuperación del municipio se tenga en cuenta el conocimiento de los vecinos.
16: El pueblo tiene que estar presente, como no puede ser de otra forma, en todo su proceso de reconstrucción y sobre todo que esto no vuelva a ocurrir.
10: Porque en la memoria pesa el recuerdo del incendio de hace 22 años y al daño material se une el emocional.
16: Son muchísimos frentes. La tragedia ha sido abrumadora y la reconstrucción es igualmente abrumadora desde una forma tanto mental, emocional y técnica.
10: Desde este lunes en Berrocal esperan que la celeridad en las ayudas puedan darles una esperanza de futuro.
2: Por cierto, que los ayuntamientos de la provincia de Sevilla afectados por ese incendio forestal de Niebla, que son el Madroño o el Castillo de las Guardas, también pedirán al Gobierno la declaración de zonas afectadas por emergencia de protección civil. Y del resto de los incendios que afectan a España, hay que destacar las buenas noticias que llegan desde Castellón. Allí esta mañana se daba por estabilizado el incendio de Segorbe. Tras ello, los vecinos de Játova, en la provincia de Valencia, que fueron desalojados el pasado viernes por el avance de las llamas, pueden regresar ya a sus domicilios, pero deberán, eso sí, permanecer confinados y beber agua embotellada. Así lo ha informado el secretario autonómico de Emergencias, Fernando Las Heras, quien ha explicado que las tareas de extinción de este fuego han evolucionado de forma muy favorable durante la noche, lo que ha permitido dar por estabilizado el incendio en torno a las 7:30 de la mañana. En estos momentos trabajan para controlar y extinguir el incendio, que ocupa 18 kilómetros y ha calcinado 631 hectáreas del Parque Natural de la Sierra Calderona, un total de 130 efectivos y 10 medios aéreos. Estamos en pleno mes de agosto y hablamos un día más de la tasa turística. Les recuerdo, eso es una pequeña cantidad de dinero que ya cobran muchos municipios de Europa y algunos de España, como por ejemplo Barcelona, por cada pernoctación que hace un turista, es decir, por cada noche que pasa un turista en la ciudad. ¿Y para qué se cobra esa pequeña cantidad? Pues para pagar los gastos de demás que los turistas originan en las ciudades. gastos más de limpieza, gastos más de seguridad, en fin, lo que conocen los andaluces que viven en municipios eminentemente turísticos. Pues bien, el presidente de la Federación Andaluza de Municipios y Provincias, la FAM, José María Bellido, considera que la tasa turística no debe ser algo generalizado, es decir, que no se debe aplicar en todos los municipios, porque no todas las localidades viven la misma situación. Apoya, eso sí, la creación de un fondo destinado a ayudas para sufragar esos costes de más que provocan los turistas. Bellido estima que la tasa turística que piden muchos alcaldes no es una solución milagrosa y asegura que hay otras fórmulas que podrían permitir financiar esos gastos a través del IVA o creando un fondo, que era lo que recuerda, contemplaba el programa electoral del Partido Popular en Andalucía.
17: Hay otras soluciones, se puede crear perfectamente un fondo dentro de la financiación local que viene de la Junta de Andalucía, que esté destinado a municipios turísticos, de manera que superemos esos costes que podemos tener algunos añadiendo una financiación sin tener que imponer una tasa turística.
2: El presidente de la Federación Andaluza de Municipios y Provincias ha explicado que los empresarios recelan de esta tasa turística por este motivo.
17: ¿Qué nos transmitían los empresarios? Que en determinadas zonas, aunque parezca mentira, ese coste añadido, cuando nos movemos en un mundo global dirigido por turoperadores del turismo, que tienen que decidir si van a la Costa del Sol o se van a Turquía o se van a Grecia, pues igual eso es lo que termina de decidir cuál es el destino. Entonces hay que tener mucho cuidado.
2: El ministro de Transportes, Óscar Puente, asegura que la compañía de low cost Ryanair no ha eliminado vuelos en la península como anunció que haría en aeródromos como los de Jerez o el de Sevilla, sino que incluso ha aumentado los asientos que oferta. Puente cifra incluso en 2 millones de billetes ese incremento. Según el ministro, la estrategia del gigante irlandés, que irlandesa es la compañía Ryanair, se basa en redistribuir sus aviones porque no puede aumentar la flota por los retrasos de los pedidos en la industria aeronáutica.
18: Ryanair cuenta solo los que reducen los aeropuertos regionales porque le interesa esa mecánica o dinámica de presión sobre los gobiernos para que rebajen las tasas aeroportuarias. Pero Ryanair lo que ha hecho realmente es sacar aviones de los aeropuertos que le son menos rentables y los colocan en los aeropuertos que le resultan más rentables. Que curiosamente son los aeropuertos que tienen las tasas más altas. Barajas es un aeropuerto muy rentable para ellos, pero es el que tiene las tasas más altas. Es un aeropuerto mucho más caro que Valladolid o que Jerez.
2: Por cierto, la subida de los carburantes encadena 7 semanas de aumento generalizado consecutivo, lo que sitúa los precios de la gasolina y el gasóleo en máximos en el verano. El encarecimiento acumulado desde finales de junio supera ya el 18% en la gasolina y el 21% en el diésel, golpeando con dureza el bolsillo de los conductores en plenas vacaciones. Los conductores, por cierto, han dejado patente suma al estar ante los micrófonos de Canal Sur.
19: Es lo que nos toca de momento y habrá que ajustar nuestra economía, cada uno.
20: Pues bueno, no queda otra que pagarlo, sí, pero vamos, para el Estado un beneficio bastante grande.
21: Es desorbitante ya, ¿no? Está el tema y aprovechan que estamos todo el mundo de vacaciones y tal y aprovechan para subirlo.
22: Pues mal, como todo el mundo. Lógicamente esto es un abuso. Esto no fomenta precisamente el turismo ni la movilidad. Lo que hace es entorpecerlo y encarecerlo.
2: A plena luz del día y a cara descubierta. Así han entrado 2 atracadores en una joyería de lujo en Puerto Banús, en Marbella, en la provincia de Málaga. Los asaltantes se llevaron 4 relojes con un valor superior a los 400.000 euros. El robo lo realizaron sin guantes, dejando numerosas huellas e incluso restos de sangre tras cortarse con los cristales rotos. Los dueños del establecimiento han pedido la colaboración ciudadana para tratar de localizarlos, pues se han difundido imágenes de las cámaras de seguridad por distintas redes sociales. Y hoy domingo, se celebra el Día Mundial del Internauta, en el que se conmemora el aniversario de la publicación de la primera página web a nivel mundial en el año 1991. Internet y las páginas web se han convertido en la principal herramienta tecnológica usada por millones de personas en todo el mundo. Hoy es un día para recordar recomendaciones básicas para una navegación segura, Manuel García.
10: Internet forma parte de nuestro día a día. Nos comunicamos, nos informamos, realizamos compras y gestiones online, pero es un entorno en el que también existen riesgos. Si interiorizamos hábitos responsables y seguros a la hora de navegar por Internet, podremos proteger nuestros dispositivos y nuestros datos personales. Para ello es clave tener actualizados nuestros terminales, como explica Constanza María Tirado Reyes, jefa del Servicio de Educación y Promoción de las Personas Consumidoras.
5: Es importante mantener actualizados nuestros dispositivos, sistemas operativos, navegadores y aplicaciones, además de contar con un

0: digitales en niños y adolescentes que les ayude a conocer los riesgos de Internet y de las redes sociales, contribuiremos a que desarrollen hábitos digitales seguros y responsables.
1: Son casi las 2 y 26 minutos de la tarde. Es el momento de los deportes. El partido Granada-Mallorca se jugará mañana, el partido de fútbol Granada-Mallorca se jugará mañana finalmente con público. El Estadio de los Cármenes ha superado todas las revisiones tras los terremotos de Granada de esta semana y mañana está listo para abrir las puertas al público. En la crónica de deportes destacamos también que el Sevilla ha dormido esta noche como líder de Primera División, Jesús Márquez.
2: ¿Qué tal? Buenas tardes. Arranque soñado para el Sevilla, 6 de 6. Está en lo más alto de la clasificación. Es cierto que todavía faltan por jugar el vigente campeón, el FC Barcelona, que no ha saltado a escena, lo va a hacer hoy. Pero ayer victoria en San Mamés, con una imagen muy solvente de un equipo muy práctico que supo definir y que supo también sufrir en los últimos minutos de partido. 1-3 ganó el equipo de Luis García Plaza al Athletic Club de Bilbao. A pensar ya en el Atlético de Madrid, que será el durísimo rival que tendrá enfrente el próximo fin de semana. Y aún así, a pesar de la victoria, el entrenador sevillista reconoce que hacen falta todavía fichajes y que tienen que venir incorporaciones antes del cierre del mercado.
3: No podemos competir en Primera División con 16 jugadores, pero tenemos que traer, tienen que venir, pero no es que lo diga el entrenador, es que lo ha dicho la dirección deportiva y están trabajando en eso. Lo que pasa es que, ahí majo, nosotros ahora mismo somos un Sevilla que tiene muchas dificultades para firmar, muchas.
2: Ayer en San Mamés destacó el colectivo, destacaron la mayoría de los futbolistas del Sevilla, pero especialmente un jugador, Oso.
4: Bueno, sabemos lo que tenemos, a lo que vamos, cómo tenemos que competir y bueno, eso es lo que nos ha reflejado el míster y vamos con ello a todo y se están dando los resultados, gracias a Dios, y bueno, a por más.
2: Y el Real Madrid de Mourinho ganó con sufrimiento y al final marcó el fichaje más barato que ha hecho esta temporada, el de Carlos Espí, el jugador que ha llegado procedente del Levante. En el último instante le dio la primera victoria a Mourinho en el banquillo madridista. Jerónimo Alonso.
5: Marcó Carlos Espí en el último minuto del partido, cuando ya llegábamos al tiempo añadido, llevaba apenas 10 minutos, entró y marcó el gol de la victoria para el Real Madrid. Antes se había adelantado Bellingham en el marcador, después empató el conjunto del Español con un gol de Calatrava. Sufrió y mucho el Real Madrid de Mourinho. Vimos a las 6 caras nuevas del Real Madrid esta temporada: Dumfries, Bernardo Silva, Konaté, Diamandé, Cucurella y Espí, que fue el gran protagonista con ese gol final que le dio al Madrid los 3 puntos.
2: Y el Cádiz, en un partido loco, empató, segundo empate de la temporada de manera consecutiva frente a otro recién ascendido, el Eldense. Javier Lacabe.
6: Empate a 2 del Cádiz anoche en el Pepico Amat contra el Eldense a domicilio, en un partido absolutamente loco. Primera parte muy superior el conjunto alicantino, con hasta 3-4 ocasiones muy claras en las que solo Joaquín Esquieta evitó que al descanso se fuera con ventaja el conjunto local. Nada más comenzar la segunda parte, error gravísimo del defensor, del joven Noah, lo aprovechaba Mariano Carmona para poner el 1-0, pero poco después Ivón Sánchez, en una larga jugada de ataque del Cádiz, ponía el empate a 1, se adelantaba con un gol olímpico, cantada tremenda de Esquieta, el Eldense por mediación de Guillermo Macho, y Antoñito Cordeva aprovechaba un rechace del portero para colocar el definitivo empate a 2.
2: Para este domingo en Primera División, a las 5 de la tarde, el Atlético de Madrid recibe al Villarreal. A las 7:30 el Getafe recibe al Racing de Santander y a las 9:30 salta a escena el Barça de Flick, el actual campeón de Liga, que se mide al Elche en el Martínez Valero. En Segunda División, la Unión Deportiva Almería juega en Tenerife, buscando la segunda victoria de la temporada. Alonso Rivero.
7: Una Unión Deportiva Almería que busca su segunda victoria consecutiva, al igual que su rival. Estábamos muy pendientes de la lista de convocados. La primera sorpresa es que el nuevo guardameta procedente del Barça, Jakubisvili, no ha viajado, por lo tanto tendrá que esperar su oportunidad. Y tampoco han podido viajar, obviamente, dos futbolistas importantes. Uno, el portugués Guedes, después de la lesión en el menisco externo en ese primer partido de la Liga Hypermotion. Tampoco va a poder estar otro hombre fundamental como Arribas. No se ha recuperado. Se habló también en sala de prensa, lo hizo Xavi García Pimienta, de su futuro. Dice que el club tiene que estar abierto y esperándolo absolutamente todo.
2: No será hasta el lunes cuando jueguen en Primera y en Segunda División el resto de equipos andaluces. A las 9:30 el Málaga en la Rosaleda recibe al Deportivo de La Coruña. Un Málaga que tiene un nuevo fichaje. Se trata de Pablo Martínez. Es un centrocampista que llega procedente

0: del Levante.
1: Además, este lunes va a jugar el Granada, va a recibir al Mallorca. Hoy hemos conocido que el equipo nazarí ha informado que después de las revisiones realizadas por técnicos del Ayuntamiento de la Liga, han confirmado que el Estadio Nuevo Los Cármenes se encuentra en buenas condiciones estructurales, incluidas las estructuras portátiles, y que no se han detectado daños que comprometan la seguridad de la instalación, sus trabajadores o los aficionados. Por tanto, dice el Granada que ha esperado a disponer de toda la información y las correspondientes verificaciones técnicas antes de trasladar públicamente una valoración definitiva. Por tanto, el partido entre el Granada y el Mallorca se va a disputar mañana a partir de las 9:30 de la noche. Y en la Vuelta Ciclista de España, Pogacar muy pronto se ha vestido de rojo en la primera etapa en esa crono celebrada en Mónaco de apenas 9,5 kilómetros. Por 0,9 centésimas se pone el mayor rojo. Hoy segunda etapa con 214 kilómetros entre Mónaco y Manos, la más larga de esta vuelta.
2: Son las 2:32 de la tarde y antes de seguir adelante esta noticia, la Junta de Andalucía ha denegado la autorización ambiental para la construcción de dos parques eólicos de una potencia de hasta 74 megavatios en los términos municipales de Ejido, Dalías y Berja, en Almería. Y lo ha hecho debido al impacto visual, dice, que los molinos provocarían desde la costa del Ejido, lo que es incompatible con su plan general de ordenación urbana. En las resoluciones, el delegado territorial de Sostenibilidad y Medio Ambiente informa de forma desfavorable a las actuaciones para los parques El Garrido y El Poniente, que preveían la instalación de hasta 13 aerogeneradores de grandes dimensiones. Y el segundo ciclo de carreras de caballo en Sanlúcar de Barrameda, esto lo que hace es completar el medio ambiente, culmina hoy poniendo fin a un programa de 14 pruebas en 3 jornadas. La programación de esta tarde incluye 5 carreras. Los premios Caja Rural del Sur, Cruzcampo, Distribuciones Cuevas y Manzanilla Solea y el Gran Premio Ciudad de Sanlúcar. Bueno, la prueba estelar de esta temporada con 13.600 euros en premios. Fernando Pérez, ¿qué tal? Muy buenas tardes.
3: Muy buenas tardes. Se celebraba ayer la segunda jornada del segundo ciclo de las carreras de caballos de Sanlúcar de Barrameda en su 181 edición. Especial atención tuvo el Premio Real Maestranza de Caballería de Sevilla y una vez más tuvieron también su protagonismo los jinetes Ricardo Sousa y el checo Vanislek. Al final tuvimos una jornada fantástica con un viento de poniente que alivió a los asistentes en la playa de las Piletas y hoy celebramos la última jornada, la tercera, con el gran cierre del premio Ciudad de Sanlúcar, patrocinado por Bodegas Barbadillo. Todo se lo contamos en Canal Sur Televisión, en los resúmenes y también a través de Canal Sur Radio.
2: Y terminó la Feria de Málaga. La Policía Nacional ha levantado 391 actas y ha detenido a 83 personas durante el dispositivo de seguridad de la feria celebrada entre el 14 y el 23 de agosto. Del total de actas, 315 estuvieron relacionadas con drogas, con un incremento de la presencia de sustancias estupefacientes de nueva generación, mientras que otras 38 correspondieron a casos de tenencia de armas. Además, los agentes han intervenido en 126 reyertas y han realizado 136 actuaciones de auxilio humanitario. José Ramón Iglesias, el miembro del Cuerpo Nacional de Policía.
4: Hemos bajado a nivel de actas de sanción de consumo de sustancias estupefacientes, de tenencia de sustancias estupefacientes, si bien ha habido un incremento en el número de actas por tenencia de arma blanca. Menos droga, más arma. Ha habido mucho más movimiento este año en ese sentido que el año pasado.
2: Y la corrida extraordinaria del 150 aniversario de la Plaza de la Malagueta concluyó de una manera triunfal para Roca Rey y David de Miranda, que salieron por la Puerta Grande. Pero la noticia estuvo, una vez más, en Morante de la Puebla. No solo porque se marchase un poquito inexplicablemente a pie, con una sola oreja, sino porque volvió a rozar la tragedia por una voltereta que le dio el toro de Garci Grande, al que le estaba haciendo una faena absolutamente portentosa. Nuestro compañero Enrique Romero ha analizado la figura de Morante esta mañana en el programa Días de Andalucía con estas palabras.
0: Yo creo que Morante, sin duda alguna, es uno de los toreros más importantes de la historia de la tauromaquia. Uh-huh. Quizás no, cuando te encuentras con un artista de este calibre, de este nivel, nos cuesta valorarlo, ¿no? Y lo que suele ocurrir es que se valora cuando pasan las décadas, cuando pasa el tiempo, es cuando realmente se pone en valor. Le pasó igual a Manolete, le pasó a Belmonte, a Jotelito. Yo creo que con Morante va a pasar algo parecido, ¿no? Nosotros uh-huh. tenemos el privilegio de disfrutar del canon del toreo, de lo que es la pureza y la autenticidad del toreo con mayúsculas, de echarse el toro atrás como hizo ayer, de esa naturalidad, de echarle los vuelos de la muleta al hocico, ligar esa embestida con los vuelos de la muleta, ralentizar el movimiento del toro, enroscárselo a su cintura, liárselo a su cuerpo, pero desde el pecho hasta la cadera. Bueno, esa manera de torear a cualquier toro, ese valor, esa capacidad, ese talento. No olvidemos que Morante es un grandioso artista con un talento extraordinario, como todos los artistas grandes.
2: El calor que ha hecho en estas últimas semanas ha adelantado la recogida de la uva y ha desatado una crisis de mano de obra en el campo, porque los trabajadores no quieren abandonar la hostelería por unos días de vendimia. Hay que adelantar la vendimia, hay que empezar a trabajar en el campo y hay que dejar pues los bares y los restaurantes. En el caso de Jerez, el adelanto de la recogida ha evitado este problema, tal como nos cuenta Fernando Chacón.
5: La situación no solo afecta a la viña, sino a todos los cultivos, y no solo en Andalucía, sino en toda España. César Saldaña, presidente del Consejo Regulador de los Vinos de Jerez.
6: Recalcaría que no es solamente durante la vendimia, sino que también hay momentos muy importantes a lo largo del año en los que hace falta mano de obra con un cierto nivel de especialización, como puede ser la poda, en los que realmente es complicado encontrar mano de obra.
5: En el caso de Jerez, la vendimia está en su recta final y la falta de personal no ha afectado a la recogida de la uva. De nuevo, César Saldaña.
6: Hay tensiones, sin duda, aquí como las hay en otros sitios, pero al menos este año, en el caso de Jerez, no ha tenido la falta de mano de obra, no ha tenido una incidencia importante sobre la vendimia.
5: Conviene recordar que el 50% de la superficie que se recoge se hace mecánicamente a través de cosechadoras, afectando sobre todo a las grandes explotaciones.
2: Y en Málaga, los agricultores de la Axarquía advierten de una caída en la producción de la uva pasa moscatel del 40%, también a causa de las altas temperaturas que hemos sufrido en las últimas semanas.
7: La campaña de la uva moscatel está a punto de comenzar en la Axarquía, que es la principal zona productora de esta variedad. Se esperaba una cosecha buena hasta que los termómetros se dispararon, un calor que ha deshidratado la uva en los últimos días de maduración. Los agricultores creen que la producción va a caer un 40%. Asaja ha pedido una valoración oficial de los daños para solicitar ayudas para el sector. Benjamín Faulí es su responsable en la Axarquía.
8: Desde Asaja Málaga ya nos hemos puesto en contacto con la Delegación de Agricultura para solicitar que se haga una valoración oficial de los daños. Queremos tener una cuantificación objetiva de las pérdidas para, en función de esos informes o de esos datos, poder plantear y solicitar las posibles compensaciones o apoyo que podamos darle a los agricultores afectados.
7: En la actualidad apenas quedan 1.100 hectáreas de uva moscatel de Alejandría en Málaga destinadas a pasas o a vinos con denominación de origen en 26 municipios de la Axarquía. Es un cultivo que progresivamente se ha abandonado unas veces a favor de los subtropicales y otras simplemente porque están en zonas con tanta pendiente que no son rentables.
2: Hablamos del campo y hablamos también del mar, porque la flota pesquera del Golfo de Cádiz afronta uno de sus principales retos de futuro: garantizar el relevo generacional. Las dificultades para incorporar a jóvenes pone sobre la mesa la necesidad de hacer más atractiva una actividad que es fundamental, esencial para la economía de numerosos municipios costeros, como es la pesca. Desde Cádiz nos lo cuenta Luis Álvarez.
9: La realidad es que, pese a las ayudas de las distintas administraciones, los patrones tienen que buscar trabajadores en caladeros lejanos. Inés Foncubierta es gerente de la Organización de Productos Pesqueros de Barbate.
10: Hoy por hoy, ¿qué estamos haciendo? Pues estamos buscando el relevo generacional a través de, pues, marineros de otros países, básicamente de países sea, americano, es una mano de obra muy cualificada. Trabajar desde las 10 de la noche hasta el día siguiente, a las 2 de la tarde, y ganar a lo mejor 1.200, 1.300 euros, es que no está pagado.
9: Foncubierto también aborda las dificultades para que las mujeres se incorporen a este gremio.
10: Las mujeres podían ser una posibilidad magnífica, pero claro, depende de cada barco. En origen viene porque vienen de una tradición familiar, porque el marido tiene barco o lo tenía el padre, pero es tan pequeñito el porcentaje que entra, ¿no? Hay también un rechazo por la presencia de esa ideología masculina, un poco retrógrada y anticuada.
9: El reto está ahí, sobre todo para que no se pierda el conocimiento acumulado durante décadas por la jubilación de los actuales pescadores.

0: 22 mujeres andaluzas supervivientes de cáncer de mama participarán la próxima semana en el Festival Internacional de Barco Dragón en los Alpes franceses. Forman parte del equipo de España que acude a una cita que cada año reúne a más mujeres que han encontrado en este deporte una forma de recuperación física y emocional tras el cáncer. Pilar González.
1: De Sevilla van 18 mujeres que junto a dos de Málaga y otras dos de Almería van a participar en este festival en el que habrá competición, congreso y sobre todo convivencia de mujeres que un día tuvieron cáncer de mama y encontraron en el deporte, en esta modalidad de piragüismo de barco dragón, un lazo que las unió en su recuperación y en su nueva vida. Han creado una familia de la que se enorgullece Isabel Lobillo, dragona de Sevilla, que ha contado a Canal Sur Radio que el viaje a los Alpes comienza con un éxito. Están todas las que hace dos años decidieron ir.
2: Esto es un lujo. Ir aquí es un lujo. Hemos estado juntando dinero, pagando a plazos todo desde hace dos años. Entonces han sido muchas circunstancias y nosotros estamos súper contentas de poder ir por eso y porque también vamos las 18 que nos inscribimos. Es que era muy complicado, ¿sabes? Tú decías yo que me voy a apuntar para dentro de dos años y yo que sé dónde voy a estar dentro de dos años. Tenemos siempre, pues eso, el miedo, ¿no? Detrás. De decir, pues, ¿dónde vamos a estar? Y estamos a tope, que es lo importante también.
1: Estas 22 andaluzas participan en este festival con 4.500 mujeres más y 320 equipos. Dicen que dan paladas de vida, lo hacen cada semana en el Guadalquivir y ese es su éxito. Así celebran la vida, pero además siempre se traen un trofeo en las competiciones en las que participan.
0: Y nos vamos a detener ahora en una de las periodistas que mejor conoce los entresijos de la información institucional y de la información de la Casa Real Española. A lo largo de una extensa trayectoria ha contado la actualidad con rigor, con cercanía y con una mirada privilegiada sobre algunos de los acontecimientos más importantes que han ocurrido en España en las últimas décadas. Nuestro compañero Javier Benítez ha hablado con la periodista Carmen Enríquez.
3: Hoy nos acompaña una mujer que ha sido y es un referente en la información, pues por ejemplo de Casa Real o en la información política nacional o en la información de sociedad. Hoy nos acompaña Carmen Enríquez.
4: Efectivamente, periodista y escritora nacida en Berja, Almería, licenciada en Historia y Geografía por la Universidad Complutense de Madrid, por supuesto también titulada en Periodismo por la Escuela Oficial de Madrid. Y como bien dices, ella comenzó a trabajar en los servicios informativos de Televisión Española en 1970, cadena en la que ejerció de jefa del área de política nacional y de programas institucionales, y ya fue en el 90 cuando fue nombrada corresponsal de la información de la Casa Real, cargo que mantuvo hasta 2007, y en ese puesto, pues ya te puedes imaginar, cubrió actos oficiales, viajes institucionales y momentos históricos de la monarquía española. Es autora de 5 libros sobre la familia real y de una biografía de Carmen Polo, y bueno, actualmente la podemos escuchar, por ejemplo, en el programa La Tarde, aquí ahora, de Canal Sur.
3: Carmen Enríquez, qué alegría poder saludarte. Buenas tardes.
5: Buenas tardes. Para mí también es una alegría y una sorpresa el que hayáis querido hablar conmigo.
3: Bueno, cómo no. Lo que estábamos comentando, todos los lunes quedamos con algún colega o alguna colega y además hacemos una pequeña mesa de redacción, Carmen. Yo quiero presentarte a nuestros amigos y colaboradores. Fernando García es redactor jefe de Canal Sur Televisión en el fin de semana. Fernando, buenas tardes.
6: Hola, buenas tardes.
3: Hola, Fernando, bienvenido.
6: Igualmente, gracias.
3: Y María Orriols, periodista a caballo entre Madrid y Andalucía. Sería muy largo contar toda su trayectoria, pero María, buenas tardes.
7: Hola, buenas tardes, encantada de estar con vosotros una tarde más.
3: Bueno, pues vamos a charlar con Carmen sobre, por ejemplo, Carmen, yo te preguntaría en primer lugar, eres una de las caras más reconocibles de la información en España, ¿qué te llevó al periodismo? ¿Por qué te has dedicado a este oficio y no a otra cosa?
5: Bueno, la verdad es que cuando estuve en la universidad, que hice historia y geografía, ya en el cuarto curso me planteé qué es lo que quería hacer yo para ganarme la vida y para ser independiente económicamente, que era lo que en ese momento me importaba más que cualquier otra cosa. Y la verdad es que la idea de ser profesora o dar clases, que era un poco la salida normal de lo que yo estaba haciendo, pues no me apetecía demasiado, porque yo creo que para ser profesor tienes que tener vocación, y yo no tenía vocación para la enseñanza, ¿no? Entonces, bueno, había algunos amigos que estaban allí en la facultad que estaban haciendo periodismo al mismo tiempo. A mí me gustaba mucho leer y escribir, las dos cosas, y dije, bueno, pues voy a intentar hacer esto, periodismo, que me parece que puede ser algo que me guste, ¿no?, y que me llame la atención.
3: Estuviste 17 años siguiendo los pasos de la Casa Real. En las últimas horas ha habido noticias, pero relacionadas con la Casa Real Británica. El príncipe Andrés le ha pedido al rey de Inglaterra que le despoje de todos sus títulos. Parece que siempre hay marejada, Carmen, en alguna de las casas reales que tenemos así cerca, en Europa.
5: Claro, es que de todas maneras hay que tener en cuenta que, por ejemplo, pues los políticos normalmente son ellos, ¿no?, los responsables y tal. Sin embargo, una monarquía se compone de una familia, y en el caso de la familia británica, de la familia real inglesa, es muy grande, era muy grande. Ahora ya no, se va reduciendo porque han comprendido que no podía ser el que hubiera, yo que sé, 20 o 30 personas que representaran a la monarquía, ¿no? Pero bueno, el príncipe Andrés de todas maneras ha sido siempre un poco díscolo,
3: por
5: decirlo de alguna manera.
3: Por llamarlo de forma suave, digamos.
5: Exacto.
3: Hay mucho díscolo en la Casa Real Británica. Ahora nos contará si también en la española.
5: Oye, sí, sobre todo en la Casa Real Británica, de luego está probado que es así. Y luego además se casó con una chica también un poco díscola, o sea que se juntaron un poco el hambre con la gana de comer. Han dado muchos escándalos de puertas para afuera que han perjudicado bastante, pues digamos, la imagen de la familia real británica, ¿no? Menos mal, mientras estuvo la reina Isabel, digamos que ya tapaba todo lo demás, ¿no? No porque lo tapara ella, sino porque ella era una personalidad tan fuerte, ¿no?, tan icónica, que la verdad es que hacía que cualquier otra cosa, pues la gente lo pasara a un segundo término. Uh-huh. Ahora ya les cuesta un poco más de trabajo, claro.
3: María.
7: Sí, Carmen, yo te iba a preguntar también, a propósito de esto que estás hablando de tapar las cosas. Había leído una declaración tuya que comentabas que al rey Juan Carlos en ciertas ocasiones también se le ha cubierto mucho, ¿no? Sin embargo, de unos años a esta parte han empezado a salir, bueno, pues todos estos casos que todos conocemos. ¿Cuál crees tú que fue el punto de inflexión para que estas cosas salieran a la luz? Y si crees que se tiene que seguir hablando de eso, o sigue habiendo una barrera en torno a él.
5: Bueno, yo creo que no, que yo creo que la veda se ha abierto hace bastante tiempo, ¿no? Evidentemente. Yo creo que evidentemente lo que pasaba era que había, digamos, por parte de los políticos fundamentalmente, que luego traspasaron a los directores de los grandes medios de comunicación, de proteger un poco la imagen de la familia real, puesto que era una institución que se había recuperado en unas circunstancias muy especiales, ¿no? Y yo creo que además, como el rey tuvo un papel tan importante en la transición política, al que fuera de una forma, tranquila, pacífica, sin grandes... A ver, no fue tan sencillo, pero fue mucho más sencillo de lo que podía haber sido en otro caso. Digamos que a mí, yo creo que a todos, digamos, les valía el decir, bueno, pero no tanto que se taparan las cosas, sino que se cuidara la imagen, y que evidentemente también tengo que decir que en esos tiempos había muchas más cosas positivas que negativas, apenas había cosas negativas. Entonces yo creo que, claro, eso también influyó para que se creara un aura, digamos, de prestigio y de buena imagen. Y además yo siempre digo lo mismo, que he viajado con el rey por 82 países, por todo el mundo, y el prestigio que tenía la monarquía española, el rey Juan Carlos, y digamos un poco como consecuencia de todo eso, la España, ¿no?, el país como nación, y los españoles, subimos muchos puntos, porque con toda la dictadura franquista estábamos bajo mínimos y bajo tierra, vamos, completamente, ¿no? Yo creo que eso hizo también que se... No tanto que se protegiera, pero sí que se mantuviera un cuidado, un poco de mimo, ¿no? O de cariño, por así decirlo.
3: Fernando.
8: Sí, yo le admiro, Carmen, desde hace mucho tiempo. Le sigo también. Le sigo también porque me asombra, ¿no?, el tacto con el que siempre ha tratado una información que ha sido tan comprometida, ¿no? Y qué privilegio ha tenido y envidia para nosotros, ¿no?, de no haber podido estar en situaciones en las que usted ha estado, ¿no? Y de todo lo que le he leído estos años, recuerdo una respuesta que dio usted a un periodista. Le dijo: yo cuento lo que veo de los Reyes, no lo que opino de lo que veo en los Reyes. Uh-huh. Y casi es para tatuárselo, ¿no? Aplicado a los Reyes y aplicado un poco a la sociedad en general, ¿no?
5: A todos, sí. Bueno, a ver, yo, por ejemplo, cuando la gente dice, es que los periodistas tienen que ser objetivos, yo creo que objetivo es muy difícil. Yo creo que a mí hay una palabra que me gusta más, que es la neutralidad. Los periodistas tenemos que contar lo que vemos, efectivamente, y ser lo más, digamos, neutrales, no dejarse llevar por sentimientos personales, ¿no? Yo creo que eso es así, o sea, y además siempre hay que tener en cuenta, a mí, por ejemplo, después de conocerse un poco toda la parte negativa del rey Juan Carlos, que ha sido mucha y no debía haber ocurrido nunca, pero entonces me acusaban de que, claro, es que tú no investigabas, ¿por qué no investigaste? Pero vamos a ver, yo he trabajado para una televisión pública, la televisión pública española, y luego para telediario. Yo no he trabajado para programas de corazón nunca. O sea que yo, mi misión en un telediario es informar. Y yo lo que hacía era informar de lo que hacían los Reyes, y luego yo digo siempre, pues y luego que cada uno opinara sobre si le parecía bien que hicieran eso o no le parecía bien. Pero yo solamente les daba los datos de lo que hacían, porque eso sí, yo vi que trabajaban y trabajaban mucho en esa labor de representación que tienen según la Constitución. Y a mí me parecía que merecía la pena que la gente supiera esa labor que hacían y que yo creo que fue durante muchos años magnífica.
4: Carmen, también has escrito sobre los príncipes, ahora reyes. Sí. ¿Cómo ves la corona ahora en manos de los nuevos reyes? ¿Cómo ves el futuro de la corona?
5: Pues yo creo que ya llevan suficiente tiempo como para haber visto que, digamos, es verdad que yo creo que tiene poco que ver la forma de ejercer la jefatura del Estado del rey Juan Carlos con la que está teniendo su hijo, ¿no? Yo creo que en contraposición un poco con el rey y con su padre, el rey Felipe es una persona extraordinariamente reflexiva, es una persona que toma las decisiones después de tomar, o sea, de pensar en todos los aspectos, en lo positivo y en lo negativo. Él escucha, se deja, digamos, o sea, deja que los demás le den su opinión. Luego, por supuesto, la decisión la toma él, ¿no? Y yo creo que en el tiempo que llevamos en general, yo creo que la monarquía, después de los años terribles digamos, de la abdicación y posterior, el caso Nos, el elefante y todo lo que ocurrió, yo creo que ha subido, digamos que ha subido en la apreciación de la gente. Es verdad que la gran incógnita siempre ha sido que la gente joven era la que menos valora la monarquía. Ahora ya, a ver, el rey ya tiene una edad respetable, ¿no? Pero que cuando el rey era más joven, sin embargo, no tenía esa correspondencia de gente joven que viera en él los valores que se supone que tiene que tener una persona que es la representante de la primera institución del país, ¿no? Yo creo que en general me parece que el balance del rey de la monarquía ejercida por el rey Felipe es bastante positivo. Todo el mundo ha visto cómo, pues digamos que se preocupa de lo que se tiene que preocupar y sobre todo está cumpliendo absolutamente lo que dijo el día de la proclamación, que es yo soy el primer rey constitucional y yo no voy a hacer nunca nada que esté fuera de mis labores que me marca la Constitución. Y yo creo que eso es importante. Cuando la gente dice, es que el rey tendría que decir algo, es que tendría que intervenir en no sé qué, pues no tendría ni que decir lo que no le toca decir, ni intervenir en lo que no le toca intervenir. Y yo creo que esa es un poco la clave de que en este momento sea bastante positiva la valoración del rey Felipe.
3: Carmen, de aquellos años como corresponsal de la Casa Real, ¿qué momento o anécdota recuerdas con más intensidad?
5: Pues la verdad es que anécdotas.
3: Ahora más de una, supongo.
5: Anécdotas hay unas cuantas, sí. Hombre, lo que más nos llamaba la atención era, digamos, el manejo de las relaciones personales que tenía el rey Juan Carlos, porque es que en eso era de una empatía la que creaba alrededor impresionante, ¿no? Y aparte que, bueno, pues era una forma de ser completamente distinta, por ejemplo, con el rey Felipe, ¿no? O sea, cuenta. El rey Juan Carlos era un señor que te contaba chistes y algunos o muchos eran chistes
3: eran
5: verdes.
3: Buenos. O sea, ah, verdes.
5: Eran chistes picantones. O sea, que, y luego pues decía una cosa a lo mejor y te pegaba un codazo. O sea, para decir, mira, mira, no sé qué y tal. A mí me tomó, a mí una vez me estaba acordando ahora, una vez estábamos de viaje en Bélgica, en Bruselas, estábamos en la sede del ayuntamiento y entonces empezó a comentar que no, porque mis hijas, nada, la infanta Elena compra en Zara muchísimo porque le encanta la ropa de Zara y tal y no sé qué. Y yo dije, yo no me creo eso. Y me dice, ¿por qué no? Digo, pues porque no me pega que la infanta compre la ropa en Zara. Aparte que la imagen que teníamos en ese momento de la infanta Elena era pues super, de super elegancia, porque eso fue un poco lo que le inculcó su ex marido, ¿no? Y entonces me dice el rey, ¿cómo que no? ¿Que no te lo crees? Digo, no mucho, la verdad. Dice, tú lo que pasa es que eres una finolis, me dice.
3: Una finolis.
5: Una finolis. Digo yo, ¿qué es eso?
3: María. Bueno,
9: sí, yo, Carmen, simplemente preguntarte, ¿cómo crees tú que ha cambiado ahora mismo la información, la manera de hacer periodismo en torno a la Casa Real? Porque efectivamente tú estás contando que antes era una cosa como muy cercana. ¿Tú crees que ahora mismo los periodistas que les acompañan y demás tienen ese trato tan cercano?
5: Yo creo que no era, ahora no es igual que era antes. Ahora no es igual.
3: Fernando, no sé si algún
8: apunte más. ¿Lo echa de menos, Carmen?
5: ¿Qué?
8: ¿El estar ahí en primera línea?
5: Sí, sí.
3: Vale. Se echa de menos, ¿no?
5: Se echa de menos, sí, pero no, no hay nostalgia, ¿eh?
3: Vale. Ah, vale, vale. Carmen Enríquez, gracias por estar con nosotros hoy en Canal Sur Radio.
0: Ferias y fiestas que están por llegar. Se ha presentado el cartel de la Feria de Ubrique, Fernando Chacón.
10: Un cartel que representa a una mujer ataviada para la ocasión y con un complemento muy especial, un bolso de cuero, cuero que representa la piel ubriqueña, seña de identidad del municipio serrano y principal motor de su economía. El autor del cartel es el pintor Juan de Dios Molina, que ha querido homenajear a la piel y a su padre.
11: Hay algo que forma parte de la identidad de Ubrique, de nuestra historia y de nuestra forma de vida, es el cuero. Por eso quise incorporar en el cartel algunas de esas herramientas y utensilios de trabajo que yo he visto toda mi vida en casa. Quería hacerle también un pequeño homenaje a mi opaíto, que ya falleció hace 2 añitos, y él siempre tenía algo entre manos, creando, trabajando y haciendo cosas con cuero. Cualquier cosa que le pidiese, me lo hacía.
10: En esta pintura no podía faltar la patrona de la localidad, la Virgen de los Remedios, y representa también un homenaje a la mujer ubriqueña.

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1: El presidente de la Junta de Andalucía ha pedido la recuperación de la unidad de élite de la Guardia Civil especializada en la lucha contra el narcotráfico en Andalucía, la conocida como OCONSUR, desmantelada hace 4 años para hacer frente al narcotráfico. Se lo reclama a Pedro Sánchez en una carta en la que denuncia la falta de medios de los cuerpos y fuerzas de seguridad del Estado para luchar contra las mafias del narcotráfico y en la que recuerda los asesinatos de hace una semana en Utrera, Sevilla o en Isla Cristina, Huelva, y también los asesinatos de cuatro guardias civiles en Barbate y Huelva, Daniel Illana.
2: En la misiva, Moreno traslada a Sánchez su preocupación ante el hecho, dice, de que Andalucía se esté convirtiendo en la base de operaciones del narco. El presidente andaluz argumenta que los traficantes tienen cada vez un comportamiento más violento y agresivo y asegura que la lucha contra la droga en la comunidad es un asunto de la máxima gravedad.
1: Y el líder del Partido Popular, Alberto Núñez Feijóo, ha solicitado al presidente del Gobierno, a Pedro Sánchez, que decrete el confinamiento en Ceuta por riesgo sanitario ante las enfermedades infectocontagiosas como la sarna o la tuberculosis que se han detectado tras la entrada masiva de más de 70.000 inmigrantes ilegales a finales del mes de julio.
3: Yo creo que se dan los supuestos de confinamiento por riesgo sanitario. No tengo todos los datos, pero yo planteo que el gobierno estudie muy bien la posibilidad de decretar el confinamiento por razones de salud pública.
1: El municipio onubense de Berrocal, uno de los más afectados por el incendio de Niebla, celebra mañana lunes un pleno municipal en el que el ayuntamiento aprobará la petición de declaración como zona gravemente afectada por una emergencia de protección civil, lo que se conocía como zona catastrófica. Al término del pleno, previsto para las 11 de la mañana, los vecinos han convocado una concentración. Aseguran que con la misma piden una llamada de auxilio o hacen una llamada de auxilio para la población. Ángel Luis Romero es el alcalde de Berrocal.
4: Mañana nosotros lo que realmente es pedir un SOS y una unidad de acción por parte de todos y nosotros pues dando ejemplo, igual que vamos a pedir realmente pues que sean los vecinos los que levanten la mano y voten a las puertas del ayuntamiento.
1: Y el presidente de la Federación Española de Municipios y Provincias, el presidente de la Federación Andaluza de Municipios y Provincias, José María Bellido, considera que la tasa turística de la que tanto se habla en nuestra tierra no debe ser algo generalizado, porque no todas las localidades viven la misma situación, y apoya la creación, por ejemplo, de un fondo destinado a ayudar a sufragar los costes de más que provoca el turismo.
5: ¿Por qué no? Porque no en todos los municipios es la misma situación. Es decir, hay municipios donde puede que se dé esta situación y hay otros donde claramente no se da, donde apenas hay turismo, donde están creciendo, donde ese turismo no genera ningún tipo de repercusión negativa, porque van a poner una tasa.
1: Andalucía, son las 3:03 de la tarde.
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1: Posiblemente a aquellos que han tenido o tienen una moto les ha pasado esto que vamos a comentar, y es que hemos tenido la moto durante años y hemos visto crecer a nuestros hijos paralelamente. ¿Y qué ocurre? Que cuando llega un momento de nuestra vida, nuestros hijos, al haber visto que hemos tenido una moto siempre, nos piden una. ¿Qué hacemos entonces? Es un gran dilema. Para ello, un padre motero y tuitero activo llamado X Zurutuza ha estado escribiendo durante tiempo esta historia, porque un día su hijo le pidió la moto y él pues empezó a reflexionar sobre el peligro que tiene cuando es una persona muy joven y tiene que llevar un vehículo con responsabilidad. Y así poco a poco comenzó a escribir una historia que ahora ha editado en un libro digital y gratuito sobre seguridad vial, dirigido a padres e hijos que se enfrentan precisamente a eso, a la primera moto, a la compra de la primera moto para el hijo.
2: Yo creo que cada vez somos los padres un poco más protectores. Y bueno, es una pregunta que ya como motero te puedes seguir esperando, pero el día que realmente llega dices, ¿y ahora qué hago? ¿Cómo reacciono, no? Entonces, esto es un poco lo que me pasó a mí hace 4 años cuando empecé a preparar esto, este proyecto. Y bueno, empezó siendo pues una hoja en blanco en la que tomé unas pocas notas sobre cómo lo iba a plantear y empecé a desarrollarlo punto por punto, añadiendo más cosas, y al final pues ha acabado pues con formato de libro.
1: Para cualquier padre o madre, incluso para los que son motoristas, el momento en el que un hijo pide una moto a un padre o a una madre es un trago difícil. Conducir una moto supone un riesgo mucho mayor que cualquiera que haya asumido hasta ahora, y no es una petición agradable. Una opción es, como dice X Zurutuza, es decirle no. La otra es intentar trabajar aspectos como la responsabilidad, la conducción preventiva, la destreza, y si supera la prueba, permitirle la posibilidad de conseguir su sueño mediante un acuerdo firmado entre las dos partes.
2: La idea del contrato es que si se incumple, pues evidentemente va a haber consecuencias. Es una apuesta muy fuerte, porque una de las consecuencias, si nuestro chaval incumple pues lo que ha acordado con nosotros, es que se va a quedar sin moto. Si la infracción que realiza, por ejemplo, no es muy grave, pues puede ocurrir pues que le castiguemos con pues unas pocas semanas o meses sin conducir en moto. Pero puede ser que si es muy grave, realmente la moto, que se la quitemos, vaya, que haya que volver a venderla o que ya no tenga nuestra autorización para conducirla, aunque tenga el carnet.
1: Cómprame una moto es un libro digital y gratuito sobre seguridad vial, dirigido, como decimos, a padres e hijos que se enfrentan a la primera moto. Está disponible para descarga gratuita en compramenamoto.com.
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1: El cantador Juan Agustín Fernández Vargas, conocido en el mundo flamenco como Juan Talega, nació en la localidad sevillana de Dos Hermanas en 1891 y murió en la misma en 1971. Juan Talega fue un cantador típico de su tiempo, para quien la profesionalidad no significó nada hasta ya avanzada su vida. Él no vivía del cante, sino que se dedicaba a la compra y venta de ganado, y hasta 25 o 30 años antes de su muerte no se dedicó exclusivamente al flamenco, pero antes cantaba ya, eso sí, en fiestas y reuniones de amigos. Contaba que iba mucho a Utrera y a Triana, donde en este último barrio llegó a conocer profundamente la forma melódica y musical de sus cantes. Fue un gran admirador del legendario cantador Manuel Torre, a quien escuchó cantar y decía de él: Manuel Torre hacía unas cosas que no tienen explicación.

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1: Les leo un titular un tanto insólito. Cerebros de Silicon Valley, la cuna de la informática, envían a sus hijos a un colegio sin ordenadores. ¿Es esto el futuro? ¿La vuelta al pasado? Ni televisores, ni ordenadores, ni pantallas de ningún tipo. Pizarra, lápiz y papel es lo único que manejan los niños de la escuela Waldorf, en California. Algo normal en medio mundo. Lo que llama la atención aquí es que 3/4 de los alumnos son hijos de profesionales de Google, Apple y otras empresas punta de la informática. Los impulsores de este colegio defienden que las pantallas perturban el aprendizaje. Acudimos al doctor en pedagogía Rafael García Pérez. ¿Es mejor aprender así, como antes?
2: Educarse se puede educar un niño perfectamente, pero es como si me preguntas si un niño puede educarse y vivir bien en una comunidad emi americana, ¿no? De estas fundamentalistas que viven como en el siglo XVIII. Pues sí, claro que se puede vivir, se puede ser feliz, etcétera. Pero es alguna manera segregada, ¿no? De plantearse.
1: ¿Qué ganan? ¿Qué pierden nuestros niños? ¿Qué les aportan los ordenadores?
2: Aportan, digamos, un lenguaje y toda una serie de características y capacidades que se produce, digamos, una educación diferente y que va a haber una deficiencia en estos niños, no solo de carácter social, sino también por el hecho de que a través de estos lenguajes nuevos, digamos, se manejan formas de la cultura que solo se manejan bien desde esa perspectiva de usar las tecnologías.
1: Pues este movimiento pedagógico Waldorf promulga ya en varios países la no dependencia de las máquinas. Encuentra seguidores en un momento en el que se multiplican los casos de dependencia, de nomofobia, por ejemplo, abreviatura de no mobile phone fobia, es decir, el miedo irracional a estar sin teléfono móvil. Los hiperconectados dan un paso adelante o hacia atrás, según se mire, y buscan retrasar el contacto de sus hijos con las máquinas al menos hasta los 13 años.
2: Y yo creo que los padres, que posiblemente sean gente que ya vive la tecnología en un término un tanto negativo, ¿no? o en exceso, pues no se están dando cuenta de que sus hijos no son ellos. Si entendemos que la educación es el dominio de las herramientas del mundo, pues evidentemente te tienes que educar con las herramientas que cada momento y sociedad tiene en vigor.
1: Entre quienes acceden a la informática y quienes no, se abre una brecha digital. El mundo se reparte entre los analfabetos digitales, los inmigrantes digitales y los nativos en esta era.
2: Lo que somos nosotros, la gente mayor, y lo que son estas nuevas generaciones y cortes que se están formando, no ya con la tecnología, sino dentro de la tecnología, porque la sociedad en la que vivimos es una sociedad red, compleja, en la que uno tiene que aprovechar todos estos nuevos recursos que aparecen, ¿no?
1: Los acomodados ponen distancia y deciden cuándo y cómo se acercan a la tecnología. Ya saben, el sobreconsumo es cosa de las clases bajas, pero para la mayoría no es posible prescindir de ella. La necesitamos para no quedarnos marginados. ¿Qué les parece? ¿Están de acuerdo? Cuando ni siquiera estamos plenamente integrados en el mundo digital, ¿deben nuestros hijos volver al ábaco y desterrar el ordenador? Les dejo pensando.
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2: Un buceador de 56 años ha muerto en aguas de Almería. Practicaba buceo en la cala Mochuela, en Cuevas de Almanzora. Según el aviso que llegó al 112, estaba practicando junto a instructores a unos 35 metros de profundidad cuando de pronto necesitó ayuda. Pensaron en un ataque epiléptico. Cuando los servicios sanitarios llegaron, no pudieron hacer nada por salvarle la vida. El presidente de la Junta de Andalucía, Juanma Moreno, ha pedido la recuperación de la unidad de élite de la Guardia Civil Especializada en la lucha contra el narcotráfico en Andalucía, o Consur, desmantelada hace 4 años para hacer frente al narcotráfico. Se lo reclama a Pedro Sánchez en una carta en la que denuncia la falta de medios de los cuerpos y fuerzas de seguridad del Estado para luchar contra las mafias, y la que recuerda los asesinatos de hace una semana en Utrera, Sevilla, y en Isla Cristina, Huelva. El delegado del Gobierno en Andalucía, Pedro Fernández, le ha respondido. Asegura que una de las primeras medidas que Pedro Sánchez hizo al llegar al Gobierno fue poner en marcha el Plan Especial de Seguridad para el Campo de Gibraltar en 2018. Un ejemplo, dice, por su enfoque multidisciplinar, plan al que se ha aumentado el presupuesto y cuya efectividad defiende con datos de resultados: más de 30.000 detenidos y más de 2 millones de kilos de droga incautados. En cuanto al Oconsur, asegura, era una estructura temporal para responder provisionalmente a las necesidades de ese primer plan especial. Cambiamos de asunto. El Ayuntamiento de Berrocal, en Huelva, celebra mañana pleno con la intención de aprobar la declaración como zona gravemente afectada por una emergencia de Protección Civil, lo que se conocía como zona catastrófica, tras el incendio de Niebla. Después habrá una concentración, un SOS, en la que vecinos y el mismo ayuntamiento va a pedir ayudas para poder seguir adelante. Ángel Luis Romero es el alcalde de Berrocal.
3: Nosotros, que somos incapaces de disociar casa y monte, el monte es todo, el monte es desde la economía, a el ocio, a la caja de recuerdos de tu familia, al álbum fotográfico de tu familia, todo eso ha desaparecido.
2: Y a esta hora, efectivos del Plan Infoca trabajan en un incendio declarado en Beas, en paraje Matea Roma, en Huelva. Están actuando 3 medios aéreos, 2 grupos de bomberos forestales, 1 técnico de operaciones, otro, un agente medioambiental y 1 vehículo autobomba. Vamos ahora con las temperaturas en Andalucía. 31 grados marcan los termómetros en Granada, 30 en Córdoba y Jaén, 29 en Almería y Málaga, 28 en Sevilla, 27 en Huelva, 24 en Cádiz. Andalucía, 4 y 3 minutos.
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1: Cañete la Real, el lugar de Flavia Sabora. En la comarca malagueña del Guadalteba, Cañete la Real es cruce de caminos y frontera natural de las provincias de Málaga, Córdoba y Sevilla. La agricultura es la base de su rico sistema productivo y la iglesia de San Sebastián es su principal reclamo turístico. Uno de los principales orgullos de la localidad es su archivo histórico.
2: El primer documento que permanece en el archivo, las actas capitulares de 1527. Es el primer documento que se conserva en el archivo, pero al ser uno de los términos más grandes de la provincia de Málaga, un municipio que albergó mucha población, un archivo muy completo. Un archivo que por suerte se ha conservado muy bien, se mantiene en muy buen estado y nos ayuda muy bien a ver cómo era el funcionamiento, cómo era la vida en el municipio. Cualquier tipo de actividad que se hacía prácticamente estaba recogida en este archivo, cómo eran las construcciones, cómo eran las calles, los nombres que tenían, y ayuda mucho a situarnos cómo era el Cañete hace 500, hace 400, hace 300 años, y Cañete a lo largo del periodo cristiano.
1: La presencia continuada de saqueadores realizando excavaciones en una finca dedicada al cultivo de cereales en el paraje conocido como el Carrascal ha sido fundamental para hallar la ubicación de la ciudad romana de Flavia Sabora y resolver un misterio que ha durado siglos. Se sabía de la existencia de Flavia Sabora, pues estaba documentada, pero no tenía una ubicación definida. Ahora, el trabajo de los saqueadores en una zona que ya tenía protección arqueológica, pero de la que se desconocía sus características, han dejado al descubierto restos de mármoles que anticipan la existencia de edificios de la antigua localidad romana. La patrona de Cañete la Real es la Virgen de Caños Santos, y entre sus fiestas destaca la Feria del Pavo, un evento que tiene como objetivo promocionar al pavo y productos derivados, uno de los principales activos de la localidad. Además del pavo, en su gastronomía destacan la porra, el gazpacho tostado, los productos derivados del cerdo y los piononos. El gentilicio de Cañete la Real es cañetero.
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1: 8 de los 20 libros más vendidos en Amazon son libros de adultos para colorear. Esta moda se inició hace unos años y hoy muchas editoriales sobreviven gracias a estos libros. Los libros para colorear están animando la industria del libro. Ya han superado en ventas a los de cocina. Preguntamos en una editorial en Obelisco, especializada en libros de mandalas. El mandala tiene su origen en India. Su nombre significa círculo, rueda, y están formados por figuras geométricas. Para los budistas, su función es la meditación.
2: Pero a partir de este tipo de libros, este tipo de conceptos de mandalas, de colorear mandalas, han aparecido a posteriori todo lo que son libros para colorear, donde ya no es el típico mandala, el típico dibujo circular que estamos intentando colorear, el que realmente la gente está buscando, sino más cosas para colorear, donde la creatividad entonces ya es despertada por completo.
1: Nos lo cuenta Ana Mañas, de la editorial Obelisco. El primer título que publicó esta editorial se llamaba Fuerza y Energía. Ya lleva 12 ediciones y más de 35.000 ejemplares vendidos.
2: En el primer momento, cuando nosotros lo publicábamos, esperábamos que tuviera acogida, pero tan buena acogida, realmente sorprendente.
3: Te pintaré de azul, te pintaré de rosa.
1: El éxito editorial se nota también en las librerías. Los libros para colorear, se habrán dado cuenta, ocupan ya los escaparates y los lugares más atractivos para los clientes. Rafael Navarro, de la librería Beta.
4: Efectivamente, esta temática la tenemos en planta baja, en la zona

0: comercialmente más caliente, más interesante, y frente a lo que sería la costumbre o la ortodoxia de la librería, que correspondería que estuviera en la segunda planta, junto con los libros de orientalismo, de meditación, ¿no?
1: El jardín secreto de la ilustradora escocesa Johanna Basford se ha convertido en bestseller mundial. Ya ha vendido 1,5 millones de copias, ha sido editado en 14 idiomas. Los otros títulos de la autora, El océano perdido y El bosque encantado, también son líderes de venta. Maite Aragón, de la librería La Extravagante, dice que este es un fenómeno nuevo que no para de crecer.
2: Pero es verdad que hace como cosa de 2 años, creo que el fenómeno empieza un poco por una autora que se llama Kerry Smith, que hizo un libro que se llama Destroza este diario. A partir de ahí hizo diferentes propuestas y yo creo que los adultos han encontrado una manera de vencer el estrés o de entretener el estrés coloreando y haciendo actividades de este tipo.
1: Los libros para colorear son muy variados, algunos con dibujos pequeños y detallados que exigen una gran concentración, otros con figuras grandes que resultan más sencillos. También hay variedad de precios.
0: Mira, este vale 4,95, este otro, un segundito, 7,90 y este otro 13,95. Vamos, en general son económicos, he visto los más económicos incluso 4,95. Entre 5 y 15 euros se pueden encontrar diferentes modelos, algunos de autor.
1: Los libros para colorear se han extendido porque cada vez más adultos necesitan relajarse, evitar el estrés y crear. Rafael Navarro, de la librería Beta, y Maite Aragón, de La Extravagante.
0: Es un complemento a cualquier actividad o a cualquier deseo de relajarnos, de buscar un poco esa tranquilidad de espíritu que necesitamos todos, ¿no? Y entiendo que complementa cualquier otra decisión orientada a eso.
2: Para adultos que necesitan unificar su atención en un solo punto. Ahí también están los libros de dibujos, pero también están surgiendo libros de actividades para adultos. No es colorear, pero están estos de une punto por punto, los que hacíamos estos de pequeño o que venían en las revistas o lo hacíamos en los libros de actividades, unir los puntos y entonces salen arquitectura, por ejemplo, la Torre Eiffel, el Empire State, tal. Después también lo hay de obras de arte muy conocidas.
1: Los libros para colorear tienen ya un espacio propio en las librerías, también en las estanterías de muchos hogares españoles.
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3: Llueve con furia en la selva tropical. En el hueco de un árbol a unos 15 metros de altura se forma una pequeña piscina permanente. En ella vive, sin bajar ni subir demasiado, una rana macho con unas curiosas manchas blancas y negras sobre la piel. A medida que amaina, arrecia el sonido del bosque. Miles de mensajes diferentes se cruzan en todas direcciones. De angustia, de miedo, de aviso o de amor.

0: Carga con una mochila de huevos gelatinosos a la espalda. La llamada de seducción conduce a la hembra hasta la piscina nupcial. El flechazo es instantáneo. Pero la novia descarga los huevos a la piscina y se marcha sin esperar siquiera la fecundación del tesoro. No llegan a tocarse, pero nuestro macho queda a cargo del futuro. 2 semanas después eclosionan los huevos. Los renacuajos irrumpen en frenéticos zigzags por todos los rincones de la pequeña piscina del árbol. Bullicio y sorpresa, no hay nada para comer. ¿Pero qué hace el padre? En lugar de salir a buscar sustento para sus retoños, vuelve a cantar su canción de amor y seducción. ¿Cómo es posible que la selección natural haya favorecido tan irresponsable comportamiento? Y la escena se repite. Al poco rato llega una nueva e hipnotizada hembra que suelta sus huevos al agua y se marcha tal y como ha venido. La situación roza el desastre. El padre despistado con un nuevo amor, la prole agitada por el hambre, la madre ausente, los huevos de la última amante sin fecundar. Pero de repente, todo encaja a la perfección. Esta vez, los huevos no son para fecundar, son para cenar. Hoy hay huevos para cenar. Adaptación de un relato de Jorge Wagensberg perteneciente a El Gozo Intelectual, editorial Tusquets.
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2: 3 kilómetros de retenciones en la A49 sentido Huelva, a la altura de Sanlúcar la Mayor en Sevilla. Hay un solo carril porque está funcionando el carril adicional en la entrada a la capital sevillana. Según el 112, este domingo de momento solo se han vivido en Granada terremotos de menos de 2 grados de magnitud. Hasta ahora se han gestionado 3.606 emergencias, han atendido más de 7.000 llamadas de teléfono, 283 de atención psicológica y se han inspeccionado 976 edificios, ninguno con peligro extremo. Continúan, eso sí, los trabajos sobre todo preventivos, sobre todo en La Zubia, en el término municipal granadino de La Zubia, donde el ayuntamiento quiere acelerar expedientes de derribo de 15 edificios antiguos tras estos terremotos. Puri López es la alcaldesa.
3: Son casas que están en una situación más compleja y que se ha acentuado y se ha agravado ahora a raíz de los temblores, y vamos a actuar de oficio. Estamos intentando garantizar la seguridad de nuestros vecinos.
2: En Armilla, otra localidad granadina, han desalojado como medida preventiva un edificio de 46 viviendas que mañana lunes van a volver a ver los arquitectos de forma más profunda. En la capital, en Las Gavias, su último regreso de 371 familias tras terminar el refuerzo de los edificios desalojados. A plena luz del día y a cara descubierta, así han entrado dos atracadores en una joyería de lujo de Puerto Banús, en Marbella, en Málaga. Los asaltantes se llevaron 4 relojes con un valor superior a los 400.000 euros. El robo lo realizaron sin guantes, dejando numerosas huellas e incluso restos de sangre tras cortarse con cristales rotos. Los dueños del establecimiento han pedido la colaboración ciudadana para tratar de localizarles. Se han difundido las imágenes de las cámaras de seguridad. Y 3 semanas de la crisis en Ceuta, el vicepresidente de la Junta, Manuel Gavira, ha acusado a Pedro Sánchez de permitir a las mafias hacer negocio con la invasión de la ciudad autónoma. Ha exigido el regreso a Marruecos de quienes hayan entrado ilegalmente en España, rechaza cualquier reparto entre comunidades y reclama todos los medios del Estado para proteger Ceuta, las costas andaluzas y las fronteras españolas. Ceuta, ha dicho, no puede convertirse en una nueva Lampedusa. Estabilizado a esta hora el incendio forestal en Beas, en el paraje Mateo Roma, en Huelva. Eso sí, efectivos del Infoca siguen trabajando en la zona para su control. Y vamos ya con las temperaturas hasta ahora en Andalucía. Los termómetros marcan 32 grados en Córdoba, 31 en Granada, en Jaén, 29 en Almería, Málaga y Sevilla, 28 en Huelva, 24 en Cádiz. Y así llegamos a las 5 y 3 minutos de la tarde.
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3: ¿Cuándo llevar al psicólogo a una niña o un niño? Los motivos más frecuentes son algunos problemas de conducta, falta de habilidades sociales o dificultades escolares. Acudir al psicólogo no supone que haya un problema de salud mental. Generalmente, estas situaciones se solventan con unas orientaciones por parte del psicólogo, orientaciones que en buena parte también van dirigidas a los padres para manejar herramientas eficaces. Escuchamos a nuestro asesor en materia emocional y psicológica, el doctor Ricardo Sotillo.
4: En la etapa adulta, cuando una persona tiene algún problema de adicción, por ejemplo, ¿no?, o algún problema de relación, de conducta, se pone de manifiesto en la familia, si la tiene, y en segundo lugar, en el trabajo. Personas que dejan de rendir en el trabajo, incluso que pierden el trabajo cuando hay un problema, y de ahí a la exclusión social, ¿no? En la etapa infanto-juvenil, la mayor parte del tiempo, o ese parámetro, se ve en el ámbito escolar. Cuando un niño tiene un problema de conducta, de relación, cuando tiene un problema ligado a la salud mental, pues se ve en el bajo rendimiento, en el bajo rendimiento escolar. Se ve en el absentismo según las edades, ¿no? Nosotros dividimos, ¿no?, siguiendo los clásicos, ¿no?, a Piaget, en este caso, las etapas en las que el niño, desde los tres, en este caso, hasta los 6-7 años, es un estadio preoperatorio, cuando empieza, bueno, hay que empezar a socializarlo con otros niños, por eso están las escuelas infantiles, que empezaron el día 3 y tal. Después hay una etapa concreta, operatoria concreta, donde desde los 6 a los 12 años, donde el niño ya se refuerza esa socialización y que coincide con la educación primaria, con la edad, la etapa de la educación primaria, ¿no? Y es normal que en esa etapa pues haya que ir ajustando y encajando y dejando que el niño se desarrolle primero en el ámbito intelectual, en el ámbito cognitivo, y después, posteriormente, en el ámbito más social, de relaciones sociales, que se tarda más. Muchas veces los padres queremos que vaya todo, hay niños, es que el niño es muy inteligente, el niño, y en cambio no funciona. ¿Por qué? Pues porque el desarrollo social va más lento que el desarrollo cognitivo. Un niño con 8 años puede llegar a ser un campeón de ajedrez, pero no es capaz de comprender ciertas ironías sociales, no es capaz de ciertas paradojas, no es capaz de...
3: El saber estar,
4: eso,
3: ¿no?,
4: es. O los dilemas, cuando le planteamos a un niño, y el clásico, plantearle a un niño el dilema social, no es capaz de resolverlo. Y en cambio un problema de matemática, en su etapa, es capaz de resolverlo perfectamente.
3: Si los padres detectan que un niño lo pasa mal, que no parece feliz, o en casa se produce un elevado desgaste emocional, y si el rendimiento académico no es el adecuado, no está de más que visitar a un departamento de orientación, y de ahí, si fuera menester, al psicólogo.
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1: Emilio Castelar, de profesor a presidente de la República. Emilio Castelar y Ripoll nació en Cádiz en 1832. La vida de este gaditano no se puede entender sin la historia política de nuestro país. Se crió en un ambiente liberal y muy religioso. De su padre heredó la pasión por la lectura y, aunque fue un niño muy tímido, se convertiría con los años en uno de los mejores oradores que ha dado este país. Se quedó huérfano de padre a los 7 años. Junto con su familia fue acogido por una tía en Elda, en Alicante. Pese a los problemas económicos, su madre lo estimuló para que estudiase y desde muy joven sabía que lo suyo no eran las ciencias, sino las humanidades. En 1848 comienza la carrera de Derecho en Madrid y a los 2 años comienza a dar clases de literatura en la Escuela Normal de Filosofía. En estos años universitarios se van forjando su oratoria y sus dotes periodísticos. Amante de la libertad, Castelar se suma al Partido Demócrata. En la lectura de uno de sus manifiestos, en 1854, toma la palabra por primera vez en público y su discurso fue muy aplaudido, tanto que lo proponen para diputado a Cortes. Cargo que no consiguió entonces por no contar con los votos suficientes, pero la popularidad del gaditano fue creciendo. 1857 fue un año clave en la vida de Emilio Castelar. Publica el ensayo La fórmula del progreso, donde resume su ideal democrático, y fallece su madre. Eso le aparta de la vida pública, una vida que recuperaría años más tarde. En 1864 funda y dirige el periódico La Democracia, donde escribe artículos que son casi siempre censurados. Por uno de ellos, el rasgo en el que ridiculiza a Isabel II, es destituido de su cátedra y se produce la conocida como Noche de San Daniel, en la que estudiantes que se manifestaron en su favor fueron duramente reprimidos por la policía. El gobierno de O'Donnell le devuelve la cátedra y Castelar regresa, pero más duro que nunca.

0: Sus artículos le valen una pena de muerte, por lo que se tiene que exiliar durante 2 años. Con el triunfo de la Revolución de 1868 regresa a España, donde es elegido diputado. En las Cortes demuestra sus dotes oratorias en unos discursos que pasarán a la historia. Con la Primera República se convierte en ministro de Estado y en 1873, después de los mandatos de Figueras, Pi, Margall y Salmerón, se convierte en presidente, cargo que le dura un año, hasta el fin de la Primera República. Con la restauración de la monarquía, Emilio Castelar abandona España. Tras el asesinato de Cánovas, Emilio Castelar intenta volver a la política activa, pero fracasa. Se retira a San Pedro del Pinatar, en Murcia, donde fallece en 1899. Más información en la página web ensayistas.org.
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1: La mariposa monarca es especialmente conocida por la larga migración que realiza anualmente de varios miles de kilómetros entre Canadá, México y Estados Unidos. Pero desde hace algunos decenios también vive en Andalucía. Es muy llamativa por sus colores naranja y negro, por su envergadura entre 8 y 10 centímetros y por su longevidad, puede alcanzar los 9 meses de vida. Andalucía llegó empujada por el viento.
2: La mariposa migra todos los años, primavera, hacia el norte, hasta incluso la frontera entre Canadá y Estados Unidos, y luego en otoño migra otra vez hacia el sur para pasar el invierno en la zona de México, ¿no? En esa migración otoñal, cuando la mariposa vuela bastante alto, a 2-3 mil metros de altura incluso, es probable que pueda ser arrastrada por el viento, ¿no? Y como es una mariposa bastante longeva, pues en algunas ocasiones ha llegado hasta el continente europeo. Hay muchas citas de que la mariposa ha aparecido frecuentemente en sitios como Reino Unido, Irlanda, Francia, en Galicia también se ha detectado varias veces, pero allí no consigue sobrevivir.
1: Y aquí se ha asentado en la zona del estrecho entre Vejer y Algeciras. En esta zona ha encontrado las plantas que necesita para sobrevivir. Juan Fernández Heger, catedrático de Ecología de la Universidad de Córdoba, ha estudiado el desarrollo de esta mariposa en nuestra tierra.
2: Las mariposas completan su ciclo biológico, es decir, poner huevos, la oruga que se desarrolla de los huevos, la crisálida que sale después y finalmente la mariposa, en solamente un grupo de plantas muy específico a que la mariposa está adaptada a desarrollarse, ¿no? Y entonces estas plantas, que son el grupo de las asclepiadáceas, existen ya en la zona del estrecho de Gibraltar desde hace mucho tiempo. Son plantas también de origen americano, una de ellas, de origen africano otra, que fueron introducidas por el hombre, ¿no?
1: Y mientras la mariposa monarca realiza viajes de miles de kilómetros entre Canadá, México y Estados Unidos, en Andalucía no se comporta como especie migradora.
2: Parece ser que la situación esta que tiene de mariposa migradora es una condición adquirida de una forma relativamente reciente, ¿no? De hecho, la mariposa también se ha expandido por el Pacífico hasta Australia, ¿no? Y en Australia tampoco se comporta como una mariposa migradora. Allí en Estados Unidos está muy fuertemente condicionada por las condiciones climáticas, es decir, ese movimiento hacia el norte hace que las mariposas que no se muevan hacia el sur no puedan sobrevivir. Y por tanto, se han seleccionado aquellos individuos que son individuos migradores, ¿no? Pero aquí no tenemos esa circunstancia y por tanto pues la mariposa se comporta como una mariposa sedentaria, ¿no?
1: En la época del otoño es donde se encuentran aquí más ejemplares entre sus plantas favoritas.
2: Los momentos más favorables son precisamente durante el otoño, ¿no? Y hay momentos en que la cantidad de mariposas que hay es incontable, ¿no? En el sentido de que son capaces de defoliar totalmente esos fragmentos de planta sobre los cuales se desarrollan, ¿no? Ponen tal cantidad de huevos y aparecen tal cantidad de orugas que las plantas lo pasan muy mal, ¿no? Pero en ese momento la mariposa pues se va a otros fragmentos y entonces tiene esa dinámica que nosotros llamamos dinámica de una metapoblación, es decir, que va buscando otros sitios favorables y así va cambiando de un sitio a otro.
1: En la página web de la Fundación Migres, en la revista de Ecología del Estrecho de Gibraltar que edita, puede encontrar el resumen de este estudio sobre la mariposa monarca.
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0: Andalucía, 6 de la tarde.
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2: 3 kilómetros de retenciones en la A49 a la altura de Sanlúcar La Mayor, sentido Huelva, y otros 3 en la AP4 por circulación también, sentido Sevilla, a la altura de Las Cabezas de San Juan. Cuando se sigue investigando el tiroteo que hace una semana tuvo lugar en Isla Cristina, en Huelva, donde murieron 2 mujeres de una misma familia y un menor que estaba allí por casualidad, todo apunta a un ajunte de cuentas por rencillas entre familias rivales vinculadas al narcotráfico. El presidente de la Junta de Andalucía, Juanma Moreno, lo ha citado como ejemplo en una carta que ha remitido al presidente del gobierno, Pedro Sánchez, pidiéndole que vuelva la unidad de élite o Consur de la Guardia Civil de lucha contra el narcotráfico. Y aunque el delegado del gobierno central en Andalucía, Pedro Fernández, le ha respondido que era temporal, desde la Asociación de la Guardia Civil, su secretario provincial en Sevilla, Raúl Buzón, asegura que sigue siendo necesaria.
3: Fue un torpedo y una pesadilla para el narcotraficante. Era una unidad que se encargaba de la logística, del capital que movía las organizaciones de narcotraficantes, iba directamente a ella. No tenemos medios, ni materiales, ni humanos para intentar llegar ni a la mitad de lo que consiguieron los compañeros de Consur.
2: Un terremoto de magnitud 2,5 ha sido registrado en la tarde de este domingo en el Golfo de Cádiz. Según el Instituto Geográfico Nacional, el movimiento sísmico se ha producido con una profundidad de 18 kilómetros. Se ha localizado a las 4 menos cuarto de la tarde. Los 9 seísmos que se han producido hoy en Granada han estado por debajo de los 2 grados de magnitud. No se han sentido siquiera por la población. Controlado a esta hora el incendio forestal en Beas, en el paraje Cañada del Ternero, en Huelva. Eso sí, efectivos del Infoca siguen trabajando para su extinción y retirando árboles caídos sobre la carretera nacional 435. Y el incendio forestal de Niebla ha quemado la totalidad del municipio nubense de Berrocal, del que solo se ha salvado el casco urbano. Mañana lunes su ayuntamiento va a solicitar la declaración de zona gravemente afectada por una emergencia de Protección Civil. Los ayuntamientos de la provincia de Sevilla, afectados también por ese incendio, Annalcóllar, El Madroño y el Castillo de la Guarda, también van a pedir esa declaración. Como asegura el alcalde de Annalcóllar, Juan José Fernández, lo están haciendo de la mano de la Junta de Andalucía.
4: Ya está trabajando la Consejería de Agricultura con los propios ganaderos y agricultores de toda la zona. Se reúne con el Consejo de Gobierno, donde se va a elaborar la petición, la solicitud al Gobierno Central, que es el competente, para que se declare toda esta zona y creo que también pueblos limítrofes, para que también entren dentro de lo que es la zona afectada, ¿no?
2: A esta hora los termómetros marcan en Andalucía 32 grados en Jaén, Córdoba, Granada, 29 en Sevilla, Almería, 28 en Málaga, 27 en Huelva, 25 en Cádiz. Andalucía, 6 y 3 minutos.
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0: 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El principio de la selección brava llega a finales del siglo XVII. En un principio, los ganaderos tenían ganado en general para carne, pero algunos de ellos se mostraban bravíos, de tal forma que aquellos más agresivos se apartaban y se destinaban para la lidia en las plazas de los pueblos. La selección comienza en una especie de embrión de la plaza de Tientas, que tiene su principio en el siglo finales del XVII, principios del XVIII. Nos vamos a Sierra Morena, a la primera plaza de toros de Tientas de la historia.
1: Estamos en Puerto Laca, en la una plaza de Tientas que es de principios del siglo XIX, ¿no? En esta plaza venía una ganadería, dos ganaderías de Sierra Nevada, de Granada, ¿no? De Trashumancia aquí. Entonces, en la primera época de la historia de la ganadería brava, no se hacía la tienta como selección, o sea, de tentar una herala y ver si es brava o es mansa y tal, sino se metía o vacas o toros, incluso toros con 4 o 5 años, y se elegía en estas plazas el que acometía. Entonces se le llamaba a los burladeros y con capotes también se le hacía, y el que acometía es el que se cogía con los caballos y los bueyes y de Sierra Morena salía pues a la feria de Úbeda o a la feria de Santistán del Puerto o a la Plaza Mayor de Madrid, ¿no? ¿Comprende? O sea, y esta razón que esta plaza, veis cómo son los burladeros, las puertas, no había puertas como se entiende actualmente, había unos palos cruzados, que hay unos boquetes para los palos cruzados, y los burladeros son burladeros de piedra. Solamente tiene un corral, que es donde se metían los que se iba a tentar. En fin, era la ganadería primitiva, que es de la que ha salido las ganaderías bravas españolas y la ganadería que yo tengo actualmente.
0: Esta plaza de tientas singular y única, hecha de piedra, está en Sierra Morena. Describimos in situ cómo es el paisaje prodigioso y maravilloso de nuestra tierra andaluza, que cobija a este embrión de Plaza de Toros.
2: Bien, pues estamos situados en una de las maravillas de nuestra naturaleza andaluza, en plena Sierra Morena. Es el cúmulo de una colina que desde la que se vislumbra todo el paisaje de encinas con el fondo verde del invierno andaluz. Y es un círculo casi mágico, parecido a Stonehenge, todo de piedra, una sobre otra, piedra grande aproximadamente. Pues hablamos de un brazo de largo y casi medio brazo de ancho, una sobre otra, y conforma un círculo aproximadamente de unos 30 metros. Y bueno, pues da una sensación como de casi de ritual. Luego los burladeros son de una lasca de piedra grandísima, que sirve como un burladero de madera, pero también de piedra, del mismo color pardo, pardo oscuro, y rodeado de encinas. Lo que es el ruedo, lo que sería la arena, pues hay también algunas piedras sueltas a modo de una especie de camino y con el fondo verde de la hierba. Está justamente en lo alto de una colina, de forma circular, alrededor, pues es como una atalaya. Y estamos justamente situados en lo que sería la primera plaza de tientas de la historia en Andalucía. Hablamos de finales del siglo XVIII. Y es una auténtica maravilla. Aquí la imaginación vuestra puede trasladar o imaginaos si habéis visto las ruinas de Stonehenge, pues es prácticamente igual, pero en Plaza de Toros.
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2: A veces en lo más pequeño se esconden las mejores sorpresas. Aquí tienes este cuento, tan diminuto y tan maravilloso como el bebé que está esperando, la tita María José. Historias diminutas. En la calle están los manzanos. De los manzanos cuelgan manzanas rojas. Y en cada manzana hay una pequeña casa. Y cada casita de manzana tiene 5 habitaciones. Y en cada habitación de manzana hay una desnuda pipa morena. Y en cada pipa de manzana duerme un pequeño, un nuevo manzano diminuto. ¿No lo crees? Pues pon una oreja en la manzana. Estate callado, muy callado. ¿No oyes cómo susurran los nuevos árboles? Y hoy te traigo también, como te mereces lo mejor, te mereces todo un mundo, te traigo 2. Aquí están, uno pequeño y otro del revés. Voy a dibujar un mundo. Voy a dibujar un mundo tan pequeño, que solo me quepan 3. Un niño, una niña y un pez. Si se quiebra y desbarata, lo intentaré otra vez. Un niño, una niña y un pez. Y este otro, Nuevo Mundo, se titula. Vistos cabeza abajo, los árboles vuelan, los coches flotan y los edificios cuelgan. Algunas veces da gusto ver el mundo vuelto del revés.
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1: La Casa de los Tiros en Granada. La Casa de los Granada Venegas. Está en el famoso barrio del Realejo de la capital, en la calle Pavanera. Fue la residencia de los Granada Venegas, descendientes de los reyes de Granada que se convirtieron al cristianismo. Hoy acoge uno de los más hermosos museos de la ciudad, el Museo de la Granada del siglo XIX. Estamos ante la casa que levantó Gil Vázquez de Rengifo, noble avilés que participó en la conquista de Granada con los reyes católicos. Se levantó a partir de 1530. El arquitecto se valió de la antigua muralla del barrio de los Alfareros. Se construyó en una época convulsa, de ahí su aspecto defensivo y su nombre. Silvia Pérez, conservadora del museo.
2: Se llama Casa de los Tiros porque en el torreón hay unos mosquetones. Aunque ya Granada estaba conquistada y ya bajo dominación cristiana, pero tiene un carácter de fortaleza que nunca llegó, porque luego la revolución de los moriscos, la rebelión de los moriscos fue la Alpujarra, se aplacó enseguida y no hubo ya ninguna rebelión más en Granada.
1: Esta fue la casa de los Granada Venegas, linaje que fundó Sidi Yahya, noble descendiente del rey Yusuf IV. Se convirtió al cristianismo y tomó el nombre de Pedro de Granada. La familia morisca Granada Venegas fue fiel servidora de los reyes de Castilla, que les concedieron el título de marqueses de Campotéjar. La casa ha pertenecido a la familia hasta 1921, en que pasó a manos del Estado junto con el conocido generalife, también propiedad de los marqueses de Campotéjar. La fachada está decorada con 5 esculturas de los héroes troyanos, en actitud de entrar a batallar. Se abre una gran puerta y sobre esta hay tallada una espada que atraviesa un corazón. Bajo ella el lema, el corazón manda, y hay 3 aldabas de bronce sujetas por clavos en forma de corazón. Ahí puede leerse:
3: el corazón manda, gente de guerra, ejercita las armas. El corazón se quiebra cual aldaba llamándonos a la batalla, y aldabadas son las que da Dios y las siente el corazón.
1: Entramos en el zaguán, muy alto. En el techo de madera podemos contemplar pinturas policromadas de animales mitológicos y fieras luchando. De ahí pasamos al patio, sostenido con columnas nazaríes y de estilo musulmán, con una fuente. En la escalera monumental podemos contemplar la colección de retratos de los reyes de la Casa de Austria. De esta forma entramos en la sala más noble, la cuadra dorada. La sala más emblemática del edificio, con armadura renacentista que decora su techo y pinturas murales. Su nombre hace referencia a la abundancia de reflejos dorados del artesonado. Está formado por grandes tablones con bajorrelieves y textos apoyados en grandes vigas, representando un tablero de ajedrez. En él aparecen los personajes históricos que lucharon por conseguir la unidad de España. Se describe bajo uno de ellos las hazañas que le dieron notoriedad. Ahí están, por ejemplo, Hermenegildo, Recaredo o Hernán González, pero también los reyes católicos y Carlos I. Como curiosidad, solo hay representadas 2 mujeres:
2: la reina Isabel la Católica y la reina la emperatriz Isabel. Y luego el texto alusivo a cada personaje que está tallado. Y entonces llama la atención, pues, la decoración y el motivo.
1: El Museo de Historia de la ciudad se inauguró en este palacio en 1929... Ahí podemos conocer los paisajes, la ensoñación y el orientalismo, la literatura, el periodismo, la mujer, la industria, las artes, la fiesta. Antonio Gallego Burín logra reunir en sus salas una importante colección de fondos de temática granadina. Más información sobre la Casa de los Tiros en la página web de Museos de Andalucía, dentro de la de la Consejería de Cultura de la Junta.
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1: Muy buenas tardes, bienvenidos a Carrusel Taurino y bienvenidos a la Feria de Antequera. Esta corrida de toros tradicional, corrida goyesca, la más antigua de Andalucía, una de las más antiguas de España. Una goyesca que ahora nuestro querido compañero Gabriel Camero nos va a ilustrar al respecto de la historia que hay detrás. Una plaza maravillosa, fantástica, preciosa, que llaman la Maestranza Antequerana, porque es una verdadera gozada disfrutar de esta arquitectura tan bonita, del ladrillo visto y demás. Bueno, pues antes de empezar y de desearos que paséis una tarde fantástica y maravillosa en compañía de Carrusel Taurino, le vamos a pedir a nuestro compañero que me suba un poquito el retorno de mi voz, que de esa manera iremos calibrando algunas voces menos de las que habitualmente soltamos. Así que desde la Plaza de Toros de Antequera, con un cartel de superlujo en el que van a actuar Juan Ortega, David de Miranda y Pablo Aguado, lidiando toros de Astolfi, vamos a pasar una tarde maravillosa junto con todos los aficionados de Carrusel Taurino, que son una inmensidad. Así que comienza ya Carrusel Taurino.
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1: Y así comenzamos. Vienen con amigos y gente muy conocida. Vente para acá, que nos vamos a hacer aquí una fotito mientras que estamos presentando a todo el equipo de Carrusel Taurino, que hoy nos hemos desplazado desde Málaga, una feria fantástica y maravillosa que hemos vivido, histórica sin duda, la feria de Málaga de este año, y lo vamos a seguir viviendo aquí en Antequera, insisto, una plaza extraordinaria. Bueno, pues empezamos por el ámbito técnico y ya habéis visto que la música épica que nos envuelve en el día de hoy viene con un argumento, y el argumento que nos hace nuestro realizador técnico en el estudio central, nuestro queridísimo amigo Fran Hernández.

desde su Granada natal, como cada día esta semana de Málaga, pues ha venido hasta Antequera. Le pillo un poquillo más corto al ingeniero Antonio Barroso, que ya ha colocado micros y yo creo que debuta en esta plaza. Antonio, no, ya ha estado aquí antes. Ah, no debuta, ya es veterano, por eso no se ha destocado. Claro, claro, ahora lo entiendo. Bueno, pues el gran ingeniero Antonio Barroso se encarga de los sonidos en la Plaza de Toros de Antequera.

0: en estos últimos días íbamos a contar con la presencia del maestro Salvador Farelo, toda una institución, 50 años de alternativa y un hombre que fue capaz de traer la novedad del péndulo hace 50 años, ese pase cambiado por la espalda en el centro del ruedo que hoy está tan de moda. Pues eso lo hizo nuestro Farelo, Salvador Farelo, que ha estado estas corridas de Málaga compartiendo con nosotros la retransmisión, pero a última hora tenía un problemilla y no ha podido venir, pero afortunadamente quien está aquí con nosotros es nuestro historiador, don Gabriel Camero. Buenas tardes.
1: Muy buenas tardes, Juan Ramón. Buenas tardes a todos los oyentes de Carrusel Taurino. Pues estamos en un sitio privilegiado. Vemos arriba lo que es la Sierra del Torcal.
0: El Torcal.
1: En un día espléndido de cielo azul. Eso sí, rolando el viento. Tenemos 28 grados, 47% de humedad y un viento que roleará a 15 kilómetros por hora con rachas de sureste, según los datos de la EMET. Y venimos cambiando de feria, de la feria de agosto de Málaga, la Feria Real de Antequera. Fíjate, Juan Ramón, los datos para ir cerrando Málaga. Hemos tenido 10 corridas de abonos, 7 corridas de toros, una de rejones y 2 novilladas. En las corridas de toros y de rejones se han cortado 28 orejas en 8 festejos, a 3 orejas y media por tarde. Se han lidiado 48 toros, de los cuales se han devuelto 2, uno de Vitoriano del Río y otro de los Espartales. Un toro se ha premiado con la vuelta al ruedo, ese borracho de fantástico borracho de Vitorino Martín, y ha habido 9 faenas premiadas con las 2 orejas, la de Diego Ventura, Marco Pérez, Roca Rey y por 2 veces David de Miranda, Emilio de Justo y Fortes. Y esta mañana se ha dado ya lo que es el capote de paseo, el premio del capote de
0: correcto,
1: paseo.
0: Correcto, eso
1: de Málaga.
0: Está muy reñido, muy reñido.
1: Imagino.
0: Pero porque, muy reñido.
1: Porque con tantos triunfadores, imagino.
0: Sí, pues, ahora te cuento.
1: Pues
0: sí,
1: ha ganado Forte su quinto capote de paseo.
0: Quinto capote. Quinto. Para Forte.
1: 2016, 2018, 2023, 2024 y 2026.
0: Ha estado en un tándem con David de Miranda, realmente muy reñido, muy reñido. Hasta la última votación no ha ganado, por muy poquito, Fortes. Estaba la cosa, bueno, una incertidumbre total, porque, bueno, los jurados lógicamente ha estado calibrando muchas circunstancias y cada uno ha ido explicando el porqué de su voto. Y bueno, se han dado datos muy interesantes, ¿no? La presencia, se ha juzgado todo. La presencia de los toros, el encaste, la dificultad de la faena, muchísimos datos,
1: parámetros,
0: que al final han concluido con la victoria de Saúl Jiménez Fortes, estrecha pero clara, ¿no? Finalmente, ¿no? Porque David de Miranda se lo ha puesto muy difícil.
1: Muy difícil.
0: Y fíjate, cosa tan curiosa, que las nuevas tecnologías simplemente están ahí en muchos casos para, no sé, en este, por ejemplo, yo he tenido la curiosidad, una vez que ya se ha conocido el triunfador, en el caso de Fortes, de darle datos y petición a la inteligencia artificial, a la IA. Pues la IA ha estudiado todo lo que se ha dicho, inmediatamente lo analiza, todas las crónicas, los calificativos, hace un análisis exhaustivo. Y también por mínimo, teniendo en cuenta incluso el encaste de Victorino, la dificultad del toro de Victorino, la dificultad de la faena, el premio al toro, en fin, teniéndolo en cuenta todo, la IA ha coincidido exactamente con el jurado.
1: ¡Buah! ¡Qué valor!
0: Exactamente,
1: qué valor.
0: Con el jurado. Alucinante, ¿eh?
1: Sí.
0: Impresionante, ¿eh? Yo me he quedado sorprendido, ¿no? Digo, qué barbaridad, ¿cómo es posible esto? Pero la IA no sabía que le habían dado el premio a Fortes cuando se ha hecho la consulta.
1: Vale, que se la ha preguntado anteriormente para... Sí. Qué curioso.
0: Tremendo.
1: Se nos va acercando, ¿eh? En conocimiento.
0: Sí, no, hay que gastar mucho cuidado.
1: Todavía,
0: porque...
1: todavía seguro que la sorprendemos, Juan Ramón. Sí,
0: totalmente. Bueno, pues Fortes es el ganador. A ver qué dice por ahí Frank, que me ha puesto algo por ahí muy interesante. Frank, ¿qué estabas diciendo? A ver.
2: Bien. abrir el capote, para que quede muy bien abrir el capote.
0: Que va muy bien la novillada de Montoro. Gran semifinal hoy en Montoro. Ahí oímos al equipo de Canal Sur Televisión. Pues, tenéis ahora en directo la novillada. Nosotros vamos a empezar a las 7:30 aquí en Antequera.
2: A ver qué dice. La carrera del exquisito.
3: Sí.
2: Porque le vemos muy evolucionado, ¿eh?
3: Ha pegado un paso de gigante.
4: Sí. El maestro Tomás Campuzano.
2: Totalmente. Tomás Campuzano, efectivamente. Sí, le vemos mucha más seguridad.
3: Más seguro.
2: Con más decisión. Con más decisión. Tercio de banderillas.
0: Es una novillada sin picadores. Una semifinal y hemos oído hablar a Enrique al respecto del exquisito. A mí me encanta el exquisito. El exquisito es uno de los novilleros con más gusto y más transmisión estética de los que yo he visto. Y dicen, están diciendo los compañeros que hay una evolución enorme en el exquisito. Claro, tiene al lado al maestro Tomás Campuzano, claro. Por eso no está aquí hoy Tomás Campuzano, entre otras cosas, porque está con el exquisito. Si no, estaría aquí con nosotros, evidentemente. Bueno, pues la mano de Tomás Campuzano se está notando en un torero que, como coja oficio y como el corazón le aguante, va a dar mucho que hablar, ¿eh? Yo quiero verlo, evidentemente, delante del toro, que es una criba brutal, pero, claro. Pero una vez que lo vea delante del toro, como ese tenga corazón para estar en esas alturas, él se va a dar mucho que hablar, porque tiene un concepto muy personal, estético, suyo personal, pese a que está evidentemente, bueno, de alguna manera y claramente ha bebido en la fuente de Morante de la Puebla, pero tiene su sello personal, no imita.
1: Eso es importante, claro. La personalidad, tener la personalidad propia, claro que sí.
0: Bueno, pues vamos a irnos con José Carlos Martínez Sousa, que está en el callejón de la Plaza de Antequera. José Carlos, y además ya tiene protagonista, le veo allí en lontananza. Buenas tardes,
5: muy
0: José
5: buenas
0: Carlos.
5: Tardes, Juan. Muy buenas tardes, Juan Ramón, y muy buenas tardes a todo el equipo de Carrusel Taurino y sobre todo a nuestra querida audiencia, que sin ellos no somos nada. Pues Juan Ramón, aún no han podido llegar los matadores. Me encuentro en, como tú bien dices, en el callejón de la Plaza Boca al propio patio de cuadrilla, y me encuentro con el señor presidente, que ayer fue el presidente también del festejo de Rejones y hoy va a presidir el festejo de corrida a pie, con don Francisco Fernández. Don Francisco, muy buenas tardes.
6: Hola, buenas tardes a todos los compañeros de Carrusel Taurino.
5: Bueno, don Francisco, ¿cómo ha visto usted el ganado esta mañana en el reconocimiento y en el sorteo previo?
6: Pues la verdad que es una corrida muy pareja, muy bonita, y una hechura muy bonita para la plaza de toros de Antequera, del estilo Antequera, y la verdad que está bien, es una corrida que yo creo que va a dar juego y me va a complicar la tarde para dar premios.
5: ¿Hay algún toro que hicieran las cuadrillas?
6: No, es que como están parejas, pues no han tenido problemas para hacer los lotes, porque son todos iguales, no hay ni uno más ni menos, son muy parecidas, ¿verdad?
5: ¿Qué tal se dio ayer el festejo de Rejones?
6: Pues muy bien. Ayer el público se divirtió mucho, se cortaron muchas orejas, Diego cortó, le dio un rabo, puso a la plaza a bomba llena y la verdad que estuvo muy bien.
5: ¿Se disfrutó aquí en Antequera? ¿Estaba la plaza llena como hoy?
6: Ayer había tres cuartos de plaza y la verdad que muy a gusto. La gente salió muy contenta, que es lo principalmente hoy día, que la gente salga contenta de las plazas, porque haya disfrutado viendo una buena corrida de toros.
5: La verdad que Antequera goza de muy buena salud taurina y tiene mucho y grandes aficionados.
6: Sí, y cada vez hay más gente joven, que es lo importante, que los tendidos se llenan de gente joven para ver las corridas, porque es el futuro de la fiesta, ¿verdad?
5: Pues bueno, don Fernando, muchísimas gracias, que vaya todo muy bien y que pasemos una buena tarde. Francisco, discúlpeme, Francisco, hasta luego.
6: Pues muchas gracias a todos.
5: Suerte. Bueno, Juan Ramón, te lo voy a intentar buscar más protagonistas por aquí, por el patio de cuadrilla, y cuando lleguen los matadores te lo indico.
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0: Bueno, pues además de la Plaza de Toros de Antequera en su Real Feria, que vamos a retransmitir en directo al equipo, pues tenemos otras plazas que vamos a recorrer también. En principio ya sabéis que la novillada de Montoro, a través de Canal Sur Televisión, es la semifinal del ciclo de las escuelas taurinas de Andalucía, con Manuel Luque el Exquisito, el primer espada, Blas Márquez de Almería, pero de la Escuela de Linares, Pablo Sánchez, Javi Espinosa, Rivera, Armando Rojo y Pablo Galván. Allí estará Emilio Trigo, pero también tenemos los sonidos. A ver qué está pasando ahora, a ver si el exquisito ha cortado oreja.
2: Se le metió por dentro el novillo, ha pegado.
3: Por arriba no quiere, por arriba no quiere.
2: Dos muletazos extraordinarios, con su sello particular. Este torero tiene que torear como él lo siente.
3: Claro, porque si no es uno más.
2: Si está preocupado de la técnica, de que pase.
4: Tiene que fluirle.
2: Tiene que sentirlo él.
3: Que le fluya lo que él lleva dentro.
0: Siguen con el exquisito en la Plaza de Toros de Montoro. Novillada que comenzó a las 7 de la tarde. Está en el primer novillo en el ruedo. Pero hay más festejos. Nosotros vamos a ir inmediatamente hasta la Plaza de Toros de Bilbao, donde hoy está Manolo Sagüez para contarnos el festejo de la Aztenagusia, la Semana Grande de Bilbao, que de alguna manera pues ha sido desbancada por la Plaza de Toros de Málaga en su número de festejos, en su afluencia de público. Es una lástima porque Bilbao pasa momentos muy delicados y complicados. Los toros son de Romao Tenorio, para los rejoneadores Sergio Galán, Lea Vicens y Guillermo Hermoso de Mendoza. Manolo Sagüez será nuestro primer objetivo. Luego estaremos en Valencia de Alcántara, toros de Oribe para Sebastián Castella, Borja Jiménez y Tomás Rufo. Ya sabéis, la novillada de Montoro, y en Tomelloso se lidian toros de Camino de Santiago para Miguel Ángel Pereira, Esaú Fernández y Marco Pérez. En Toro, en Zamora, reses de Manuel Blázquez para Manuel Jesús El Cid, Emilio de Justo y Mario Navas. En Santa Olalla del Cala, toros de Luis Albarrán para rejones y de Cuevas Bajas para Antonio Ferrera y El Fandi. El rejoneador es Adrián Venegas. Y en Cuenca los toros son de San Pelayo, o sea, de la Casa Capea, para Andy Cartagena, Diego Ventura y Duarte Fernández. Esos son los festejos más importantes del día de hoy, donde también conoceremos resultados y las actuaciones de los diestros. Nosotros nos centramos en la corrida goyesca.
1: Sí, hay que comentar el resultado de ayer, de la corrida de rejones. Sí. Con tres cuartos de plazas fueron toros de Pallaré y un toro de Benítez Cubero para Andy Cartagena, oreja y dos orejas, Diego Ventura, oreja y dos orejas y rabo, y Leonardo Hernández, oreja en cada toro de su lote. Eso fue ayer en la primera de esta Real Feria de Antequera.
0: Muy bien, iremos entonces a Toro, a Zamora, a la provincia de Zamora. En Toro está Pepe Estévez, con la rese del malagueño de Antequera, Manuel Blázquez, para Manuel Jesús El Cid, Emilio de Justo y Mario Navas. Ese es el cartel. La corrida comenzó a las 6:30 de la tarde y hay argumentos para contar, y lo hará Pepe Estévez en un momentito. Aquí en Antequera estamos situados en el centro de los tendidos de sombra, y lo que más me preocupa sin duda es el viento, que aprieta fuertemente aquí arriba. Y no sé cómo estará la cosa abajo, pero suele cuando hay tanto viento arriba. Ahí, bueno, pues vamos a irnos ya hasta la Plaza de Toros de Toro, una plaza preciosa en Zamora, donde está Pepe Estévez. Buenas tardes, Pepe.
8: Buenas tardes, Juan Ramón, cuando están arrastrando el segundo de la tarde. Hasta el momento, el CIF Oreja y Emilio de Justo va a acercarse a Guacililla para recoger el trofeo. La plaza, como bien ha dicho, una preciosidad, una auténtica joya, un lujo ver toros aquí, además con una estupenda banda de música. Bueno, pues se presenta media entrada, la entrada la verdad que es flojita. Se lidian toros de Manuel Blázquez para El Cid de Tabaco y Oro, Emilio Justo de Verde Botella y Oro y Mario Navas de Verde Botella y Oro también. El primer toro resultó pues en los primeros pasajes algo incierto, desparramaba un poco la vista, pero luego en la muleta del Cid se fue confiando y dejó momentos muy estimables el torero de Salteras a medida que fue creciendo la faena y se fue confiando, mató de una estocada y cortó una oreja. Y Emilio de Justo pues ha tenido un toro pues con más presencia, más hondo, que no terminó de romper para adelante. Tenía media arrancada, buen inicio, muletazo, pero le falta al final una faena basada en el oficio y la técnica, y un contundente espadazo le ha valido el trofeo. Por lo tanto, hasta el momento, oreja para el Cid y Emilio de Justo en la Plaza de Toros de Toro.
0: En Zamora, lo va a contar Pepe Estévez a lo largo de toda la tarde, pero yo creo que tenemos por ahí la ficha de esta plaza, que es muy antigua y que tiene un sabor especial. Además, en la Catedral de Toro hay alguna iconografía taurina. Pepe, no sé si me estás escuchando todavía.
8: Sí, efectivamente, en la colegiata hay una iconografía taurina y es una zona pues muy muy taurina, además con maridada por el buen vino también esta tierra, y con, es una auténtica joya, una plaza, el interior todo de madera con esas zapatas características, fue reconstruida y ha quedado una auténtica joya, así como sus dependencias, los corrales y el patio de arrastre, es una auténtica preciosidad.
0: Efectivamente, está la historia muy unida a la tauromaquia. De hecho, en la colegiata yo creo recordar, Pepe, yo no sé si tú tienes los datos, pero en esa colegiata, no sé si es del siglo XII o
8: es románico, por lo tanto, sí,
0: románico,
8: será del
0: románico.
8: Siglo XII aproximadamente, sí, sí.
0: Efectivamente, bueno, pues hay una iconografía donde se ve a alguien estoqueando un toro, pero como se hace actualmente, en uno de los capiteles, ¿correcto? Es una cosa impresionante. Yo cuando la vimos me quedé muerto porque era, bueno, le llamaban en aquella época el matatoros, pero en realidad era un matador de toros de como actualmente. Las espadas eran distintas, pero fíjate, ¿no? Qué barbaridad.
8: Efectivamente, ahí ya está para la historia y para la historia del toreo.
0: Una maravilla. Pues allí está Pepe Esteves, que disfruta, como tiene tanta gran afición a la tauromaquia, él lo pasa en grande y además contándonos para todos los oyentes de Carrusel Taurino, es un honor y un orgullo tenerle en el equipo. Pepe, hasta así la próxima es, conexión.
8: Muy bien, vale, un lujo, hasta luego.
0: Un abrazo.
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0: Esta Real Feria de Antequera, una feria antiquísima y con una tradicional corrida goyesca que es la más antigua de Andalucía y bueno, pues tiene unos datos espectaculares porque tú los conoces, ¿verdad, Gabriel?
1: Su primera edición fue en 1928.
0: En dos años cumple 100.
1: Exactamente.
0: 100 años la goyesca.
1: Y ya se están preparando y poniendo lo que son los pilares de esa goyesca que promete ser histórica. Además, en esas corridas goyescas recordamos entre ellas la de 1999, con Toros del Pilar, donde se estuvieron aquí haciendo el paseillo el maestro Antoñete, Curro Romero y Rafael de Paula.
0: Histórica esa corrida. Sí. Y hay otra con Manzanares también. Histórica, sí, sin duda. Sí, sí. Bueno, pues me parece que me llama la atención don José Carlos, que está con alguien en el callejón de la plaza. Adelante, José Carlos.
5: Pues Juan Ramón, me encuentro con el matador de toro y que forma parte también de la cuadrilla de Juan Ortega, con Pepe Luis Vargas. Maestro, muy buenas tardes.
9: Buenas tardes.
5: Bueno, ¿cómo se encuentra usted?
9: Primeramente quiero saludar a Juan Ramón y a los demás que estén ahí.
0: Muchas gracias.
9: Y volverlos a felicitar por la labor tan extraordinaria que lleváis muchos años haciendo en la radio. La labor que estáis haciendo por la fiesta es inconmensurable. Y también de camino ya, felicitar a tu hermano en la televisión que lo están bordando.
0: Muchas gracias. Pues
5: muchísimas gracias, maestro. Te está escuchando, Juan Ramón. Te está
0: maestro
5: escuchando.
0: Maestro, impagable, muchas gracias. Estas cosas lo que hacen es estimularnos más para mejorar, si cabe, en la medida de lo posible, todo el equipo. Muchas gracias, maestro. Viniendo de usted, que es una bella persona y un matador de toros con una solera y un arte exquisito, es un honor.
9: Son pasos importantes para conseguir que la fiesta vuelva a estar en su sitio.
0: Muchas gracias, maestro. Bueno, pues adelante, José Carlos. Yo tengo muchas cosas que preguntarle, pero todo. No,
5: en primer lugar, preguntarle cómo se encuentra usted, cómo está llevando la temporada.
9: Mira, yo me encuentro muy bien. Después del accidentillo que tuve en Valladolid, me encuentro fenomenal, cada día mejor. Estoy perfecto. Ahora, lo que te he dicho, que tengo el problema que me ha quedado es que toreo más despacio.
5: Bueno, eso siempre lo ha hecho, torear más despacio siempre lo ha hecho.
9: No, ahora toreo más. Desde que me dio lo de Valladolid, toreo más despacito.
0: Muy bien. Maestro.
5: Me ha dejado sin palabras.
0: Sí, sí, está bien, pero eso es bonito porque él tiene en su corazón cada vez mejorar, ¿eh? Eso es muy bonito. ¿Cómo está Juan Ortega?
9: Hombre, pues mira, Juan, lo sabéis todo porque lo habéis visto mucho, empezó quizá la primera mitad de la temporada un poquito él pasando un bachecillo con la espada, con lo otro, que no acababa él y después ha ido poco a poco cogiendo el sitio que a mí lleva, lo que lleva ya todo el mes de agosto sorprendiéndome, lleva 10 o 15 corridas de toro que cada día está mejor y últimamente hasta matando a los toros bien. Yo creo que había un bachecillo que ya lo ha superado y que vamos a ver un Juan en este final de temporada, un Juan Ortega, ¿cómo es Juan Ortega?
5: Qué bien. Ese pozo y esa solera.
9: Claro, con ese pozo, con ese toreo, que es personalidad, ese temple. Y yo últimamente me está sorprendiendo y hasta matando, está matando a los toros bien. Ojalá y lo que estoy diciendo se cumpla hoy.
0: Ojalá que sí, yo no tengo ninguna duda, maestro. Que siempre es un honor tenerle y aquí tiene usted su casa siempre, en Canal Sur, en Radio Andalucía Información, en Carrusel Taurino.
9: Muchas gracias y vuelvo a felicitaros, lo mismo a ti que a tu hermano, porque lo que estáis haciendo es muy importante.
0: Muchas gracias, muy amable. El maestro Pepe Luis Vargas. Si alguien tiene muchas sentimiento, gracias, maestro.
9: Fuerte para todos.
0: Gracias igualmente.
1: Grandioso torero.
0: Grandioso mira. Torero, wow. Total. Un pedazo de torero, sí. Total. Muy bien, y yo me alegro mucho de su mejoría física. Me preocupé con el pequeño accidente de Valladolid. Pues estas cosas muchas veces te tocan, te dejan tocado. Pero se ha recuperado, mira cómo está, feliz de la vida.
1: Toreando más despacio. Habrá que ver al maestro toreando de salón, sería ser maravilloso.
0: Sin duda, sin duda. Bueno, vamos a ir a otra plaza. Yo creo que debemos ir, Fran, nos vamos a Montoro, ¿te parece? Con los chavales. Aunque tenemos esos sonidos, entre tanto tú... localiza a Emilio Trigo. Vamos a escuchar qué están diciendo Enrique y su equipo.
10: A vos no puedes, hay que pedirlo con pañuelos.
2: Vamos a ver si engancha. Continúa la petición.
10: La petición, sí, bueno, aquí tenemos a Manuel Luque, el exquisito, mientras tanto. Bueno, enhorabuena por tu labor. La espada ahí ha fallado, pero cuéntanos un poco tus sensaciones, cómo te has visto y demás.
11: Bueno, muchas gracias. Bueno, Novillo va a tener su defecto y yo... Pues bueno, por momentos me ha faltado coger el aire, pero bueno, también por momentos he disfrutado. Lástima la espada que... Bueno, bueno, pues eso.
10: Mucha suerte, Manuel. Mucha suerte.
2: Bueno, los bulos iban...
3: Lo llevan muy largo.
2: Una Fórmula 1, hay que tener cuidado, ¿eh?
0: Emilio Trigo, que ya está con nosotros. Vamos a saludar a nuestro compañero que está allí en Montoro. Hemos oído las declaraciones del exquisito, que a mí me ilusiona mucho. Es un torero que me ilusiona para el futuro, sin duda. Emilio Trigo, don Emilio, buenas tardes, Montoro.
12: Buenas tardes, Juan Ramón, buenas tardes a toda la audiencia. Pues aquí estamos en esta plaza de toros que data de 1841, nada más y nada menos, y que hoy presenta un aspecto inmejorable, lleno hasta la bandera. Yo me atrevo a decir, aunque aquí no hay billetes, pero se puede decir literalmente de lleno de no hay billetes. La gran semifinal de este circuito, del 32 circuito que televisa Canal Sur, que lo cuenta también Carrusel Taurino, pues ha llegado hasta aquí, hasta Córdoba, con un paseillo con los seis mejores de 36 chavales que iniciaron esta andadura. Manuel Luque es el exquisito, Blas Várquez, Pablo Sánchez, Javier Espínola Rivera, Armando Rojo y Pablo Gabán, o lo que es lo mismo, de la escuela de Triana, de Linares, de Almería, de Triana, de Sevilla y de Galván. Y acaba de finalizar Manuel Luque, el exquisito, a este primer ejemplar de la tarde, que de no haber fallado con la tizona, posiblemente su premio hubiese sido mucho mayor. Se le ha pedido la oreja, está dando la vuelta al ruedo, porque yo ahora mismo estoy fuera, Juan Ramón, puesto que no hemos tenido que quitar porque las mulillas eran Fórmula 1 total.
0: Sí, sí, y por poco, han salido disparadas. Por poco te arrolla, ¿no?
12: Por poco no arrolla. Pero bueno, vamos a ver a Manuel Luque, que ha recibido una vuelta a ruedo tras petición, y ahí está dando las delicias. Un chaval que ha interpretado el toreo clásico, poniéndole torería, poniendo compostura, personalidad por ambos pitones. Y yo me atrevo a decir que ha sido una faena al alza, con un novillo manejable, que estaba muy bien hecho, fuertecito el novillo, y que bueno, que todas las espadas están en lo alto, así que de momento ya tenemos el primero que se ha llevado al desolladero y faltan cinco más. Todas las espadas en lo alto, Juan Ramón.
0: Muy bien, pues que lo disfruten, lo disfrutemos y lo iremos contando a lo largo de la tarde, esta semifinal de las Escuelas Taurinas de Andalucía en Montoro.
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0: y la vamos a escuchar inmediatamente. Adelante.
1: Plaza de Toros de Antequera, de tercera categoría, inaugurada en 1848. Construida al norte de la ciudad con mampostería, ladrillo y madera. Consta de dos pisos a los que dan acceso 11 escaleras con 8 puertas de ingreso. Entre las dependencias para el servicio de las corridas figuran 2 caballerizas, 2 corrales para el ganado bravo, 7 chiqueros y habitaciones destinadas a la administración, despacho de billetes y enfermería. Cuenta con un aforo para 8.268 localidades.
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0: Pues en esta preciosa Plaza de Toros de Antequera acaba de irrumpir la banda de música maravillosa que hace un pasacalles, que anima a la gente y que aparece en el ruedo atravesándolo diametralmente desde la Puerta Grande para pararse ahí en el centro e interpretar el paso doble.
3: Sí, se trata de la banda de música La Veracruz de Almojía, que lleva alrededor de 3 lustros siendo la banda oficial de este coso de Antequera y que dirige Carlos Manuel Pucho.
0: De Almojía.
3: De Almojía. Veracruz de Almojía.
0: Esta es una banda muy cofrade, súper cofrade.
3: Sí, sí, así
0: es. La banda cofrade. Y a todas las bandas cofrades se le nota el puntito en el compás de los pasodobles. A todas se le nota un puntito.
3: El puntito. Además ellos son autores de un disco que titularon Toso Antequerano con motivo del 175 aniversario de la Plaza de Toros de Antequera.
0: Un público que irrumpe en una ovación a la banda. Y ahora ya se dirige a su ubicación natural, que es en el tendido. Pero hace su presentación, mira su paseillo, perfecto paseillo.
3: Es una costumbre que me encanta, lo de la que la banda de música haga esa vuelta y se presente ante los aficionados.
0: He contado unos 35 músicos.
3: Sí, y además con chiquillería también.
0: También, la cantera, lleva la cantera también. Y el público que sigue buscando sus localidades, entran muchas personas. Esta plaza, una vez remodelada, en sus tendidos, son muy amplios los sitios.
3: Y muy cómodas.
0: Muy cómodo, muy amplio. Muy tiene espacio para que la persona que está en la parte de la fila superior ponga bien las piernas. Sí, no se da con la rodilla en la espalda. Eso es una cosa importante. En fin, la remodelación se hizo muy bien.
3: Y muy bien situada, porque hemos visto como la feria de día está justamente en el parque que está junto a la Plaza de Toro. Entonces resulta muy cómodo de estar en lo que es la feria y venir y acudir aquí a ver los toros.
0: Ya sabes que Antequera es una ciudad bellísima que hay que visitar siempre. Y además, habitualmente, porque te enriquece culturalmente, pero también su paisaje es brutal. Si vemos ahí al fondo en los tendidos de sur, pues vemos, como tú decías anteriormente, el Torcal, el gran parque que hay en la parte trasera de la plaza, asoma con sus árboles grandes por el tejadillo de la arcada, preciosa arcada, maravillosa, y las reinas de la feria que irrumpen en un coche de caballo, un break, que es un coche pintado en colores granas y negros, un coche de caza. Fíjate cómo tiene debajo de lo que es el coche en sí, tiene unas ranuras, ¿ves? Las ranuras granas, pues esos son los cajones de los perros. Ahí metían los perros de cacería, los llevaban ahí metidos y en este caso evidentemente es un tronco con dos caballos tordos y aquello es un landó, mira, un landó que viene vacío. El landó es un coche de lujo, también en tronco con dos caballos tordos. Y otro con dos coches más que han irrumpido, uno con mulos castaños, otro landó de mulos castaños y una jardinera que es el otro dos caballos en tronco en fase blanca, tordo en fase blanca, la jardinera, dos landó y un break.
3: Y qué bien engalanados los choferes, ¿eh? Van perfectamente atuaviados con sus corbatas, los trajes, los sombreros.
0: Hay un cochero, mira, la cochera que lleva el landó levanta la fusta. Eso significa que está llevándolo con una sola mano. Está indicando que va a girar a derecha. Curioso.
3: Qué curioso. Todo el mundo.
0: Tenemos un carrusel de coches preciosos, coches de caballos. El landó azul es muy curioso e interesante el color que ha elegido, porque es un azul. Un azul fuerte en el que lleva las ruedas también del mismo color. No es habitual.

0: rivales. A ver qué ha pasado, hay una voltereta en Montoro. A ver.
1: Las Márquez a la cara.
2: A la réplica.
1: A la cara del novillo.
0: Vamos voltereta en Montoro.
1: Novillo fuerte, ¿eh?
0: Aquí en Antequera ya se marchan los coches de caballo. El de los dos mulos castaños es el primero en salir, el Landó. A continuación va la jardinera. Lleva, como ves, los asientos en los laterales. Y el break, que es muy alto, el coche de caza.
3: Impecablemente cuidado, ¿eh?
0: Sí, sí, muy cuidado. La verdad es que tenemos un patrimonio entre los aficionados a los coches de tradición precioso. Vamos, es una cosa espectacular. Ya sabéis que lo podéis ver todo en Todo Caballo.
3: Así es.
0: Hemos
3: así
0: hecho
3: es.
0: Un montón de reportajes de los coches de caballo y maravilloso. Os metéis en canalsurmas.es y ahí lo tenéis.
3: Y ahí están todas las temporadas y todos los programas.
0: Eso es. Bueno, pues el caballo ahora protagonista con las reinas de las fiestas de Antequera.
3: Que saludan a sus vecinos.
0: Una ciudad maravillosa, Antequera, ¿eh? Yo tengo especial predilección, tuve la fortuna de torear aquí varias ferias, algunos premios cayeron y era una gozada, porque la afición se entrega mucho y es muy apasionada. Yo creo que vamos a tener dos tercios de plaza, ¿eh? Porque ha aumentado el personal en Sol.
3: Sí, sí, sí, sí, va poblándose la parte del Sol también. Aproximadamente eso, dos tercios de plaza.
4: No sé, pues Juan Ramón, los mandadores ya han llegado. Te puedo decir que, mira, Juan Ortega viene con vienen los tres vestidos de Goyesco, y Juan Ortega viene con un traje muy, muy especial. Viene con chaquetilla en verde, esperanza y azabache, y la taleguilla en marfil y azabache, en honor a la Virgen de la Macarena. Luego David de Miranda viene de celeste y azabache, también en Goyesco, y Pablo Aguado en verde, un verde botella podríamos decir, y azabache. Y bueno, aquí esperando a que ya hagan su incursión los alguacilillos para que empiece el paseillo, Juan Ramón.
0: Qué bonito, ¿no? La pasamanería en azabache, la van a utilizar. La pasamanería en azabache. Muy espectacular esta Goyesca, repetimos, desde 1928. En dos años se cumplen
3: el
0: 100.
3: Centenario.
0: Centenario. Ya está la terna presidencial en ese palco tan bonito de ladrillo visto, espectacular. Oh. Que la plaza es.
3: Y además está muy bien cuidada también, pues todo eso se nota.
0: Qué bonita es la plaza de Antequera, por favor. La maestranza chica.
3: Es que es muy bonita.
0: La maestranza chica. Y el entorno con el Torcal al fondo, vemos toda la cordillera, es preciosa. Gran parte de ella, afortunadamente, todavía poblada de árboles. Y luego el Torcal en sí es roca pura al fondo.
3: Quien no lo conozca, es un sitio espectacular para
0: él. Tremendo, tremendo.
3: El silencio que hay en la parte norte de arriba del Torcal.
0: Tú sabes que Antequera se postuló para capital de Andalucía antes de la designación de Sevilla. Porque está en el centro justo de Andalucía. Antequera. Anticaria. Y aquí están los dólmenes mejor conservados de los que tenemos en toda España. Se pueden visitar fácilmente.
3: Sí, sí, sí.
0: Bien, que hay que venir a Antequera, sin duda. No sé si estará por ahí su alcalde, Manuel Barón, que es una persona extraordinaria, una buena persona, de estas personas que se dan a querer. Y que es un apasionado de la tauromaquia. No me extrañaría que estuviera por ahí. En alguna parte de él se suele poner en el tendido.
3: Sí que está, sí que está, sí que lo vemos por abajo, creo que
0: se. Claro, no se podía perder la Goyesca de su tierra.
3: Pues mira, está sonando la entrada del maestro Esquembre, con eso vamos a abrir el paseillo de esta tradicional corrida Goyesca de Antequera. El paseillo. La entrada
0: es muy tradicional, la utilización de este paso doble para algunas plazas tenerlo como
3: para comenzar los
0: en presencia en el paseillo, ¿no? La entrada. Por lo que sí está claro que llevamos 10 minutos de retraso con respecto a lo previsto.
3: Esperando el último tirón, ya comentábamos, como está la feria de día tan cerquita de la plaza, pues seguramente muchos aficionados habrán aprovechado ese último tirón, ese último golpe, pero ahora sí que vemos que ya está todos los aficionados sentados en su sitio y esperando que comience ese paseillo.
0: más de media plaza, buscando los dos tercios. Si metemos la gente de Sol, los tendidos de Sol son los más despoblados, evidentemente. La gente que hay en Sol, los juntamos todos, podemos tener dos tercios casi de plaza.
3: Yo creo que ya sí que los tenemos, ¿eh?
0: Más porque o menos, sí.
3: Muy poblado lo que es todo, toda la parte de sombra, la mitad de la plaza. Y ahora hay aquí bastante aficionado.
0: Siguen entrando personas para buscar sus localidades, mirando por uno y otro lado. A los que han llegado al final, pues se encuentran que está todo el mundo sentado ya y no ven los números, lógicamente.
3: Las corridas goyescas más importantes que tenemos en España, la de Zaragoza, aparte de la, obviamente, la de Charantequera, la más antigua de Andalucía, tenemos la de Zaragoza, tenemos la de Ronda, por supuesto, y en Francia también tenemos la de Arles.
0: Preciosa también, una maravilla. Y bueno, hay que decir que desde esta goyesca, en una semana, un par de semanas, estaremos en otra goyesca, la de Ronda. Tradicionalmente hemos estado allí durante 29 años. Cuando sale este camión especial,
4: el emblema de la Plaza de Toros de Antequera.
3: Claro que sí.
0: Eso es. Es un coche de bomberos, sí, de 1920.
3: Pues mira, Juan Ramón cumple 100 años.
0: 100 años.
3: 100 años que desde que lo adquirió el Ayuntamiento de Antequera. Se trata de un camión de bomberos de la marca Dion Bouton, un fabricante francés que desde 1998 forma parte también de los festejos taurinos. Lo adquirió el Ayuntamiento de Antequera hace 100 años, ya que el consistorio no contaba con ninguno. Estaba el alcalde en Antequera, don José de Rojas, y consiguió que este vehículo se quedara aquí, y además de los incendios, porque estuvo en activo hasta 1970. Luego fue reemplazado por un barreiro, y además de los incendios que tuvo que trabajar, también participó en las nevadas.
0: Málaga 3250, parece. Sí.
3: En Nevada estuvo aquí, por ejemplo, la del año 54 y la del año 62.
0: Ha hecho un recorrido, no ha regado, pero ha hecho acto de presencia. Aquí estamos nosotros. Mira, con las palancas, lo llevan con las palancas. Unas palancas y unos volantes, todo en rojo. Parece de museo, sí, es de museo.
3: Y además,
0: 100 años.
3: 100 años justo.
0: El coche de riego.
3: Hay que decir que también que se hizo una conferencia sobre este camión de bomberos en el mes de mayo a cargo de Lucía Monte, que fue dio una clave histórica muy, muy interesante sobre el camión de bomberos y esta ciudad de Antequera.
0: Bueno, faltan 17 minutos para las 8 de la tarde. Y todavía no se plantea, claro, el paseillo.
3: Fíjate, hemos visto la banda, luego hemos visto los coches de caballo. A continuación ha venido el camión de bomberos y ya yo creo que por fin los toreros.
0: Juan Ortega, David de Miranda y Pablo Aguado.
3: Una corrida de Astolfi, Juan Ramón, que me causa mucho interés al no estar en el...
0: Es origen Carlos Núñez, me parece.
3: Al no estar en...
0: A ver, espérate. Fran, ponnos la ficha de Astolfi, a ver si es de origen Núñez, que me parece a mí...
5: Ganadería Astolfi, propiedad Astolfi Ramírez, sociedad limitada. Representante Jerónimo Astolfi Ramírez. Divisa verde botella y oro viejo. Señal de oreja, horqueta en ambas orejas. Antigüedad 19 de octubre del año 1997. Procedencia actual Carlos Núñez.
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0: Carlos Núñez, efectivamente, Carlos Núñez. Hombre, aparecen los alguacilillos. Mira, un hispano árabe tordo en fase blanca con la cola recogida y un español tordo vinoso con la cola y la crin al viento. Bonito los dos. Y estos giran sobre sí mismos, o sea, salen al centro del ruedo debajo de la puerta grande, de la puerta de presidencial, giran completamente 180 grados y vuelven a saludar al presidente. O sea que
4: los alguacilillos son Francisco Albarraz, que monta a Artista, y Antonio Luque, que monta a Zagal. Y acaba de dar al parco presidencial formado por el presidente Francisco Fernández Gómez, asesor artístico Francisco López Godoy, asesor veterinario José Antonio Moscoso y delegado gubernativo Gustavo Medina Tamares.
0: Bueno, pues esa es la terna presidencial, el equipo gubernativo que dirige esta plaza, los alguaciles que han despejado el albero de forma tradicional y de forma, pues, prácticamente simbólica, porque evidentemente no hay quien se atreva hoy a colocarse ahí en el albero. Muy bonitos los caballos, muy bien enjaezados. El caballo español tiene una tabla de cuello impresionante, de la crin al viento, precioso.
3: Sí, sí.
0: Y los plumeros del chambergo, de los sombreros de los alguaciles, que están en un movimiento desaforado.
3: Que nos indican...
0: El viento.
3: El viento.
0: Que yo creo que viene de Levante, porque fíjate, van hacia poniente la dirección de las plumas. Levante potente. Bueno, pues tenemos un montón de personas en pie aquí cerca nuestra y no nos dejan ver la irrupción en el ruedo de los matadores y las cuadrillas que van vestidos de goyesco. Ahora sí, a ver. No me ha quedado más remedio que ponerme en pie. Bueno, pues a la izquierda, qué bonito el vestido que luce.
4: Los tres vestidos son preciosos.
0: Los tres, qué bonito. Juan Ortega. A la derecha, David de Miranda, en el centro, Pablo Aguado, por orden de antigüedad de alternativa. Qué bonito, muy bonito sin duda. La cuadrilla de Juan Ortega justo detrás. El capote de brega al hombro y el capote de lujo que llevan tanto Pablo Aguado como Juan Ortega. David de Miranda lleva un capote de brega normal. En el paseillo.
3: Y todos con los sombreros goyescos en mano, excepto Julio López, que es el único que lo tiene
0: colocado.
3: Exactamente, aunque...
0: El sombrero napoleónico. De napoleónico.
3: ¿Así se llama?
0: O de medio queso.
3: Sí, sí, hay un sombrero. Y ahora...
0: El himno nacional.
3: Marcha real.

0: El himno nacional, como siempre, acogido en las plazas de toros, con una fuerza y una intensidad por parte del público extraordinaria, como debe ser. Continúa el paso doble, la entrada en este paseillo muy colorista, en el que ahora llegan vestidos, pues no,
1: los areneros también.
0: De Goyesco, claro. Areneros. De banca, arenero y arenera.
1: Y podemos decir, Juan Ramón, que es el debut en esta plaza de Pablo Aguado. Un festejo ha hecho aquí ya Juan Ortega, fue en 2023 y cortó dos orejas, y dos tardes ha toreado David de Miranda.
0: Y los alguaciles haciendo alarde de alta escuela con sus caballos. Muy bonito, ha habido uno que ha hecho una pirueta a tres patas, muy bonita, muy bonita. Mientras que el caballo saluda con la mano izquierda. Se ve que son caballistas y aficionados al mundo del caballo. El viento sopla cada vez con más intensidad. Y va a condicionar la corrida. Los toreros se van a la parte sur, que parece que los papelillos que han soltado se dirigen allá.
1: Sí, justamente por la puerta grande, donde se han amontonado más.
0: Los tendidos de sol y sombra, justo en la intersección, ahí es donde parece que aprieta menos.
1: Pero fíjate cómo el movimiento de los subalternos con los capotes de torear no es el habitual. Están obviamente preocupados porque suena sopla con fuerza el viento.
0: Mucha fuerza. Esto va a condicionar la corrida totalmente. Y el colorido de los distintos vestidos goyescos, turquesas, verde agua. Qué bonito el de Pablo Aguado, me encanta. Es un color oscuro en pasamanería, en azabache. No le veo el color, puede ser negro incluso, ¿no?
1: Sí.
0: Está pegando lance ahí. Blanco con pasamanería en negro. Amaranto. O sea, un butano con pasamanería también en negro.
1: Tu alternativa también, Juan Ramón, fue de
0: Goyesco. Sí. Fue un vestido precioso de la Casa Algaba. Maravilloso, con una pasamanería en hilo de morilla. ¡Wow!
1: Una obra de arte. El vestido de Goyesco
0: pesa menos, mucho pesa menos. Es mucho más ligero.
1: Más ligero.
0: Mucho más. Sí. Te mueves mejor. El vestido toreal es un poquito más acorazado, entre comillas. El corte es más acorazado.
1: Pero que se siente uno cómodo en el Goyesco.
0: En el Goyesco es muy cómodo. El otro es un poquito más incómodo, pero te acostumbra a todo. Y si tiene un toro delante, imagínate.
1: Le echan menos cuentas, seguramente.
0: Clarines y timbales anuncian la salida del primer toro de la tarde para Juan Ortega. Con ese vestido singular.
1: Muy singular.
0: En el que parte los colores. La parte de abajo es blanco con pasamanería en azabache. Y la parte de arriba con chalequillo y chaquetilla. Un guiño a la Esperanza Macarena. Verde Esperanza Macarena. Y luego la camisa con chorrera.
1: Oh, ¿no? Bonita la camisa. Sí, con chorrera. Ahora la vemos desde aquí, muy bien.
0: A punto de salir el primer toro. Vamos a escuchar los datos del primero de la tarde de Astolfi para Juan Ortega.
2: Primer toro de la tarde con el número 24, de nombre Almejito, de capa negro, nacido en febrero del 2022, de la ganadería de Astolfi para el maestro Juan Ortega.
0: Armado en corni delantero y rematando en el burladero del tendido de matadores. Ya sabe Juan Ortega que lo lancea por el pitón izquierdo, el derecho, largo el toro, ¿eh?
1: Un toro, ¿eh?
0: Muy largo, sí. El toro. Armado el corni delantero, enmorrillado.
1: Bien hecho.
0: Pues todo lo veo muy largo en todo. Vamos a ver. Origen, encaste, Carlos Núñez. Están llamando al burladero de la puerta presidencial. Jorge Fuentes, que lo llama, va por el pitón derecho, ahí remata. Le llama en la voz de Juan Ortega, hablándole al toro que se ha parado delante del capote. Allá va, lo desplaza largo por el derecho, por el izquierdo, está lidiándolo. El toro se queda muy corto por el lado derecho, echa las manos por delante, repone por el izquierdo. Juan Ortega tiene que jugar los brazos y defenderse de esa embestida muy corta, muy reponedora, muy... Sí, se queda debajo prácticamente. Echa las manos por delante ahora. Juan Ortega lo saca para afuera, hacia los medios, invirtiendo los terrenos. dando la espalda al centro del ruedo, lance por el derecho, por el izquierdo, y el remate en los medios ha sido poderle al toro.
1: En esa segunda parte han vestido mucho mejor. Cuando lo fue sacando Juan Ortega hacia los medios, pues ha ido poco a poco, sin exigirle, el toro moviéndose algo mejor.
0: Caballos de picar al ruedo. Este es Sol, caballo Bayo, me parece. El picador que ya está preparándose. Adelante, José Carlos.
2: El picador de la tarde, que es Óscar Bernal, que va vestido de verde botella y oro, y monta el caballo Alabama, un caballo Bayo, con 540 kilos y 8 años, y guardando la puerta, José Palomares, de blanco y azul, de blanco y azul.
0: Esta cuadra de caballos, José Carlos.
2: La cuadra es del Pelao, de la Pajamosa, de José Antonio Romero.
0: Muy bien. El toro está en el buladro del tendido Sol. Ahora se vuelve. Abre los brazos y lo lleva muy, muy bien toreado. No deja de hablarle, como oímos Juan Ortega al toro. Este toro Almejito. De Astolfi. Que abre plaza, está dirigiendo al caballo de picar, aquí al ser plaza de tercera categoría, solo es un puyazo lo obligado, lo reglamentario. Golpea el estribo con la pata de hierro, con la gregoriana, paso atrás, al caballo del Pelao, ahí, hay que darle con la espuela, caballo para adelante, llega a la frontera ahí, toro mete la cara, golpea el estribo, casi levanta en la montura al picador. Ahora empuja para adelante. Ha quedado muy trasera la colocación.
1: Sí, sí, sí, se le ha ido trasera la colocación. Y el toro, pues, con ambos pitones, pues, defendiéndose. Usando el pitón izquierdo y el pitón derecho. Ahora levanta la puya el picador y lo va a sacar Jorge Fuentes.
0: Y es Jorge Fuentes, me parece. Sí. Es la voz de Jorge Fuentes, que le echa el capote prácticamente a la cara del toro, pero el toro no obedece, está ahí mirando el capote. Ahora se va por él, muy parado ya, ¿eh?
1: Sí, después de salir de esa lucha que ha tenido con el caballo de picar, ha llegado hasta los mismos medios y ahí parece, está Juan Ortega con él.
0: El toro está parado, el toro está delante del capote y no pega un tranco. Está Juan Ortega, metro y medio y nada, se echa el capote a la misma cara. Ahora, entre el viento y la poca raza de este, veremos a ver.
2: Cambio de tema.
0: Pide el cambio. Se marchan los picadores, ahí entran en el patio de cuadrillas, del patio de caballos. Entran los dos picadores y va a comenzar el tercio de banderín.
2: Pues la lidia de este primer toro de la tarde la lleva Jorge Fuente, que va vestido de verde manzana y azabache, y va a colocar el primer par de banderín Miguel Ángel Sánchez, de Rioja, y azabache.
0: Ahí se va por el lado derecho del toro, que le espera un poquito. Ahora acomete el animal y deja las banderillas. El toro le persigue al burladero de Sol. Banderillas azules o moradas.
1: Azules, azules, sí, yo la veo azules. Sí.
0: Y Jorge Fuentes esperando.
2: Y ahora es el turno del tercero de la cuadrilla, de José Antonio Muñoz Perico, de Lila y Azabache.
0: Llama al toro, banderillas azules también. Hablándole desde los medios, el toro en la segunda raya de picar. Observa cómo le desafía el banderillero, que se va a ir por el lado izquierdo. Cambia el pitón y ahí, con respecto a su compañero, ha cambiado el pitón, como es preceptivo, no irse siempre por el mismo pitón, claro.
1: Exactamente.
2: Y Miguel Ángel Sánchez va a cerrar el tercio.
0: Vamos a ver, ahí por el lado derecho. Tiene su seriedad el toro, ¿eh?
1: Sí, ¿eh?
0: El toro es serio.
1: Está muy bien hecho el toro.
0: Muy bien presentado, plaza de tercera categoría, ¿eh? Ahí cuartea por el lado derecho, va a iniciar el cuarteo más en corto, más encima del toro, se va hacia el animal, mete los brazos, el toro que echó la cara arriba, ya la reunión entre las dos rayas de picar, y muy parado el toro sin sin afición por embestir.
1: Vamos a ver.
0: Poca afición por embestir. Ahí va Juan Ortega a pedir permiso al presidente, lo hace ahora. Deja el sombrero de medio queso y vamos a escuchar los datos profesionales de Juan Ortega.
2: Juan Ortega Pardo, Juan Ortega, nacido en Sevilla el 8 de octubre de 1990. Tomó la alternativa en Pozo Blanco, Córdoba, 27 de octubre del 2014, con el toro Amante de la ganadería Zalduendo, actuando como padrino Enrique Ponce y testigo José María Manzanares. Resultado artístico de su alternativa fue de ovación y dos orejas.
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0: Está a la espalda a la puerta principal, muleta a la derecha, brazo izquierdo apoyado en la cadera en jarra, la voz de Juan Ortega, el toro entretenido en el burladero, girará la mirada a la izquierda para observar cómo le está llamando Juan Ortega. Remata el toro. Ahí la muleta en la mano derecha, el toquecito, el movimiento del engaño, muletazo por alto, vuelve el toro, un trincherazo, paso para adelante, y se queda cortito por el derecho, si le levanta la muleta. Hay que sacar todo de ahí. Y es la voz de Juan Ortega hablándole al toro, vamos para adelante. Y le echa la muleta hasta la misma cara, que el toro le cuesta ir para adelante. Está animándole. Mira, mira cómo le anima, qué bonito, lo pasa por el pitón izquierdo, hablándole mucho, lo coloca en la segunda raya de picar, flexiona rodilla derecha, toca, se queda corto el toro. Se separa Juan Ortega, que sabe que tiene corto recorrido, este Almejito de Astolfi. Se echa la muleta a la izquierda. El viento, ya está el viento ahí presente. En el momento que pasa la segunda raya aparece el viento. Caminando hacia adelante, cruzándose Juan Ortega, apoyándose con la espada de ayuda para hacer más amplia la muleta por el pitón izquierdo. Uf, por el ligero también hace lo mismo.
1: Sí.
0: Topa el toro, no me gusta un pelo. El toro no tiene entrega ninguna.
1: Además rebrinca defendiéndose.
0: Y lleva la cara a media altura.
1: Cuando entra en la jurisdicción de la muleta.
0: No me gusta un pelo.
1: Es complicado porque debido al viento Juan Ortega los quiere ir sacando, pero conforme más lo saque, pues más le va a ir molestando el viento y más le va a ir flameando la muleta.
0: Sí, ¿no? El problema es que además no rompe para adelante el toro, no va hasta el final, no empuja. Se pone muy cerca con la mano derecha, al ojo contrario, toca, ve el toro echa la cara arriba y se vuelve rápido.
1: ¿Cómo repone ahí?
0: Ha intentado llevar en línea recta, pero el toro, cuidado con el... Ahí una miradita, mira cómo mira los pies y luego la muleta. Al mismo ojo le ha echado la muleta, lo lleva atrás de la cadera, está muy bien con
1: muy
0: el
1: bien.
0: Toro, muy bien, muy firme. Tocando, llevándolo atrás, el paso para adelante, echándole la muleta al pitón contrario. Cuidado que el toro está fijándose en el muslo de Juan Ortega, cuidado. Cuidado que...
1: Había dicho que no pasaba,
0: No pasaba, no pasa. No. Para el lado izquierdo ya no pasa.
1: Pero nada. Se ha rebrincado ahí hacia arriba.
0: Tú fíjate que desde que salió el toro tiene la cara arriba, no está desafiante, no descuelga, no se entrega. Un poquito con el cuello corto y como es altito el toro, pues está pendiente de él completamente. Pero él está muy firme, Ortega está muy firme con el toro. Ahí el toque, compone bien la figura en ese derechazo, muy templadito, lo lleva atrás de la cadera. Está construyendo por ese pitón al toro. Otra vez la muleta muy plana para adelante. Ahí el toque. Y le enganchó un poquito el engaño más abajo. Es que echa la cara arriba y tira una cornadita en medio del viaje. Se queda muy cerca, paso adelante. Está pegándole pase a base de buena técnica y de valor.
1: Y queriendo mucho, sí.
0: Bueno, se separa del toro y arranca la banda de música.
1: Así es, ese gallito.
0: Gallito.
1: El maestro Santiago López, dedicado a Fernando, el hermano de José y de Rafael, que también fue torero, fue banderillero de la cuya con la cuadrilla de su hermano.
0: El viento aprieta fuertemente ahora. Se coloca por el pitón izquierdo, muleta a la derecha. Paso para adelante para ir cruzándose, de manera que el toro vea el engaño moverse hacia afuera. Se ha pegado un círculo alrededor del toro, con la muleta en la derecha, por el izquierdo, molinete, ligado al pase de pecho para colocarse ya. Pero es que la muleta se pone paralela al suelo, al albero, cuando el viento aprieta. Otra vez el viento. Toro que observa el engaño, cómo se mueve. Curiosamente, mira la mirada del toro. Mira, mira con los dos ojos la muleta delante. Tiene que terminar los muletazos por arriba. Juan Ortega otra vez le va poniendo el engaño. Curiosa la mirada del toro.
1: No son para nada embestidas.
0: La muleta va por arriba a media altura, pues el toro la puntea, lógicamente. Ahí busca el pitón contrario y ya Juan Ortega, que a la antigua usanza, el toreo antiguo, cogiéndole el pitón con la mano izquierda y la muleta en la derecha alrededor del toro, parece una estampa de los años 20.
1: Así es.
0: Para luego flexionar la rodilla y de pitón a pitón machetearle, cogerle el pitón con la mano izquierda de rodilla en tierra. Parece que no hemos trasladado a la época antigua, ¿eh? Pero es muy bonito, él lo hace bonito, lo hace elegante, lo hace bonito. Cuando no se puede hacer otra cosa, las cosas que hagas con torería.
1: Claro.
0: Es lo que ha hecho Juan Ortega. No tiene,
1: y aquí
0: no
1: ya
0: tiene más el toro.
1: Poca historia más.
0: Que Almejito no ha roto para adelante.
1: No, nada.
0: Conseguido pegarle 4 o 5 derechazos atrás de la cadera de mucho mérito. Ha cogido el estoque de acero. Fíjate que ahora es cuando ha descolgado el toro. Gabriel,
1: sí.
0: Ha bajado una cuarta ahora, cuando ya está entregado. Ha liado la muleta en el palillo, en el estaquillador, en la suerte natural. Costillar derecho del toro a las tablas y 2 metros por fuera de la segunda raya. Muleta atrás, la adelanta la pezuña, ataca. Bueno, una estocada entera.
1: Sí, así la estocada entera. Vamos a ver el sitio.
0: Parece delanterita.
1: Sí.
0: Pero está atravesada, me parece.
1: Sí, sí.
0: Está atravesadilla.
1: Sí, algo atravesada, sí.
0: Algo atravesada y levemente de caída, ¿no? Desprendida.
1: También.
0: Ahí el toro ha pegado el rabo a las tablas defensivamente. Se va a echar. Está muerto el toro, está sin puntilla, está rodado. Ahí se desploma el toro por el costillar izquierdo a los pies de Juan Ortega.
1: Ha hecho un esfuerzo.
0: Claro que ha hecho un esfuerzo, porque el toro le amenazaba todas las veces.
1: Toda.
0: Amenaza total. Bueno, pues el público le ovaciona. Salen algunos pañuelos. Y las mulas, 2 mulas tordas, una torda oscura y la otra torda en fase blanca.
1: Con sus banderolas de España.
0: Las banderolas son más grandes que las mulas.
1: 2 banderolas por cada mula.
0: De España.
1: De España.
0: Y las mantas granas. Está el público.
1: Hay una leve petición.
0: Sí.
1: Pero sin pasión. Y no creo que no hay banda.
0: Yo creo que se la va a dar.
1: Sí.
0: Sí. La petición no es mayoritaria, es más con ruido que con nueces, o sea, con pañuelos. No estaría mal que los pañuelos salieran también. Es algo que hay que acostumbrarse. Los nuevos aficionados tienen que saberlo, que hay que llevar pañuelos. Bueno, el público que sacaba los pañuelos ya se ha desistido y arrastra el toro. Ha sido tú el que ha ganado la partida. No
1: sí,
0: se la ha dado.
1: He dicho yo demasiado la petición.
0: No había petición para Oreste. No había mayoría de pañuelos. Mientras tanto, los areneros están haciendo su oficio. Adelante, José Carlos.
2: Pues mira, Juan Ramón, me encuentro con una persona que tú conoces bastante bien, que es la máxima autoridad aquí en Antequera, con su alcalde, con Manolo Barón. Muy buenas tardes, alcalde.
4: Buenas tardes, Juan Ramón, aquí, pero no máxima autoridad, yo soy el máximo servidor.
2: Bueno, el alcalde de la ciudad, la máxima representación de esta ciudad.
4: Sí, bueno, tengo el honor de representar a mi ciudad, a la que amo y adoro, y más Imperia en este caso, ¿no? Aquí en el Coso Taurino, y mandarle a Juan Ramón y a todo el gran equipo de Canal Sur Radio y, bueno, a todo lo que amáis el mundo de la tauromaquia. Gracias por estar en Antequera.
2: Muchas gracias, un abrazo, alcalde. Un abrazo. Bueno, y un gran día, se celebra la corrida goyesca de Antequera. ¿Cómo ve usted el ambiente?
4: Bueno, fenomenal. Ayer estuvimos un día fantástico. Ayer una corrida de rejones con Leonardo Hernández, con Andy Cartagena y con Diego Ventura. Luchábamos contra Málaga, que no era poca cosa, con Morante, con Roca y con Canal Sur, que la estaba televisando. Y llegamos a más de tres cuartas de todo lo que era la entrada de la plaza. Y hoy rozando los tres cuartos. O sea que muy bien, muy contento, porque el empresario Jorge Buendía, con Taurina de Buendía y con la afición, está respondiendo este año de una manera fantástica. Hemos visto como poco a poco se va progresando en todo lo que significa la asistencia al Coso Taurino de Antequera en esta feria de agosto, y estoy muy contento como alcalde, la verdad.
2: Pues alcalde, van a dar salida ya al siguiente toro, estamos muy cerca de Toriel, y muchísimas gracias.
4: Gracias, y gracias por estar aquí en Antequera. Y un saludo a Juan Ramón y a su hermano Enrique, a su hermana Ana, a todos, de verdad. Gracias por estar.
0: Muchas aquí. Gracias.
2: Muchísimas gracias,
0: muy alcalde. Amable. Muy amable, como siempre. Buena persona, don Manuel.
1: El varón.
0: De suerte.
5: Yo me voy a quedar aquí.
1: Y bueno, gran aficionado.
0: Sí, gran aficionado y un amante de su pueblo, de su ciudad, increíble. Vive por y para su ciudad. Y al margen de cualquier signo político.
1: Sí, sí, sí.
0: Hablo del corazón, ¿no? Va a salir el segundo toro.
5: Ahí va.
1: Vamos a ver.
0: De la ganadería de Astolfi. Para David de Miranda, vamos a oír los datos del toro. Ya viene el toro. Ahí está el toro, también es morrillado y largo, bien presentado, estrecho de sienes. Muy largo el toro, ¿eh? Este es más bajo que el otro,
1: sí, pero bien,
0: morrillado
1: bien,
0: con bien su papada.
1: Sí.
0: Cortito de pitones, más estrecho de sienes, cabe muy bien en la muleta, muy agradable de cara. Para David de Miranda, vamos a oír los datos del toro.
2: Segundo toro de la tarde con el número 37 de nombre Corregible, de capa negro, nacido en febrero del 2022, de la ganadería de Astolfi, para David de Miranda.
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0: Ha pegado dos lances intentando pararlo David de Miranda, que va de turquesa y pasamanería en azabache, medias blancas, y sopla el toro en los micros que ha colocado el ingeniero Barroso. Va sueltecito, la voz de David de Miranda en la segunda raya. Pasa el toro por el pitón derecho, ahora por el izquierdo. Está lidiando sobre los pies, intentando prolongar la embestida del animal, que ya empieza a distraerse.
1: Está regordío el toro, ¿eh? Sí. Señal de la buena primavera que ha habido en los campos sevillanos, y con la lluvia.
0: Que le han echado pienso. Han invertido en pienso los ganaderos, está muy bien.
1: Está muy bien.
0: Está muy bien presentado. Sí, sí. El toro. Cortito de pitones, eso sí, este más cortito de pitones. Más estrecho de sienes, pero toro redondo. Bien. Hombre, bueno, estamos en una plaza de tercera categoría.
1: Claro, sí.
0: Venimos de Málaga, que es plaza de primera, y tanto hay una diferencia, sí, también.
1: Claro, por supuesto.
0: Salen los caballos. Fíjate. De pica, picadores al ruedo.
2: Ya está ahí el segundo picador de la tarde, que es Paco Félix, de verde y azabache, y monta el caballo Castella, caballo castaño con 550 kilos y 9 años, y guardando la puerta Rafael Carbonel, de azul y azabache.
0: En los medios está David de Miranda, turquesa y pasamanería en azabache, medias blancas. Allá va el toro, atraviesa las rayas de picar, trotecito corto, se frena ahí delante del capote. Camina para atrás el torero, se coloca por el derecho, lance por el derecho, caminando para atrás, para dejar al toro en la frontera del astado, que es la segunda raya de picar, que se debe medir a 10 metros de la barrera. Ahí lo deja. Caballo para adelante en la primera raya, lleva el toro. La cara arriba. La cara arriba queriendo quitarse la puya que le molesta arriba. Ahora mete el pitón derecho. Debajo de la montura. Empuja ahora con los dos pitones en el centro del peto. Y Paco Félix le está dando un puyazo fuerte.
1: Sí, sí.
0: Ten en cuenta que la puya es la misma para todas las categorías de las plazas. O sea, el tamaño de la puya es exactamente igual aquí que en Málaga en plaza de primera. Las cosas son
1: a tener en cuenta.
0: Este toro se lleva el mismo castigo que uno de plaza de primera. Solamente que aquí entra una vez nada más.
1: Pues muy distinto este toro, Juan Ramón, del primero, ¿verdad?
0: Sí, sí.
1: Este ha tenido mejor estilo, pero sin embargo sí que se ha dado dos paseitos, no ha tenido demasiada afición de quedarse en el capote de David de Miranda.
0: Pero es otra cosa, es mucho diferente. Más pronto, el otro era muy tardo y el otro estaba siempre a la defensiva. Este tranquea, galopa por el lado izquierdo, se abre al vuelo del capote, obedece, es otra condición distinta.
1: Sí, mucho más virtudes.
0: Y a ver, ¿qué va a comenzar el tercio de banderillas?
2: Pues Cándido Ruiz de blanco y azabache el que lleva la lidia de este segundo toro. Ya preparado en el centro del ruedo, Fernando Pereira de grosella y azabache va a colocar un par de banderillas.
0: Ahí lo deja, los dos palos arriba. Fernando Pereira.
2: El turno del tercero de la cuadrilla de Julio López, de azul y azabache.
0: Cándido que lo pulsea, lo abre para afuera, saca los brazos, el toro se despega. Y el cuarteo por el lado izquierdo de Julio López, que deja los palos arriba. Granas y blanco, los palos. Cambio de tercio, con cuatro banderillas. Va a pedir permiso a la presidencia. David de Miranda. Ahí, pide permiso. Se va a brindar al público. Vamos a ver los datos profesionales de David de Miranda.
6: David Pérez Sánchez. David de Miranda, nacido en Trigueros, Huelva. El 13 de septiembre del año 1993. Tomó la alternativa en Huelva. El 5 de agosto del año 2016, actuando como padrino José Tomás y como testigo López Simón con toros de Victoriano del Río.
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0: Ha brindado al público, ha dejado el sombrero de medio queso en el centro del ruedo. Se ha pegado las tablas de la puerta grande para acercarse al toro por el pitón izquierdo. Ya lo ha visto el animal.
1: Dos tardes y siete orejas, el balance artístico de David de Miranda en esta plaza de toros de Antequera.
0: Toro corregible de nombre. Muleta delante del perfil derecho. El toro está a unos 7-8 metros, va a embestir en paralelo a las tablas hacia la muleta de David de Miranda. Torero con el brazo izquierdo apoyado en jarra en la cadera. Ahí va el toro por el lado izquierdo, el toro se abre bien. Se ha ido largo, le deja la muleta por delante por el lado derecho. Uf, ha metido bien la cara, pero ha mirado las tablas mucho. Doblones que está instrumentando pese al viento, ha conseguido templarlo por el lado derecho. Lo ha llevado muy toreado y el viento estaba apretando, sin embargo, ha ralentizado la embestida del toro por ese pitón derecho. Este toro es otra historia, ¿eh?
1: Sí, sí.
0: Con respecto al primero. No va a durar mucho, pero tiene cosas buenas. Se coloca el de pecho, pase de pecho, ha sacado al tercio.
1: Bien, muy bien David de Miranda que lo ha sacado aquí al tercio para evitar cualquier querencia del animal.
0: Se pega un paseíto ahora David de Miranda alrededor del toro. Este obedece. Aquí el mayor enemigo es el viento. Muleta a la derecha, pierna izquierda adelantada. Pecho por delante, adelantándole la muleta suave al ojo contrario. Muy lento, muy suave ese toquecito, acompañando con la cintura atrás. Toca adelante, a media altura el movimiento de la muleta. y el toquecito lo va acompañando atrás. Bien, ese ha sido muy bonito, pecho para afuera. Bien, pase de pecho muy templado.
1: Muy bien, David Miranda, y va construyendo poco a poco la faena y también va construyendo al propio toro. Pues mira, está sonando este paso doble que se llama Fiesta Española de Antonio Carmona, con la banda de música de la Veracruz de Almería.
0: Muy bien los muletazos con la derecha, con muy buen gusto, componiendo la figura a media altura, ayudando al toro. Ahora con la derecha, adelanta el engaño, toca, obedece el toro, que es muy noble. Se ha ido detrás del vuelo de la muleta, llevándolo atrás, apoyado la pierna izquierda para girar y colocarse, le liga el tercero. El cuarto, qué bonito ese, ahí se ha gustado, ha metido la barbilla en el pecho. Ha estado disfrutando esos muletazos. Con la mano derecha, la nobleza del toro le permite, se pone muy cerca, toca suave, abre la muleta para afuera un poquito y desenmuñeca al toro ayudando al animal, cambia por la espalda y el de pecho, ya el toro no anda mucho. Ya el fuelle y la gasolina que tenía de bravura ha bajado, como cuando tú aceleras un coche en primera muy fuerte, pues ha bajado. Pero mantiene la fijeza y la nobleza. Muleta a la mano izquierda. Ahí de frente completamente. Este toro es muy noble. Toca, lo lleva por abajo en el primer natural. Le deja la muleta colocada adelante. El toquecito. Y él lo ha desplazado largo en el segundo. Partiendo mal, quebrando la cintura en el tercer natural. La muleta colocada para el cuarto, muy despacito con el vuelo de la muleta y teniendo muy toreado al toro, muy, muy tapada la cara. Se pone de frente completamente, muy bonito, muy despacio. El toro entra a ralentí. Qué pase de pecho más lento y más bueno. El desplante muy cerca de los pitones. Qué despacio lo ha toreado. El toro muy noble, muy noble.
1: Sí.
0: Y embestiendo muy suave.
1: Vistiendo muy suave y él también va acompañando con suavidad esa embestida. La mano izquierda, a ver lo que pasa.
0: Pliega la muleta en el brazo izquierdo, cartucho de pescado. Pierna derecha para adelante, va a desplegar la muleta en la cara del toro, la despliega en línea recta ese natural. El toquecito, arrastrando la muleta por el albero y girando la muñeca al final. Muy vertical el cuerpo, el toque. Casi se lo lleva por delante. Se cruza mucho David de Miranda, que está apostando por el toreo fundamental. Qué bonito, natural, muy vertical. De frente, despatarrado ahora para ese otro natural. Aprovechando esa lentitud y esa nobleza del toro, la embestida detrás del engaño. Está poniendo la estética y la belleza. Molinete con la izquierda. Y el toque para... pase de pecho que toma el toro andando prácticamente.
1: Buena tanda con la mano izquierda de David Miranda.
0: Qué despacio ha toreado, sí. Y qué bonito. Le falta una chispa de emoción al toro, pero la pone la lentitud.
1: La suavidad.
0: Tiempo al toro antes de colocarse ahora por el pitón izquierdo. Paso para adelante. El molinete gira, otro segundo molinete encadenado al pase de pecho y ya viene el arrimón. Ahí se queda muy cerca de los pitones. El toquecito, qué muletazo más bonito. Gira y se coloca, qué nobleza tiene el toro, qué despacito embiste y qué lento lo está toreando, muy despatarrado la pata derecha para adelante, bajando la muleta, está toreando de salón, de frente, qué bonito, y son muletazos muy, muy cortitos en recorrido, pero con la pata para adelante siempre, la muleta por abajo, acompañando con la cintura. Mira, mira, mira, pase por la espalda, cambiando la muleta para que el toro vaya tomando celo. En medio de los pitones, está inventándose ahí. Qué bonito, mira el tendido, qué bonito, qué elegante, qué vertical el cuerpo. Bueno, está toreando como si no hubiera toro, igual. Con la muleta por abajo, circular, invertido, quita la muleta, el toro es nobilísimo, no lo siguiente.
1: Pero
0: es que él lo tiene absolutamente absorbido con la muleta. Ahora el derechazo girando la muñeca, pase de pecho, se monta prácticamente encima del toro, junta los pies, cambia por la espalda la muleta al azul, que natural, la ha pegado por abajo, vertical el cuerpo, qué faenón.
1: Está la faena.
0: La plaza se pone en pie. Menudo faenón le ha hecho. Es que ha dado tiempo a disfrutar cada muletazo de la estética.
1: Y de... composición, también una composición bellísima.
0: Como si no hubiera toro, igual. Como si estuviera toreando de salón.
1: Y qué toro tan noble este, ¿eh?
0: Nobleza sublime del toro.
1: Corregible.
0: Faltado. Es que si tiene chispa ya, esto es un manicomio. Porque el toro es que estaba como abducido, andando detrás del vuelo de la muleta.
1: Se ha quedado hipnotizado, ¿eh?
0: Pero es que además, como lo movía tan despacio la muleta, parecía que el tiempo se paraba. Ha sido una faena bellísima. Qué toro más noble este de Astolfi. Corregible, se llama el toro. Lo mismo que el otro no valía, pues este le ha servido a David de Miranda para disfrutar una barbaridad.
1: Sí,
0: que se ha divertido con el toro. Y nos ha regalado un muletazo de una estética, una belleza, a pie junto, la manoletina, arriba pasa el toro, gira, le da el perfil izquierdo, toca, otra vez la manoletina, muy cerca de los pitones, vuelve, pitón derecho muy cerquita del muro, el toque, el tercero es un toque imperceptible, suave, el cuarto ahí, es que lo iba a tropezar. El quinto, la quinta manoletina, ahí en medio de los pitones, la sexta. Cómo está disfrutándolo David de Miranda y los espectadores y el de peso. Qué lío le está formando al toro. Qué lío más gordo le ha formado a todo a cámara lenta. A cámara lenta, despacito, lento. Precioso. Ha sido la estética, belleza. Hombre, no, el toro no es de indulto, le falta motor, le falta casta. Suerte contraria, cerca de la segunda raya de picar. El toro es nobilísimo y extraordinario, pero hay que matarlo. Se va a echar la muleta al hocico, ataca. Ahí ha pinchado, el toro ha echado la cara arriba.
1: Al final, en el
0: ha echado la cara arriba.
1: En el último momento.
0: Ha tirado un cabezazo arriba y ha tapado la entrada del brazo. Vuelve a levantar la espada, en la suerte natural ahora, apuntando al morrillo, ataca, estocada entera en todo lo alto y en muy buen sitio. Si no hay ninguna trayectoria, el toro está en el suelo ya mismo. Entra la cuadrilla a mover al toro. Cándido Ruiz.
1: Pues qué buen toro este de Astolfi, ¿eh? Una ganadería que no está en el circuito, que no es habitual de verla. Y,
0: toro al suelo.
1: Y toro muy noble.
0: Este toro ha sido extraordinario para disfrutarlo el torero y nosotros de la estética también del torero. Bueno, a mí me ha parecido una faena bellísima. Ahora la petición es mayor.
1: Está Julio López intentando de terminar la muerte de este toro y la petición.
0: Intentando a tronar al toro.
1: Sí, exactamente.
0: Bueno, pues ahora sí que hay pañuelos, ¿eh? Muchos pañuelos.
1: Ahora, pues ahora ya que está el toro en tierra, va a aumentar aún más. Bueno, grande la petición.
0: Continúa la petición. Salen las dos mulas de arrastre. El presidente de momento se resiste.
1: Don Francisco Fernández.
0: Pero vamos, es de dos claramente. Ha pinchado, pero en hueso, pero bueno, la petición es mayoritaria. ¿Ha dado alguna oreja?
1: No, de momento, mira, ahora veo
0: una, sí, ahora una cada una oreja.
1: Y sigue
7: el público está pidiendo otra.
0: Hay una fuerte petición de la segunda. Otra, gritos de otra, el presidente que aguanta al tipo.
7: Francisco Fernández.
0: Sigue la petición.
7: Ahí hablando con el asesor, va a dar la segunda.
1: Dos,
0: pues, ala, puerta grande ya, para David de Miranda. Fran.

0: Pues van a arrastrar a este nobilísimo toro corregible. Nobilísimo, el toro han vestido a cámara lenta, noble, se ha puesto en un sitio inverosímil. David de Miranda, siempre con la pierna contraria adelantada ya de frente, citando ya con la suerte cargada de frente, la pierna para adelante, pero a una cuarta de los pitones le ha pegado por lo menos 6 o 7 derechazos en cada serie. A cámara lenta, despacito.
1: La elección de los terrenos también ha sido un plus de la faena, porque hizo un momento el toro un ademán de irse, pero no lo volvió a hacer. Eso es por la correcta elección de los terrenos.
0: Muestra las dos orejas David de Miranda, que de verdad ha toreado con una belleza y una estética por ambos pitones, por el pitón derecho, por el izquierdo, y luego se ha pegado un arrimón impresionante.
2: Bueno, Juan Ramón, si me das paso, que me encuentro con el apoderado y el maestro Enrique Ponce de nuevo. Muy feliz, si ayer estaba feliz, hoy más. Enrique, muy buenas tardes.
3: Muy buenas tardes.
2: Ha toreado como si no tuviera toro, como si estuviera en el salón de su casa.
3: Ha sido precioso, ¿no? Creo que se ha olvidado del cuerpo, ¿no? Totalmente, ¿no? Y ha toreado a cámara lenta, despacito. Había que dejarlo llegar mucho al toro. Fíjate que en el primer tercio el toro no se estaba definiendo, pero la verdad que yo le tenía fe, ¿no? Y he visto que el toro iba a ir a más y él ha tenido confianza desde el primer muletazo que ha pegado. Y el toro lo ha ido acariciando, lo ha ido metiendo, pero que se ha olvidado el cuerpo, está toreado a cámara lenta y atrás y con la cintura, con la cara, con todo, con el alma. Y luego ya, bueno, no he visto arrimas un tío así, no he visto cómo se arrima este hombre hoy otra vez de esa manera, ¿no?

0: él mismo se está viendo cómo está creciendo cada día, el hecho de torear, porque bueno, lleva 10 años de alternativa, tiene una madurez, pero no había toreado nunca tan seguido, y él lo está notando eso, ¿no? Está notando pues, una confianza ahora mismo que tiene en sí mismo y una evolución que está, que él mismo se la ve, se la nota y se siente, ¿no? El público lo ve, ¿no? Luego, siempre he dicho, ¿no? Esa personalidad que tiene, ese aura, ¿no? Que le envuelve, que conecta de esa manera con la gente, pues, bueno, pues yo creo que es uno de sus fuertes y de sus secretos, ¿no? Por así decirlo.
1: Pues maestro, queda un segundo toro, esperemos disfrutarlo igual que este. Muchísimas gracias por atenderme y nada, que disfrutemos de la tarde.
0: Muchas gracias, la verdad que sí, a ver si el primer toro no ha servido, pero este ya hace tener esperanzas y yo creo que puede ser una tarde muy bonita.
1: Gracias, maestro.
0: Gracias, a eso.
2: Y además se ha echado el viento.
3: Es verdad.
2: Para colmo se ha echado el viento.
3: Es verdad.
2: Esto va para arriba.
3: Qué bien lo explicaba el maestro Ponce. En 10 años de alternativa, David de Miranda. Pero es verdad que ahora es cuando está rompiendo en todas las ferias y toreando todas las tardes. Con todo lo que ello conlleva. Por
2: a mí lo que me ha enseñado en este toro es que es capaz de torear toda la faena como realmente es su personalidad. Vertical, la mano por abajo, templado, componiendo la figura. Me acaba de demostrar que cuando se lo permite un toro, lo puede hacer. Este se lo ha permitido porque ha sido hipernoble. Sí. Pero pegarle esos 40 muletazos que le ha pegado, que ay, cada uno era un cartel de toros, a cámara lenta, encima de los pitones, no le ha tocado la muleta ni una vez. Esa estética... Oh. Pasa que verdad, el toro era súper noble, le faltaba la chispa de la emoción, muy bonito de cara, pero un toro, pues ¿eh?
3: Claro. Nada de... Y hay que torearlo así, por supuesto.
2: Y hay que ponerse en ese sitio.
3: Sí, claro.
2: Bueno, pues una faena preciosa, preciosa. Yo la he disfrutado mucho estéticamente hablando. Y muy templado lo que ha dicho el maestro Ponce, por supuesto que es una realidad. Torear así de despacio a esa distancia encima, muy difícil, porque el toro en el momento que arranca ya te está metiendo una trayectoria distinta y tirar a esa distancia, aquí encima, atrás de la cadera, todos los muletazos, dificilísimo. Ese temple, vamos. Pero claro, le ha faltado la chispa de la emoción del toro, de la transmisión del animal. Parecía que estaba toreando sin toro, de salón.
3: De salón.
2: Va a salir el tercero. Para Pablo Aguado. Vamos a escuchar los datos del toro en cuanto abra la puerta, que se oye perfectamente. Van a llamar al toro. Está en el chiquero número 3. Se abrirá ahí al fondo. Ya está preparado Pablo Aguado. Por favor, decidme el color del vestido porque yo no acierto a ver. Es un burdeo muy oscuro.
3: Es un burdeo muy oscuro.
2: Muy oscuro.
3: Pero muy, muy oscuro.
2: Ahí llaman al toro. Llaman al toro que sale. Vamos a oír los datos del tercer toro. En Antequera.
4: Tercer toro de la tarde con el número 5, de nombre Golondrino, de capa negro, nacido en diciembre del 2021, de la ganadería de Astolfi, para el maestro Pablo Aguado.
5: Carrusel taurino.
3: Toro con papada, ¿eh?
2: Sí, muy rincón. El toro de origen Núñez, rincón, es muy voluminoso y redondo. Todo lo contrario que el toro de Núñez, de origen Villa Marta, que es más fino y más lavado. Este más de la origen rincón. Yo no sé la sangre que quedará de Núñez aquí en esta ganadería, pero desde luego, si me dice de la original, este es de los que venían de origen rincón. La ganadería de Carlos Núñez, que fue durante una época santo y seña, ¿no? Ha salido ligeando el albero,
3: redondo,
2: haciendo cosas de manso claramente. Un cortito de pitones, muy estrecho de sienes. Muy agradable de cara, pero bastito el toro, ¿eh?
3: Sí.
2: Bastito de chula.
3: No tiene la misma línea que los anteriores.
2: No. Se ha puesto a escarbar en los medios.

0: subalterno, el que sale a los medios a parar al toro.
1: Gracias.
0: Y Amaranto y Azabache. Pasando al toro por ambos pitones que medio topa. Ha cerrado entre las rayas de picar, ya está ahí Pablo Aguado. Bonito el vestido. Burdeo muy oscuro.
2: Y media blanca. También con la camisa con
3: sombrero. No es burdeo, es verde.
0: ¿Ah, es verde?
3: Es un verde botella, sumamente oscuro en terciopelo.
0: Qué bonito es. Sí, sí, muy oscuro. Yo al principio creía que era negro.
2: Pero
0: después le vi
3: y la taleguilla es negra, totalmente.
0: Lo pasa por el lado derecho. Toro hace las mismas cosas que el primero, exactamente igual que el primero. Lo mismo, ahí se para delante del capote, medio topa. Está lidiándolo, haciendo que el toro rompa para adelante, y esos sonidos son los golpes que pega en el capote el toro, que pega como una especie de arreoncito y se frena al final del viaje detrás del vuelo del capote. Pues es clavadito el primero. Este va, la misma, cuidado, ahí le ha tenido que cambiar los brazos porque está pasando un mal rato Pablo Aguado. Otro toro que pega frenazo.
2: Este no va a ser corregible.
0: Vamos a ver. Se queda con la lidia, me parece que Iván García, ¿no, José Carlos?
3: Es Iván García, Juan Ramón, que como todos bien has dicho antes, va vestido de Amaranto y Azabache. Y ya está ahí el tercer picador de la tarde, que es Espartaco Picador, que monta el caballo Duque, un caballo castaño con 560 kilos y 6 años. Y la chaquetilla de Espartaco es burdeo y oro.
2: Muy bonita la chaquetilla, ¿eh?
0: Sí.
2: Muy poco usual, muy original.
0: Y Pablo Aguado está dirigiendo a este tercero golondrino de Astolfi. Un poquito mejor que el primero, porque el primero te tiraba al pecho. Este por lo menos un milla abajo del vuelo del capote. Y ahí tiene una opción. En cuanto le levanta el capote ya se frena más. Pero cuando le echa el capote abajo, al menos un milla al toro, pega un arreoncito para adelante y se frena. Pero
2: Lo que no ha tenido es ganas de repetir esa embestida.
0: Igual que el primero, tampoco lo tenía. Caballo para adelante, Espartaco Picador. Paso atrás al caballo, caballo castaño. Este es Castella también.
3: No, este se llama Duque, Juan Ramón.
0: Ah, Duque.
3: Duque.
0: Caballo para adelante. Llega a la primera raya, pero el toro es muy tardo en la embestida. Ahora echa la cara abajo, allá va el toro hacia Mago de ir, caballo para adelante, atraviesa las rayas de picar, lo echa encima, el toro siente el hierro, pega tres o cuatro botes.
3: Y va el caballo de la puerta.
0: Y se va de la puerta, otra vez pega unos botes ahí en
3: Mario Benítez.
0: Quiere quitar la puya. El toro busca la vuelta del caballo por detrás, los pitones a la montura, ahora la pata trasera del caballo. Por todos lados, vuelto loco el toro pegándole. Cuadra con el pitón derecho en los cuartos traseros, haciendo moverse al caballo en círculo. Se ha vuelto loco cuando ha sentido el hierro.
2: ¡Qué payaso!
0: Pero bueno, enloquecido, ¿eh?
2: Totalmente, pegándole con nada a la gregoriana, bueno.
0: A lo que...
2: A todo lo que... Y alto, muy alto, con la cara muy alta.
0: Sí, sí. Iván García, que le ha pegado un lance por el pitón izquierdo. Pablo Aguado, que le echa el capote abajo, obedece el toro, eso es lo mejor que tiene. Que cuando está en el vuelo del capote, tapada la cara, tira para adelante.
2: Ella pelea, ¿eh? ¿Qué pelea ha hecho con el, con el piquero?
0: Muy cabreado. Oh. Un cabreo impresionante.
2: Ahí se queda con él Pablo Aguado, que va a intentar hacer un quite. Sí, ahora que se han ya marchado los picadores, lo va a intentar Pablo Aguado a la Verónica.
0: Míralo, ahí está el tío en los medios, el capote por delante, las palmas de las manos para adelante, el toquecito, interpreta la Verónica ahí muy bien, le da sitio, se separa del toro, se pone por el lado derecho, muy despacito, el bamboleo del capote a la Verónica, ahí tiene que levantarle los brazos por el lado izquierdo, y la media muy buena, muy ha aprovechado para dejar su sello.
2: Muy bien. Y toda esa belicosidad que tenía el toro se la ha dejado también en el segundo puyazo. Al menos de momento.
0: De momento. Hay que verlo con la muleta. Con la muleta le puede sacar cositas a este, tapándole la cara. Tercio de banderillas.
3: Pues el lidiador de este tercer toro de la tarde es Iván García, vestido de amaranto y azabache. Y el que va a colocar el primer par de banderillas de este tercer toro es Diego Ramón Jiménez, de gris, perla y azabache. Y va a colocar un par de banderillas blancas.
0: Ahí está. Los medios, el banderillero, que se va por el pitón derecho, un cuarteo largo y clavó muy bien, levantó los brazos muy bien.
2: Muy bien.
0: Clavó en buen sitio. Y ahí va el tercero.
3: Tercero de la cuadrilla, que es Francisco Javier Sánchez Araujo, de verde, botella y azabache.
0: También usa banderillas blancas. Y por detrás Juan Ortega, por si acaso el toro se arrancara. Sánchez Araujo, que se va ahí por el pitón izquierdo, cuartea. Y ahí echa los brazos para adelante, le lanzó las banderillas y las prendió. Que es de
2: lo que se trata, exactamente.
0: Se pasó un poquito
3: de cuartea. Ramón Jiménez va a cerrar. Ah, bueno, pues nada. Se ha cambiado de tercio.
2: Con tras dos intentos de banderilla y cuatro banderillas sobre el toro.
0: Va a pedir permiso Pablo Aguado. Y lo hace, deja el medio queso al mozo de espada.
2: En su debut, en este coso de Antequera.
0: Vamos a oír los datos de Pablo Aguado.
1: Pablo Aguado Lucena, nacido en Sevilla, el 3 de enero del año 1991. Tomó la alternativa en Sevilla, el 23 de septiembre del año 2017, actuando como padrino Enrique Ponce y como testigo Alejandro Talavante con toros de Garcigrande.
4: Carrusel Taurino.
0: Mira, sí, es un verde muy oscuro en la chaquetilla. Muy bonita. No, pues ahí está, por la cara, sacándolo para afuera. Darle un trincherazo ahora. Y de calma, que no se mueva nadie. Que basto el toro. Una papada, una badana, tres. Cortito de cuello. Un toque para adelante, la muleta adelantada, con la mano derecha, paralelo a la segunda raya de picar. Lo abre para afuera, quita la muleta, se cruza, el viento otra vez que reaparece, la muleta muy pegada al albero para que no se levante las bambas, otro derechazo y se coloca rápido, le da sitio al toro, se separa y de calma.
5: Pablo, allí hace menos aire, ¿eh? Enfrente tuya.
0: Otra vez le pone la muleta. Recuerda que el viento ahí está apretando fuerte. Uno de los están indicando, quieren que se quite de aquí, de la parte norte.
5: Ya, para allá.
0: Y lo va a hacer. Le pone la muleta por delante. El viento, lógicamente aquí aprieta más porque es de levante. Entonces aquí pega más. Si se mete, si se pone allí enfrente es donde menos viento hace. Diríamos la parte de
2: la parte sol. Sí, la que impide de que el viento dé la dirección del viento.
0: Claro.
2: Hace de muralla.
0: Muleta a la derecha, instrumenta el primer derechazo. Un toque delante. Pues no la ha cogido porque no ha querido, porque la ha dado, ha topado con el muslo.
2: Sí.
0: Ha topado con el muslo y el toro no ha querido cogerlo. Ha vuelto la cara al toro, la ha pegado. En el muslo.
2: Ahí se ha encontrado con él y se ha parado.
0: Sí. Se ha parado en lugar de prenderlo.
2: Oh.
0: Si llega a tener raza el toro, no vea el porrazo que le pega. Menos mal que se ha quedado asombrado el toro cuando ha tropezado con el muslo de. Cuidado, cuidado, hay que estar pendiente. Es que como el primero. Segundo derechazo y enseguida le da sitio. Pega el derechazo. Ahí se queda, el toque fuerte, el brazo por alto, se vuelve el toro, pase de pecho con la mano derecha.
2: Muy bien, Pablo Aguado, ahora imponiéndose al comportamiento de este toro a base de con las zapatillas, con la voz.
0: Con lo que pilla, vamos.
2: Tocándolo, como hay que andar con este toro.
0: Al toro y el torero sobre las rayas de picar, frente a la puerta grande. Va a citar por el pitón izquierdo. Y le llama molinete, gira, le pone la muleta adelante, comenta el derechazo y va poco a poco, le piden tiempo entre muletazo y muletazo, espacio, el toque fuerte, lo desplaza bien, da sitio, se cruza, lo lleva muy toreado, muy bien, metido en la muleta, el tercero termina por arriba el muletazo, por la derecha, es un trincherazo por abajo y un abaniqueo, abaniqueo. Bueno, y el desplante, rodilla en tierra.
2: Se le ve decidido a Pablo Aguado.
0: Se le ve combativo.
2: Exactamente. A la altura de ese toro que también quiso combatir. Pues está sonando un paso doble que se llama Peña Taurina Villafranca. Y es obra del maestro Don Perfecto Artola. Estamos aprendiendo mucho de música también estos días.
0: Eso está muy bien.
2: Paso doble.
0: Está muy bien.
2: Muchas gracias también a la banda que nos está facilitando los nombres de los pasodobles.
0: Ha sido un natural, va a torear con la izquierda, se apoya con la espada de ayuda, hace más amplia la muleta con la zurda. Ahí prueba que el toro se estrelle un poquito en la muleta para abrirlo para afuera. Otra vez le pone el engaño. Ahí toca al pitón contrario, se ha desplazado largo. Fíjate que el toro cuando lleva la cara tapada va hasta el final. Hay que darle su tiempo entre muletazo y muletazo, pero tiene cierta nobleza. Es un híbrido entre el primero y el segundo.
2: Ahí va.
0: Buen natural, en el comportamiento. Lo está torando muy bien. Pablo Aguado, que le da el toque fuerte, lo convence con el toque, le deja la muleta muy, muy pegada a la cara, tira del brazo y lo lleva ahí, obligándolo a ir. El toro que se lo va tragando. Y ahora ha pisado ahora la muleta, ha pasado por encima del vuelo de la muleta. Monta la muleta a la derecha, molinete, paso para adelante. Y el de pecho a la hombrera contraria. Va batallador, voluntarioso.
2: Y en ese querer imponerse de Pablo Aguado en la tanda anterior ha recogido los frutos en esta, donde el toro ya la ha ido obedeciendo más y entrando más en la faena.
0: Pues continúa con la mano izquierda, ayudándose con la espada, ampliando el engaño para llevar el pico hacia el ojo contrario. Y le pasó muy cerquita ahí. Instrumentó un natural en línea recta. Quita la espada de ayuda. Saca la muleta de atrás de la cadera con la zurda. Toque delante y el viento. Y terminó por arriba. El muletazo que le faltó limpieza. Vuelve a tocar el segundo. Ahí el toro se va quedando más cortito en el segundo natural. Tercero intenta desplazarlo atrás de la cadera. Ahí se queda más corto el toro, pero se queda muy bien colocado para el quinto natural. Paso para adelante y el de pecho con la mano izquierda. Se ayuda con la espada para el molinete invertido, girando la muñeca detrás de la espalda, pasar el toro. Y Aguado que se separa muy lejos, se va muy lejos del toro, le da tiempo.
2: Para que vaya también ese toro cogiendo aire. Y después de dos tandas con la mano izquierda vuelve a la mano derecha.
0: Y todo enmarcado por las dos rayas de picar, frente a la puerta grande. Y en paralelo a las tablas. Parece que las rayas de picar se han convertido en el terreno de Lidia, ¿no? Y es junto, pase de pecho con la mano derecha. Ahora se acerca el toro Pablo Aguado. Con la derecha la muleta delante de la cara del animal que obedece. Ahí ha ido en dos velocidades, en dos tiempos de velocidad el toro detrás del vuelo de la muleta, que ha rematado por arriba a media altura. Ahora la muleta, muletazo, lo abre para afuera, paso para adelante, ligando el tercero más atrás de la cadera, el cuarto y el pase de pecho. La palma de la mano izquierda en la testuz y yo creo que se va a ir por la espada, se va por la espada.
2: Poco más. Bueno, le ha permitido a Pablo Aguado este toro también de dar algunos pasajes también con calidad.
0: Está sacando Iván García el toro hacia el tercio. Ya lleva el estoque de acero. Pablo Aguado. Este golondrino. Digo híbrido en el comportamiento porque ni ha tenido la el genio del primero.
2: Ni la nobleza,
0: ni la nobleza del segundo. Ahora con la espada de ayuda colocada, ayudado por alto. Otro más por el pitón derecho. Izquierdo del toro. Tres ayudados por ese pitón izquierdo. Gira y se coloca otra vez por el pitón izquierdo. Ahí el remate por abajo con la zurda. La trincherilla se quedó debajo del toro, pero la instrumentó con mucha gracia. Y ahora el natural y el toque al pitón contrario. La faena está hecha. Ya toca estoquearlo a este tercero de la tarde. Bueno, son las 9:08. Ahora nos iremos a alguna plaza, iremos con las novilladas. Ahí el toque, pinchó. Hueso, se dejó el brazo atrás, entró más con el cuerpo que con el brazo por delante y cogió hueso. Coloca de nuevo en la suerte natural. Segundo intento. Buscando que el toro se coloque bien. Ahora mismo está en la suerte natural, pero lo pasa por el pitón izquierdo y lo coloca en la suerte contraria. Sigue hablándole ahí Pablo Aguado al toro. Vuelve a pasar. Suerte natural. Costillar derecho del toro a las tablas. Meta atrás. Adelanta el engaño. Ahora sí. Estocada entera.
2: Y finalmente sí que podemos decir que más de dos tercios de.
0: Sí, dos tercios, sí.
2: Esta feria está muy, muy consolidada. Está muy... He estado algunos años por aquí.
0: Ya casi ser... tres cuartos, ¿eh?
2: Sí, sí, casi tres cuartos.
0: No llega a los tres cuartos, pero casi.
2: Y suele haber más espectadores en rejones que en las corridas a pie.
0: Es curioso eso.
2: Por, al menos en los últimos años que he estado siguiendo la feria.
0: La cuadrilla moviendo al toro ahí cerca de la puerta grande. Diego Ramón es el que le llama al pitón izquierdo. Suena un aviso, 10 minutos. Se va a echar el toro. Se echó justo cuando sonaba la aviso. Saluda ahí en los medios Pablo Aguado.
2: Y poco a poco pues van aflorando los pañuelos. Mientras ya salen en las dos mulillas de... Dos mulillas con esas banderolas, dos cada una, con la bandera de España. Y ataviados también los mulilleros, como no puede ser de otra manera, de Goyesco, al igual que los areneros.
0: Bueno, pues a ver si podemos comunicar con Santa Olalla del Cala y con de nuevo iremos a Montoro. Mientras que sigue la petición, el presidente saca el pañuelo blanco, oreja para Pablo Aguado. Y nosotros vamos al callejón con José Carlos.
6: Pues Juan Ramón, me encuentro con el maestro David de Miranda. Maestro, buenas tardes y enhorabuena de nuevo.
7: Buenas tardes, muchas gracias.
6: Después de la gran feria que ha hecho en Málaga, otra tarde de triunfo aquí en Antequera.
7: Pues sí, disfrutando de un marco tan bonito como esta plaza y bueno, saboreando... Una fiesta tan cariñosa y la verdad que me encontraba a gusto con el toro que me ha permitido torar despacio y disfrutar.
6: Solo iba a preguntar, una faena con mucho sentimiento, pero sobre todo muy lenta, una faena muy lenta.
7: Sí, el toro me ha permitido esa despaciosidad y lo he disfrutado, ¿no? Cuando uno consigue torar despacio se saborea más los muletazos y el toro ha tenido esa virtud, después ha tenido también mucha nobleza y he podido disfrutarlo.
6: Enhorabuena, maestro, y suerte para el segundo toro.
7: Gracias, gracias.
0: La verdad es que ha toreado precioso, vamos. Yo me llevo en la retina y en la memoria esos muletazos tan vertical, el cuerpo tan el pecho por delante, la pierna contraria cargada a la suerte, la muleta por abajo, muletazos cortos, pero de una belleza sublime.
2: Va evolucionando por ahí David de Miranda, ¿eh? Lo vimos también en la línea, también empezó también. A ir poco a poco, a más.
0: Lo que hace que... Sí, vamos a irnos a Montoro con Emilio Trigo. Cuando está dando la vuelta al ruedo Pablo Aguado y la
2: merienda.
0: La merienda aquí tradicional, sí. Una merienda también generosa.
2: Sí.
0: Muy generosa.
2: Como muchos bocadillos y confitería y además es tierra, no es la época por supuesto, pero de mantecados y polvorones en invierno también Antequera es muy conocido por ellos, por su...
0: Yo creo que Estepa y Antequera son los puntos, los punteros, ¿no?
2: Neurálgicos, sí.
0: Bueno, pues nos vamos a ir a Montoro, semifinal de las Escuelas Taurinas de Andalucía. Allí está Emilio Trigo, que ya tiene mucho más contenido, Emilio.
8: ¿Qué tal? Buenas tardes, Juan Ramón. Pues estamos en el quinto novillo de la tarde y ya tenemos que decir que se han cortado 5 orejas, 2 triunfadores muy claros en cuanto a la obtención de trofeos. Pablo Sánchez, de la Escuela Taurina de Almería, ha obtenido 2 orejas y Javier Espínola Rivero, de la Escuela Taurina de Triana, del maestro Tomás Campuzano, ha obtenido 2 orejas con un novillo de vuelta al ruedo. Anteriormente, 1 oreja para Blas Márquez, de la Escuela de Linares, y lo que comentamos en la primera ocasión, vuelta a ruedo tras petición para el exquisito, para Manuel Luque. Y ahora está toreando Armando Rojo de la Escuela Taurina de Sevilla en una faena a más, donde poco a poco va metiendo a todo el mundo en la canasta y estamos convencidos que de un momento a otro el director de la banda de música pues evidentemente va a atacar el paso doble. Una novillada donde los novillos de chamaco bastante bravos, con teclas, con transmisión, con duración, están poniendo exigencia a todos los chavales. Así que, Juan Ramón, hasta el momento, pues lo dicho, 5 orejas cortadas y todavía quedan 2 novillos, el quinto y el sexto.
0: Muy bien, pues esto pasa en Montoro, en la semifinal de las Escuelas Taurinas de Andalucía. Una novillada de chamaco.
4: Carrusel Taurino.

0: Bueno, pues vamos a irnos al callejón. Yo no sé si José Carlos tiene protagonista porque todo el mundo se ha ido a la merienda. Y aquí, bueno, es tremendo lo que ha salido de pronto.
1: Pues sí, Juan Ramón, tengo protagonista. Yo no me acordaba que había aquí merienda y me había ido para mi sitio y me he visto que la gente está con los bocadillos bebiendo. Digo, pues entonces voy a buscar protagonista. Me encuentro al lado de Raúl Gracia, el Tato. Maestro, muy buenas tardes.
2: ¿Qué tal? Buenas tardes.
1: Bueno, pasando una gran tarde de toro aquí en Antequera.
2: Hombre, esta plaza es un lujo de plaza y... Y bueno, yo creo que un cartel muy bonito y que los tres toreros están apretando, ¿no? Y no se están queriendo dejar nada atrás, que eso es señal de responsabilidad y darle al público lo que se merece, ¿no?
1: Forma parte del equipo del maestro Pablo Aguado. ¿Cómo ha visto al torero?
2: Bueno, muy dispuesto, toro complejo, muy reservón en todo momento, pero bueno, él le ha buscado las vueltas. Quizá era un toro un poco a contraestilo, ¿no? De un torero de esta categoría con estas formas. Pero bueno, cuando no se quieren dejar atrás el triunfo, pues hay que apretarse y lo ha hecho con este toro y creo que ha dado un muy buen nivel, ¿no?
1: La verdad que, pasando a otro tema, Marbella ha sido todo un éxito este año.
2: Bueno, sí, la verdad que la afición ha respondido, los toreros han ido a favor de obra y muy a gusto, y eso se nota en el ambiente, se nota en la plaza, y la verdad que estamos muy orgullosos del trabajo que hemos hecho.
1: Y tanto la radio como la tele apoyando también.
2: Mira, yo ayer cuando veía la televisión y cuando os oigo muchas veces, me doy cuenta de lo importante que ha sido en Andalucía para el resurgir de la fiesta, ¿no? Hoy lo estamos contemplando aquí, pero es que lo hemos visto esta Feria de Málaga. Yo creo que el llegar hasta cualquier rincón de Andalucía, tanto por la televisión como por la radio, como estáis haciendo vosotros, la radio televisión pública andaluza, creo que ha hecho mucho por el crecimiento de la fiesta, y todos los profesionales tenemos que estar muy agradecidos al trabajo que hacéis.
1: Pues muchísimas gracias por darnos ese empujón para seguir trabajando.
2: Lo siento de corazón, ¿no? Vosotros lleváis con la radio mucho tiempo, retransmitiendo muchas corridas, la televisión ha costado un poco más en los carteles grandes, pero ha quedado demostrado que al final a los toreros los ve un 20% de cuota de pantalla todos los días y eso es buenísimo para ellos y buenísimo para la fiesta. Y repito, creo que estáis haciendo una labor encomiable y lo está, bueno, y se demuestra en que lejos de ir menos gente, cada vez hay más gente en las plazas y mejor ambiente. Eso y es. Más gente joven, que creo que es el futuro de la fiesta.
1: Pues muchísimas gracias.
2: A vosotros.
0: Muchas gracias. Muchas gracias, y menos mal que el sector taurino ya se ha dado cuenta con los resultados. Ya era hora que el sector taurino se diera cuenta que lo que está en la televisión y con carteles importantes y a la vez apostando por los chavales desde abajo y haciendo ese esfuerzo de llevar la tauromaquia al completo a los hogares, al final se traduce en que se crea un pool de aficionados mucho más grande, que arrastra a otros aficionados. Porque cuando la gente ve este espectáculo y lo ve bien, en plenitud, dice, yo quiero estar ahí.
3: Así es, totalmente.
0: Pero que esto ha sido el batallar continuo durante muchos años, hasta que al final el propio sector se ha dado cuenta. Ha dicho, pero desde que está esta maravilla en los hogares de la gente, pues la gente que puede va a ver las cosas buenas. Y entonces llega el momento en que los públicos van llenando las plazas. Lo que el espectáculo de público que ha habido en la Malagueta este año, alucinante. Pero es que a todas las plazas que vas, se van llenando cada vez más. Y antes estaban a medias y hay una ruina y todo el mundo hablando mal. Y ahora al revés, ahora es una ola gigante. Porque la gente ha descubierto la realidad, no lo que le estaban contando. Que claro, ese es el tema. Entonces me alegro mucho las palabras de Raúl Gracia, el Tato, evidentemente no por nosotros, sino me alegra por el toreo, porque se ha demostrado, como él ha dicho la palabra, demostrado, se ha demostrado que la televisión y la radio tienen que estar en la tauromaquia y en los hogares de la gente.
3: Con las audiencias respaldadas por las audiencias tremendas.
0: Casi 24 de Cher de ayer en Málaga.
3: Es una barbaridad.
0: Eso lo hace la Champions o lo hace el Mundial o una cosa de estas. Pero nada más. No. Ahora mismo, ¿qué espectáculo, qué programa? Que ni el fútbol llega a esos datos, salvo que sea la final de no sé dónde. ¿Sabes qué te digo?
3: Son unas audiencias
0: estamos hablando de cada 100 personas que veían en Andalucía, porque no se contabiliza el resto. Pues en Andalucía, de cada 100 personas que había viendo la televisión, 25 estaban viendo los toros.
3: Uno de cada cuatro.
0: Uno de cada cuatro.
3: Tremendo, ¿eh?
0: Estamos hablando de unos datos estratosféricos.
3: Sí, así es.
0: Ya
3: así
0: como
3: es.
0: Estamos acostumbrándonos cada vez más, ¿no? Pues parece normal, pero...
3: Pero es que todo lo que sea pasar ya de un 10% son unos datos buenísimos.
0: Claro,
3: que puedes imaginar.
0: Las novilladas sin caballos del proyecto del fomento de la cultura taurina de Andalucía, ¿no? La que está en Montoro. Pues mañana te hace un 15, un 16 de share. Y eso es una, digamos, un partido de fútbol de juveniles. Claro. Y te hace un 15 de share, o sea que de cada 100 personas, 15 están viendo un partido de juveniles. Digo la comparación.
3: Sí, la comparación.
0: Entonces tenemos que darnos cuenta que lo que ha dicho el Tato es bueno para la tauromaquia. Es una cosa necesaria para que este espectáculo continúe vivo como lo estamos disfrutando en esta época, ¿no?
3: Exactamente, porque hemos tenido unos años no tan buenos como lo que estamos viviendo.
0: Ha sido años muy duros.
1: Pues
0: sí.
1: Juan Ramón, si quieres tengo protagonista de nuevo.
0: Claro, adelante.
1: Pues me encuentro con el apoderado de Pablo Aguado, con Fran Vázquez. Fran, muy buenas tardes.
4: Buenas tardes.
1: Un toro que no ha sido un poquito complicado para el maestro Pablo Aguado.
4: Un toro difícil, muy reservón. De hecho, nosotros podemos pensar que ha hecho cosas de haber estado tentado. Ha hecho cosas muy feas de salida ahí en el caballo y ha molestado mucho el aire, pero creo que Pablo ha estado muy bien con él y ha demostrado el momento tan bueno por el que atraviesa.
1: Se la ha conseguido llevar a su terreno y la ha creado todo, porque el toro no quería.
4: Sí, ha tenido que ser una faena de querer, muy buena técnicamente, creo que lo ha entendido muy bien, ha entendido que había que ganarle la acción y todo eso con su personalidad, ¿no? Entonces creo que ha sido una faena que ha valorado muy bien el público.
1: La verdad que está llevando una temporada magnífica. ¿Cuándo es la próxima cita?
4: La próxima es Almería, con las cámaras de Canal Sur.
1: ¿Y la radio?
4: Espero que esté la radio.
1: Allí estaremos.
4: Allí está claro. Porque todo el mundo disfruta mucho de vuestras retransmisiones.
1: Pues bueno, allí estaremos. Muchísimas gracias, Fran, y suerte para el siguiente toro.
4: Gracias a vosotros.
1: Gracias.
0: Claro, la radio siempre está. En todas las plazas de Andalucía, en sus ferias al completo, las tenéis ahí. La próxima feria al completo, la de Almería. Iremos el último día, no tenemos el don de la ubicuidad y por tanto vamos a estar presentes en la feria de Linares en el último festejo, el domingo. Estaremos jueves, viernes y sábado.
3: El sábado en Almería. Sí, mira, el jueves 27, por ejemplo, tenemos un cartel con Diego Ventura y Toros de los Espartales y Sebastián Castell y Daniel Luque con la de Zalduendo. Las corridas en Almería empiezan a las 7 de la tarde.
0: A las 7.
3: Y luego tendremos el 28 una corrida de Álvaro Núñez y García Jiménez para Morante de la Puebla, Juan Ortega y Pablo Aguado. Y el 29 sábado la del Conde de Mayalde para Manzanares, Talavante y Roca Rey.
0: Ah, bien, buenos carteles. Sí. Luego nos iremos a Linares.
3: Y luego a Linares.
0: A Linares.
3: El domingo.
0: En la última de Linares.
3: Y aquí se nos va.
0: Y después la Goyesca, la tradicional corrida Goyesca de Ronda.
3: El 5
0: que
3: de
0: vuelve
3: septiembre, después de dos años.
0: Siempre hemos estado allí cada año durante 29 temporadas. Hemos muchas veces, yo creo que la mayoría, no recuerdo ninguna, siempre hemos estado solitos allí contando la corrida goyesca, que bueno, como sabéis, nunca se ha televisado. El maestro Antonio Ordóñez no quería que la goyesca estuviera en la tele, pues porque era como una especie de icono cerrado para los que estuvieran allí, ¿no? De liturgia, ¿no? Digámoslo así. Y desde entonces, pues yo creo que se ha intentado muchas veces por parte de Canal Sur estar con las cámaras de televisión. Nosotros siempre estábamos todos los años, pero yo creo que algún día se conseguirá, seguramente.
3: En este impasse ha vuelto a salir ese camión de bomberos Dion Bouton, que como antes recordábamos cumple 100 años y forma parte de todos los festejos. Desde 1998 se jubiló en 1970 por un Barreiros, y ahora pues por fortuna esa jubilación pues tiene anualmente, bueno, realmente anualmente no, porque también aquí en Antequera y festejo en mayo, pues esa jubilación la hace también, se descubila por unos instantes y sale al ruedo de esta plaza.
0: Pues yo creo que podemos ir otra vez a toro con Pepe Estévez. Y también no nos comunicabas.
1: Yo tengo protagonista aquí, Juan Ramón, si quieres, porque me he encontrado con Pablo Guerrero, compañero nuestro de Bajo Palio. Digo, lo voy a saludar. Pablo, muy buenas tardes.
5: Muy buenas tardes, amigo. ¿Qué tal?
1: Pues,
5: un saludo grande.
1: Aquí disfrutando de la Goyesca, en tu tierra.
5: 98 Goyesca ya, 98 años hace que se hizo la primera Goyesca, ya camino al centenario y disfrutando con, además con un cartelón, ¿no? Como un cartelón de mucha clase y mucho arte y disfrutando, ¿no? De los que nos gusta esto, ¿no?
1: La verdad que lleváis, bueno, como tú bien has dicho, 98 años, pero tú no llevas 98 años en el ayuntamiento trabajando, pero sí conoce desde que está, lleva ya 4 legislaturas aquí el
5: 15 años.
1: Y bueno, y organizando esto, todo esto no tiene que ser fácil.
5: No, pero bueno, como sarna con gusto no pica, ¿no? Y además con buena gente como vosotros, que siempre estáis al tiro, ¿no? De acompañarnos y de dar voz y difusión a este festejo y a la fiesta, ¿no? Pues todo se hace más fácil, disfrutando, como te digo, y bueno, ya pensando en ese centenario, ¿no? Con vistas
1: en el 28. Bueno, Juan Ramón, tenemos que cortar, que han sonado clarines y timbales. Muchísimas gracias.
5: Gracias, amigo.
0: Espérate, que nos vamos a toro, que Pepe Esteve ya seguro nos cuenta el final de la corrida. Pepe, buenas tardes.
6: Buenas tardes. Se acaba de finalizar la corrida y no ha tenido el final deseado, porque en el sexto, a la tercera tanda, sobre la derecha, Mario Navas ha sido cogido, pues, una horrorosa voltereta, ha caído con todas las cervicales, un ruido estremecedor, y ha tenido que abandonar la plaza, no pudiendo continuar la lidia. Parece ser que es tema de clavícula, estamos a la espera de parte. Y ha tenido que finiquitar este toro, el Cid. Su primer toro, Mario Navas, ha realizado un toreo al natural muy bello, con esa torería, esa parsimonia, una apertura por bajo y con naturales de muchos quilates. Ha matado al segunda, ha cortado un trofeo, y el resto de la corrida, el Cid y Emilio de Justo han cortado una oreja cada uno de sus toros, por lo tanto han salido a hombros, oreja y oreja para el Cid y oreja de oreja para Emilio de Justo, y una oreja para el primero, Mario Navas. La corrida ha sido manejable, pero de razada, ha sido de presentación y juego desigual, con varios toros que se han dejado, y nos quedamos con ese toreal natural y esa torería de Mario Navas, con esos ayudados también en el tercero de la tarde, pero nos ha dejado helados con ese percance grave que ha tenido, pues, en el sexto, pues en la tercera tanda, toreando sobre la derecha, lo ha cogido de fea manera, una voltereta muy fea, y bueno, parece ser que es tema de clavícula, y estamos esperando, pues, al parte.
0: Pepe, si hay alguna novedad al respecto, pues te pones en contacto con nosotros para saber, pero nos dejas tranquilos si es la clavícula, porque la clavícula se arregla, ¿sabes?
6: Sí,
0: las cervicales tienen un arreglo más complicado.
6: Sí, es tema de clavícula, parece ser.
0: Bueno, pues menor, afortunadamente. Muchas gracias,
6: sí,
0: Pepe.
6: Vale, un abrazo. Gracias. Hasta luego.
0: Ahí se pone de rodillas, farol con las dos rodillas en tierra de Juan Ortega a la salida del cuarto. Salida por todo, el toro que se queda cortito, le da sitio ahora, saca los brazos para adelante, lo intenta llevar largo, dando de sitio y distancia. Ahora se coloca sobre la primera raya a la Verónica. Salió arrebatado, ahí con muchas ganas. Cuidado, que el toro lleva la cara arriba. Ahora mete la cara por abajo por el pitón izquierdo. Tiene que lidiarlo sobre los pies Juan Ortega, sacándolo a los medios, cambiándole los terrenos, invirtiendo la posición del cuerpo, la espalda hacia al centro del ruedo, sacándolo de dentro afuera para ponerlo en los medios y rematar ahí por el pitón derecho. Ha salido con unas ganas tremendas,
3: Pero tremenda. Ahí lo ha recibido con la larga cambiada Juan Ortega a este cuarto ya de la tarde.
0: Vamos a oír los datos del cuarto toro. Adelante.
7: cuarto toro de la tarde con el número 14 de nombre Guardián de Capa Negro, nacido en febrero del 2022, de la ganadería de Astolfi para el maestro Juan Ortega.
8: Carrusel Taurino.
0: Otro toro parecido a los anteriores, sí. Altito, emborrillado, cortito de pitones, estrecho de sienes, pero serio.
3: Sí, sí.
0: Para esta plaza, está ahí berreando el toro. Ingeniero, ¿cómo berrea el toro? Ahí lo vamos a oír dentro de poco. Está caminando para atrás para dirigir Juan Ortega el toro hacia la cabalgadura. Lo va rompiendo poco a poco por ambos pitones. Yo me quedo con el segundo, el toro de David de Miranda ha sido...
3: De momento ese ha sido el...
0: Oh, para torearlo de salón. Y lo deja con una revolera delante del peto.
7: De Juan Palomares, que es el picador de este cuarto toro, que va de negro e hilo blanco y monta el caballo Alabama, un caballo bayo con 540 kilos y 8 años. Y guardando la puerta, Óscar Bernal.
0: El caballo va de costado un poquito porque no quiere ir para adelante. Está un poquito fresco, está orientado que el toro está adelante. Ahora le da una vuelta completa de 360 grados y lo pega a las tablas para que el caballo vaya para adelante. Ahí va el toro. Mete los dos pitones en la parte delantera. Pitón izquierdo arriba. Está con un solo pitón cabeceando. Y no lo vaya a creer, pero yo lo que creo es que estamos rodeados de...
3: De golondrinas.
0: De golondrinas. De golondrinas. Que deben tener un nido por aquí porque salen, sí, por la bocana. La golondrina. Una cosa increíble.
3: Por los interiores de la plaza, quizá.
0: Bueno, todo lo que se ha llevado un puyazo y lo saca para con el capote por delante hasta los medios.
3: Muy bien, Miguel Ángel Sánchez.
0: Miguel Ángel Sánchez, ¿no?
7: Efectivamente. Es el lidiador de este cuarto toro de la tarde.
0: Ha pegado la espuela para adelante al caballo, el picador, que está diciéndole, pero tú qué estás haciendo, que no era un caballo de rejoneo, que tiene que ir a dos pistas. Adelante, hombre. Está probando al toro, que tiene cierta nobleza, le falta raza, viste, con la cara a media altura, con poco celo. Es una embestida distinta de la que habitualmente vemos, ¿verdad?
3: Sí, sí, sí, sí.
0: Una embestida diferente. Pone ahí en los medios. Yo no sé si la familia Astolfi ha hecho cruces o no, pero tiene mucho de Núñez. Qué cosa de los Núñez Rincón.
3: Sería interesante, ¿no?
0: Le preguntaré, porque me interesa mucho. Me guarda una sangre única. A pie junto, toreando el delantal por el lado izquierdo. Ahora, sí, cruzándose al pitón contrario, se pone por ese pitón derecho, paso para adelante, medio capotito, pegando la clavina al abdomen, otro más por el lado izquierdo y remata con media Verónica. Ha sido un quite por delantales, ya sabéis que es como si pega el capote al abdomen y se pone un delantal, pues por eso se llaman delantales, pues se torea de esa manera. Cambio de tercio.
7: De Rioja y Azabache, el que lleva a la lidia de este cuarto toro de la tarde. Ya se prepara en el centro del ruedo Jorge Fuente, de verde botella y Azabache.
0: Verde manzana, mejor, José Carlos.
3: Sí, es más clarito.
0: Verde botella manzana, muy efectivamente. Sí. Vamos a ver, Miguel Ángel Sánchez va a colocar al toro, se pone por el pitón izquierdo, capote para adelante, obedece el toro, pero no te regala el último tranco de recorrido, sino que llega hasta donde llegan los brazos. Cuando llegan los brazos hasta el final, el toro se aburre un poquito y levanta la cara suave. Caminando hacia el toro, muy en corto, ahí va Fuentes, que junta las manos y deja un palo arriba, el otro cayó, se le cruzaron los palos al reunir las manos arriba, le cruzaron un poquito los palos.
3: Mira, ahí ha galopado hoy, ahí ha trotado hoy.
0: Pero no va hasta el final,
3: no.
0: El último tranco no te lo regalo. Se va aburriendo poco a poco. Mete la cara bien abajo y luego va aburriendo y levanta la cabeza. Ahí el tercero.
7: El turno de Perico, de Lila y Azabache. Va a colocar un par de banderillas azules.
0: Ahí claro, muy fuerte clavó ahí. Potente, se ha oído muy bien. Ingeniero, cómo se partían los palos del... de la banderilla. Y ahí es que estamos escuchando un picador moverse por el callejón, porque lo que suena es la gregoriana. Miguel Ángel Sánchez, que saca desde las tablas al toro para afuera, atravesando las dos rayas de picar.
1: A Jorge Fuentes.
0: Lleva esos palos azules, vestidos azules, las banderillas. Cuartea por el lado derecho. Y deja los palos reunidos arriba. Cambio de tercio. Ha atravesado el toro todo el espacio de la plaza para llevarlo hasta la puerta de Toriles, cerrarlo al buladero que está cercano a la puerta de Toriles. Y Juan Ortega, que se dirige a brindar el toro, con su medio queso en la mano derecha, el sombrero, o napoleónico también, que también se le llama. Ahí está el brindis a la plaza de Antequera, que recordamos, está llena en dos tercios. No llega a los tres cuartos, pero le ha faltado poquito.
3: Sí, dos tercios largos.
0: Dos tercios largos, sí. La sombra está entera, llena.
3: Llena.
0: Y los primeros tendidos del sol también.
3: También.
0: Los que están pegados a la sombra. Y hasta en los tendidos más de sol hay gente, hay varias filas de gente. Muleta en la derecha, con ese vestido partido, en blanco y azabache, y bordado en azabache la taleguilla, y verde. Va a ser cambiado para un molinete con la mano derecha. Otra vez coloca la muleta invertida con la derecha, el pase cambiado de las flores. Quita por el izquierdo, molinete con media muletita. Pase cambiado al paso, ligado al natural. Un inicio de faena muy original.
3: Qué bonito ese pase de las flores, ¿eh? O capeína, también llamada.
0: Capeína. El pase de las flores, porque hay una pintura de Roberto Domínguez, sí, donde tiene las flores en el suelo dando ese pase.
3: Muy bonito.
0: De ahí el pase de llamarse el pase de las flores, de ese cuadro de Roberto Domínguez. Y luego fue el capea el que puso en valor ese muletazo de cambiado, y a partir de ahí se le llamó capeína.
3: Ese pase de las flores que también interpretaba Victoriano de la Serna.
0: Eso.
3: Históricamente, que creo que es la referencia del cuadro que comentas,
0: sí,
3: puede ser
0: de Victoriano de la Serna, exactamente. Muleta a la derecha, el toro está muy pegado a las tablas, la culata a una cuarta de la puerta grande. Delante de él, en la primera raya de picar, con la muleta a la derecha y sobre el pitón izquierdo, como para un pase de pecho, lo saca para afuera con un tironcito y lo hace con un molinete. Y ya va a servirle el toro a Juan Ortega. Despacio, despacio. Perdido las manos un par de veces.
3: Y este paso doble que se llama La Gracia de Dios y es obra de Ramón Roy y Torné.
0: Muleta a la derecha, carga la suerte, pone a media altura el derechazo, se separa del toro, muy despacio ese segundo derechazo, acompañando con la cintura, sacando el pecho, se quedó más cortito en el tercero, muy suave el cuarto, se ha dado cuenta Juan Ortega que cuanto más despacio lo torea, mejor en vista el toro, trincherazo, y ha ido por el camino que fue David de Miranda, por el de enlentecer todos los movimientos, y entonces el toro está más a gusto. Cuando le tiras despacito, no le das toques fuertes, es cuando el toro va a gusto y va a su ritmo, va suave, va enlenteciéndose el propio toro. Y ya el animal abrió la boca, descolgado el cuello, signo de mayor entrega, y va a citar por el pitón izquierdo con la muleta en la mano derecha, paso para adelante cruzándose al pitón contrario, paso para adelante, quiere pegarle otro molinete o pase de pecho. Pase de pecho. Y al volver el toro, el derechazo, el toro sigue camino de tablas, tiene que quitarlo de esa querencia. Lo saca para los medios. Ya afortunadamente el viento ha disminuido algo. Y Juan Ortega, que se cruza muchísimo al pitón contrario. Adelanta el engaño muy suave, muy despacito. En línea recta ese primer derechazo, el segundo, mira qué despacito, qué lento, acompañando con la cintura y el viaje del brazo suave, suave, suave. Camina el toro, andando, andando detrás del vuelo de la muleta. Rodilla en tierra, muletazo por alto. Qué bonito ha sido, qué bonito. Cuanto más despacio lo torea, más lento y mejor embiste el toro. Andando, andando, al paso. Muy típico de Núñez cuando el Núñez vuelve. Aunque el Núñez siempre te ha regalado un último tranco de recorrido. Muleta a la mano izquierda. El palillo cogido prácticamente por el centro. Adelantándolo muy plana la muleta. Escarba al toro. Y Astolfi. De origen Núñez, teóricamente. Muleta a la derecha, a la izquierda. Ese natural en línea recta ayudando al toro. Lo desplaza en el segundo. Va un poquitín más atrás de la cadera, más semicircular. Toque, tira, tira, tira, suelta el toro girando la muñeca, la deja delante el hocico, le liga el muletazo muy despacito en línea recta ese, muerta la muleta debajo de la cara del toro, media muleta, tira, tira, tira, tira, tira, el toro se queda cortito, pero extremadamente noble, es tan noble como el segundo, y Juan Ortega está aprovechando para disfrutar muletazo muy lento, que pase de la firma más bonita al montar la muleta en la mano derecha, y con la mano izquierda pase desmayado. Se ha dado cuenta que el toro le ralentiza el movimiento y él se ralentiza. Y entonces está disfrutando mucho. Otro con nobleza. Muy del corte de David de Miranda.
3: Muy, muy. La faena también. De esa suavidad. Todo sí. Lo está haciendo con despaciosidad.
0: Ha quedado el toro entre las rayas de picar. Juan Ortega en la segunda raya. Le va a pegar un pase de las flores. No, lo va a sacar para afuera. Un poquito para afuera. Tironcillo hacia los medios. Otro tironcito. Corriendo delante del toro hacia atrás de puntillas. Ahora sí, pase cambiado. Se echa la muleta a la izquierda. Colocado de pecho. Arriba la muleta en el pase de pecho con la zurda. Cruza al titón contrario. Se coloca muy bien. Arrastra la muleta por el albero de atrás de la cadera adelante para tocar al toro en la misma nariz. Otra vez arrastra la muleta para adelante, se la pone en la cara, toca, conduce la embestida, pero el toro se para, se vuelve, le da sitio. El toro entra andando, andando, andando. Ya anda el toro, ¿no? Lo que hace es andar detrás del vuelo de la muleta. Tirando de él para adelante, ya tiene el recorrido muy corto, el toro se vuelve muy pronto. No con ganas de coger al torero, sino con ganas de no seguir para adelante y rajarse, que es lo que hace, irse a tabla ahora, huir. Ayudado por alto, rodilla en tierra, muy bonito, ahora por el izquierdo otro, ayudado por alto, rodilla en tierra, muy torero. Con las dos rodillas en tierra, el tercer ayudado, vuelve por el lado izquierdo. Ahí, otro ayudado por alto, con las dos rodillas en tierra y paralelo a las tablas. Se descara con el toro, le pone el pecho por delante, se incorpora. Y es el cambio de mano para hacer el abaniqueo, coger el pincho del palillo y hacer girar el vuelo de la muleta en un arabesco con un 8 delante de los ojos del toro. El tradicional abaniqueo.
3: ¿Y cómo han sido esos ayudados por alto, rodilla en tierra? De
0: precioso,
3: Ortega,
0: precioso, muy bonito. Empezó con una rodilla en tierra y la otra flexionada. Ella decidió poner las dos en tierra. Muy bonito. Todo lo que hace Juan Ortega tiene una belleza espectacular. Tiene un torero con un concepto de la estética, de la belleza, de la pureza, formidable. Y cuando le sale, pues es una alegría verlo torear. Ayudado por alto, por el titón izquierdo. Ahora se cruza. Toro entre las rayas de picar y las tablas, va a entrar a matar ahí. Lía la muleta en el palillo, suerte contraria, costillar izquierdo del toro a los toriles, a la puerta de toriles, oímos. Le habla mucho al toro, levanta la espada, se eleva de puntillas, se coloca de frente. El toro que se pone a escarbar, se vuelve a recolocar, pero Juan Ortega quiere asegurarlo. Ayudado por alto, por el titón izquierdo. Ahora camina alrededor del toro para volver a colocarlo. Zapatillazo, ayudado por alto por el pitón derecho, izquierdo, perdón. Ahora por el derecho, otro ayudado paralelo a las tablas. Los brazos para adelante hasta el final, arriba por el pitón izquierdo. Esa es la respiración del toro. Llegado a las tablas. Ahí lo ve, suerte contraria. Costillar izquierdo a las tablas, entre la raya de picar y las tablas, ahí en medio, toro y torero. Levanta la espada, se eleva de puntillas, otra vez de frente. Y le habla el toro, le echa la muleta para adelante. Estocada entera, pero estamos un poquito lejos para ver la colocación de la...
1: No, no, que va, en todo el sitio.
0: En todo lo alto.
1: Un poquito de alea, pero Juanra, pero que casi en el sitio.
0: Se echó el toro. Sí, está un poquito desprendida.
1: Sí.
0: Bueno, pues cayó el toro, muy efectiva.
3: La espada.
0: Sale algunos pañuelos, aunque todavía no está tronado el toro. El tercero que consiga tronar al animal y se marcha a recoger el medio queso, el sombrero, y ahora sí. La plaza que se llena de pañuelos blancos, ya tenemos evidentemente la iluminación eléctrica y la luna al fondo, arriba.
3: Algo más de media luna, mira, la luna está como la plaza, ¿verdad?
0: Más o menos, dos tercios.
3: Dos tercios largos, sí.
0: Saluda a la presidencia ahora Juan Ortega. Y una iluminación muy curiosa porque... ¿Ha dado una o qué?
3: A ver. Dos.
0: Ah, las dos del tirón, las dos del tirón.
3: Dos orejas, Juan Ortega.
0: Dos orejas. Pero el público sigue pidiendo el rabo, piden el rabo. Dos orejas para Juan Ortega, Puerta Grande en Antequera.

0: un solo mulillero con las dos mulas. Y el alguacil que va a entregarle las dos orejas a Juan Ortega de este cuarto toro. 9:30, pues llevamos 2 horas de corrida.
1: Como siempre se me pasa el tiempo volando.
0: 2 horas ya. Nosotros 2:30 en antena. Muestra las dos orejas Juan Ortega al público. Y a ver si podemos irnos a Montoro a ver qué ha pasado en la semifinal. Muy importante
2: pues,
0: esta
2: Ramón,
0: semifinal.
2: Si me das paso antes por el callejón.
0: Claro, venga, vamos contigo.
2: Me encuentro con el maestro Pablo Aguado. Maestro, muy buenas tardes.
3: Buenas tardes.
2: Bueno, un toro que no se lo ha puesto fácil, ha tenido que hacerlo usted todo y al final ha conseguido meternos en el canasto.
3: Sí, ha sido un esfuerzo, la verdad. La salida ha sido muy fea, pero después de picarlo le tenía cierta fe, ¿no? Pero bueno, ha sido complicado, se ha puesto complicado y complicado, sí.
2: Y el aire tampoco le ha ayudado mucho.
3: Y el aire tampoco, porque bueno, por el pitón izquierdo se ha dejado un poquito más y a lo mejor sin aire pues lo podía haber limpiado un poquito mejor, pero bueno, contigo con eso pues ha servido para hacer un esfuerzo que también es satisfactorio para uno.
2: Bueno, queda un segundo toro, muchas gracias y suerte para su segundo toro.
3: Muchas gracias.
2: Gracias.
0: Bueno, pues Pablo Aguado, que ha reconocido que se le ha puesto difícil y ha pasado un mal rato con el toro. Y el viento, vamos a ver qué pasa en esta importantísima semifinal de Montoro con Emilio Trigo. Emilio, adelante, Montoro, ha terminado ya el festejo.
4: Todavía no, Juan Ramón, buenas tardes. Estamos prácticamente en la postrimería de este festejo, de esta gran semifinal celebrada. Hoy se está celebrando aquí en Montoro y junto a nosotros, Juan Ramón, no sé si tenemos tiempo, tenemos...
0: Sí, adelante.
4: Venga, pues está con nosotros uno de los grandes triunfadores de la tarde, Javier Espírola Rivera, de Querétaro, México, y perteneciente a la Escuela Taurina del maestro Tomás Campuzano. Te paso en directo con él para que nos cuente las sensaciones, cómo ha vivido su triunfo con un novillo de vuelta a ruedo el cuarto de la tarde.
5: ¿Qué tal? Muy buenas tardes.
0: Buenas tardes, enhorabuena. En principio, enhorabuena. Me imagino unas sensaciones especiales, ¿no? En este triunfo, la televisión por medio, tú que vienes de México, cuéntanos qué sientes cuando pasan estas cosas por tu vida.
5: Sí, así es, ¿no? Bueno, muy, muy ilusionado, muy contento, muy feliz, ¿no? Y bueno, desde luego es muy bonito cuando todo el trabajo que hay detrás se va poco a poco viendo recompensado, ¿no? Viendo los frutos. Entonces, tranquilo, ¿no? Más no satisfecho.
0: Cuéntame una cosa, ¿tú le comunicas estas cosas a tu familia en México, los tienes aquí, o tu familia es el maestro Tomás Campuzano y tu entorno? Cuéntame.
5: Sí, así es. Bueno, ahora sí que, como se dice, brinqué el charco, ¿no? Para buscarme, abrir camino en esta hermosa profesión, ¿no? Vengo de dinastía de toreros y bueno, sabía que había que buscar venirse para acá y abrirse camino aquí, ¿no?
0: Y ahora estás en el circuito, es una ventana para ti muy importante, supongo, la televisión.
5: Sí, así es, ¿no? Bueno, al final, pues la televisión es, como usted comenta, una ventana muy importante y bueno, había que aprovecharlo, hay que aprovecharlo y seguir aprovechándolo, ¿no?
0: Claro, ¿cómo has visto tu novillo? ¿Qué sensaciones te ha dado?
5: Pues la verdad, el novillo me gustó, ¿no? Me permitió expresarme en momentos... algunos muletazos que me gusté, que me sentí y bueno, desde luego contento, ilusionado y sobre todo ya buscando y pensando en la siguiente, ¿no?
0: Muy bien, pues enhorabuena, dale un abrazo al maestro Tomás Campuzano y a seguir, adelante.
5: De su parte, muchas gracias y un saludo a todas las personas que nos están escuchando.
0: Un abrazo fuerte.
5: Gracias.
0: La vuelta al ruedo está siendo disfrutada por Juan Ortega, ¿eh?
1: Mucho. Espaciosa.
0: Y la cantidad de cosas que devuelve. Mira,
1: lleva
2: Juan Ramón,
1: lleva,
2: si me das paso.
1: Ramo de Romeros.
0: Adelante, José Carlos.
2: Pues mira, Juan Ramón, me encuentro con el empresario y apoderado de Juan Ortega, José María Garzón. José María, muy buenas tardes.
6: Buenas tardes.
2: Bueno, ¿cómo ha estado tu torero en este segundo toro de la...

0: Tarde de su lote.
1: Muy bien, la verdad que sí, que da gusto verlo, ¿no? La torería, ¿no? Y al final desplante el rodillo ahí, las dos rodillas en tierra y ya torea muy bien, con conceptos buenos, muy despacito.
0: Muy despacio y además con un pozo muy elegante, muy estético.
1: Sí, la verdad que la estética que tiene y la naturalidad y ese trazo muletazo, a mí me gusta mucho, por lo menos a mí me gusta mucho.
0: Bueno, ¿cómo va el mundo empresarial?
1: Bien, muy bien, muy contento, bien, ya esperando ya San Miguel en Sevilla, pero bueno, un año bueno, gracias a Dios, con Santander, con Cáceres, por supuesto, con la Maestranza, que ha sido un sueño todo, esa cosa bien, y a seguir a pegar el último apretón de la temporada.
0: ¿Nos tiene alguna sorpresa para San Miguel?
1: Más sorpresa quiere el año que llevamos, no, ya no hay más sorpresa, ya acabaremos el día 4 con el festival, si Dios quiere, y bueno, ya preparar ya cosas, ya dando vuelta para el año que viene.
0: Pues enhorabuena, muchísimas gracias.
2: Un momentito, quiero saber lo del festival con el...
0: ¿Qué quieres saber lo del festival, Juan Ramón?
2: Confirmarlo, sí. Claro, ¿cuál es el final de temporada, José María?
1: 4 de octubre,
2: Juan Ramón. 4 de octubre, sí. Un festival, cuéntame, festival, sí. El tradicional festival que organizan las cofradías, ¿o es un festival
1: eso
2: diferente?
1: Es el festival que organiza las cofradías, organiza la Hermandad Estrella con Roca Rey, que está ayudando a la oración. Y bueno, pues ya está el cartel hecho, ¿no? Con Moura Padre, que se despide de Sevilla con sus 50 años de alternativa. Y después el maestro Rincón, Roca, Aguado, Talavante y un novillero de la Hermandad de la Estrella.
2: Ah, qué bien, qué cartel más bonito. El 4 de octubre,
1: sí, 4 de octubre.
2: Es la despedida de la temporada. El sí, cartel con Rincón, la despedida de Moura Padre. Qué
1: sí,
2: bonito.
1: Sí, el niño Moura.
2: Ah, qué precioso. Muy bien, enhorabuena, José María. Pues
1: muchas gracias. Ramón, un abrazo fuerte a todos los oyentes.
2: Un abrazo, gracias. Muchas gracias.
0: Gracias.
2: Bueno, pues ya sabemos, el final de temporada, 4 de octubre.
3: Qué cartelazo, ¿eh? Macho Rincón,
2: festival,
3: vuelve a
2: Sevilla. El festival que organiza la Cofradía de la Estrella. El 4 de octubre. Clarines de la Plaza de Toros de Antequera, donde nos encontramos. Y timbales. Le toca el turno a David de Miranda, que ya tiene dos orejas, es un faenón en el primero de su lote, bellísimo.
3: Y que está poniendo de moda cada vez que actúa estas palmas choqueras.
2: Es que hay mucha gente de Huelva aquí, bueno, mucha. Hay un ilustre ganadero que viene con todos los de Huelva. Fernando Cuadri, casi nada, una institución. Y viene como aficionado, queríamos que se viniera con nosotros, pero dice, ya estoy retirado. Cuadri es un sabio absoluto del campo.
4: La tortilla todavía, no la comida.
2: Bueno, pues clarines han anunciado la salida del quinto toro. Vamos a dar los datos del quinto toro.
5: Quinto toro de la tarde con el número 6 de nombre Corregido, de capa negro, nacido en noviembre del 2021, de la ganadería de Astolfi, para el maestro David de Miranda.
6: Carrusel Taurino.
2: El segundo corregido que sale, porque en segundo lugar, corregible, de la misma familia. Pues el segundo fue el bueno, este toro alto, largo, cortito de pitones como toda la corrida y estrecho de sienes.
3: Pero largo el toro, ¿eh?
2: Son todos larguísimos.
3: Sí, sí.
2: Ahí va el toro al burladero. Le llaman al burladero de matadores. Ya le espera a la altura de la puerta grande. Le sopla el toro al pasar por el capote por el pitón izquierdo. Le abre los brazos, ya torea la Verónica. Ahí, cuidado. Por el lado derecho tiene que ordenar la embestida del toro sobre los pies de momento. Flexionando rodillas, echando brazos para adelante y comienza a torear al delantal. Junta los pies, medio capote va afuera, llevándolo toreado, pegando las clavinas al abdomen. Otra más por el izquierdo, son lances por delantales, a pies juntos, codillando un poquito. La media Verónica por el izquierdo y la larga, soltando el pico del capote. Muy bonito,
3: qué bonito
2: ha sido.
3: Esos delantales.
2: Es su especialidad, los delantales.
3: Lo ejecuta de una forma sublime.
2: Sí. Llevan el toro al burladero del tendido de sol. Entre tanto salen los picadores.
3: Es además a pie juntos los delantales y todo ello va también con la tauromaquia de David de Miranda, con esa quietud y esa verticalidad.
2: Exacto. Caballos al ruedo.
5: Pues ya está ahí el quinto picador de la tarde, que es Rafael Carbonell, vestido con chaquetilla en azul y azabache, y monta el caballo Castella, un caballo castaño con 550 kilos y 9 años. Y guardando la puerta, Paco Félix, de verde y azabache. Ya.
2: Está dirigiendo al toro por Chicuelina al paso, un gallego por Chicuelina, con medio capotito, saca una mijita de capote, lo enrosca al cuerpo, gira y le da un paso para adelante y lo deja colocado perfecto. Es que no sacan el capote, sino una mijita de capote.
3: Y bien aprovechado, porque tiene mucho vuelo, ese medio capote le ha volado muy bien.
2: Toro ya en el caballo con un pitón, el pitón derecho. Con el costillar derecho al peto, cuidado que ha metido los pitones debajo de la bragada del caballo, de los cuartos traseros. Menos mal que ahí está protegido por eso, por la bragada. Ahora se lleva los pitones debajo del pecho, que ahí lleva el percherín. O sea, el percherín es como unos calzoncillos delanteros y la bragada es como unos calzoncillos traseros, que lo lleva debajo del peto. Menos mal que hace unas par de décadas permitieron el uso del percherín y la bragada.
3: Para mayor protección.
2: Lo que llamaban los manguitos, mal dicho, porque no se llamaban manguitos ni
3: tonterías.
2: Pues no eran manguitos, eran percherines y bragadas. Esos son los nombres de esa protección que estaba prohibida hace 30 años, no sé por qué. Porque había que tener la cabeza muy cortita de mente para no permitir la protección del animal, del caballo. No sé qué daño le hacía al toro eso. Pero en fin, lo sufrí de jovencito. Aguantar esa tontería. Venían a mirar a ver si había bragada y percherines. Vaya a ser que se estropeara el toro. Menuda estupidez. Pero en fin, había que tragárselo en aquella época. Luego fue evolucionando, afortunadamente.
3: Exactamente.
2: Claro, menos mal que aquellos descerebrados. Y lo digo así con tanto dolor porque sufrí mucho con muchos caballos míos que le pegaban unas cornadas que no venían a cuento. Ahora lo cuento, ¿no? Y por eso lo digo con ese dejar. Cuarteo por el lado derecho.
5: Par de banderilla.
2: Y el torero de Ronda.
5: Y Fernando Pereira de Grosella y Azabache, el que lleva la lidia de este quinto toro. Y deciros, Juan Ramón, que Fernando Pereira, si veis en su mano izquierda, tiene una venda porque tiene roto dos huesecillos de la mano.
2: Ah.
5: Y me dice cada vez que banderilla lo pasa para
2: duelo.
5: Sí, cuarto, ahí va Julio López, de azul y Azabache.
2: Le ha dejado muy bien los palos arriba. Y estamos toda la corrida cambiando con dos pares,
3: con dos pares,
2: con cuatro palos.
3: Así es.
2: Es lo que dice el reglamento mínimo.
3: Mínimo, mínimo, mínimo.
2: Le toca el turno a David de Miranda. Turquesa y pasamanería en Azabache, el vestido goyesco. La corrida goyesca de Antequera. Está el toro en el burladero y con las dos manos en la muleta, cogido el palillo con la izquierda y la espada de ayuda colocada. Ahora el toro se cuadra por el pitón derecho, está a unos 8 o 10 metros del torero, los dos por dentro de la primera raya de picar y paralelo a las tablas. Ahora monta la muleta en la derecha, se acerca y acorta la distancia, la voz, el toque. Lo pasa por alto a pie junto, vuelve el toro. Cuidado, pase de pecho a pie junto. El toro le echó una mirada. Otro muletazo por alto por el derecho. Vuelve el toro, pase de pecho a pie junto. Llega a la primera raya, pase de la firma. Se coloca el de pecho. Mira la miradita que le echa el toro. Está pendiente del toro. Ahora toca suave. Cambia de mano a la mano izquierda. Y el de pecho ya no anda el toro. Por arriba no anda. Tiene que hacerle la misma estrategia que hizo en su primero. Por abajo, medio muletazo, muy vertical y andando.
3: Y componerlo.
2: Componer.
3: Sí. Este toro es que se ha parado por lo que vemos después de.
2: Sí, pero fíjate que es de la misma familia, porque el primero era corregible y este es corregido. Es de la misma familia. y hace cosas parecidas. Por abajo, David. Como lleva la muleta por alto, el toro ve el hueco por abajo y se vuelve. Hay que taparle la cara y hacer lo que hizo en el primero, pero este tiene menos recorrido. Este es que se queda en los tobillos. Esa condición de llegar a los tobillos y mirar y volverse, pero a este no tiene mala intención. Es noblón el toro, lo que pasa es que no quiere seguir hasta el final, ¿ves? Le cuesta trabajar, está cogiendo el sitio ya. Con la muleta retrasada en la cadera derecha hace que el toro vaya un poquito más largo. No le puede adelantar el engaño, pues entonces el toro se para. Ahí, ahí, la muleta retrasada, en línea recta. Tiene que hacer lo mismo. Este no tiene raza ninguna, por eso se ha recostado. Se ha echado el toro. Descastado total.
3: Vamos a ver, pero
2: se ha enfadado mucho el público.
3: Poca solución parece ser que tiene.
2: La única es hacer lo que hizo. Medio muletazo, aguantar ahí la cercanía del toro y a ver si lo consigue. No tiene otra solución. Sí. Es que el toro no tiene recorrido ninguno, nada. Cero pelotero.
3: Mira, a ver lo que pasa ahora con la mano izquierda.
2: A ver con la mano izquierda. Ahí, componiendo la figura en el cite. Le echa el vuelo de la muleta, natural. Ahí hay que quedarse, eso es. Se queda ahí en el sitio con la muleta colocada. Toca, medio muletazo, quieto ahí. Ahí, ya le está cogiendo el sitio. Bien, ya está, igual que el primero. Es que no tiene otra cosa. El primero de su lote, digo. Ahí se pone de frente, a pie junto. Le da un poquito más de distancia, a ver si la inercia hace que se vaya más largo. Pero no, se queda corto. Tiene que quedarse ahí. En ponerse encima del toro y medio muletazo, no tiene otra. Otra vez se coloca de frente, a pie junto, echa la muleta, lo engancha adelante, muy despacito, quieto ahí, de uno en uno. Junta los pies, se pone de frente, le echa el vuelo de la muleta suave, toca, ahí lo deja, se queda ahora más cortito, más cerca de los pitones, le liga el natural, ya lo está metiendo. Y el, ya se va acoplando. Tiene su tiempo de acople para que el toro se acostumbre a esa cercanía y no haga extraño. Es poco a poco. Pero ya lo ha visto otra vez, ya lo ha visto que esa es la técnica. El muletazo muy corto y quedarse. Junta los pies, vertical el cuerpo, cambia por la espalda a la izquierda. Ahí lo lleva. Hay que quedarse, eso es. Gira y se queda. Con la muleta colocada. Toca, conduce en línea recta. Quieto ahí, eso es. Ya la cogió el sitio. Toca, bien. ¿Ves? Ya está toreándolo atrás como el primero de su lote. Perfecto, ahora le ha alargado el muletazo. Ese es el sitio. Pero claro, para eso hay que tener mucho valor de quedarse ahí.
3: Claro, claro.
2: Otra vez el toque. Natural, suave, gira y se queda. Toca, tira de él, dos pasitos y se queda. Toca otra vez, el tercero, mira qué natural la ha pegado, más suave. Y ahora el de pecho, qué mérito. Oh. Ya la ha cogido el sitio.
3: Lo tiene que poner todo él, ¿eh?
2: Lo tiene que poner todo él.
3: El toro no le está ayudando nada.
2: Claro. Pero tiene la nobleza que se quede ahí.
3: Exactamente.
2: Toro tiene la nobleza que le permite quedarse ahí. Entonces, pero hasta que te metes no vea le pasa el quinario, porque tú tienes el toro encima. Claro. Pero ya la ha cogido el sitio. Muleta en la derecha. Otra vez, la muleta para adelante. El toque, compone la figura. Lo lleva, gira sobre la pierna izquierda. Muy bien. De despacio lo ha llevado en el segundo derechazo. Tiempo. Quita la muleta, enseña el cuerpo, cruza. Se cruza el pitón contrario. Saca de atrás la muleta, adelante, muy cerca de los pitones el cuerpo. El toquecito al ojo contrario, lo abre para afuera. Gira, se coloca otra vez, toca, tira, muy despacio, se queda en el sitio, qué bien, perfecto, cómo está, y despacito y componiendo, y en medio de los pitones, ya la ha cogido la distancia justa, qué fenómeno, el toque suave, un toro que no tiene nada y le está sacando una faena bellísima, y otro más, cambia por la espalda a la izquierda, le pega el natural, y ahí se queda el toro ahí, ya abusado, y el de pecho. Bueno, inventarse una faena de un toro que no tiene nada. Nada más que nobleza. Fíjate el sitio que tiene ahora mismo David de Miranda. el sitio que tiene delante el toro, el conocimiento y la seguridad que tiene para ponerse en ese sitio, aprovechando la nobleza del toro, claro. Sí, ¿no?
3: Y de menos a más, esta tanda además ha sido ahora el culmin. Vamos a ver lo que pasa.
2: Otra vez, con la mano izquierda, otra vez, en los medios de la plaza. Ahí. Cuidado, él ha sorprendido, pero se ha quedado quieto. No ha dado el pingüí para atrás. Se queda ahí. El toro ya es que no pasa. El toro pega un tranquito y se vuelve, pero ahí está el tío encima. Mira. Toque, tira del brazo, con la izquierda, le pega el natural, quita la muleta. Otra vez se la pone, arranca el muletazo. Otra vez el vuelo al hocico. Mira qué muletazo le está pegando. Atrás de la cadera, semicirculares. El toro andando y se queda, le mete una a la rodilla. La ha olido el toro ahora a la rodilla. Uy. Y el de pecho. Bueno. Bueno, ya no se puede arrimar más. Es que no se puede arrimar más. Se va de la cara del toro. ¿Y te gusta verlo ahí en medio de los pitones?
3: Sí.
2: Porque luego lo torea despacio. No le da un tirón, no le...
3: Esa tanda última ha sido muy buena, ¿eh?
2: Que torear tan despacio ahí encima, en esa distancia, es muy difícil, porque el toro te lo tiene a tiro, te
3: claro, pega el cabello. Claro. Lo sientes como te olfatea, claro. Los muslos.
2: Ahí el toque con la derecha, el derechazo. Ahí tira del toro, el toro se queda y se vuelve, pero le deja la pierna puesta y quita la muleta, se la pone otra vez, tira atrás, incluso arranca un tranco más de recorrido. Otro más, ahí la pierna puesta siempre. En el pitón del toque, uy. Fíjate cómo se queda ahí en el sitio. Es que el toro no pasa, el toro se queda ahí debajo mirándole. La ha tenido que dar con la muleta porque ya lo cogía. Fíjate, qué barbaridad.
3: Qué sitio tiene David.
2: Qué sitio. Qué manera de estar ahí en medio de los pitones y arrancar una faena que inquieta al público, que le provoca la incertidumbre al público. El toro tiene una enorme nobleza, pero se la ha arrancado él.
3: Totalmente.
2: Poniéndose ahí.
3: Ya, y para llegar a ponerse ahí.
2: Bueno.
3: Qué buena faena de David Miranda.
2: Las dos faenas las iguales. Las dos. Porque los dos toros han embestido igual. El otro era mejor que este. Este todavía tenía menos recorrido, un pelín menos. Pero al espectador le encanta ver lo que hace, cómo convence al toro con tan poco muleta, cómo convence para que vaya andando y se queda ahí otra vez.
3: Y verla además tan cerquita de...
2: Y tan despacio, porque si diera un tirón, pero claro. Lo torea muy despacio. Nada, no llega ni a medio muletazo, es un cuarto de muletazo. Y de vez en cuando le arranca un tranco más y le saca el muletazo. Es una cosa verlo, a mí me parece muy bonito. Ya tiene la espada de verdad, se ayuda con la espada. Ayudado por alto, por el pitón derecho. El segundo, ahora vuelve el toro. Otro más ayudado, el toro que se vuelve. Mira dónde mete la cara el toro. Fíjate lo que hace con la cara. Se queda por abajo. El natural... Y el de pecho. Impresionante, ¿eh? Apoyado en la nobleza, pero eso, claro, él sabe que le va a obedecer. Pero es otro toro, te coge y te... David de Miranda buscando la igualada sobre la segunda raya. Gira el palillo para liarlo en la muleta, de esa manera maneja el vuelo del engaño mejor a la pezuña contraria. Apunta al morrillo, se pone completamente de frente, le llama con la voz. ¡Ah! ¡Anda! ¡Vaya estoconazo que le ha pegado! Es que está hecho un cañón con la espada, ¿eh? Está hecho un cañón, en Málaga exactamente igual. Esto conazo la ha pegado en todo lo alto. Mira, toro tosiendo. Eso significa que está en tierra ya. Tose el toro y va a caer sin puntilla.
3: Y grito de torero.
2: A los pies. Vaya estoconazo que le ha pegado en todo lo alto. El toro que se echa. Y bueno, hay que atronarlo. Mira, se ha muerto sin puntilla, ¿ves? Se ha recostado muerto. Sin puntilla.
3: Muy bien, David de Miranda.
2: ¿Qué sitio tiene? Oh. Más formidable. El toro, muy noble. Agarrándose a la nobleza del toro. El toro le ha permitido quedarse ahí. Ya le ha lamido los tobillos 20 veces.
3: Bueno, la petición, que
2: la petición yo creo que es mayoritaria.
3: No hemos comentado antes que la próxima festejo de Juan Ortega era en mañana en Cuenca, una corrida de Román Sorando junto a Morante y Talavante. Y David de Miranda también está anunciado mañana en Cieza, toro de Vizcan María junto a Daniel Luque y Marco Pérez.
2: Oreja.
3: Oreja.
2: Ya ha caído una oreja. Son tres las que lleva cortada esta tarde David de Miranda.
3: Y ahí sigue, hay parte del público que va pidiendo la segunda, pero ya con menos afán.
2: Con más gritos que pañuelos. Arrastran al toro, se quedan tres orejas.
3: Que no es mal balance.
2: No es mal balance. Toro muy noble, muy noble. Sin recorrido, pero muy noble.
3: Son cinco orejas en total en un fin de semana malagueño de David de Miranda. Las dos de ayer y las tres de hoy en Antequera.
2: Claro, es verdad que muchísima gente que vino a verlo ayer a Málaga se ha quedado en Antequera para
3: claro,
2: verlo
3: hoy. Claro, y ha aprovechado todo el fin de semana.
2: Claro, han venido en autobuses, creo, y bueno, es que ahora mismo tiene un grupo de seguidores muy amplio David de Miranda, de Huelva.
3: Claro, y
2: se ha convertido en el torero de Huelva, David de Miranda, totalmente. Desde, yo creo que desde Litri,
3: desde
2: no,
3: Litri
2: no
3: desde
2: había
3: Litri.
2: Un torero que te
3: arrastrara tanto. Chamaco, Litri, Huelva siempre ha tenido esa predilección por torero importante y siempre con esa predisposición del aficionado de seguir a su figura. Y además aprovechando para hacer turismo. Mira, ahora está sonando un paso doble que se llama Chiclanera.
2: Chiclanera.
3: Es obra de Rafael Oropesa y don Antonio Carmona, sus autores.
2: A ver, ingeniero, a ver el paso doble si lo oímos un pelín. Chiclanera. Y va feliz David de Miranda con su capote cogido por la esclavina y la sonrisa eterna. Siempre está sonriendo. Siempre sonríe. Porque sabe que la vida ahora le está regalando todo lo que invirtió de joven, dejándose prácticamente el alma, ¿no?, en el toreo y la salud. Este hombre estuvo un año en cama, metido con las cervicales reventadas.
7: Juanra, cuando tú puedas, por favor.
2: Adelante, adelante.
0: Pues Juan Ramón, me encuentro con el maestro Juan Ortega. Maestro, enhorabuena.
8: Muchas gracias.
0: La verdad que nos han regalado una faena con un pozo, con una torería, con mucha lentitud.
8: Bueno, había momentos ahí de mucha armonía, ¿no? Costar momentos que uno se funde ahí con los animales, ¿no? Y todo transcurre al mismo compás.
0: Una pregunta que yo quiero hacerle, cuando está delante de la cara del toro y el toro le regala esas embestidas y usted lo está disfrutando, ¿se inhibe de todo lo que tiene alrededor y nada más que existe el toro y el torero?
8: Pues sí, hay momentos que uno consigue esa compenetración con el animal, ¿no? Ya no es el animal y el torero, o el toro y el torero, sino ya es uno, ¿no? Es como, no sé, como un buen matrimonio, ¿no? No hay hombre ni mujer, ¿no? Al final es solo uno. Pues el torero pasa lo mismo. Hay veces que ya no diferencias entre el torero y el toro, ya todo es uno. Hay mucha armonía y mucha. Y eso. De las cosas más bonitas que tiene el toro.
0: Y por eso no ha regalado esos pases tan naturales, con tanta belleza y con tanta lentitud.
8: Pues sí, había momentos que me sentí muy gusto.
0: Enhorabuena, maestro.
8: Muchas gracias.
0: Gracias a usted siempre.
2: Juan Ortega, un hombre muy profundo en sus reflexiones. Como todo artista, en esa sensibilidad especial.
3: Así torea y así lo comunica.
2: Claro, igual, exactamente. David de Miranda, que finaliza su vuelta al ruedo. Tres orejas hoy en Antequera. Dos faenas del mismo corte.
3: Para dos toros muy parecidos.
2: Muy parecidos.
3: En comportamiento.
2: Donde la verticalidad y la quietud y el quedarse en el sitio al volverse el toro en los tobillos ha predominado y ha puesto en valor una embestida noble, pero muy sosa, muy descastada. que a lo mejor en otro torero pues no dice nada y el toro no vale, pero él ha buscado las vueltas en ese sitio para que sean carteles de toro. Evidentemente ha faltado la chispa de la transmisión del toro en los dos toros, pero luego lo ha suplido con otras cosas.
3: Y como está en un momento espectacular David de Miranda, pues ya lo ha rematado. Tiene esa confianza de venir triunfando, de que van saliendo las cosas, los contratos, las tardes,
2: claro,
3: la feria.
2: Claro, ya va la seguridad. Exactamente. La seguridad. Pues va a salir el sexto y último toro para Pablo Aguado. Vamos a oír los datos del sexto de la tarde noche ya en Antequera.
5: Sexto y último toro de la tarde con el número 12, de nombre Tendero, de capa negro, nacido en marzo del 2022, de la ganadería de Astolfi, para Pablo Aguado.
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2: A ver si sale Tendero, ahí le llaman. Otro toro bonito, este es más bajo.
3: Y largo también,
2: sí,
3: ¿no?
2: Muy largo, toda la corrida. Ha sido muy larga y baja.
3: Muy pareja.
2: Algún toro más largo, pero más alto, pero... Esta plaza también hace algunas sombras, pero menos que la Malagueta.
0: Pero ahí, eso te iba a comentar yo antes, Juan Ramón, que las sombras no tienen nada que ver con la Malagueta, son muchísimo más suaves, ¿verdad? Y si te va al centro del ruedo, casi no existe.
2: Sí, casi no existe.
0: Porque las cortan el arco. Dime. Dime.
2: Nada, ahora te pregunto. Chicuelina por el lado izquierdo. Ahí está. Recibiendo por Chicuelina. La puerta arriba. Ahora, a la Verónica, cuidado, el toro se metió ahí, claro, por dentro.
7: Eso es, un poquito para él.
2: Tiene que, sobre los pies, lidiar al toro.
7: Ahí, hasta que no vea.
2: El subalterno está indicándole.
7: Eso es.
2: Lidiándolo por el derecho, por el izquierdo, sobre los pies. Empezó por las chicuelinas.
7: Eso.
2: Brazos arriba.
7: Si no le anda.
2: El toro se para delante del capote por el izquierdo, compone la Verónica, pero ahí el toro se mete un poquito por dentro, se abre más por el lado derecho, y por el izquierdo enseguida tiene que sacarle los brazos y sobre los pies lidiarlo. Ya está, Pablo Aguado lidiándolo, le oímos cómo le llama al toro, sacándolo a los medios. Cuidado. Ha intentado darle media Verónica, el toro se ha parado delante del capote. Se desespera con el capote Aguado,
3: Se le queda muy corto.
2: Ha salido con muchas ganas, pero el toro no le ha permitido disfrutarlo. Y te decía José Carlos que es un experto iluminador de televisión, sabe todo sobre iluminación, que aquí lo que observo es que los focos están debajo del arco y muy perpendiculares hacia abajo. No enfocan hacia el centro del ruedo, ¿verdad?
0: Es que el propio arco hace, como llamamos en el argot de la iluminación, de bandera. Lo que hace es cortar la luz, incide más en el lado de las tablas y en el centro está cortada. Por eso la sombra en el centro es menos intensa.
2: Bueno, vaya todo.
0: Lo cual es mejor.
2: Claro. Está el toro levantando de mano al caballo, lo va a derribar, cuidado, lo romanea dos veces. Toro que ha levantado de mano al caballo
0: a Mario Benítez, picador. Mario Benítez, que es el picador de este sexto y último toro de la tarde. Y el caballo se llama Duque, un caballo castaño con 560 kilos y 6 años. Y el lidiador es Diego Ramón Jiménez, de gris, perla y azabache.
3: Iba a decir que qué belicosa la corrida en el caballo, ¿eh?
2: Sí, sí. Bueno, sí. Han hecho peleas muy... No peleas de bravo, no, han hecho peleas geniosas.
3: Exactamente.
2: De genio y de...
3: De defenderse, de cabezazo.
2: Irse delante, atrás, a los lados, al costado, al revés.
3: Arriba, tirando arriba, mucho
2: arriba. A la montura.
3: Sí.
2: Este es el que más ha romaneado, el último.
3: Exactamente.
2: Este es el que más ha metido la cara por derecho y ha romaneado. Este... Tendero de nombre. Pero mira, con una cosa y otra los toreros le han cortado la oreja. Y han dado espectáculo. Se han acoplado a la condición de los toros.
3: Llevamos ya 6 orejas.
2: Claro. Pues... O sea, que de alguna forma u otra los toros se han dejado.
3: Exactamente, sí.
2: Una embestida nada convencional a la que estamos acostumbrados a ver. Tercio de banderilla, Iván García. Amaranto y Azabache, ¿verdad?
0: Ese carro. Efectivamente, la lidia la lleva Diego Ramón Jiménez de Gris Perla y Azabache. E Iván García de Amaranto y Azabache, el que va a colocar este primer par de banderillas del sexto toro, y son blancas.
2: Hay cuartea por el lado izquierdo, el toro viene con fuerza, pero más fuerza tiene Iván García, que salta al callejón, el toro le persigue.
0: Le ha costado trabajo saltar, ¿verdad?
2: Sí. No voy al salto que ha dado. Las 10 y 5 de la noche, seguimos en Carrusel Taurino.
0: Ahí va el tercero Antequera de la cuadrilla, Francisco Javier Sánchez Araujo, de verde y azabache. Y también va a colocar un par de banderillas blancas.
2: Hablándole mucho al toro, se va por el lado derecho, el toro le espera al toro, se va hacia él y clava bien las banderillas blancas sobre el morrillo. Y el cambio. Toda la corrida han sido de dos pares. Nos hemos quedado sin ver a Iván García,
3: que ya estaba preparado con la banderilla blanca para su segundo par.
2: Pues mira, va a brindar el toro Pablo Aguado. Yo creo que...
7: El Diego.
2: Ahí van a cerrar el toro. El burladero del desvío de sol y sombra. Ahí oímos. Brazos arriba, brindis al público de Pablo Aguado. Se pega la... Ahí oímos la respiración del toro.
7: Feo, ¿eh?
2: Rematando el toro en las tablas. Pie junto, pase de pecho, paralelo a las tablas, el toro que se estrella ahí contra las tablas, ahora por el lado derecho. Otro pase de pecho, a pie junto, con la mano apoyada en la barrera, sale para afuera. Cita por el pitón izquierdo, pase de pecho, vuelve el toro, cuidado con el viento ahí. Coloca la muleta delante, el toque, lo desplaza por el pitón derecho en línea recta, pase cambiado, se la echa a la izquierda, se coloca para con la zurda para el pase de pecho.
7: Afuera el toro, afuera que está.
2: Pliega la muleta en el brazo izquierdo, desplante. Y ahora sí, pase de pecho con la zurda.
3: Y se despega ahora Pablo Aguado mucho del toro.
2: Sí, va a intentar que respire el animal, que tome aire. Monta la muleta a la derecha y camina hacia el toro Pablo Aguado, que le da un tironcito para afuera y lo pone en los medios, justo en el centro del ruedo de la plaza de Antequera. Este toro de Astolfi, de nombre Tendero. Vamos a ver cómo hace el toro. Toro precioso, es muy bonito, de hechura, muy bien hecho. Toque delante, lo lleva hacia afuera, le deja algo de adelante, lo lleva muy despacito, toreándolo en la media altura, sin molestarlo, componiendo la figura, puesta en la cara. Ahí se para el toro. En medio del viaje detrás de la muleta, en el derechazo, se frenó el toro. Lo hacen todo. Otra vez la muleta, el toque. Va muy despacito detrás del vuelo del engaño, en ese primer derechazo, en el segundo. Lo abre un poquito hacia afuera y luego para adentro y termina por arriba. El muletazo, cambia por la espalda a la izquierda. Ya está colocado para el de pecho, muy cerca de los pitones y el de pecho. Todo un comportamiento muy similar, ¿eh?
3: Sí, sí, sí, sí.
2: Andan.
3: Ha sido pareja en hechuras y también en comportamiento. La corrida.
2: Pablo Aguado con ese vestido tan bonito. La taleguilla negra y bordado en azabache, la pasamanería goyesca. Y un verde muy oscuro, también pasamanería azabache. A ver, cita a pie juntos desde lejos. Acorta la distancia. Pasito para adelante cruzándose. Está ahora a unos 4 metros del toro. Paso para adelante. Ahí toca, pero el toro está mirando mucho. Porque él se mueve mucho. ¡Vamos! se cruza muy bien,
8: ahí
2: lo desplaza en línea recta en el primer derechazo, el segundo se vuelve el toro muy pronto, quita la muleta, corta la distancia Pablo Aguado, que esconde el engaño tras la cadera derecha, ahora saca el pitón contrario, la abre para afuera, tocó, punteó la muleta, y desplazando el toro atrás, más templado, más llevado, tapado, ahí se queda corto el toro. Claro. Hace lo mismo que los hermanos.
8: Complicado, ¿eh?
2: Es que hay que dejarse la muerta, es que si se para, dejarse la muerta y tirar, que ahí lo vas convenciendo. Tiene una técnica muy difícil, es que es muy difícil.
8: Muy difícil, es que
2: muy difícil.
8: Tiene unos comportamientos, mira,
2: claro, cambiante, ahí se queda muy cortito, le pone la palma de la mano izquierda a la testuz, muleta retrasada. Y ahora cambia de mano de la derecha a la izquierda, la pisada la muleta.
8: Ahí se mueve con algo más de violencia. Se separa ahora Pablo Aguado, mientras que empieza a sonar la banda de música de la Vera Cruz de Almojía. Este pasodoble se llama Ragón Falez.
2: Ragón Falez.
8: Obra de Emilio, don Emilio Cebrián.
2: Ahí el toque. Ragón Falez creo que significa Rafaela González. Son las iniciales. ¿Sí? De una señora. Ahí el toque en el hocico, tirando largo del brazo.
8: Lo miraremos, qué curioso, Ragón Falez.
2: Otra vez la muleta al hocico, bamboleándose en la misma cara al toro, tirando de él en línea recta, puesta en la cara medio muerta la muleta, en media muleta en el albero, el toro mirándola, tira, bien, eso, ahora la cogió el sitio.
8: Ese es el sitio.
2: Ahí, cuidado, ahí, cómo vuelve la cara al toro. Y quedarse ahí, ahora lo ha hecho muy bien Pablo Aguado, perfecto. Ahora se ha quedado ahí. Toro le ha vuelto la cara para cogerlo y se ha quedado ahí. Paso para adelante. Se ayuda con la espada. Abre para afuera. Y ahora junta los pies. Es que es suave. Está para un pase de pecho. El pase de pecho. Es... Hay que trajinar el toro, que se llama en el lenguaje, ¿no?
8: Trajinarlo. Mucho trajinar.
2: Dejarle la muleta ahí, muertecita, que él vaya andando y se la encuentre y tire a su ser. Pero te tienes que quedar ahí, en el sitio. Cuando se vuelva, tienes que estar puesto ahí. Lo ha conseguido Pablo Aguado, ¿eh? En un momento lo ha conseguido quedarse en ese sitio y trajinarlo. Es suave, que no se dé cuenta ahí. Muy bien el derechazo a media altura. Quita la muleta, trajinarlo. Muleta detrás de la cadera, saca el engaño al ojo contrario, toca, ahí lo abre para afuera, quita la muleta, enseña el muslo izquierdo, pendulea el engaño detrás de la cadera derecha, saca el pico hacia el ojo contrario, quita la muleta, toro con la cara abajo, mirando la muleta cómo se mueve a derecha e izquierda, ahora arranca el muletazo llevándolo hasta el final, quita la muleta, la esconde tras la cadera derecha, un recurso lógicamente para prolongar la embestida. Ahora se ha quedado ahí, ya está ahí, el toque, ahí está, y ahora se va a arrebatar con el pase de pecho, con muletazo con la muleta retrasada, le arranca el muletazo, quita el engaño, espera que el toro se pare y así. Se ha ido el toro a tablas, lo va a sacar para la primera raya, molinete, junta los pies, la muleta en la cadera derecha, muy cerca de los pitones ahora, la colocación de Pablo Aguado, que con media muletita la echa al ojo contrario, arranca medio muletazo, quita el engaño, espera un poquito, le coge con la mano izquierda el pitón, la punta del pitón derecho, muy al antiguo usanza, caminando para adelante. La muleta retrasada en la cadera derecha y caminando alrededor del toro para provocarle ahora el zapatillazo y arranca el derechazo. Sigue provocando, peleándose con el toro, arrancando, extrayendo los muletazos. El tercero ahí se queda debajo el toro, se coloca para el pase de pecho. Y la palma de la mano izquierda otra vez a la testud.
8: Qué fuerza está haciendo Pablo Aguado.
2: Está esforzándose.
8: De hecho, porque...
2: Batallando con el toro. ¿Sí? El abaniqueo, el vuelo de la muleta girando alrededor de la nariz del toro. el desplante de Pablo Aguado y se va por la espada.
3: Es un esfuerzo porque son registros de los que Pablo Aguado normalmente no usa en su temporada.
2: Claro, ha ido a pelearse con el toro.
3: Exactamente, sí, sí.
2: Buscarle las cosquillas.
3: Son otros registros de Pablo Aguado que ha sobrepasado ahí esos límites. Muy bien.
2: Toda la corrida te ha pedido esa técnica, ¿no? Que hemos visto en plenitud en David de Miranda. El quedarse en el sitio, los medios muletazos, pero muy, muy templado, muy suave. Y ha sido muy interesante.
3: Sí, sí, sí. Ha tenido mucho interés, ¿eh? Mucho.
2: Disfrutar la corrida así, observando cómo los toreros solventan los problemas que le plantean los toros.
3: Porque ha sido problemas uno detrás de otro, han ido marcando diferentes...
2: Va a entrar a matar en la suerte contraria. El toro sobre la primera raya de picar, le levanta la muleta arriba para que coloque el cuello bien. Apunta al morrillo. Muleta a la pezuña, ataca. Ahí pinchó. Le ha pegado un gañafón el toro. Se que dejó el brazo atrás, pinchó un hueso y el toro lanzó un cabezazo.
3: Parece que se podía haber hecho daño, pero no, por fortuna no ha sido así a la hora de entrar a matar.
2: Bueno, de nuevo lía la muleta en el palillo. Muy, muy cercano a las tablas. El costillar izquierdo del toro. Monta la espada, el toro con la cara abajo, pero... Vamos a ver si le corta la oreja. Ahí ha pinchado. Ha vuelto a pinchar. Y yo me temo que no va a poder salir el hombro, ¿no?
3: Vamos a ver. Ya son dos pinchazos.
2: Vamos a ver.
3: A ver el público las ganas que tiene de terminar la feria o de quedarse en la plaza, en los escaños de la plaza.
2: El toro ya está completamente a la defensiva, pegado a las tablas, la cara abajo y sin salir del burladero. Se va a echar, mira, acobardado. Se ha echado acobardado, ¿verdad? Completamente acobardado. Suena un aviso. Va a entrar de nuevo por tercera vez. El toro está rozando con las costillas izquierdas el burladero. Y como no entre rápido, se echa.
3: No. Uf, ahí no lo ha dejado.
2: No, ha dejado, ha puesto la cara por delante y arriba. Y ha tenido que entrar ahí como ha podido Pablo Aguado. Pues si el toro se echa... A tronarlo y a otra cosa, porque sí. Ya. Bueno, una corrida para estudiar el juego del toro y el acople de los toreros.
3: Ha sido muy interesante. Eso
2: desde ese punto de vista.
3: Ese ha sido el interés que ha
2: de una corrida que ha despertado descastada de con algún toro muy noble que ha permitido meterse ahí en los pitones, en la cercanía. Sobre todo el que la ha entendido perfecto, a mi juicio, ha sido David.
3: Mira.
2: Luego ha hecho una gran faena Juan Ortega de belleza.
3: También.
2: Y una batalla completa de Pablo Aguado en su primero. Sí. Ha estado también con mucho afán en este último. Ahora acertó con el verduguillo. Se acabó la goyesca de Antequera.
3: La 98 edición.
2: ¡Qué barbaridad!
3: Bueno, 98 años.
2: 98 años.
3: Desde que empezó la primera. La primera goyesca. Y es lo que comentábamos, el público sale poco a poco disparado y no hay petición para Pablo Aguado.
2: De momento yo creo que por los pinchazos y el verduguillo.
3: Exactamente.
2: Si no,
3: claro que sí.
2: Ha luchado mucho el público que sale ya de la plaza. Son las 10:20. Vamos a hacer 3 horas de corrida, ¿no? En 10 minutos, 3 horas. Pero claro, ha habido una merienda amplia.
3: Sí.
2: Resumen del festejo en cuanto a la ficha.
3: Con esta corrida goyesca con toros de Astolfi. Pues Juan Ortega, ovación con saludos y 2 orejas. David de Miranda, 2 orejas y oreja. Pablo Aguado, oreja y silencio.
2: Eso, ha habido 2/3 de plaza.
3: Una tarde muy agradable de tiempo también. El viento es lo que ha molestado. Para los aficionados la temperatura agradable, pero el viento sí que ha molestado. y lo hemos pasado muy bien.
2: Pues sí, la verdad es que ha sido una tarde en la que el público ha disfrutado mucho con la tauromaquia aquí en esta bellísima plaza de Antequera. ¿Algún protagonista, José Carlos?
0: Pues mira, Juan Ramón tenía al ganadero, pero sí, ha declinado hablar con nosotros, que tenía prisa, y se ha marchado.
2: Bueno,
0: y entonces no voy a intentar buscar hablar con el empresario, que no sé, lo tengo, está hablando ahora mismo con Juan Ortega, por lo menos para darle la enhorabuena y gracias. Lo tengo aquí muy cerquita. Jorge, ¿puedo hablar contigo? Jorge, sí. Enhorabuena.
9: Muchas gracias, gracias, muy contento, encantado, los toreros han triunfado. El público se ha divertido, que es lo más importante para lo que se trabaja, así que bueno, todo el mundo nos vamos más que satisfecho.
0: Pues enhorabuena y muchas gracias por dejarnos retransmitir aquí en Antequera.
9: Gracias a vosotros siempre y bienvenido. Gracias.
0: Gracias. Bueno, pues son las palabras del empresario, Juan Ramón.
2: Muy bien, el público que ya se va marchando. Y al final pues van a salir en hombros tanto Juan Ortega como David de Miranda, que a la postre es el triunfador con tres orejas de la corrida.
3: Y van a salir a hombros justamente donde ya empieza el casco histórico de Antequera, unas calles bellísimas, además un lugar donde se come muy bien, y eso siempre es importante. Bueno, en Andalucía todos los sitios se comen maravilloso, en todas partes.
2: Totalmente. Mira, también aquí en Antequera la chavalería salta al ruedo y va a acompañar a los toreros por la puerta grande.
3: Muchos chavales, mira, ahí van a salir, incluso con los capotitos ya pequeños, mira, ahí
2: sí, toreando ahí de salón, sí, los chavalillos. Bueno, la tradicional corrida goyesca de Antequera, que este año hemos llevado en directo en Carrusel Taurino, una vez que ha finalizado la Feria de Málaga, una feria espectacular con unos números que si los tienes cercanos los repetimos. Atención, porque estos son datos exclusivos. ¿Qué ha pasado aquí?
3: Sí, pues
2: ahora.
3: Sí, pues mira, vamos, lo que estábamos comentando, han sido 10 festejos de abonos, 7 corridas de toro y una de rejones con 2 novilladas. Y si nos centramos en las corridas de toro y en la de rejones, han habido 28 orejas en 8 festejos. Por lo tanto, a 3 orejas y media por tarde, lo cual es un balance fantástico, estamos hablando de plaza de toros de primera. 48 toros, se han devuelto 2, uno de Victoriano del Río y otro de los Espartales. Ha habido un toro premiado con la vuelta al ruedo, Borracho, de Vitorino, Martín, y 9 faenas premiadas con las 2 orejas. Las vamos a recordar: Diego Ventura, Marco Pérez, Roca Rey y por 2 veces David de Miranda, Emilio de Justo y Fortes, que a la postre esta mañana ha sido anunciado como el vencedor del capote de paseo.
2: Eso es, el ganador, triunfador de un premio tan prestigioso como es el del Ayuntamiento de Málaga, tradicional premio desde los años 60.
3: Desde 1961.
2: 61, fíjate. Un premio que de mucho prestigio que ha ganado Cortés en una competencia directa con David de Miranda. Han estado igualados hasta que al final se ha decantado el jurado por Fortes. El próximo día 26 será cuando se designe el premiado con el estoque de plata premio Antonio Ordóñez de la Diputación. Próximo miércoles, otro premio muy importante de la Feria de Málaga, que pone en valor a los toreros que lo consiguen, evidentemente. Y ahí van en hombros tanto David de Miranda de Turquesa y Pasamanería en Azabache, como Juan Ortega con ese traje partido en un verde muy oscuro con Pasamanería en Azabache y la taleguilla blanca. Ahí van en hombros con todos los chavales alrededor, acompañando a los toreros en la vuelta al ruedo.
3: Y con los reporteros gráficos también, tomando notas para la posteridad de esta imagen tan bella, la del triunfo.
2: En una noche muy agradable y fresquita, que ya va refrescando aquí en Antequera. Continúa la feria en el día de hoy. Y el público que ha aguantado en los tendidos de sombra y algunos de sol para ver la salida en hombro de David de Miranda y Juan Ortega. Y nosotros vamos a ir ya despidiéndonos hasta la próxima feria, que será la de Almería, el próximo jueves, viernes y sábado estaremos en Almería, y el domingo nos iremos hasta Linares. Evidentemente la feria de Linares comienza el viernes, pero coincide con Almería y ya no podemos partirnos en dos. Pero vamos a estar en las dos ferias presentes.
3: Que es lo importante, claro que finalmente. Sí.
2: Bueno, familia, que os queremos un montón, que agradecemos profundamente que estéis siempre acompañándonos en Carrusel Taurino, en las distintas plazas. Vamos a hacer este año más de 60 corridas de toros en directo desde toda Andalucía para que la tauromaquia siga como debe ser, en primera línea. Muchísimas gracias al extraordinario trabajo que hace el ingeniero Antonio Barroso, que está ahí ya recogiendo sus cositas. Gracias, Antonio. Muchas gracias, don Fran Hernández, en el estudio central, José Carlos Martínez Sousa. Gracias. Y don Gabriel Camero.
3: Gracias.
2: Muchísimas gracias, Gabriel.
3: A ti.
2: Y a vosotros, hasta el próximo jueves, desde Almería. Un abrazo muy grande. Buenas noches.
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0: Ni televisores, ni ordenadores, ni pantallas de ningún tipo. Pizarra, lápiz y papel es lo único que manejan los niños de la escuela Waldorf en California. Algo normal en medio mundo. Lo que llama la atención aquí es que 3/4 de los alumnos son hijos de profesionales de Google, Apple y otras empresas punta de la informática. Los impulsores de este colegio defienden que las pantallas perturban el aprendizaje. Acudimos al doctor en pedagogía Rafael García Pérez. ¿Es mejor aprender así, como antes?
1: Educarse se puede educar un niño perfectamente, pero es como si me preguntas si un niño puede educarse y vivir bien en una comunidad emi americana, ¿no? De estas fundamentalistas que viven como en el siglo XVIII. Pues sí, claro que se puede vivir, se puede ser feliz, etcétera. Pero es alguna manera segregada, ¿no?, de plantearse.
0: ¿Qué ganan? ¿Qué pierden nuestros niños? ¿Qué les aportan los ordenadores?
1: Aportan, digamos, un lenguaje y toda una serie de características y capacidades que se produce, digamos, una educación diferente y que va a haber una deficiencia en estos niños, no solo de carácter social, sino también por el hecho de que a través de estos lenguajes nuevos, digamos, se manejan formas de la cultura que solo se manejan bien desde esa perspectiva de usar las tecnologías.
0: Pues este movimiento pedagógico Waldorf promulga ya en varios países la no dependencia de las máquinas. Encuentra seguidores en un momento en el que se multiplican los casos de dependencia, de nomofobia, por ejemplo, abreviatura de no mobile phone fobia, es decir, el miedo irracional a estar sin teléfono móvil. Los hiperconectados dan un paso adelante o hacia atrás, según se mire, y buscan retrasar el contacto de sus hijos con las máquinas al menos hasta los 13 años.
1: Y yo creo que los padres, que posiblemente sean gente que ya vive la tecnología en un término un tanto negativo, ¿no?, o en exceso, pues no se están dando cuenta de que sus hijos no son ellos. Si entendemos que la educación es el dominio de las herramientas del mundo, pues evidentemente te tienes que educar con las herramientas que cada momento y sociedad tiene en vigor.
0: Entre quienes acceden a la informática y quienes no, se abre una brecha digital. El mundo se reparte entre los analfabetos digitales, los inmigrantes digitales y los nativos en esta era.
1: Lo que somos nosotros, la gente mayor, y lo que son estas nuevas generaciones y cortes que se están formando, no ya con la tecnología, sino dentro de la tecnología, porque la sociedad en la que vivimos es una sociedad red, compleja, en la que uno tiene que aprovechar todos estos nuevos recursos que aparecen, ¿no?
0: Los acomodados ponen distancia y deciden cuándo y cómo se acercan a la tecnología. Ya saben, el sobreconsumo es cosa de las clases bajas, pero para la mayoría no es posible prescindir de ella. La necesitamos para no quedarnos marginados. ¿Qué les parece? ¿Están de acuerdo? Cuando ni siquiera estamos plenamente integrados en el mundo digital, ¿deben nuestros hijos volver al ábaco y desterrar el ordenador? Les dejo pensando.
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1: El puente califal del arroyo Palancar está en Carcabuey, en la subbética cordobesa, y por él pasan dos importantes vías pecuarias: la vereda del camino de Cabra a Priego y la colada de las Palomas a los Mármoles. Lo cruzamos con Chema Suárez.
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2: El puente del arroyo Palancar formaba parte de la infraestructura de la red viaria medieval, que a su vez seguía el trazado de caminos de la época imperial romana. Se localiza en el camino que une Cabra y Priego, vía que empieza a tener importancia al comunicar la antigua Madinat Bagut con la capital del califato, con Córdoba, o Córdoba, que es lo mismo. Posteriormente, durante la Edad Moderna, se convierte en la ruta alternativa hacia Granada por Alcalá la Real. El puente fue construido en el siglo X, pero sufrió una gran reforma a mediados del XVI. De la obra original se conserva el estribo izquierdo completo, las hiladas de sillería del estribo derecho y las impostas atizonadas de ambos. El único arco que tiene se reformó entero. No es curvo, sino ligeramente peraltado, lo que le hace ser más esbelto. Tiene una luz de 7 metros y medio. En la parte superior, en el tablero, se conserva un empedrado de cantos. El puente del arroyo Palancar fue declarado bien de interés cultural en 2006 con la categoría de monumento por su antigüedad, su belleza y por ser el único ejemplo de obra civil de la época del califato que se conserva en el sur de la provincia de Córdoba.
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2: Balance de la siniestralidad vial. Andalucía cierra este fin de semana, el penúltimo de agosto, con 2 fallecidos en accidentes de tráfico en sus carreteras. Por un lado, un atropello mortal en la A4126 a la altura del término municipal de Ugíjar, en Granada. Y por otro, un motorista de 40 años que perdió la vida al colisionar con un turismo en la carretera de Jaén 2321 a la altura de Villanueva de la Reina. A esta hora el tráfico es fluido según la Dirección General de Tráfico. Y se cumple una semana del tiroteo de Isla Cristina en Huelva, en el que fallecieron 2 mujeres, una de ellas embarazada, cuyo bebé nonato también murió, y un adolescente de 16 años. La Guardia Civil sigue buscando a los autores. La principal hipótesis es el ajuste de cuenta entre familias vinculadas al narcotráfico. Este suceso, más la muerte a tiros de otro hombre en Utrera, así como la muerte de 4 agentes en Barbate y Huelva en distintos enfrentamientos contra el narco en los últimos 2 años, han provocado que el presidente de la Junta, Juanma Moreno, haya pedido por carta la vuelta de Ocon Sur, la unidad de élite de lucha contra el narcotráfico en Andalucía. Una petición a la que se suma la Asociación Unificada de la Guardia Civil, Raúl Buzón.
3: Fue un torpedo y una pesadilla para el narcotraficante. Era una unidad que se encargaba de la logística, del capital que movía las organizaciones de narcotraficante, iba directamente a ella. No tenemos medios, ni materiales, ni humanos para intentar llegar ni a la mitad de lo que consiguieron los compañeros de Consur.
2: El delegado del Gobierno central en Andalucía, Pedro Fernández, acusa a Juanma Moreno de desconocer el funcionamiento de la Guardia Civil por esta carta y subraya que Oconsur fue un grupo temporal que ya cumplió con su labor. 83 detenidos y más de 120 reyertas, casi el doble que el año pasado. Es el balance que la Policía Nacional ha hecho de sus intervenciones durante la Feria de Málaga de este año. 8 fueron detenidos por delitos contra la libertad sexual, otros tantos por tenencia ilícita de armas, 7 por lesiones y otras 7 por violencia de género. La policía ha advertido además de un importante incremento en la circulación de estupefacientes de nueva generación. Y la policía local de Jerez, en Cádiz, ha puesto en marcha el patrullaje aéreo para combatir el vandalismo. Usa drones que están operando en 2 parques donde este verano se han producido varios incidentes. Como medida preventiva, disuasoria o para la investigación, los drones se están convirtiendo en una herramienta muy útil, como señala Juan María Galán.
4: El problema del vandalismo es que nos escucha o nos ve llegar. Entonces, con el dron la herramienta es que podemos obtener esas imágenes para intentar captar a las personas, a los vándalos, nunca mejor dicho, a esos delincuentes, e intentar captarlos y tomar información para que las unidades a pie puedan y actuar con más rapidez y mucha mejor eficacia.
2: A esta hora sigue el partido entre el Tenerife y el Almería. Por ahora pierde el equipo andaluz 1-0. En cuanto a las temperaturas, ahora tenemos 28 grados en Jaén, 27 en Almería y Córdoba, 26 en Granada, 25 en Sevilla, 24 en Málaga y 23 en Cádiz y Huelva. Andalucía, 11 de la noche y 3 minutos.
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1: La primera anécdota que Naranjito de Triana recuerda de su infancia artística está relacionada con la visita que realizó en 1947 la primera dama de Argentina, Eva Perón, a nuestro país. El régimen de entonces le brindó una fiesta en su honor en la sevillana Plaza de España, y sobre los postres se le ofreció una tarta de la que Naranjito salió cantándole a Narci Díaz, que formaba pareja con él y que también salió de esa tarta. Antonio Mairena profesaba una gran admiración por él y lo llamó para dejar grabada juntos una misa flamenca. Misa flamenca que en la década de 1990 volvió a cantar junto a José de la Tomasa e Itoli de los Palacios y los guitarristas Manolo Franco y El Niño de Pura para Canal Sur Televisión en una Nochebuena flamenca. Mairena también dejó escrito sobre el cante de Naranjito lo siguiente: sus portentosas facultades y su bien timbrada voz le convierten en primerísima figura. Vivió en Sevilla entre 1933 y 2002.

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1: Profesionales de distintas especialidades médicas acaban de crear el grupo de trabajo para el estudio de la permeabilidad intestinal. Este es un nuevo concepto no muy bien conocido y el objetivo de este grupo de trabajo es

0: mismo tiempo, ¿no? Lo que pasa que es cierto que cada vez hay más estudios que relacionan esto de la permeabilidad con distintas enfermedades, ¿no? Pues realmente lo que es la permeabilidad es pues que nuestro intestino, nuestra barrera del intestino, ¿no? Pongamos que es como una especie de pared con ladrillos, ¿no? Que están muy unidos unos con otros, pues ese cemento que los une, pues se abre por determinadas circunstancias y deja pasar determinadas sustancias dentro, desde el punto de vista de toxinas, de componentes de alimentos, uh-huh. de un montón de patógenos, ¿no? Que no deberían de entrar, entran a través de esa barrera intestinal, de esos ladrillos, y pasan a una parte del intestino que en principio lo suele controlar, que es como la base donde se sientan esos ladrillos. El problema es que eso, de una manera continua, esa apertura de una manera continua, puede llegar a no quedarse solo centrada en el intestino, sino las consecuencias extrapolarse a otras partes uh-huh. de nuestro organismo, ¿no?
1: Doctora, de momento, ¿qué es lo que tienen ustedes? ¿Una sospecha clínica de que esto puede estar ocurriendo o qué exactamente?
0: No, realmente ya hay, por eso decía que quizás es más moderno, porque ahora cada vez hay más literatura científica sobre uh-huh. esto, ¿no? Uh-huh. Siempre era una presunción, una cosa que nosotros desde el punto de vista clínico imaginábamos, suponíamos por determinadas cosas, ¿no? Como antiguamente el ojo clínico, ¿no? Pues uh-huh. esto era un poco igual, pero bueno, pues la tecnología va avanzando y cada vez nos van permitiendo ver que esto realmente es así.
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2: ¿Te gusta el circo? Pues escucha este poema de Gloria Fuertes.

0: Era un gran artista, era genial en la pista, era un gran equilibrista, era una persona lista. Para combatir el hambre, andaba por el alambre. Poco después, paso a paso, ascendió, se hizo payaso. Se fue a un pueblo de Madrid, en el Ojal, una rosa. ¿Tú qué haces?, le preguntaron. Hago reír. ¡Vaya cosa! No digas que vaya cosa. Es la cosa más difícil y es la cosa más hermosa. Hacer reír a los niños, hacer reír a la esposa. ¿Lo haces tú? No digas que vaya cosa. Hacer sin espina rosa y de la vida achuchada hacer nacer carcajada y de una pistola horrible sacar palomas queribles. ¿Lo haces tú?
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0: Andalucía, 12 de la noche.
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2: A esta hora se activa el aviso amarillo por lluvias en las provincias de Huelva y Sevilla, un aviso por precipitaciones que pueden llegar a alcanzar los 20 litros por metro cuadrado en una hora. El aviso se mantiene hasta las 11 de la mañana de este lunes. Y desde el 112 han lanzado un mensaje por redes sociales para advertir sobre un nuevo episodio de corrientes de resaca en las playas de la costa atlántica. Piden extremar la precaución y respetar en todo momento las banderas. El 112 también ha hecho balance hoy sobre la serie de terremotos que ha azotado esta semana Granada y su provincia y que ha dejado daños en edificios y a unas 400 personas fuera de casa. Desde el sábado 15 de agosto se han gestionado 3.606 emergencias, más de 7.000 llamadas de teléfono, 283 de atención psicológica y se han inspeccionado 976 edificios, ninguno con peligro. El nivel de movimientos sísmicos en Granada empieza a calmarse. Este domingo se han registrado 13 terremotos de baja intensidad, excepto uno en Ojíjares, que llegó a 2, el resto está por debajo de esta cifra. Continúan, eso sí, los trabajos, sobre todo preventivos, para asegurar las casas afectadas. En la Azubia, por ejemplo, habrá que derribar 15 edificios antiguos tras los terremotos. Puri López es la alcaldesa.
3: Son casas que están en una situación más compleja y que se ha acentuado y se ha agravado ahora a raíz de los temblores, y vamos a actuar de oficio. Estamos intentando garantizar la seguridad de nuestros vecinos.
2: Hoy lunes los arquitectos revisarán un edificio en Armilla que ha sido desalojado de manera preventiva. En Canal Sur Radio, la responsable del área de prevención del Instituto Andaluz de Geofísica de la Universidad de Granada subraya que pese a que los terremotos se vayan espaciando, no se puede predecir qué va a ocurrir los próximos días. Escuchamos a Mercedes Feriche.
4: Los terremotos no siguen una estadística, ojalá la siguieran. Eso no solucionaría muchísimos problemas porque sabríamos exactamente cuándo va a ocurrir y qué zonas nos va a afectar, pero no. Solo sabemos qué tipo de terremotos pueden ocurrir, en qué zonas van a ocurrir y qué áreas nos van a afectar, pero no sabemos cuándo.
2: De la crónica política destaca la apretada agenda de los ministros en el Congreso. Esta semana van a comparecer para explicar la crisis de Ceuta y qué soluciones han procurado desde sus departamentos. La primera será mañana martes la ministra de Defensa, Margarita Robles. Le seguirán el jueves los de Presidencia y Justicia, Félix Bolaño, y la de Sanidad, Mónica García. Y el viernes 28 será el turno del ministro del Interior, Fernando Grande Marlaska. También del titular de Exteriores, José Manuel Álvarez, y de la ministra de Inclusión, Elma Sainz. Por cierto que hoy el líder del PP, Alberto Núñez Feijóo, ha solicitado al presidente del Gobierno que ordene el confinamiento en Ceuta por riesgo sanitario ante la aparición de casos de enfermedades como la sarna, la tuberculosis, varicela y gastroenteritis.
5: Yo creo que se dan los supuestos de confinamiento por riesgo sanitario. No tengo todos los datos, pero yo planteo que el Gobierno estudie muy bien la posibilidad de decretar el confinamiento por razones de salud pública.
2: La ministra de Sanidad, Mónica García, le ha respondido, considera que el confinamiento de migrantes en Ceuta no solo no está justificado, sino que podría ser contraproducente. Y en deportes, derrota del Almería en su visita a Tenerife. El equipo andaluz ha perdido 1-0. En cuanto a las temperaturas, ahora tenemos 27 grados en Almería, 26 en Jaén, 25 en Córdoba y Granada, 24 en Málaga y Sevilla y 23 en Cádiz y Huelva. Andalucía, 12 de la noche y 3 minutos.
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6: ¿Qué tal? ¿Cómo están? Buenas noches. Esta es la historia de un ingeniero aeronáutico cuya vida profesional se basa en explorar y en cierta medida en conquistar el espacio, pero cuya misión más singular ha sido recientemente ir al centro de su familia o al centro de sí mismo. Porque como le sucede a una gran mayoría de padres, Antonio Ayuso escuchaba noche sí, noche no, la voz de su hijo Héctor, pequeño, llamándole a su dormitorio y diciéndole: papi, que me ha vuelto a entrar la muerte y no se me va. El niño, como una gran mayoría de niños, se angustiaba ante la inexistencia, ante el final de la vida, y Antonio, conmovido, empezó a escribir y a darle forma literaria a algunas ideas con la intención de generar consuelo en Héctor. A medida que fue contando cosas para su hijo, hilando argumentos, dio forma a un libro llamado Una apacible turbulencia, que es, al fin y al cabo, un resumen de sus intuiciones, de sus desengaños, los de un ingeniero aeroespacial que mira cotidianamente a la galaxia, pero sobre todo son las intuiciones de un humano que escribe con asombro y, claro, plagado de dudas. Escribe así Antonio: miles de años de pensamiento, la rueda, los acueductos, los puentes, las catapultas, los carros, la pólvora, la máquina de vapor, las lentes, los espejos, el motor de explosión, el teléfono, la bombilla, los aviones, los satélites, los vehículos autónomos en Marte. Y ahora suelta lo que tengas entre las manos y alza la cabeza al cielo. Hay incontables estrellas allá por donde mires. Y respóndeme, ¿hemos avanzado mucho? ¿De verdad esa lista es tan importante? ¿La presencia absoluta del cielo sobre nuestras cabezas es tan apabullante que preferimos bajar la mirada y mantenerla al ras, casi mejor pegada al ombligo? Así podemos disimular tener una carrera profesional, elegir un modelo de coche, cambiarnos de casa en el mejor de los casos. Todo parece importante cerca del ombligo. Robert Williams, director del Instituto Telescópico del Espacio en Estados Unidos, dedicó 10 días de su valioso tiempo a observar en el Hubble, el telescopio más preciso lanzado al espacio en el siglo XX. Una porción de cielo que venía a ocupar lo que una pelota de tenis vista a 100 metros de distancia. Se daba por hecho que esa pelota de tenis estaba completamente vacía. Y sin embargo, bajo la mirada de Robert Williams se comprobaron 3.000 nuevas galaxias en los datos de aquellos días. 3.000 nuevas galaxias en aquella pelota de tenis presuntamente vacía. La imagen tiene nombre. Se conoce como el campo profundo. Aparentemente algo tan lejano y tan pequeño y tan aplastantemente gigantesco. Por cierto que planeta significa en griego errante. Recuerden, el libro se llama Una apacible turbulencia, desengaños e intuiciones de un ingeniero aeroespacial, escrito por Antonio Ayuso, publicado por Libros del Asteroide. Ayuso, que estará en un rato en el Flexo contestando el cuestionario. Comenzamos.
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0: Abrimos en el Flexo un llamado para la posibilidad de que quizá algún oyente que sea pianista y que quiera acompañar a Gonzalo Núñez en su lectura, teniendo en cuenta los problemas de orden, de selección y de abandono de este muy difícil puesto, si tiene a bien acompañarlo alguna de estas noches, puede remitir su propuesta de ayuda, de socorro en nuestro caso, de petición de auxilio a elflexoandalucia@hotmail.com. Si hubiera un pianista que quisiera interpretar esta pieza del Apartamento, la película de Billy Wilder, nosotros estaríamos encantados de contar con él. Un pianista de la audiencia, un pianista de Andalucía. Ya está preparado el gran Gonzalo Núñez para abordar una nueva pieza de sus desahogos, en esta ocasión hablando de Charles Darwin.
1: A lo mejor estás dudando sobre si casarte o no. En ese caso, te conviene hacer lo que Charles Darwin en 1838, a sus 29 años, después de haber dado la vuelta al mundo a bordo del Beagle, el británico se planteó muy seriamente la cuestión. La atacó con un enfoque científico. Darwin elaboró una lista de pros y contras. A favor del matrimonio estaba, por ejemplo, tener una compañera constante y una amiga en la vejez. Un objeto de amor y juego, mejor que un perro, añadió. Un hogar estable e hijos. En contra, la pérdida de libertad. Menos dinero para comprar libros. Menos tiempo para investigar. Ansiedad y gastos por tener hijos. Y culmina, engordar, volverse perezoso y tener que visitar familiares. Esta es la lista resumida, y lo cierto es que los contra ganaban por goleada los pro. Sin embargo, Darwin resolvió ser, dice, un esclavo feliz, y al año siguiente se casó con su prima Emma. Estuvieron 43 años juntos y tuvieron 10 hijos. Durante casi todo ese tiempo, el padre del origen de las especies vivió apartado en el campo, retirado de la vida social, pero nunca solo.
0: Darwin, aplicando a su manera aquellas evaluaciones, según nos desvela el gran Gonzalo Núñez, con una nueva entrega de sus desahogos aquí en el Flexo. A ver si recibimos alguna propuesta de pianista en el flexoandalucia@hotmail.com.
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1: Son los inventos que hacemos notar en el flexo. Estamos encontrando algunos ingenios particularmente llamativos. Este en concreto nos lleva al combustible de las aeronaves. Escuchen, por favor.
2: The name says it all. Airco pulls carbon dioxide from the air to make air-made fuel. Como su nombre indica, Airco extrae dióxido de carbono del aire para producir el combustible AirMade, convirtiendo los gases atmosféricos en energía lista para volar. Este combustible para aviones cumple con todas las especificaciones de aviación vigentes sin utilizar combustibles fósiles. En abril del año pasado, la Fuerza Aérea de Estados Unidos anunció que había propulsado con éxito un vuelo utilizando únicamente este combustible derivado del CO2. La prueba demostró que esto no es solo ciencia de laboratorio, afirma Gregory Constantine, cofundador y director ejecutivo de Airco. Es combustible real, listo para la misión. La compañía cuenta ahora con el compromiso de aerolíneas comerciales y $69 millones en nueva financiación.
3: The company now has commercial airline commitments and $69 million in fresh funding.
1: ¿Es esto un invento o una magia, una hechicería? ¿Qué opina David Gallardo de este asunto?
4: Somos la leche, Paco. O sea, primero llenamos el planeta de CO2 y ahora lo recogemos y se lo volvemos a echar a los aviones. A mí me fascina que conviertan aire en combustible. O sea, llevamos años escuchando no vivas del aire. Pues mira, una empresa americana sí va a vivir del aire. Y además, con 69 millones de financiación. Tú vas al banco con una idea normal y te mandan a casa. Estos llegan diciendo, vamos a fabricar queroseno con la atmósfera. Y le dan millones y una palmadita. Que lo pregunto ahora en España. Y la Fuerza Aérea diciendo, esto ya no es ciencia de laboratorio, esto es mucho más. Y en Estados Unidos algo pasa de laboratorio a bombardeo en media tarde, hay que tener cuidado. En fin, el futuro es maravilloso. Un avión contaminando menos gracias a la contaminación anterior. Es decir, es reciclaje emocional del humo.
1: Son los inventos y los comentarios de David Gallardo. Es desde luego alguien muy ingenioso al que nos gusta escuchar en la noche del flexo.
5: Oh, daría cualquier cosa por una caladita, por una sola caladita.
6: ¿Te encuentras bien?
5: ¿Quién eres? ¿Y por qué me persigues? ¿Quién te ha enviado? ¿Quién te ha enviado? Déjame en paz. ¡Déjame en paz! ¡Déjame en paz!
1: Vamos con más contenidos en el Flexo. Esta música es la música de nuestra sección, el segmento Descripciones de viñetas. Vemos a un periodista que entrevista a un autor teatral y le pregunta, tenemos entendido que su comedia apunta más a la sonrisa que a la carcajada. ¿Eso habla de una obra sutil? Y dice el autor, no, eso habla de mi falta de puntería. Yo había apuntado a la carcajada. Es el ingenio de Fontana Rosa, el viñetista argentino al que estamos dedicando mucha atención en los últimos días. ¿Cómo pretende que contrate su espectáculo si en la última función se durmió la mitad del público? Le dice un empresario a un artista. Y este le contesta, bueno, yo tengo que admitir que eso fue verdad, pero considere que yo soy hipnotizador. Vamos con la última. Es esta en la que un individuo le dice, le felicito, maestro, me han dicho que consiguió vender todos sus óleos. Se lo comenta a un pintor. Y el pintor asume, vendí los óleos, los acrílicos, los pinceles y ahora ya estoy vendiendo los caballetes. Humor e ironía con el gran Fontana Rosa en la noche del Flexo. Vamos a seguir hasta la madrugada, claro.
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0: ¿Qué civilización de las que han pasado por Andalucía, Beni, te hubiera gustado vivir?
1: Vivir por la civilización romana. Me hubiese encantado aquellos baños que se pegaban, esos rascamientos de espalda, hermosura más grande. Aquella romana, no la romana, la romana de Pesano. Una romana, una señora bien hecha, hijo. Bueno, aquella sábana por aquí, la túnica, esos poquitos de laureles por aquí, esas dos leñazas y ese baño con la romana.
0: ¿Y luego la fruta?
1: ¡Ay, qué hermosura más grande! Y después de la leña, vengan fruta, vengan plátano, vengan peras frescas de aquella época. Entonces no tenía abono, ni mierda, ni nada. Aquello era verdadera fruta romana.
0: ¿Y qué sandía?
1: ¿Y qué sandía? Las más coloradas del mundo. ¿Y qué pipa de romana? Maravilla más grande.
0: De girasol.
1: ¡Ay, qué pedazo de arte! Yo lo quiero largar, porque no se puede largar, hijo mío.
0: Pero tú te sientes muy romano.
1: El más romano del mundo. ¡Qué época! ¡Qué preciosidad! ¡Qué arpa! Y tú así.
2: Es el gran Beni de Cádiz, entrevistado por Jesús Quintero en el terreno de la leyenda, ahondando en una Roma gaditana, claro. En el nivel de alegría, de entusiasmo, de divertimento, de pasión del Beni está nuestro hombre del momento, nuestro hombre en el estudio, que cuenta que si César tenía que decir algo confidencial lo escribía usando el cifrado. Es el hombre que cuenta que la palabra taberna no ha cambiado en 3.000 años, y bien que lo saben algunos que llevan allí más de 3.000 años llevan en las tabernas. Pero hay taberna argentaria, que es la oficina bancaria, cada vez más en desuso, o taberna libraria, que es la librería. Es el hombre que explica que trabajo viene del latín tripalium, tres palos, de ahí una derivación que claramente marca el instrumento de tortura y ejecución hasta nuestra cotidianidad de la rutina. Y ahora, ahora sí es el momento de hablar del ensayo juvenil, aunque para todos los públicos, Pequeña historia de la antigua Roma, cuyo insigne autor es Emilio del Río. Señor del Río, buenas noches.
3: Señor Reyero, buenas noches, muchas gracias por acogerme de nuevo aquí.
2: ¿Qué le ha parecido el pórtico del Beni de Cádiz?
3: Bueno, absolutamente magistral, pero magistral. Son dos leyendas, ¿no? Los dos, Beni y Jesús Quintero. Uno de mis libros se titula Locos por los Clásicos, siguiendo el podcast que tengo en Radio Nacional, Locos por los Clásicos, que se titula así en homenaje a Jesús Quintero. Lo cuento en el libro, no es que lo diga aquí ahora, sí, y venga a congraciarme con usted y con Sevilla.
2: Y 1.300 años de romanos caben en 230 páginas.
3: Pues eso,
2: la edición es muy cuidadosa, sí. Está ilustrada por Julius, es con mucho agrado se lee el libro, está lleno de inventiva, de divertimento, de anécdotas.
3: Estábamos predestinados a trabajar juntos Julius y a Emilius y hacerlo en un libro de historia de Roma. De Roma. Uh-huh. Churchill fue a su college en Inglaterra, sí. y tenía que darles una charla y les dijo: lo siento, señores, no he tenido tiempo de prepararme una intervención corta, así que les voy a soltar la larga. Entonces, escribir 500 páginas, eso es genial, yo lo cuento siempre en mis clases para mis alumnos, ¿no? Porque es clave la capacidad de síntesis, ¿no? Entonces, escribir 500 páginas me resulta mucho más fácil que 230 páginas sobre Roma. Es un ejercicio de síntesis y de humildad. Extraordinarios, extraordinarios, ¿no? Porque todo te parece importante y lo que tú dices es muy importante. Muy bien, muy bien. Pues mira, esto va a una colección que se llama Pequeña historia de, que como bien dices, por las ilustraciones, algunos piensan que es para jóvenes, y es para jóvenes, pero también para adultos. Es un libro para adultos y para jóvenes, para todas las edades, que tiene ilustraciones. Y se llama Pequeña historia de porque lo tienes que contar en menos de 250 páginas, ¿no? Ahí es nada. 1.300 años de historia de poder político romano.
2: 230 páginas. Hay un presidente de un grupo editorial que cuando agradece dice: voy a hacerlo en la versión corta, gracias. Y ahora en la versión larga, muchas gracias. Sí. Y se retira, ¿no? Sí, sí. Es una forma de sintetizar muy bien. Bueno, de la
3: crueldad... Y has dicho una cosa que es importante. Es un libro, está escrito para todos los públicos y en clave de humor. Porque el rigor y la seriedad no está reñido con que algo sea divertido, ¿no? Ya lo decía Chesterton, serio no es lo contrario divertido. Lo contrario divertido es aburrido. Entonces, está escrito con rigor, digamos, en ese punto con seriedad. Todo lo que se cuenta es cierto, es verdad, pero con humor, ¿no? De una forma divertida. Esto es algo muy clásico también, porque ya los clásicos, los romanos, decían que hay que enseñar deleitando, docere delectando. Pero además la materia prima aquí es que es muy divertida, porque la historia de Roma es muy divertida. O sea, es que tiene de todo, tiene sexo, tiene política, tiene ambición, tiene lealtad, esa prueba de bomba y traiciones increíbles, aventuras que no podíamos imaginar. Es que es la mejor serie que hay, como dicen ahora, basada en hechos reales.
2: Basada en hechos reales. Emilio, ¿algún episodio de crueldad que ahora mismo rompa la noche? ¿Un emperador romano, un dirigente romano particularmente perverso? ¿Podría dar nombres y ejemplos concretos? ¿Nerón, Calígula?
3: Sí, estos eran dos pirados espectaculares.
2: ¿Están en el ranking?
3: Sí, sí, sí, sí, están muy en el ranking, pero ya antes, ¿eh? Roma lo tiene todo, como nuestras sociedades, como cada uno de nosotros, tiene lo mejor y lo peor, sombras y luces, ¿no? El símbolo de Roma, que es la loba amamantando a esos gemelos Rómulo y Remo, abandonados ahí en el Tíber, el elemento del abandono de dos bebés, ¿no? Eso está en la Biblia, Moisés también. Eso lo dice todo, ¿no? Es la violencia de la loba y la ternura, por otro lado, ¿no? La que los amamanta, eso es la violencia y la ternura. Tiene episodios terribles, por ejemplo, cuando acaban con Espartaco, que no solamente, porque algunos alumnos me dicen, pero Espartaco existió, digo, siempre sí, claro.
2: es un personaje de cine, ¿no?
3: Claro, no es un personaje inventado por el cine, sí. Puso realmente en riesgo al Senado romano, ¿no? Y se tuvieron que emplear muy a fondo las legiones romanas para acabar con la sublevación que había encabezado Espartaco, que siempre ha sido un líder para el comunismo. El primer movimiento comunista en Alemania se llamó la Liga Espartaquista. El equipo de Moscú se llama el Spartak de Moscú.
2: No cuenta en el libro.
3: Sí. Claro, por eso hace poco la vicepresidenta del gobierno, Yolanda Díaz, que viene de ahí del Partido Comunista, reclamó también la figura de Espartaco. Bueno, pues los romanos, cuando acaban con Espartaco y con todos los que se habían sublevado, los crucifican a todos en la Vía Apia. Sí, o sea, a todos. No sabemos si la cifra fueron 5.000, 6.000 cada uno, pero muchos, ¿sabes? Eso es una muestra, un aviso, es decir, ojo, al que se rebele contra Roma le pasará esto. Y es una muestra de una crueldad extraordinaria.
2: ¿La cita Yo soy Espartaco es de Dalton Trumbo o está en las escrituras?
3: No, esto es de Dalton.
2: Es Dalton Trumbo, sí, ¿no? Sí. Que por cierto está perseguido por la caza,
3: claro,
2: de brujas.
3: Él se identifica absolutamente con Espartaco porque llegó a estar en la cárcel, escribe Espartaco desde la cárcel, claro, en el macartismo. Y sí, usted, él era comunista, del Partido Comunista. Sí,
2: bueno, digamos que tenía vínculos con la izquierda, lo que pasa que ahí se amalgama
3: pero
2: todo. Y entonces ya entra en el saco de lo grotesco, realmente. Pero hay muchos que fueron perseguidos.
3: De lo inadmisible, perseguir a alguien por sus ideas.
2: Y Trumbo acabó ganando dos Oscars sin poder firmarlas.
3: Sin poder firmarlo, exactamente.
2: Y lo defendía mucho precisamente el Espartaco del cine que fue el actor Kirk Douglas, sí. Douglas en esta generación. Pero hay mucho del cine que ha marcado la historia de la Roma que conocemos, claro. Y Roma es otra cosa.
3: Claro, nosotros imaginamos, pero como es lógico, imaginamos Roma a través del cine, ¿no? Y de la literatura, pero sobre todo del cine, ¿no? Y no era así. No es que no fuera nada así, en parte sí que tiene algo que ver, pero no del todo, ¿no? No solamente desde el punto de vista de las costumbres, sino también desde el punto de vista histórico. Bueno, yo en el libro lo cuento sin ir desmontando cada película, entonces eso es otro libro, ¿no?
2: Sí, claro.
3: Que igual lo escribo.
2: Bueno, vamos a verlo. O sea, sí, la comparativa del cine y Roma me parece...
3: Es fascinante,
2: claro,
3: sí.
2: Claro, hay mucho...
3: Bueno, es una asignatura que imparto en la Complutense, muy bonita, se titula Roma Imaginada.
2: Roma Imaginada.
3: Entonces ahí vemos... cómo se ha recreado después en la literatura, en el cine, la ópera, la música, etcétera.
2: Claro,
3: en el cómic ahora.
2: Ben-Hur estaba escrito por un general sudista, ¿no?
3: Sí.
2: No tenía nada que ver con un vínculo histórico de ningún tipo.
3: Sí, y Quo Vadis, por ejemplo, de Sienkiewicz, este escritor polaco, que por cierto recibió el Nobel, en realidad a Sienkiewicz lo que le interesa es lo que le interesa es, de la historia de Kovadis es que los romanos sean los rusos y los cristianos sean los polacos. Por eso son malos, malísimos los rusos y matan cristianos. Pues hombre, en fin, en aquella época no fue exactamente así, ¿sabes? Pero él quiere trasladar a la novela histórica lo que estaba sufriendo Polonia, ¿no?
2: Y sí. Cincinato sí que se ajusta.
3: Sí,
2: y es además un personaje que a usted
3: es el personaje de las luces de Roma, ¿no?
2: Me encanta, ¿no?
3: Sí, Roma tiene tres etapas: la etapa de la monarquía, 150 años, la etapa inicial, no es hereditaria, es vitalicia, vota al Senado y pero bueno, no lo hacía muy mal. Acaban con el último rey, que se llamaba Tarquinio el Soberbio, ya con el nombre estaba todo dicho, lo expulsan de Roma y empieza la República, son 500 años. Y luego empieza en el 27 el Imperio, que son otros 500 años, ¿no? Bueno, la época que me fascina de Roma es la de la República, en la que se expande Roma con guerras, sí, bueno, como ahora que también hay, y con alianzas, con fusiones. Se van fusionando y les ofrecen una cultura, la ciudadanía, protección, etcétera, ¿no? Yo estoy dando charlas para las empresas de liderazgo y gestión de equipos a partir de la historia de Roma. ¿Quién me lo iba a decir? Pero es que es un ejemplo perfecto para cómo gestionar, ¿no?, una empresa. Bien, y esa es la época de los valores de Roma. Roma por encima de todo, un pueblo esforzado, sacrificado, austero, lo que dice Tito Livio, ¿no?, los valores de la modestia, la concordia, la libertas, la justicia, en fin. Y uno de los personajes que fascinantes es Cincinato. Este había sido cónsul y el ejército era un ejército popular y no era profesional. Y claro, te podía tocar un cónsul que dirigía bien el ejército o que era un inútil, ¿no? Y entonces, los que habían... No había un cónsul, por cierto, había dos a la vez, porque salieron tan escaldados de la monarquía que en lugar de un primer ministro, elegían dos a la vez. Y por un año, no por cuatro, como suele pasar, ¿no? Ahora, bueno. Y entonces... declaran el estado de excepción que ya existía en Roma y llaman a Cincinato para que resuelva un problema muy grave. Los etruscos estaban a punto de invadir Roma y acabar con todo. Entonces resuelve el problema y dice, sigue. Y dice, no, yo me vuelvo a mi arado, a mis tierras. Los romanos son un pueblo agrícola y ganadero, sobre todo agrícola. Bueno, entonces se vuelve a sus tierras. Al cabo de unos 8 años le llaman otra vez para otro problema parecido y lo resuelve también magníficamente. Y dice, bueno, pero sigue. Y dice, no, yo me vuelvo aquí a votar. Se vota cada año a los cónsules. Y yo ya lo he sido y ya no me vuelvo a presentar. Esto es un ejemplo de que uno está al servicio de la cosa pública. La política no es tu propiedad, ¿no? Y que hay que estar y saber irse. Y esto fue, Cincinnato fue el modelo para los padres fundadores que tú conoces bien. Paco de los Estados Unidos, Washington, ¿no?
2: Dos legislaturas, ¿no?
3: Dos legislaturas y dice, sigue. Dicen que le llegaron a ofrecer ser rey incluso.

0: Dolphus de Roma. ¿Le gusta a usted?
1: Me encanta Dolphus de Roma, sí.
0: Claro, es muy propia. Pequeña historia de la antigua Roma, es uno de los libros del momento, está publicado por Espasa Editorial. Tiene tapa dura, diría que durísima la tapa que tiene, es de magnífica calidad,
1: con ilustraciones maravillosas.
0: No es mármol de la época, pero sí, sí es de magnífica calidad. Emilio, siempre es un placer que tenga un ratito para pasar por el estudio, que visite Andalucía, que recuerde la Bética, también hay mucho de eso en el libro.
1: Mucho, sí.
0: Y esos emperadores que dio la tierra.
1: Los primeros que no habían nacido en Italia fueron Trajano y luego Adriano, que nacieron en la Bética, ¿eh? Aquí al lado, en Itálica. ¿Cómo no es patrimonio de la humanidad? En fin.
0: Queda dicho. Un abrazo, señor.
1: Un abrazo, gracias.
2: Qué época romana, qué maravilla más grande, Titi. Y después al fresquito, después de la leña, al fresquito, al jardín. Para ver, llega también a los otros. No ya la romana, sino los romanos.
3: Con los tambores y...
2: Eso es, ese pedazo de tambor. Bumba, bumba, bumba, catumba, bum.
3: Y las trompetas.
2: Y salía ese pedazo de gladiador. Y le decía yo, aquí, mata al león. Y hacía el león ahí. Y le decía yo, que lo mate.
4: Y a cambio, los romanos, ¿qué nos han dado?
5: El acueducto.
4: ¿Qué?
5: El acueducto.
4: Ah, sí, sí, eso sí nos lo han dado, eso es cierto, sí.
5: ¿Y el alcantarillado?
4: Ah, sí, el alcantarillado. ¿Te acuerdas cómo olía antes la ciudad?
5: Sí, de acuerdo, reconozco que el acueducto y el alcantarillado nos los han dado los romanos.
4: ¿Y las carreteras?
5: Evidentemente, sí, las carreteras. Eso no hay que mencionarlo, hombre.
4: Pero aparte del alcantarillado, el acueducto y las carreteras...
5: La irrigación, la sanidad...
4: La enseñanza.
5: Sí, sí, de acuerdo.
4: ¿Y el vino?
5: Sí, eso sí que lo vamos a echar de menos si se van los romanos, Reg.
4: Los baños públicos. Y ahora se puede salir de noche sin peligro, Reg.
5: Sí, saben cómo imponer la ley del orden. La verdad es que son los únicos que han sabido imponerla.
4: Bueno, pero aparte del alcantarillado, la sanidad, la enseñanza, el vino, el orden público, la irrigación, las carreteras y los baños públicos, ¿qué han hecho los romanos por nosotros?
5: Nos han dado la paz.
4: La paz que te folle un pez.
0: Oye, que se está acabando mayo, que va a empezar junio de un momento a otro. Es verdad que no queremos precipitarnos, no queremos correr. Estamos a 22 de mayo, pero ya se le va viendo el final a la temporada. Y van sumándose los meses... Ya llevamos igualmente aquí 7 años, 7 temporadas. No está mal, hay que estar contento con el asunto. Almería, ya saben que es nuestra tierra en el neón de la noche del flexo. Ahora mismo está zumbando el fluido eléctrico en un luminoso que tenemos. Pone Almería, gigantesco. Incluso hemos contratado algunos helicópteros que tiran balones en las playas, con la indicación Almería, qué maravilla, es la provincia que nos llama en este mes de mayo y siempre con carácter general, somos muy tendentes a Almería. Y miren qué les digo, mientras voy a seguir explorando una tierra infinita, escuchen esta canción que se llama Licencia para matar. Una versión del clásico de la película de James Bond de 1989 con la Orquesta Nacional Danesa y una cantante estupenda, Emma Smith.

0: versión sinfónica con la Orquesta Nacional de Dinamarca y Emma Smith para un tema estándar con todo el aroma de las películas de Bond, año 1989. Licencia para matar. Entonces era Bond Timothy Dalton, que apenas hizo dos películas. El momento de regresar al estudio.
1: Torre de Tango 8, pistolero, nivel de ave bajo. Toro que quedó libre por delta y nivel de ave bajo.
2: 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Y pitas.
0: Y ahora, después de ser convenientemente anunciado al comienzo de este programa, Antonio Ayuso, autor de Una apacible turbulencia, Desengaños e intuiciones de un ingeniero aeroespacial, publicado por Libros del Asteroide, da un paso al frente y parece dispuesto, decimos parece dispuesto, a contestar el cuestionario Proust. Una música inquietante, propia de robots. Señor Ayuso, ¿qué le hace a usted levantarse por las mañanas?
3: Pues mira, Paco, la verdad, pues sobre todo ver a mi mujer levantarse. Ella es profe de física, tiene un horario fijo, se levanta con una energía que me fascina mientras yo estoy ahí perezoso en la cama, ¿no? Soy una persona que tiene mucha inercia, me cuesta el cambio, y la verdad es que la veo a ella, me maravillo y me voy activando. Si no fuera por ella, me costaría.
0: O sea, el motor es un motor complementario y fundamental. Si no está su señora, el arranque es difícil.
3: Es complicado, sí. Sí.
0: ¿Cae usted redondo, Antonio?
3: Completamente. O sea, para dormir soy inmediato.
0: ¿No tiene cargos de conciencia?
3: Sí, pero se me deben olvidar a la hora de dormir, ¿eh? Pero sí, para dormir es maravilloso. O sea, me puedo quedar dormido en cualquier lado, a cualquier hora.
0: ¿Cuenta usted hasta 10 en situaciones tensas?
3: Pues sí, y me ayuda. De hecho, te voy a confesar que ahora estoy empezando a hacer tai chi. Supongo que es una cosa que se hace a partir, ¿no?, de los 40 y tantos. Y, joder, todo lo que es manejar la respiración y tal ayuda mucho. Así que sí que me ayuda a coger un poco de perspectiva y no reaccionar a la primera de cambio.
0: ¿Se ve usted concernido por esos anuncios que hay en Internet en los que se observa a un fornido asiático que considera las bondades del tai chi, pero para boomers?
3: O sea, yo no sé si te pasa a ti, me pasa a mí que soy mayor, pero efectivamente no paran de salirme mensajes de estos señores que van conduciendo un coche sin camiseta y más cachas que Schwarzenegger, ¿no? O sea que de algún modo me han identificado como un potencial cliente, sí.
0: ¿Cree usted que esos seres son reales o producto de la inteligencia artificial, Antonio?
3: Se ve un poquito que son de mentira, ¿no? Espero.
0: Complete esta frase con la edad, puntos suspensivos.
3: Me estoy haciendo mayor, pero bueno, en serio, sí, con la edad he perdido la esclavitud del físico, que siempre me ha gustado hacer deporte y tal, y lo he necesitado, y bueno, ahora que me estoy haciendo mayor y tal, disfruto un poco más de la serenidad y la calma, ¿no? Que también está bien, pero es verdad que echo de menos aquello de salir corriendo porque no te aguantabas, ¿no? Me cuesta acostumbrarme a esto.
0: Si pudiera, señora Ayuso, ¿a quién resucitaría?
3: Pues fíjate, te diría que a Heisenberg. Es un tipo que a mí me maravilla cómo participó en la gestación de toda la física cuántica y tal, y no solamente desde el punto de vista físico, de la física me refiero, sino joder, todo el pensamiento que había alrededor, y además le pilló en la Segunda Guerra Mundial. En fin, me tomaría un café con él si le pudiéramos sacar de allá donde esté y se dejara acompañar.
0: Uh-huh. Háganos un breve retrato biográfico del posible o del pronosticable o el deseable resucitado, brevemente.
3: Bueno, ese fue uno de los que gestó la física cuántica ya por el 40 y tantos y tal, y bueno, tiene un librito que se, bueno, un librito, un librazo que se llama La parte y el todo, Werner Heisenberg, y bueno, el tío ahí no solamente desmenuza cómo se va creando toda la física cuántica, sino que todo el pensamiento y toda la ideología que la va acompañando, y me parece fascinante esas dos patas juntas, ¿no?
0: Su libro es reflexivo, se llama Una apacible turbulencia. ¿Tiene alguna receta para alcanzar la felicidad después de todo lo que ha pensado, todo lo que ha reflexionado?
3: Pues te diré que un poquito la aceptación. La aceptación de que hay de todo en la vida, que hay cosas buenas y cosas malas. Y de ahí un poco está el título del libro, ¿no? En que toda la parte apacible, en la medida que se pueda conseguir, está muy bien, pero que no olvidemos que parte turbulenta va a haber sí o sí, 100%. Entonces, si consigues meter en tu estado de vida las dos cosas, la turbulencia y la parte apacible, sería fenomenal. Pero si te digo la verdad, es como un objetivo, ¿no? No, es complicado conseguirlo, ¿no?
0: Uh-huh. Este libro comienza con un miedo, es una suerte de terapia que acaba en un proceso personal compartido con su hijo, en definitiva con su familia. ¿Cuál sería el suyo? ¿Cuál sería su gran miedo?
3: Pues mira, pensaba justo que... Me alegra mucho que me hagas la pregunta, Paco, porque pensaba que era precisamente el miedo a la muerte, y es esa parte terapéutica que aparece un poco en el libro. Y después de escribir el libro y contarlo, lo que me da más la risa es el sinsentido, ¿sabes? El hecho de no tener muy claro qué hacemos aquí, ¿no? De hecho, yo pensaba un poco, trabajaba en espacio, ¿sabes? Que me dedico un poco a la parte espacial y... Pensaba en espacio que era porque era sexy y era molón, y ahora más bien me di cuenta de que es porque es el sitio en el que yo me di cuenta de que esto de existir es una cosa muy rara, ¿no? Es una coincidencia ahí un poco extraña, así que yo creo que por ahí tiraré mis próximas reflexiones.
0: Uh-huh. A estas alturas, ¿cuál considera que es su gran logro?
3: Pues mira, te diré que haber elegido bien a la que me despierta, esta que te contaba por las mañanas, sí. O sea, y haber disfrutado de la crianza de mis dos hijos. Tengo dos, sale uno solamente en la narración, pero en realidad son dos, ¿no? Uh-huh. Y no solo los he tenido, sino que los he disfrutado a los dos, y no era fácil, ya te aseguro, porque eran unos pájaros de pequeño de mucho cuidado, y sin embargo he conseguido disfrutar de ellos.
0: ¿Hablemos de su compañera o de procesos que tienen que ver con el enamoramiento? ¿Cuál es el periodo más largo en el que usted personalmente ha estado enamorado? ¿20 pues, años? ¿Cómo sé? ¿50 años? Pues, ¿toda la vida desde pequeño?
3: Fue un poco toda la vida, porque siempre he sido muy enamoradizo, pero más en concreto con un ser humano en particular, con esta que me despierta. Uh-huh, sí. Llevo ya con ella un montón, 20... Yo creo que la conocí en el 2000, 2001, por ahí, ya me volvía loco por entonces y me sigo volviendo loca. También es verdad que en todos los sentidos, enamoramiento y que me vuelve loco.
0: Uh-huh. Es interesante este proceso que se mantiene. Estamos ahí en una competencia. Usted va a estar en el top de la... No sé si es resistencia o placer o ambas cosas. Lo cierto es que la oxitocina se dispara. Y una vez que ya vive uno en ese ambiente de confort, pues lógicamente el amor ya es una balsa, es una cosa que funciona sí. de esa forma. Ya uno es la costumbre, claro. La costumbre
3: también son las dos cosas, ¿eh? Uh-huh. que me vuelve loco por el lado bueno y me vuelve loco por el lado malo. O sea, tiene un radar como perfecto para mantenerme siempre en el amor odio. Pero bueno
0: a usted le funciona y a ella igualmente le funciona, y ustedes están en marcha, o sea que realmente la cosa en funcionamiento. ¿Podrías mencionar, estamos en la pregunta 9, apenas faltan 4, ¿podría mencionar algunos recuerdos que le den buen punto, que le hagan volver a sentirse bien o sentirse bien directamente?
3: Pues mira, por una parte mi infancia en general, la verdad es que tuve mucha suerte con mis padres, que siempre se portaron y me dieron una infancia muy feliz. Tengo una infancia absurdamente feliz, tan feliz que luego las expectativas de cómo iba a ser el resto de la vida siempre han sido un poco ahí no tan bien llevadas. Eso por un lado. Por otro lado, el nacimiento de mis dos criaturas, estas locas que ya tienen 18 y 16 años, eso también fue un momento. Y por otro lado, la publicación del libro, ¿no? Que ha sido la cosa más reciente y que no deja de ser, no es como un hijo, pero es como un hijo también. Es una cosa que llevas ahí pensando tanto tiempo, generándola tanto tiempo en la soledad de la escritura, que cuando lo ves ahí que sale fuera y lo puedes comentar con la gente, es también maravilloso, ¿no? Así que un poco por ahí yo creo que irían las cosas, ¿no?
0: El dinero es mercancía principal. El dinero físico, la propia contabilidad, la fiscalidad, vivimos en ese universo donde el dinero ha cobrado tal importancia. Preguntamos en el programa sobre a quién considerarían ustedes digno de ocupar la marca de agua de un billete de 500 euros. Aquí ha habido de todo, porque algunos han apostado por Lola Flores, otros por Chiquito de la Calzada, otros ladrones de guante blanco, los más de nuestra generación, incluso Mario Conde, grandes defraudadores. No sé por dónde tiraría usted.
3: Pues mira, yo por equilibrar un poco la cosa, precisamente yo te diría que molaría muchísimo poner a Sócrates, por equilibrar también, ¿no?, el valor del dinero. No, cada vez que hubiera que coger un billete de 500 euros, ¿no?, estaría bien pensar un poco con sabiduría, con sabiduría, con conocimiento, con saber que no sabes nada y que quizá así se usaría mejor el dinero, ¿no? Así que yo voto por, pues eso, poner una imagen de Sócrates.
0: Una imagen de Sócrates en el billete de 500 euros. Estamos en la penúltima pregunta. ¿Cómo preferiría, y entiéndanos el verbo, cómo preferiría morir?
3: Ay, pues sobre todo sin dolor. Si pueda ser posible, de golpe, ¿no? Eso supongo que lo queremos todos, ¿no? Sin darte cuenta, ¿no? Sí, eso es. Sobre todo el dolor. El dolor no me hace gracia. La verdad es que morir no me disgusta mucho. Lo que no me gustaría sería que me doliera.
0: Uh-huh. Y por último, señor Ayuso, y agradeciéndole mucho su participación, si al morir acaba encontrándose con Dios, ¿qué le diría? ¿Pasaría de largo? ¿Se haría el despistado? ¿Lo afrontaría cara a cara? ¿Cómo reaccionaría?
3: Pues yo intentaría, sí, intentaría hablar con él, ¿no? Y preguntarle, yo que sé, que podría habernos explicado algo más, ¿no? Alguna pista más sobre, en general, sobre entender, sobre comprender qué hacemos por aquí, ¿no? Que a lo mejor hay muchas pistas, vete tú a saber, pero que me hubiera dado la oportunidad de entender alguna cosa más. Eso me gustaría.
4: Así que escúchenme, escúchenme. La televisión no es la verdad. La televisión es un maldito parque de atracciones. La televisión es un circo, un carnaval, una troupe de acróbatas, narradores de cuentos, bailarinas, cantantes, malabaristas, fenómenos, domadores de animales y jugadores de fútbol. Es una fábrica para matar el aburrimiento. Hacen todo cuanto les dice el televisor, visten según les dice, comen según les aconseja, crían a sus hijos siguiendo sus normas, incluso piensan igual que él. Esto es una locura en masa, son maniáticos. Es mejor que apaguen sus aparatos de televisión. Apáguenlos ahora. Apáguenlos ahora. Apáguenlos y déjenlos apagados. Apáguenlos en medio de esta frase que les estoy diciendo ahora. ¡Apáguenlos!
5: Vamos allá. Una semana.

divertida la letra de Zack Top. Tiene muchos puntos. Como si él hubiera nacido directamente ya en el paritorio, lo hubiera recogido la enfermera, lo hubiera visto, él hubiera abierto la boca siendo un bebé y la enfermera hubiera dicho: este niño suena como en la radio. Sounds like the radio. Predestinado para hacer este tipo de canciones que suenan con el neón de la noche del flexo. Un poco de violín. No deja de moverse la gramola.

dice el clásico, lo importante no es hablar por la radio, sino hacer radio al hablar. Espero que estén bien al recibo de la presente. Que esto suene también como un buen rato. Que toda nuestra vida suene como en la...

0: este número del Flexo, asistido por Antonio Franco, con la dirección técnica de Dani Piñero. Yo soy Paco Rillero. Ahí está el violín, el violín, el violín. Es el momento de irse.
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3: Balance del Plan Infoca del domingo. Se cierra la jornada con 7 intervenciones, 4 conatos, 2 siniestros no forestales y un incendio en la provincia de Huelva, en Beas, que ya ha quedado extinguido. Por cierto que hoy lunes el Ayuntamiento de Berrocal, en esta provincia, celebra un pleno para solicitar la declaración de zona gravemente afectada por una emergencia de protección civil, lo que antes conocíamos como zona catastrófica por el incendio de niebla. El alcalde Ángel Luis Romero anima a los vecinos a concentrarse en la Plaza de Andalucía. Según el regidor, es una petición de socorro del pueblo.
4: Mañana nosotros lo que realmente es pedir un SOS y una unidad de acción por parte de todos y nosotros pues dando ejemplo, igual que vamos a pedir realmente pues que sean los vecinos los que levanten la mano y voten a las puertas del ayuntamiento.
3: Y en la provincia de Sevilla, también los ayuntamientos afectados por ese incendio de niebla van a pedir la declaración de zona afectada por emergencias de protección civil al Gobierno central. Están a la espera de una reunión con las administraciones central y autonómica. Hoy lunes puede ser también un día decisivo en el conflicto laboral en Airbus España. Los sindicatos CGT, UGT y Útil llaman a los trabajadores a votar si suspenden la huelga indefinida que comienza mañana martes. Sobre la mesa está la última oferta de la empresa, en la que está garantizada un incremento salarial de acuerdo al IPC y también mantener el teletrabajo como hasta ahora, entre otras medidas. Pese a los tímidos avances, las tres organizaciones sindicales van a realizar un parón de 3 horas en las fábricas de San Pablo en Sevilla y la del puerto de Santa María en Cádiz, así como en el resto de España. Y en la provincia de Córdoba lo que preocupa es la mano de obra en la vendimia. Viticultores de Montilla Moriles piden ayuda a la administración por los problemas que están teniendo para finalizar a tiempo la campaña de la uva. 9 de cada 10 temporeros son migrantes y las cuadrillas no suman el número de recolectores suficientes. Las cooperativas están organizando la mano de obra disponible para evitar la pérdida de cosecha. Escuchamos a Miguel Alcaide, que es viticultor.
5: Cobran a 11 euros la hora y yo creo que más o menos está metido en un precio razonable de lo que es el campo. Luego tienes que meter seguridad social, tienes que meter los gastos de, y yo creo que está bien pagado. Lo que pasa es que la generación nueva no quiere campo ni bendito.
3: Más cosas. La plataforma Marea Violeta ha reclamado a la alcaldesa de Jerez, María José García Pelayo, que retire el apoyo, patrocinio o respaldo institucional a la gala lírica Zarzuela de ida y vuelta prevista para el 3 de septiembre en el Teatro Villa Marta por la participación de Plácido Domingo como colaborador extraordinario. Y 22 andaluzas supervivientes de cáncer de mama van a participar esta semana en el Festival Internacional del Barco Dragón en los Alpes franceses. Forman parte del equipo de España que acude a una cita que cada año reúne a más mujeres que han encontrado en este deporte una forma de recuperación física y emocional tras el cáncer. Escuchamos a Isabel Lobillo, una de las dragonas de Sevilla.
6: Esto es un lujo. Ir aquí es un lujo. Hemos estado juntando dinero, pagando a plazos todo desde hace 2 años. Entonces han sido muchas circunstancias. Nosotros estamos súper contentas de poder ir por eso y porque también vamos las 18 que nos inscribimos. Es que era muy complicado, ¿sabes? Tú decías yo que me voy a apuntar para dentro de 2 años y yo que sé dónde voy a estar dentro de 2 años. Tenemos siempre, pues eso, el miedo, ¿no? Detrás. De decir, pues, ¿dónde vamos a estar? Y estamos a tope, que es lo importante también.
3: Recordamos que tenemos aviso amarillo en Huelva y Sevilla hasta las 11 de la mañana por lluvias. En cuanto a las temperaturas, ahora tenemos 27 grados en Almería, 24 en Granada, Jaén y Málaga y 23 en Cádiz, Córdoba, Huelva y Sevilla. 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
8: Carmen Martín Gaite cultivó con acierto la poesía, el cuento, la novela, el artículo periodístico, el teatro, la conferencia, el cuaderno de misceláneas y el ensayo histórico, donde se enmarca su libro más reconocido, o uno de los más reconocidos, Usos amorosos del 18 en España, escrito en 1972 con 47 años de edad, en una madurez creativa perfecta, si deseamos sumarnos a la opinión de escritoras como Margarit Yourcenar, algo mayor que la escritora salmantina, que aseguraba a propósito de Memorias de Adriano que hay obras literarias a las que no es posible enfrentarse con menos de 40 años. En 1969, Carmen Martín Gaite había publicado el ensayo titulado El proceso de Macanaz, que cuenta la historia de aquel fiscal general de Castilla en tiempos de Felipe V, que tuvo la osadía de pretender reformar la Inquisición según sus nuevas ideas regalistas, disciplina política que defendía la supremacía del poder real sobre la Iglesia Católica en asuntos disciplinarios, administrativos y económicos. Usos amorosos del 18 en España tiene su origen en una tesis doctoral titulada Lenguaje y estilo amorosos en los textos del siglo XVIII español, leída el 12 de junio de 1972 en la Universidad de Madrid, cuyo tribunal estaba presidido por el filólogo Rafael Lapesa, uno de sus grandes maestros. Cuando la defendió, el maestro, autor de la canónica Historia de la Lengua, dijo de su trabajo que era una valiosa aportación del estudio del campo léxico en un momento o en una época que indaga en la jerarquía de valores y diseña la concepción del mundo a la que corresponde. Aquel mismo año, en forma de libro, la editorial Siglo XXI publicó Usos amorosos del 18 en España. Su dedicación a este volumen tuvo un efecto balsámico en ella. Verán, como buena laborópata, Carmen Martín Gaite se encerró en su taller de escritura para romper con el dolor de su separación, solo 2 años antes de terminar el libro en 1970, con el escritor Rafael Sánchez Ferlosio, con el que mantuvo, no obstante, y hasta el final de sus días, una excelente relación, como muestra la dedicatoria de aquel libro, que decía: para Rafael, que me enseñó a evitar la soledad y a no ser una señora. En 1970, recordemos, Carmen Martín Gaite se va a vivir a casa de su hija Marta Sánchez Martín, que muere en 1985, víctima del SIDA. Mucho tiempo antes, el padre de Carmen Martín Gaite, que era un eminente notario que ejercía su profesión en la docta Salamanca, acariciaba la idea de que su hija acabara como catedrática de literatura. Pero ella aspiró a otra cosa, y como confiesa en el prólogo de Agua Pasada, su colección de artículos y ensayos publicada en Anagrama poco antes de su muerte, tal vez no seguiría conservando de no haber sido escritora. La forma tan apasionada, el afán por atar cabos, por completar los rompecabezas y estudiar lo que no sé. De grandes mujeres hablamos en esta primera hora en La Mirada Desatada, en compañía del catedrático de literatura en la Universidad de Granada, Ángel Esteban. Sean bienvenidos, esto es La Mirada Desatada.
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0: París en femenino es el título del último libro de Ángel Esteban. Luce un subtítulo que dice así: 30 escritoras europeas y americanas en la ciudad sin límites. Y de pronto los ojos se nos abren como platos porque solo en el índice intuimos la vida apasionada de mujeres que forman parte de nuestro repositorio de leyendas. Ángel Esteban es catedrático de literatura hispanoamericana en la Universidad de Granada, es coordinador del máster en estudios latinoamericanos y autor de más de 70 libros, entre ellos algunos dedicados a Gabriel García Márquez, estudios canónicos en torno al autor del amor en los tiempos del cólera. Ángel Esteban, buenas noches.
1: Buenas noches, ¿qué tal?
0: Dígame, ¿qué ocurrió en París para que tanto talento acabara junto?
1: Bueno, realmente París, a final del siglo XIX y principio del XX, se convirtió en la meca de la literatura y del arte y de la cultura y de la música en el mundo. Y eso, bueno, ya venía preparándose desde mitad del siglo XIX con la cantidad de escritores, sobre todo franceses en aquella época, desde Baudelaire, los poetas malditos, todo esto, ¿no? Hasta también los parnasianos y, bueno, y los, por supuesto, los narradores, a partir de Flaubert en adelante, ¿no? Entonces, todo eso venía preparándose de una manera muy clara. Pero a final del siglo XIX, principios del XX, empezó a llegar gente de otros sitios. Por ejemplo, de América Latina llegaron muchísimos, pues porque querían vivir la experiencia de estar en el lugar donde se realizaban las mejores obras de arte, donde había las mejores tertulias literarias y, bueno, y luego la ciudad, una ciudad maravillosa, que fue la primera gran ciudad moderna, la que inventó las ciudades modernas, con los bulevares, con esos cafés, con las sillas puestas para que la gente vea la calle y la gente vea pasar a todo el mundo. Todo eso es una cosa que se inventan los franceses en el siglo XIX y la ciudad crece desde el punto de vista de la belleza particular, pero también crece desde el punto de vista de la gente que empieza a ir allí interesada por todo lo que está pasando en París, ¿no? Entonces, eso pasa a final del siglo XIX y principio del XX. Y pasa con los grandes escritores, pero también con las escritoras.
0: El paraíso del flâneur, ¿no?, como la denominaba Baudelaire, acaba siendo en la primera mitad del siglo XX, en efecto, el centro del mundo, como usted apunta. Terminada la Segunda Guerra Mundial, la capitalidad quizá la asuma Nueva York, pero fíjese, regresando a la capital francesa que usted asegura que era apetecible para hombres, aún lo era más para las mujeres, sometidas siempre a restricciones interminables en el trabajo, en la sociedad, en la cultura, en la familia, ¿verdad?
1: Esto es, realmente, claro, los hombres siempre son los que han escrito, los que han tenido protagonismo social, cultural, político, también a nivel empresarial, todo esto, ¿no? Hasta entonces habían sido siempre los hombres. Y mujeres, claro que había habido mujeres escritoras durante mucho tiempo, pero muchas de ellas se ponían nombres de hombre, porque sabían que seudónimos de hombre, porque sabían que ellas no podrían triunfar o no sería fácil que triunfaran con nombre de mujer. La misma George Sand en París, en Francia, en mitad del siglo XIX, bueno, pues se puso un nombre de hombre para poder vender mejor sus libros. Y entonces, para las mujeres, París se convirtió en un lugar maravilloso porque ahí sí que podían expresarse con mayor libertad que en otros lugares, incluidas aquellas que venían de países supuestamente más desarrollados y más libres, como puede ser los Estados Unidos. Es decir, es que muchas de estas 30 mujeres y más de las que hay en este libro, vinieron de Estados Unidos, que por el hecho de ser mujeres, que por el hecho de haber estudiado en una universidad y en vez de dedicarse a las ciencias, pues se dedicaban a las letras, ¿no? Que por el hecho de ser lesbianas, por ejemplo, que era otra cosa importante, no podían desarrollar su vida artística en Estados Unidos, ni siquiera a Nueva York, que es la ciudad más adelantada, y se fueron a París a escribir, a pintar, a ser periodistas, a lo que fuera, ¿no? Y triunfaron allí, claro, y por eso las mujeres especialmente se iban, casi casi más que los hombres.
0: Fíjese, usted escribe, hay en esta nómina, en la nómina que usted ha elegido, las 30 mujeres que desfilan por París en femenino, marquesas, condesas, nuevas ricas, riquísimas, descendientes de casas nobles de 4 o 5 siglos de antigüedad, clase medieras, pobres, delincuentes en otra formación que la escuela de la calle, heterosexuales, lesbianas, bisexuales, tapadas, libertinas, mordaces, deslenguadas vergonzosa, caraduras, vedette, casadas, solteras, divorciadas, viudas, adúlteras, fieles, conformistas, resignadas, feministas, antifeministas, coleccionistas, diamantes, católicas, ateas, pero todas con un punto en común. ¿Cuál era?
1: El punto en común es poder desarrollar su vida y su obra con libertad. Es decir, estaban buscando la libertad. Ellas lo que querían era expresarse como querían y hacer lo que quisieran, tanto en su vida como en su obra artística. Y eso es lo que las definía y las que las unía por encima de la situación social, económica y de la formación, de los credos, de las convicciones políticas, por encima de todo eso, era que querían trabajar su vida y su obra con libertad.
0: Todas ellas, además, Ángel Esteban, tenían otro punto en común. Buscaban la belleza en la literatura, su abrigo, de alguna manera querían ser escritoras o relacionarse con el mundo de la literatura, ¿verdad?
1: Eso es. Sí, la verdad es que, mira, lo que ocurre muchas veces con esto es que se tiende a pensar que hasta cierto momento solo los hombres han tenido una gran calidad literaria, porque nos es difícil encontrar a una mujer en la época de Cervantes que fuera como Cervantes. Nos es difícil encontrar a una mujer como Shakespeare. En la época de Shakespeare, que es la misma de Cervantes, que incluso en el siglo XIX, nosotros vamos a Becker y digo, ¿quién podemos comparar con Becker? Pues sí, hay escritoras muy buenas, pero a lo mejor Becker es como algo casi casi inalcanzable, o nos parece. Y tendemos a poner a las mujeres en un segundo plano. Incluso en el siglo XX, por supuesto, todo lo que está pasando desde hace varios años con el descubrimiento de tantas mujeres, las sin sombrero de la época del 27, que estaban ahí y que hasta ahora nadie o casi nadie sabía de su existencia, y ahora están empezando a salir antologías, obras, y vemos que son obras buenísimas. Yo creo que hasta que no llega una novela como Nada, por ejemplo, de Carmen Laforet, que le dan un premio importante, que empiezan a difundirla, es que solo se conocían, digamos, a un nivel muy general, los narradores. Y estamos hablando de mitad del siglo XX ya. Y hasta que Carmen Martín Gaite puede conseguir un buen prestigio y ser considerado como una de las mejores escritoras del siglo XX, escritoras sin considerar el género, pasa mucho tiempo, ¿no? Entonces, y para que tengamos una persona como Almudena Grandes, que ya no es en mitad del siglo XX, que ya es el final del siglo XX, partimos del XXI, y para que consiga un reconocimiento no solo de difusión de sus obras, sino de calidad literaria, pues ha tenido que pasar mucho tiempo. Entonces, estas mujeres, yo creo que hay que recordarlas no solo porque fueron importantes a nivel social o a nivel cultural en su época, sino porque su obra, la obra de la mayoría de ellas, era una obra de calidad. La misma Gabriela Mistral, premio Nobel, es la única premio Nobel que hay en la lista, y no está en la lista de las 30 primeras, sino que está de otras 15 que yo pongo, ¿verdad? Que me parece que también podían haber estado aquí, pero ya el libro sería demasiado largo. Gabriela Mistral es la única premio Nobel, pero es que no es la única gran escritora. Hay muchísimas grandes escritoras que si no fueron premio Nobel, pues es porque no, porque en aquella época, a principios del siglo, bueno, incluso ahora, No se da tanto premio Nobel a las mujeres, son muy pocas las que han sido premio Nobel con respecto a los hombres, y eso todavía es una cosa que tiene que cambiar, ¿no? Considerar que la escritura de los hombres es de más calidad que la escritura de las mujeres.
0: Empecemos por la portada de su libro. Usted recuerda que el Ulises de James Joyce vio la luz gracias a que Sylvia Beach creó un sello en su librería para que la novela viera la luz. Dígame, Ángel, ¿qué se escondía entre las paredes y los anaqueles de Shakespeare and Company?
1: Shakespeare and Company fue un modelo de librería total. Yo diría una librería en la que se podía hacer de todo. Allí no solo se vendían libros, además era una librería especializada en libros en inglés. Es muy interesante porque no había hasta entonces, digamos, mucha demanda y sobre todo no había mucha manera de encontrar de una manera fácil libros en otros idiomas, ¿no? Y ella lo que hace es que se especializa en libros en inglés. Entonces empieza a llegar gente, por un lado empiezan a llegar todas estas mujeres que son estadounidenses, incluso británicas, que se han ido a París porque quieren escribir allí, porque quieren vivir su vida. Luego vienen los hombres, los famosos, ¿no? El mismo James Joyce apareció por la librería, pero Ezra Pound, Eliot, todos estos escritores ingleses, pero también los franceses, interesados por la literatura en inglés. Y empieza a ver, bueno, la misma esta Simone de Beauvoir, siendo muy joven, muy joven, muy joven, dice que ella fue por allí en algún momento y vio a todos estos grandes escritores. Y le pareció que aquello parecía una cosa casi imposible, es que se reuniera ahí tanta gente haciendo cosas interesantes, porque la librería no solo la gente iba a comprar libros, iba a hablar, tenían tertulias literarias en la biblioteca y ahí iba todo el que quisiera, bueno, era, claro, evidentemente eran gente de gran calidad literaria, a tener sus tertulias literarias. Incluso ella se inventó un sistema de préstamo de libros muy interesante, porque es que ni siquiera las universidades en aquella época tenían préstamo de libros, como tienen ahora cualquier universidad del mundo tiene préstamo de libros, ¿no? O como las bibliotecas tienen préstamo de libros, pero es que eso era una librería, pero ella hizo, ¿no? Realizó, ¿no?, un sistema para que se pudiesen prestar libros con un carnet, etcétera, y entonces esto abría muchísimo la situación, las posibles situaciones de interés de la gente por leer y por ir allí y por encontrar no solo un sitio donde vas a comprar un libro, sino a donde pasar el rato y estar con otra gente. Pero es que al final esto no fue suficiente. Esta mujer inventó un sello editorial para publicarle el Ulises a Joyce porque nadie quería hacerlo, porque ya habían cerrado o tratado de cerrar la revista de Estados Unidos en la que se había publicado uno de sus primeros capítulos por escandalosos. Ya él había tenido que irse de Irlanda y instalarse en París porque también era un hombre mal visto. Por las cosas que escribía y por lo iconoclasta que era con todos los sentidos, ¿no? Sentido político, sentido religioso, etcétera. Y en París tampoco nadie se atrevía a publicarle eso, porque además no solo porque era una novela escandalosa, sino porque era difícil de leer, era muy vanguardista. De hecho, fue como el año 22, ¿no? El año 22 fue el gran año de la vanguardia, porque se publicaron dos de los libros más vanguardistas de toda la historia, que fueron El Ulises de Joyce y Trilce
0: De César Vallejo.
1: De César Vallejo, que bueno, que él estaba en otro lado, pero no estaba en París todavía, llegaría un poquito más tarde, pero bueno, el año siguiente en concreto, pero vamos, que ya fue el año de la internacionalización de la vanguardia, ¿no? Y bueno, pues el asunto es que Silvia Beach no se arredró ante las dificultades y ella se gastó su dinero en montar eso y al final, bueno, un libro que tuvo mucho éxito, pero no solo eso, sino que además luego ella también le ayudó económicamente, porque gran parte de las ganancias que ese libro tuvo, que fueron muchas, pues él se las gastaba en sus juergas, en bebida, derrochaba el dinero, ni sabía dónde lo tenía, y ella le tenía que ayudar económicamente. O sea que ella fue un personaje importantísimo, ella y su librería fueron dos personajes importantísimos en este contexto de este París dorado de los años 10, los años 20, incluso los años
0: Hay
1: 30.
0: un personaje, Ángel, fascinante. Bueno, todos los 30 lo son, pero hay uno que me gustaría repasar a su lado, Gertrude Stein, la
1: Sí,
0: persona
1: claro.
0: que hizo, evidentemente, por Hemingway, por Fitzgerald, por Paul Bowles,
1: Claro.
0: buena parte de la construcción de su obra literaria y que además fue una mecenas extraordinaria, porque fue la
1: Eso es.
0: primera gran coleccionista de obras de Matisse y de Pablo Ruiz Picasso, del malagueño Picasso.
1: Así es.
0: Hábleme de ella.
1: Gertrude Stein es una persona con una inteligencia muy, muy, muy especial. Y además con un carácter también muy fuerte, lo cual podía a veces a la gente echarle para atrás porque, bueno, porque tenía ese carácter fuerte y cuando decía una cosa, cuando pensaba una cosa, la decía sin ningún miramiento. Pero por otro lado, todo el mundo quería hablar con ella porque ella tenía criterio literario. Era una mujer con gran criterio literario, con gran criterio para saber qué es lo que era bueno y lo que era malo, no solo en la literatura, también en el arte. De hecho, fue, como acabas de decir, fue la que descubrió de alguna forma a Matisse y a Picasso Los lanzó a la fama, porque eso fue el año 1905, es decir, cuando ellos todavía no eran conocidos y Picasso todavía no era cubista. El cubismo empieza un poquito más tarde, como 8 o 9 años más tarde, ya sí que se puede hablar del comienzo del cubismo y el cambio, ¿no? En la manera de pintar y concebir la pintura, y concebir el arte de Picasso. Pero entonces eran gente que valía mucho, pero que todavía no era demasiado conocida. Y bueno, ella desde muy joven tenía la idea de que quería dedicarse al arte. Y de hecho, ella se quiso dedicar antes a ser marchante de arte que a ser escritora. Y se fue de Estados Unidos a París, sobre todo por eso, cuando ya era lesbiana y de alguna manera sabía que en Estados Unidos iba a tener algún tipo de problema por ese asunto, pero también es verdad que ella llegó a París atraída por el mundo del arte, porque sabía que con su hermano, los dos como marchantes de arte, porque querían dedicarse a eso, querían dedicarse a comprar y vender cuadros y a influir en el mundo del arte. Y una vez que estuvo allí, pues ya encontró también su pareja, otra norteamericana que venía por otro lado, venía de California, y que también fue escritora y que también está en este libro, Alice Toklas, cuando ya ambas empezaron a trabajar juntas, pues tenían su tertulia literaria, tenían ese lugar en que se exponían los cuadros, como marchantes que eran, y bueno, y también se dedicó a escribir sus novelas y sus ensayos, y fue una escritora tan, tan, tan vanguardista como Joyce, lo que pasa es que no tuvo la suerte de él. Es decir, sus novelas son tan difíciles de comprender como la novela de Joyce, pero la de Joyce sí que salió, digamos, adelante muy pronto, tuvo éxito muy pronto y ella ha tenido un recorrido distinto. Pero como calidad literaria, yo creo que es de las mejores. Pero es que además lo hacía todo, porque era calidad literaria en sus escritos, ¿no? Tanto de ficción como de ensayo. Luego también como marchante de arte. Y luego también como generadora de un caldo cultural a su alrededor con las tertulias y luego también con to toda esta gente que acudía a ella para que el mismo Hemingway, que era un jovencito que había aparecido por París ahí, y abrirse paso también, iba constantemente a verla para que le dijera si lo que estaba escribiendo estaba bien o estaba mal. Entonces me parece que es una de las personas más importantes de ese momento, porque además llegó muy prontito, al principio del primer año del siglo XX.
0: En el Met se guarda el retrato que Pablo Ruiz Picasso hace de Gertrude Stein y que de alguna
1: Eso es.
0: manera transparenta esto que usted dice, Ángel. Pero fíjese, usted en su libro, en París en Femenino, no se amedranta a la hora de biografiar a personajes exageradas, como por ejemplo Anaïs Nin.
1: Sí. Bueno, Anaïs Nin, yo creo que es una de las personas más controvertidas y, bueno, muy interesante, pero también muy controvertida que ha habido en la historia de la literatura del siglo XX. Incluyendo hombres y mujeres, porque era una mujer que esta sí que cuando llegó a París empezó a hacer lo que le dio la gana. Al principio un poco como era como tímida, pero luego cuando empezó a conocer gente, era una mujer de origen cubano. Ella nació cerca de París, su padre era cubano, vivió mucho tiempo en Cuba, pero luego ya a una determinada edad fue a París y vivió mucho tiempo allí y desarrolló su labor literaria allí. O gran parte, porque ella estuvo toda la vida escribiendo, ¿no? Ella tiene, sus diarios son casi casi interminables, que es su gran obra literaria, unos diarios no solo por lo que dice, sino cómo lo dice. Tiene un estilo literario muy, muy interesante. Entonces, hombre, yo lo que he hecho ha sido respetar lo que se sabe de su vida. Era una mujer que no tenía ningún tipo de cortapisa moral para nada. Y bueno, pues igual, y cuando conoció a Henry Miller, tuvo una historia de amor con Henry Miller, pero luego la mujer de Henry Miller, cuando conoció a Anaïs Nin, que no sabía lo que estaba pasando entre ellos, se enamoró de ella y ella se dio cuenta y empezó a tener una historia de amor con ella, con los dos, pero sin que ninguno supiera lo que estaba haciendo el otro. Y cuando la mujer se enteró, cuando la mujer de Henry se enteró, lo abandonó y se marchó a Estados Unidos. Y bueno, y luego incluso llegó a tener una relación con su padre, porque su padre los había abandonado de pequeña, yo creo que fue el gran trauma de su infancia, y además el motivo por el cual ella empezó a escribir. un poco por el hueco que había dejado en ella, el vacío que había dejado en ella, la ausencia, la marcha de su padre. Entonces, cuando su padre llega a París mucho más tarde y conectan los dos, el padre, un momento, le confiesa que siente amor por ella y ella le corresponde.

0: Ángel Esteban, hay una sola española en su libro, la malagueña sí. Victoria Kent, a la que usted biografía como escritora, abogada, política, republicana, feminista y parisina en la clandestinidad.
1: Eso es. Bueno, Victoria Kent es un, claro, es una personalidad interesantísima y muy importante para la historia de España, porque fue una de las primeras mujeres, primero, que estudió, bueno, estudió en la residencia de señoritas, que era como la residencia de estudiantes, pero para mujeres. Y allí, pues, quien iba a dar las conferencias eran García Lorca y Buñuel y Dalí, eran todos estos escritores y artistas que estaban alrededor, porque alrededor de ese ambiente. Luego fue hizo la tesis doctoral, fue una de las primeras doctoras en derecho que hubo en España, pero es que después fue una de las primeras personas que defendieron que defendieron a delincuentes y como abogada. Y luego, pues, formó parte de la asesoría jurídica de la Confederación Nacional de, pues,

0: depósitos marítimos, fue de la Academia de la Jurisprudencia, después directora general de prisiones, nada más proclamarse la República, dentro del equipo de gobierno del ministro de Justicia, y luego fue elegida diputada a Cortes Constituyentes y fundó el Instituto de Estudios Penales. Es decir, es una personalidad muy, muy impresionante. Y luego, en el año 36, fue diputada de Izquierda Radical Republicana y, bueno, y perteneció al Comité Nacional de la Asociación de Mujeres Antifascistas. ¿Qué ocurre? Que en el 37, aunque todavía existía en España un gobierno republicano, esa España en guerra, pues, claro que no era muy activo en la medida en que era un país, bueno, con el caos sembrado de la guerra, ella la enviaron de parte del gobierno a París, a la embajada, para asistir sobre todo a gente que exiliada, que, bueno, que buscaba refugio en Francia, e incluso niños huérfanos, que había que buscarle familia y todo esto. Pues ella hizo una labor buenísima. Y cuando acaba la guerra española y empieza la guerra mundial, ella es una mujer, claro, desde el punto de vista del nuevo gobierno dictatorial de España, una mujer peligrosa a la que hay que perseguir, a la que hay que controlar, y que en el momento en que entran los nazis en París, Franco tiene esta ayuda de los nazis para buscarla, y ella tiene que esconderse. Y se pasa 4 años, hasta el año 44, se pasa escondida en una casa que le dejaron, y ahí escribe su novela, precisamente 4 años en París. Y es una novela muy interesante porque tiene muchas cosas. Tiene la autobiografía, que además es una autobiografía novelada con un personaje masculino. Son muchas reflexiones sobre la vida, la política, la literatura, el arte, con esa cultura tan impresionante que tenía, y también con todo ese bagaje que tenía de la actividad cultural y la actividad política de sus años anteriores, ¿no? Anteriores a la guerra. Incluso esa actividad, en cuanto acaba la guerra, ya a partir del año 44, que se va todo el planteamiento del mundo nazi en París, y se empieza a recuperar ya bueno, digamos, unos gobiernos, por así decirlo, corrientes y normales. Ella empieza a tener sigue en París y empieza a tener un protagonismo cultural importante porque se dedica a difundir la cultura española y a una publicación, una asociación donde los exiliados españoles o toda la gente que escribiera en español pudiese reflejar sus ideas allí, y esa revista se la lleva luego a México cuando se va al año 47, 48, cuando ya se instala en México, se lleva y sigue manteniendo esa vida cultural y esa vida de, ¿no?, como de mecenas, aparte de sus escritos, ¿no? Muy importante, Victoria Kent.
1: Fíjese, pasear solo por el índice de su libro, de París en femenino editado en Espasa, es retrotraernos, como decíamos al principio, a los mitos de nuestra memoria y de nuestra leyenda. Me pasaría el día, la noche entera, repasando con usted la biografía de muchas de ellas, de Aurora Cáceres, de Teresa de la Parra, de Victoria Ocampo, de Lidia Cabrera, de Elvira de Alvear, pero permítame que repasemos la vida de un personaje, de una mujer que a mí me fascina mucho, de la mexicana Elena Garro, de su procelosa relación con Octavio Paz. Usted lo denomina de un anómalo viaje de novios a unos peculiares exilios.
0: Vamos a ver, Elena Garro. Bueno, yo tengo mucha relación con la vida de Elena Garro en la medida en que hace un par de años publiqué una edición de Los Recuerdos de Porvenir en la editorial Cátedra, con un prólogo amplio y con mucha nota a pie de página, y tuve que informar muchísimo sobre su vida y sobre su obra,
1: Un
0: aparte,
1: libro
0: bueno, de la.
1: fantástico que todos hemos, que las personas que admiramos su obra, Ángel,
0: Eso es.
1: hemos leído.
0: Eso
1: Continúa,
0: es.
1: disculpe.
0: Y entonces, Elena Garro, la primera vez que va a París es en el 37. Y llega porque se acaba de casar con Octavio Paz, pues fue un matrimonio irregular porque ella cuando, bueno, se casa, ella lo cuenta, ¿eh? También, o sea que tampoco es que lo oculte. Ella estaba estudiando en la universidad y un día Octavio Paz le va a buscar a la salida de clase estamos hablando en México, ¿no? En la UNAM. Y le dice, ven, que vamos a ir a un sitio. Y van a un sitio, se hacen unas fotos. Y van, y cuando llegan allí hay un señor, que es un notario, y unos cuantos amigos, y dice, mira, que nos vamos a casar. Ella, o sea, no sabía que se iba a casar O sea, no sabía que le iba a proponer en ese momento el matrimonio. Y ella, no sabe por qué, le dice que sí. O sea, llevaban poco tiempo de novios, estaban enamorados, pero también habían tenido sus problemas, ¿no? Sus primeras peleas y todo esto, sus disensiones, pero el hecho es que ella no dice que no. Y resulta que además tuvo que mentir, porque le obligaron a mentir, porque ella tenía 20 años y todavía le faltaba poco para cumplir 21, pero no podía casarse porque no era mayor de edad. Y bueno, todo eso es una cosa que luego aparece en algunos escritos que ella ha hecho, ¿no? Entonces, después de ese matrimonio irregular, a Octavio Paz lo invitan a un congreso de escritores antifascistas en el año 37, famoso congreso que se hizo en Valencia. Y entonces van en una especie de viaje de novios, van allí. Entonces pasan bastante tiempo, porque después de estar en Valencia y estar en España, pues pasan por París. Ella todo esto lo escribe en un magnífico libro también, que son Memorias del 37, Memorias del 37. Son maravillosas y que yo te recomiendo a todo el mundo, porque ella no solo cuenta lo que le pasó. Que claro, casi la mayoría de los escritores con los que yo, como Octavio Paz en aquella época, eran comunistas, ¿no? Y ella era una especie, le llamaban la burguesita, una burguesita católica, ¿no? Ella era católica y formación muy católica. Entonces, claro, ella estaba en un ambiente en el que muchos de ellos se burlaban de ella porque la veían tan joven, tan rubia, tan guapa, tan católica, tan burguesa, que les parecía que no pegaba mucho en el ambiente en el que estaban ellos, ¿no? Pero ella, como tenía ese carácter, un carácter muy fuerte, no se arredraba tampoco y discutía con la gente y todo eso. Entonces ella en su libro habla muchísimo de todo esto. Habla de estos escritores, de estos artistas, estos pintores, estos músicos que estaban por ahí alrededor, que estaban en España, que luego estaban en París, y que eran mexicanos, españoles, de cubanos, de todos los sitios, ¿no? Eran, y incluso tiene una semblanza magnífica de César Vallejo, que le pareció el hombre más humilde y más honrado del mundo, más coherente, porque muchos de estos escritores le parecían que eran un poco hipócritas porque eran muy comunistas, pero luego, bueno, se pegaban unas comilonas cuando España estaba muriendo, se estaba desangrando unos contra. Sí,
1: Especialmente Alberti.
0: Especialmente Alberti, al que tenía, sí, se lo
1: Especialmente
0: tenía.
1: Rafael Alberti, efectivamente.
0: Así es, Alberti. Y sin embargo, Vallejo lo adoraba. Adoraba Vallejo, a Miguel Hernández también. Ella pensaba que era también una persona muy. León Felipe también. O sea, ella tenía como a la gente a la que admiraba porque pensaba que eran coherentes, ¿no? Entonces, este fue el primer viaje, un viaje un poco relámpago. Pero luego, ya en los años 40, cuando el matrimonio. Bueno, el matrimonio nunca fue bien, pero es que en los años 40, cuando fueron a París, porque Octavio Paz, bueno, estaba trabajando ahí como diplomático, y ahí empezó también ella a escribir algunas cosas. Su novela, Loco por venir, no lo terminó de escribir hasta el 53, pero allí en los años 40, al final de los 40, cuando estaban allí, ya ella tenía idea de hacer algo así, ¿no? Y bueno, y ese tiempo en París le sirvió para escribir algunas cosas, sobre todo teatro, y luego también para conocer a mucha gente, muchos escritores. Claro, Octavio Paz, como diplomático que era, pues organizaba muchas cenas en su casa, y bueno, ella es la que organizaba todo eso, ¿no? Muchas veces. Y una cosa muy interesante es que Octavio Paz dice que ella, que le gustaba, o sea, ellos discutían mucho y de hecho acabaron separándose y acabaron divorciándose y además en muy malos, muy, muy malos tratos, ¿no? Pero dice que él la admiraba mucho. O sea, que por un lado había algo de amor y de odio, ¿no? Muy fuerte las dos cosas, y que él la admiraba mucho a ella porque tenía ese carácter. Y discutía con todo el mundo y lo hacía con mucho conocimiento de causa. Dice que muchas veces llegaban en esas reuniones que había en París, que iba mucha gente, empezaba una discusión y entonces ella trataba de imponer su criterio y empezaba a gritarle, y le daba igual que fuera Neruda o que fuera cualquier, ¿no? Cualquier persona importantísima, ¿no? Entonces dice que a él le gustaba levantarse, irse a una esquina del salón, meterse en la habitación, mirar por el ojo y ver cómo se encendía ella y cómo no daba su brazo a torcer, y lo hacía además, no lo hacía gritando, sino con conocimiento de causa de lo que estaba diciendo, ¿no? Con argumentos de peso. Entonces, digamos que ahí, en esa época de París, fue una época, por un lado, feliz y por otro lado también muy, muy controvertida, en la que sufrió mucho, ¿no? Y bueno, hubo más épocas, pero hubo en los 50 y otras en los 80.

0: Ángela, hay muchas subordinadas en su obra, en su literatura, en su manera de escribir, y a mí no se me ha pasado por alto una en la que usted considera que César Vallejo, que murió en París con aguacero un jueves, de cuya memoria ya él tenía recuerdo, ¿fue el mejor poeta en la lengua de Cervantes del siglo pasado?
1: Yo lo estoy... Vamos a ver, es una opinión mía. Yo creo que hay tres o cuatro poetas del siglo XX en lengua española que son insuperables. Uno es César Vallejo, me parece que... Bueno, otro es García Lorca, por supuesto. Otro puede ser Borges. Y otro puede ser Antonio Machado, ¿no? Bueno, pues hay algunos más, ¿no? Pero para mí, Ramón Jiménez también. Pero para mí, entre esos cinco... yo me quedaría con García Lorca y con César Vallejo, los dos claro. para mí, sí.
0: Ángel Esteban es el autor de un libro apasionante que recomendamos de manera ardiente porque está transparentado de esos mitos que anidan en nuestra memoria. Se titula París en femenino, son 30 escritoras europeas y americanas en la ciudad sin límites, está editado en Espasa. Y le agradecemos a nuestro invitado de esta noche en La Mirada Desatada su generosidad y su sabiduría. Ángel, ha sido un placer tenerlo esta noche en nuestro espacio de radio.
1: Muchas gracias a vosotros, muchas gracias.

0: París es el lugar del universo donde lo imprevisto ha fundado su reino. Lo dijo George Sand, la novelista más importante del romanticismo francés, hacia mitad del siglo XIX. Y eso que, como asegura Ángel Esteban, nuestro invitado esta primera hora en La Mirada Desatada, Sand no paladeó las mieles de la primera mitad del siglo XX, cuando la capital francesa era en realidad la capital del mundo por su agitación literaria, artística y musical. De París a Andalucía, de la capital de la luz a Córdoba, la otra capital de la historia en nuestro país, de la literatura hecha por mujeres a la poesía creada por hombres. En nuestra segunda hora nos aguarda José Daniel García, que acaba de publicar en la editorial Cántico su último poemario titulado Los amores ateos, la herida que deja la ausencia, la persistencia de la memoria en esta época lábil y compleja donde se ha instalado sin invitación alguna el escepticismo en nuestras almas. Pero eso será en nuestra segunda hora, cuando ya sea lunes e inauguremos nueva semana. No se vaya muy lejos, regresamos tras los informativos.
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3: El presidente de la Junta, Juan Manuel Moreno, quiere que Oconsur, la unidad de élite de la Guardia Civil especializada en la lucha contra el narcotráfico, vuelva a Andalucía. Se lo ha reclamado a través de una carta al presidente del Gobierno. Oconsur fue disuelta hace 4 años. El delegado del Gobierno, Pedro Fernández, considera que el presidente andaluz menosprecia las decisiones operativas que adoptan Policía Nacional y Guardia Civil en su acción contra los grupos criminales. Y la líder del PSOE andaluz, María Jesús Montero, ha acusado a Moreno de abrazar las tesis de la ultraderecha con un discurso orientado a alarmar a la población y generar miedo. Hoy lunes, el vicepresidente primero del Gobierno, Carlos Cuerpo, viaja a Ceuta para abordar la situación económica. Además, el Poder Judicial y el presidente ceutí, Juan Vivas, ultiman un encuentro que evite el colapso judicial ante la más que posible avalancha de expedientes de expulsión para la que la justicia de la ciudad autónoma no está preparada. Mientras, el campo de Loma Colmenar está desbordado. Hay 1.500 migrantes dentro y en los alrededores cientos que quieren entrar, mientras los vecinos denuncian que el Gobierno central ha incumplido su palabra sobre el uso de este espacio. Este domingo han salido a protestar.
4: Que nos han invadido y que estamos encerrados en nuestras casas. Nuestros hijos no pueden salir a los parques.
5: No tiene nombre porque no sabemos ya ni cómo reaccionar. Estamos viendo que todos nos están rodeando, cachondeándose de nosotros y nos están grabando.
6: Fatal, fatal. Pues pedimos soluciones ya, que nos quiten todo esto de aquí, pero ya, no podemos vivir, esto es inhumano.
7: Estamos agotados, pero no rendidos, esto acaba de comenzar. Loma Colmenar no está sola, los vecinos estamos unidos, queremos soluciones, seguridad y tranquilidad.
3: La Comisión de Salud Pública del Ministerio de Sanidad reúne este lunes de manera telemática y urgente a las comunidades autónomas para facilitar la donación de vacunas a Ceuta. Cambiamos.